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0: Cuando era los mosquitos nomás. Ella me dice, de verdad la gente se pelea por WhatsApp los matrimonios. Y así es, viceministra. Pero es duro pelearse por WhatsApp. Yo he visto mensajes. Dios mío. Yo he visto mensajes, viceministra, terribles, escritos por WhatsApp, donde la esposa le envía al esposo y el esposo le envía esto con dedito, con escrito, con todo y se mandan, pero.
1: Entre los adolescentes, sí, Juan. Eso he visto mucho porque los chicos que vienen a consulta, por ejemplo, te muestran el bullying por el celular.
0: Ah, eso sí.
1: La cantidad de cosas que se dicen y se maltratan, digamos que es terrible, pero terrible.
0: Ahora, el celular, por un lado, una herramienta positiva. Ejemplo, yo le escribo un mensaje a la viceministra cortito, ella me responde cuando puede, ¿verdad? Pero hoy la manera de enojarse, ¿vos sabés cuál es?
1: No, que no te conteste.
0: No, eso yo salí del grupo.
1: Ah, mira.
0: No
1: No,
0: sabía eso.
1: no, porque nunca tuve la experiencia,
0: ¿Vos
1: por
0: no
1: eso.
0: tenés grupo de WhatsApp de la
1: Sí,
0: familia?
1: bastante, muchos.
0: Salió el esposo, salió el otro, salió el grupo. Yo me enojo y salgo del grupo ya.
1: Ah, ya.
0: Así es ahora.
1: Viste que mis grupos son mis compañeros de colegio,
0: Entonces, de todo
1: de
0: llamada.
1: profesión. Después, todos los grupos del ministerio, ese tipo, hoy tengo otro grupo de arte, son diferentes
0: En la
1: los.
0: época tuya, Pato, era el Skype. Había Skype. Vos enviabas Skype también, así
1: Sí.
0: una llamada, enviaba un mensajito, ¿verdad? Antes no, era así, no va a enviar un mensaje. ¿Te acuerdas? Tenés que llamar y decir, enviarle un mensaje a Pato. ¿Y qué quiere que diga? Y fulanita, pues, te llegaba. Hasta ahí
1: Sí.
0: nomás era. Esa era la pantalla. Y el beeper, ¿te acuerdas del beeper?
1: Sí.
0: ¿Y sabes cuál era mi pantalla también? El famoso jueguito
1: Ah, sí,
0: ¿Te
1: tenés
0: acuerdas
1: razón.
0: del Tetris?
1: El Tetris se compraba ese.
0: Estábamos ahí con el Tetris,
1: Sí,
0: ¿verdad? Y
1: sí.
0: ese te hacía trabajar la mente.
1: Sí, hay una imitación de Tetris, que es lo que algunos chicos tienen y los otros se burlan porque no tienen ese.
0: Ahora, escuché una vez, viceministra, que hay jóvenes, adolescentes y niños que están enfermos por el celular. Se enferman físicamente. Yo, pues, ¿cómo? Si por tener el celular están enfermos, se enfermaron. Explícamelo por eso, vos como
1: Porque
0: profesional.
1: hay un nivel de cuando el nivel de estrés puede generar una somatización de la situación. Por ejemplo, le preocupa mucho que no pueda ganar nunca, por ejemplo. Eso le puede generar un dolor de cabeza, un malestar, ¿verdad? Aparte de las otras cosas que produce este celular, el juego y todo,
0: El sedentarismo también.
1: el sedentarismo.
0: Ya no se sale más jugar partido en la cancha.
1: No, la obesidad por eso.
0: Sí.
1: Y no solamente el también le genera algún problema, como
0: Le
1: por
0: genera.
1: ejemplo dolor de cabeza, problema de estómago, pero es una manera de reaccionar a lo que no está pudiendo enfrentar porque es tan baja la capacidad de frustración que tiene que le angustia muchísimo.
0: Viceministra, y el tema de los problemas visuales también.
1: Bueno,
0: Ese
1: ahí
0: es
1: hay un
0: terrible.
1: problema visual, no
0: Sí.
1: solamente para uso de anteojos, sino en la movilidad que uno tiene que hacer para la lectura.
0: Sí.
1: ¿Por qué? Porque uno tiene una mira de frente a la pantalla y está jugando ahí. No hace este movimiento en general. Sin embargo, la lectura te exige ese, el movimiento izquierda-derecha, derecha-izquierda, para seguir los renglones, para ir siguiendo las líneas. Y ese movimiento está afectado también.
0: Ahora, viceministra, poneme la cámara porque le voy a hacer una pregunta que esto va a ser para las redes.

0: escuchen bien, padres. ¿Cuántas horas tiene que dormir un niño para poder rendir en la escuela como tiene que ser?
1: Un niño, voy a ir por edades, de sí. Un niño pequeño, en general, entre los 0 y 3 años, tiene que dormir 10 o 12 horas.
0: 10 a 12
1: horas. 12 horas duerme, para etapa de crecimiento.
0: Si entra a la mañana en
1: tiene la escuela. Que acostarse, por ejemplo, supongamos, a los 2, no sé si le escolarizan, pero un niño que vaya a la escuela a las 8 tendría que acostarse a las 8 para tener 12 horas.
0: No sucede eso.
1: Claro que no sucede. Los niños después creciendo tienen que dormir entre 9 y 10 horas. Y a medida que va creciendo, por lo menos 8 horas. Y si duerma a las 11 de la noche, no logra a las 6 de la mañana tener 8 horas de sueño. Es más, Juan. Todo el tiempo digo, cuando un niño está expuesto tremendamente a la pantalla, 2 horas antes de dormir, tiene que salir de la pantalla. Así como te dije recién, tiene que salir de ese mundo y de esa explosión de ondas que tiene, para que se calme, se tranquilice y entre en sueño. El chico no duerme cuando está alterado o con un nivel altísimo de dopamina.
0: Y entonces no tiene la culpa el Ministerio de Educación de por qué los niños no están aprendiendo. A lo que ustedes están luchando, la comprensión lectora. Ejemplo, la atención. ¿Y qué culpa tiene el ministro y la viceministra si ustedes le hacen dormir a su hijo apenas 3 horas, 4 horas? Si le dieron el celular, a la madrugada se despierta y así se va a la escuela. Yo veo muchos niños se van en el transporte, los que pueden ir en transporte se van durmiendo. Los que sus padres le llevan el auto se van durmiendo. Entonces, ¿cómo van a aprender? ¿Eso es serio, viceministra?
1: Es serio. Por eso decía, el chico que tiene doble escolaridad, llégalo a las 4. Porque ella tiene la televisión. Se puede hacer otra cosa. Algunos hacen fútbol, otros hacen no sé qué otra cosa. Llegado de eso, se baña, se viste, se cena, se conversan juntos, se ve una sesión de juego, hay mucha gente que hace oración, se duerme. No sé si es una rutina que hay que cumplir como padres.
0: Y yo te miro y digo, ojalá sea así.
1: Pues no es
0: así.
1: Esta es tu ilusión, me decís. Pero sí. Eso es la parte de salud, Juan. Si yo no cuido ese cerebro, si yo no cuido esa relación con de familia, si yo no cuido esa piel que tenga que estar para que ese niño se calme. ¿Qué es más importante? ¿Soy más importante yo que esa pantalla? ¿Qué soy más importante? ¿Que mi calor es más importante que tener un aparato a su lado? Entonces, ¿qué te puedo decir?
0: Ahora, ¿y cómo? Está muy bien todo. Perfecto. Y lo comparto y lo suscribo, viceministra. Pero este aparatito vino para quedarse.
1: Sí, por eso decía, tiene que haber límites según edad. Si vos ves... también la organización
0: se mundial, le prohíbe o no
1: dependiendo de a los 2 años nada hasta nada. Los 2 años nada
0: ganan poco y hasta a los
1: juegue, lo más importante es que hable, lo más importante es que estemos junto a él. Ese es el
0: problema. ¿Y cómo regulo mi entorno?
1: Justamente con las pautas. Si yo tuviera una agenda, lo cual nadie quiere hacer, pues somos un despelote, ¿verdad? Que tenga una agenda de trabajo, uno reorganiza tus tiempos. ¿Vos dónde, cuando eras niño, no sabías que a las 7 tenía que estar bañado y estar en la mesa para
0: yo
1: cenar?
0: Yo lo único que sabía era que cuando Topollillo venía a decir ya hay que acostarse y ya era hora. Y que se acuerdan Topollillo,
1: sí, ¿verdad? Sí, sí.
0: Y te acuerdas de Cube también, que era una empresa, no sé si ha estado y sigue, no sé,
1: sigue todavía,
0: pero te acordás, venía Cube ya era y a dormir ya.
1: Sí,
0: eso nomás yo sabía.
1: No, pero allá. Había como una rutina, claro, que se cumplía.
0: A las 9 de la noche.
1: Ahora, no, pero no tiene todavía sueño. Y se va al dormitorio, se pone la luz tenue, me quedo ahí. Pero yo también, y si estás cansada, mi hija, pues tiene que tener hábito. Tiene que tener hábito.
0: Yo, ¿cómo vos te, viceministra, disculpame, te pregunté? Vos que venís de esta rutina, ¿cómo vos te adaptaste a este mundo loco de ahora? ¿O no te adaptaste luego?
1: No, la cuestión es que yo tengo una pasión por lo que son los niños y los jóvenes.
0: Pues está todo loco, este es un mundo de loco ahora.
1: Es de loco, pero hay cosas que hacer, Juan. Si todos lo que hacemos no vamos a hacer nada. Y yo veo los cambios de los chicos. Con pocas cosas, Juan, cambian. Con poca ayuda, ellos cambian. ¿Cómo te puedo explicar? Vos sabés que yo toda la vida trabajé en consultorio. Que los chicos adolescentes te escriban a cualquier hora y te dicen, Peggy, estoy angustiadísimo, no sé lo que voy a hacer, cómo voy a plantear, porque mi mamá no me escucha, mi papá no me habla, y necesita un referente. Antes con nosotros teníamos un referente, si no era nuestra mamá, nuestro papá, o era nuestro abuelo, o teníamos un buen vecino. ¿Verdad? Yo por lo menos era referente de mi en mi barrio, yo era referente de los adolescentes cuando me iba, eran adolescentes. Él no venía, pero los chicos venían. O sea, siempre necesita un adolescente un referente, una conversación.
0: ¿Y sabe qué está sucediendo, viceministra? Este va a la cápsula. ¿Sabe con quién están hablando los jóvenes y los adolescentes? Y hasta los niños, con la inteligencia artificial.
1: Así es. Sobre todo cuando están en periodo de depresión, de tristeza.
0: Y le preguntan y le responden. Le pregunta y responde. Encima lo hay una IA que vos le llamás por teléfono, sí, y podés hablar con esa IA. Yo no sabía eso.
1: Y hay ahora ya, sí, una IA psicóloga o psicólogo.
0: No te puedo ver. ¿También?
1: Sí, también. Y muchos chicos entran, y eso se ha descubierto en algunos países, y han suspendido esa IA porque muchos chicos se suicidaron después de esa. Le lleva una etapa de desesperación y se muere.
0: Poneme un poco, Bruno, la pantalla ahí, la placa donde dice recuperar el juego real. Poneme un poco eso. Ahí está lo que estábamos hablando hace rato con la viceministra. Esta imagen, no sé dónde sacaste esto, pero esta foto es de antes o es de ahora, viceministra. No,
1: esa es en un club ahí cerca de mi casa.
0: Pero ahora.
1: Ahora. Se promueve en la comunidad los juegos tradicionales.
0: Vos le dijiste, hagan eso y no, yo le voy a sacar una foto.
1: Es una comunidad de gente bastante entendida, digamos, en el sentido de reconocer el valor del juego.
0: Tremendo. Tremendo.
1: Del juego.
0: Esta foto es tremenda.
1: Y entonces y vos pensás que porque los chicos juegan pantalla no se van ahí. Toditos se van. Eso que te digo, el contacto humano es fundamental. La socialización es fundamental.
0: Yo siempre perdía en el juego de carrera. ¿Te acuerdas de la carrera también? Estábamos toditos acá. Ahora decía hoy, salían todos corriendo y ahí perdía. Yo perdía siempre, pero jugaba por lo menos.
1: Y claro, si no te pichabas, seguías jugando.
0: Por ahí, a poco, hay una plaquita ahí muy interesante. Las recomendaciones para la familia, el del buen descanso, evitar las pantallas, pero ahí está el tiempo de pantalla, el siguiente, el tiempo de ahí pantalla está. Esta yo la saqué la otra vez cuando vos estabas dando, la saqué y la subí en mi estado. Explícamela vos esto.
1: Esto que te decía, que a los 2 años ninguna pantalla ni televisión. Lo que te decía, ¿por qué no hablan los chicos? Porque no hay relación con el adulto, no hay con las personas, no hay humano con él conversando.
0: Cierto.
1: Entonces ese es el objetivo, de 2 a 4 solo 30 minutos con control que hace al televisor. De 5 a 11 años tiene que tener 1 hora por día. No más. Y te dice ahí, entre 12 y 17 años te está diciendo más o menos 2 horas. Y los chicos están expuestos 8 horas. ¿Qué me contás?
0: Si no es más, viceministro.
1: Y si vos contás 8 horas al sábado, 8 horas al domingo, tenés 16 horas y todas las otras horas que se juegan.
0: La otra vez, gracias, Bruno, yo hablé acá del Roblox, viceministra. La gente, fue tendencia en las redes sociales ese programa. Hablé del Roblox. Algunos sí que decían que no es malo, que yo estoy loco, que esto, que lo otro. El Roblox le está haciendo daño a los niños. Vos que estás en consultorio, ¿trataste ya un
1: Mira, en
0: caso
1: la
0: de...?
1: parte de Roblox, aparte que todos estos juegos que son de loco, digamos, producen adicción de alguna forma, por eso no pueden salir de esa etapa del juego para concentrarse en otro. El Roblox estaba promoviendo, si uno mira bien, ¿cierto? Eso les pido a los padres, tengan coraje y bajen el juego. Van a ver toda la promoción para esos chicos más chicos de la parte sexual. Te digo que era un tiroteo. En el Roblox era al mismo tiempo de matar, levantaba el genital y disparaba también. Disparaba también. Entonces, ¿qué significa eso? Mira, en un niño que tiene 5, que tiene 7, que tiene 9, ¿qué mensaje tiene detrás? ¿Verdad? Aparte de lo que implica la violencia, todo es matar. Y tiene premio por matar cantidad de gente. ¿Qué es lo que estaba diciendo yo? ¿Qué deja en el cerebro del niño? Violencia. Se instala como una manera de convivir. Fíjate lo importante que es limitar el diferente tipo de juego. Y yo digo, ¿y por qué no se van a FIFA? FIFA hace fútbol. Todos los tipos de fútbol hace. Hay desde tirar al arco la pelota y uno hay un entrenamiento de motricidad incluso que es útil. Y tiene otros juegos. ¿Por qué no hacer el fomento del deporte? Que también se está consumiendo 200 horas, no es positivo, pero es más positivo que tener violencia.
0: Pero totalmente,
1: ¿Verdad?
0: totalmente.
1: Entonces, si uno mira aún los dibujos animados, si mamá, papá se sientan a mirar, van a ver mensajes subliminales. No solo de violencia, hay de discriminación y mucho de desacervo sexual, que no corresponde para un cerebro entre 0 y 10 años que empieza la pubertad.
0: Qué difícil ha de ser viceministra o ministro de educación en la era de las pantallas.
1: No es fácil, porque la lucha es contra un status quo, ¿verdad? Es una manera de funcionar y solamente trabajando y parece ser que yo no estoy hablando acá porque me viene en la cabeza, sino porque investigo. Porque yo trabajo con niños adolescentes, trabajé hace 30 años. Sé los efectos, yo vivo el efecto de la pantalla en consultorio y en la escuela.
0: ¿Vos seguís atendiendo en consultorio?
1: Y vos sabes que tengo cosas muy, muy puntuales porque no me da mucho tiempo.
0: Palabra que escuché que le dijiste al ministro, voy a aceptar el cargo, pero tengo que hacer mi
1: Y
0: consultorio, sí
1: sí,
0: o sí.
1: porque es mi pie a tierra.
0: Es tu pie a tierra.
1: ¿Por qué? Ahí es donde yo, ¿por qué yo sé todas estas cosas, Juan? Porque yo entro, yo tengo la computadora, en mi computadora tengo el Roblox.
0: No me digas.
1: ¿Sí? Bajo el Roblox. ¿Para qué? Es el gancho para que el niño me diga, ¿y vos tenés Roblox? Sí, tengo Roblox. ¿Y podemos entrar? Cuando me dice vamos a entrar, yo ya sé por dónde y a qué voy a ir.
0: No me diga, me meto en Roblox y le encuentro a la viceministra. ¿Cuál es tu nombre así de usuario?
1: Pero es para poder descubrir en qué está. Lo mismo los espacios. Los chicos saben los espacios de pornografía, Juan. Yo entro a los espacios que ellos me dicen para ver en qué están. O si no, ¿cómo voy a decir acá alerta?
0: Yo estoy de acuerdo.
1: ¿Dónde voy a saber? No, no puede ser uno idiota. Tiene que entrar en todas las cosas que ellos hacen.
0: Yo te agradezco mucho por venir. Yo sé que, mira, yo le comprometí a la viceministra en una charla que ella dio. Después de escuchar, le dije, esto tenemos que grabar porque quizá vas a llegar a 10.000 docentes si te vas a todas las conferencias de este año. No sé si vas a aguantar tu ritmo de vida, viajar, pero este programa podemos llegar a miles y miles y miles y miles.
1: Sí.
0: Porque o si no, no se puede, viceministra. Vos tenés tu tiempo también, tenés que atender los temas en el ministerio y estás llegando a los docentes, que también te van a hacer 10.000 este año. Pero este programa de hoy ya se habrá visto muchísimo, miles, no se puede contabilizar. Y que haya sido de ayuda para los padres en
1: Ojalá que
0: general.
1: sí, necesitamos de papás conscientes, de que salgan de esos papás ya nacieron en la era también de la de los celulares y la pantalla, pero hay que ver los efectos, y en muchos países han sacado el TikTok, han sacado... han reducido al máximo las pantallas, pero lamentablemente en el ámbito familiar es la familia la que tiene que tomar conciencia.
0: En nombre de todo nuestro equipo te agradezco, viceministra, y te deseo un feliz Día de la Madre esta semana.
1: Muchísimas gracias, Juan.
0: ¿Vas a recorrer las escuelas por el Día de la Patria? ¿Los festejos?
1: Estamos viendo porque
0: Nosotros antes hacíamos teatro de eso.
1: También se sigue haciendo teatro, sí. Y por otro lado, ¿cuál es mi compromiso como ciudadano? ¿Qué es lo que me da identidad a mí? A mí me da identidad mi suelo, mi tierra, mi canto, mi himno, mi bandera, mi patria, los mis antepasados.
0: Te agradezco, viceministra. Muchas gracias.
1: No es nada, Juan.
0: Y mucha fuerza al ministro también. Sí. Con todo, sigan. Te voy a decir. Aguanten. Viven en el Paraguay, a los extranjeros que viven y aman y toman al Paraguay como suyo. Muchas felicidades. Y a las madres en su día. Muchas felicidades. Mi madre, mi esposa, mi suegra y a todas las madres. Tengo hermanas también que son madres. Les deseo un feliz Día de la Madre. Hasta luego.
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Hoy vamos a hablar de ello, de nuestro orgullo de ser paraguayos y de realmente contar la historia y nuestra cultura como se debe, con el orgullo de ser paraguayos. Y tenemos un invitado de lujo, emprendedor, un joven exitoso en el campo. Privado, periodista, nos acompaña Salim Salema. Esto es RCC de Frente.

0: y analizar nuestra historia en forma objetiva realmente como estamos. El día de hoy vamos a analizar este tema y otros con un brillante joven, emprendedor, exitoso, periodista, que desde su atalaya trata de influenciar hacia un nacionalismo patrio nuevo que realmente nos reconforta. Muy buenas noches, querido Salín. Gracias por estar aquí en RCC de Frente.
1: Mi querido amigo, yo lo que te agradezco, estoy demasiado feliz. Hay un aura espectacular, una energía maravillosa acá en este estudio. Así que, algo increíble y me aburren en día.
0: Mira, muchas gracias, el agradecido soy yo, Salín. Mira, te veo, sos un emprendedor, no parás. Venís del campo privado, estás en el tema de venta de inmuebles, de construcción, también desde la prensa y como la aquella vieja guardia de Cerro Corano, no te rendís y luchás. ¿Qué te propones realmente trascender? Porque evidentemente el disfrute privado no te llena.
1: Es que interesante el disfrute
0: privado. Así, mirá, ya comenzamos.
1: Me encanta. Primero que nada, Dios es misericordioso. Dios es misericordioso conmigo. Así que Él nos da la salud física y emocional para poder trabajar y emprender. Y hay una diferencia radical entre andar a velocidad crucero y entre humildemente intentar encontrar nuestro propósito. Y cuando encontramos el propósito, la causa que nos mueve, se enciende la chispa de la vida. Y lo que parecía muy cotidiano vivir se convierte en un regalo diario de vivir. Yo estoy en eso, ¿verdad? Para mí, es cierto, yo soy una persona que cree en el trabajo. Yo vengo de la cultura del esfuerzo, del trabajo, del sacrificio, del capital, del libre mercado. Pero principalmente lo que me llena de emoción y me llena de ojos las lágrimas, los ojos de lágrimas hace muchos años, es la identidad nacional. Esa es la causa, y la identidad nacional se divide en tantos aspectos, ¿verdad? La parte cultural, la parte histórica, la parte emprendedora. Y cuando uno encuentra quién... Yo descubrí eso a palazos. Una persona no puede salir al mundo si no tiene la identidad clara. Una persona pierde su autoestima por algún problema emocional, algún problema del amor, familiar, lo que sea, y entra en depresión. Está imposibilitado de salir a buscar el día a día, de salir al mundo a conquistar. Cuando una persona recupera su identidad y dice, yo soy José Ocampos, con mis luces, con mis sombras, mis oportunidades de mejora y mis aciertos. Yo soy Salim Salema, con mis defectos y mis virtudes. Yo soy paraguayo, con los aciertos y desaciertos. Cuando yo me reencuentro con esa identidad, se transforma totalmente lo que yo puedo hacer, y no solamente en lo histórico, lo que yo puedo hacer con mira al futuro, porque yo me convierto en un mejor profesional, me convierto en un mejor innovador, una startup. O sea, tenemos que unir de una vez por todas esa división que tenemos de que lo nacional histórico es folclórico o solamente histórico. No, un paraguayo, una paraguaya que se encuentra con su identidad, puede ser un gran innovador, puede ganar concursos académicos. Vos sos un ejemplo de
0: eso. No, un luchador como vos.
1: Entonces se une.
0: Vos sabés que, Salim, se nota, como diría aquel principio dentro del Nuevo Testamento, el que cuando Jesús le dice a la mujer samaritana que estaba en el pozo, mujer, aquel que vuelva a beber de esta agua volverá a tener sed, más el que vuelve de mí correrán por sus venas como fuentes de agua viva. A vos se te nota que corren por tus venas fuente de agua viva. Es tanta tu potencia, la pasión realmente, que se siente esa energía, y todo lo que te admiramos lo podemos sentir. Pero esa... Y te quiero ir directamente a un penal, porque bien lo dijiste ahí, la identidad. Y sobre ese punto en particular quiero ir. De un tiempo a esta parte, nos prohibieron de cierta manera, con palabras policía, reivindicar a nuestros héroes. Reivindicar a nuestros héroes es ser extremistas, es ser cuadrados, es ser retrógrados, es exaltar solamente heroísmos militares, entre comillas, o masculinos, por un sistema inclusivo que ya ni siquiera canta el himno nacional ni realiza actos culturales. Te tiro este penal porque bien vos lo dijiste, con la identidad somos mucho más potentes. Y sobre el punto te digo, ¿pensás que fue casualidad justamente tratar de descomponer o destruir esa identidad?
1: Sin duda alguna. Pero en estas luchas hay muchos generales, muchos capitanes y soldados que no entienden de lo que está pasando. O sea, no es que hay una lucha consciente, según mi humilde percepción. Hay mucha gente que se volvió globalista porque no encontró una identidad en el Paraguay. Hay mucha gente que se fue a estudiar afuera sin tener sólida su identidad y por lo tanto fue un blanco fácil para culturas distintas a las nuestras. Yo soy una persona que hace mucha mea culpa. A mí no me gusta mucho ponerme en el rol de que otro vino a mí. No, nosotros no dormimos por algún motivo y eso fue campo fértil para que vengan algunas culturas globales. Entonces un joven asunceno, en vez de sentirse orgulloso de sus héroes, empezó a ir en contra de sus héroes. En vez de sentirse orgulloso de su familia conservadora, tradicional, empezó a creer que eso es arcaico, obsoleto, y empezó a ver como fashion o como top culturas foráneas. Entonces, yo dije, no, acá falta, porque la gente no rechaza la identidad nacional. Lo que pasa es que la gente, mi hermano, desconoce. ¿Y cómo no conoce? Es imposible amar lo que yo no conozco. No hay forma. En una pareja, seguramente en los comienzos de tu relación, vos fuiste a tomar un café, un helado, un tereré, a visitarla, a la que después fue tu señora, la conociste despacito y después la amas. Eso se da así mismo en la relación con el país. Nosotros no podemos pretender que el joven hoy que busca la gente, yo tengo una visión de que la gente en esencia es buena. Por el camino no movemos, ¿verdad? Pero yo no creo que la gran mayoría de la gente rechace nuestro país. Lo que pasa es que tiene que sentirse, tiene que conocer. Yo he hablado de cosas de la historia paraguaya con gente woke y la gente me ha mirado así, wow, yo no sabía esto, qué espectacular. O sea, tenemos que diferenciar eso en la batalla. Hay una batalla de los grandes capitanes que existen, hay una ideología política por detrás, sin duda.
0: Que sí sabe lo que está pasando.
1: Ellos sí, pero la soldadesca.
0: Claro, claro, no es masa. La soldadesca.
1: La masa no sabe, la masa es fértil. A la masa, vos que sabés que estuviste conmigo en nuestro programa, que hace mucho tiempo venimos transmitiendo esto, a la masa le encanta. El paraguayo es patriota. Y te digo patriota con así, chota.
0: Claro, porque bien, acabas de decir otra verdad, mira, la segunda verdad que decís es justamente por eso, no mostrar porque gusta, porque el paraguayo tiende a lo nacional, es orgulloso.
1: Sí.
0: Por eso es que tratan de quitarte una tarjeta roja con la más mínima reacción patriótica para ponerte, como se dice en palabras, policía. Y también de acerca de nuestra fe cristiana, el propio nombre de Jesucristo. Y te digo una cosa, la pasión de Jesucristo, de Mel Gibson, de los mismos cristianos en los Estados Unidos, perseguido por una ideología woke, que hacer la señal de la cruz en un lugar público era prácticamente un sinónimo de vergüenza últimamente. Hasta la reacción, vamos a decir, de algunos bloques conservadores que han perdido la vergüenza. Pero hubo, como vos decís, una arquitectura por parte de grandes generales que tienden a la descomposición de la... Porque un individuo es más fácil de manipular si no tiene identidad, si no tiene arraigo a su pueblo. Si la familia es destruida, uno cae más fácil al tratamiento de fármacos, a la depresión, y se lo puede relativamente manipular. Incluso la eutanasia y los nuevos derechos del hombre y de la tierra están relacionados a eso, que es, hasta si se quiere, una ideología, como lo estamos viendo en los Estados Unidos y en el mundo, siniestra, en donde incluso los niños juegan parte en un papel de este nuevo wokismo dentro de este globalismo que tiene a Epstein como una de sus referencias.
1: Sí, esa lucha existe, somos conscientes, pero yo creo que en términos de batalla en el Paraguay se ha ganado bastante la batalla.
0: Pero no pagás un precio también, Salim, por defender tu bandera. Seguro,
1: pero cuando vos entras, yo soy un guerrero.
0: Sí, sí.
1: Cuando vos sos guerrero,
0: sí.
1: Vos estás acostumbrado a la batalla. O sea, si vos sos guerrero, te vas a la batalla y te quejas porque te disparan y tenés que agarrar el paquete completo, ¿verdad? Hay gente que le gusta, hay gente que no le gusta. Perfecto. Pero te aseguro que a la gran masa de nuestro país le gusta. La gente quiere, la gente es cristiana. La gente tiene fe. Un 8 de diciembre, un 25 de diciembre, una Semana Santa. Nosotros somos un país profundamente cristiano y tenemos una identidad histórica nacionalista. Todos nosotros, cuando llega la hora, obviamente hay un bichito, al ser una población joven, esto es interesante, tenemos un bono demográfico interesante, cerca del 70%, 66, creo que dice el último número, por ciento de la población tiene menos de 40 años, de joven. Ok, por lo tanto, el joven tiende a ser rebelde. Al joven quiere rebelarse con la autoridad, ¿verdad? Es normal esa rebeldía que tenemos, pero después vamos creciendo, vamos madurando un poquito y nos damos cuenta y vamos analizando. Claro que es fácil quejarse, ay, que López fue un tirano, que esto fue un tirano, que el otro fue, todo nomás no fue un tirano, porque sos jovencito. Cuando vos vas madurando y vas entendiendo y vas estudiando la historia, pero para eso tenés que escudriñar. Entonces, es imposible, se habla mucho ahora, en estos días fue el Día del Periodista Paraguay. Se habla mucho de la libertad de prensa, la libertad de expresión, ¿verdad? Pero a la libertad de expresión le precede la libertad de pensamiento.
0: Claro.
1: Y a la libertad de pensamiento le precede el conocimiento. Yo no puedo elegir las cosas si yo soy preso de una narrativa, de una línea política o de una línea histórica. Yo tengo que tener la posibilidad de estudiar y ahí, a partir de ahí, yo tomo lo mejor que yo considero con mi pensamiento crítico y ahí yo digo, esto es lo que yo creo. Y la historia, vos sabes mejor que yo, no es una novela. Nosotros queremos leer la historia anacrónicamente como si fuera una novela, que eran buenos y malos. Y
0: eso incluso no. Se pierde en quién se casó con quién y por qué y no van al fondo de la cuestión. Pero Salim, claro. Sobre el punto, ¿por qué los nacionalistas, por una dictadura mediática, vamos a decir, son tan discriminados, vamos a decir, o ¿por qué nos pusieron allá?
1: Yo creo que hay varios factores, ¿verdad? El principal es lo que voy a decir, la agenda, que mucha gente habla de eso, pero yo voy a algo distinto. Yo creo que se siente como más un intelectual más elevado el que es anti.
0: Más políticamente correcto.
1: Exactamente. Es como más fashion, es más top, es como que tiene alguna ligación política. Entonces, lastimosamente, la persona que tiene un resentimiento no es libre, incluyendo nosotros. Por eso yo me cuido mucho del resentimiento. Porque lo que te da la libertad es la independencia de tus emociones.
0: Eso, sí.
1: Y decir, si yo estoy con rabia todo el tiempo por el otro y él por mí, en realidad lo que somos es luchas. Por eso los extremos son peligrosos, porque está polarizado. Y lo que tenemos que hacer es dispararnos. Esperá. Sin embargo, cuando paramos la pelota y decimos, bueno, estos fueron los aciertos de nuestros héroes, estos fueron los errores de nuestros héroes. El mariscal Estigarribia respondió de una manera tan salomónica cuando le preguntaron por López. Le preguntaron a él, ¿usted qué opina del mariscal López? Creo que fue un periodista uruguayo que le preguntó, ¿verdad? Perteneciente a la Triple Alianza en términos de países hablando, ¿verdad? Y él le responde de una manera tan sabia y le dice, a los héroes se les siente, no se los juzga. Imagínate lo que es.
0: Sí, increíble.
1: Y le mata ahí el relato, ¿verdad? Entonces, yo más que certezas, ¿sabes qué es lo que a mí me hizo un hombre patriota o nacionalista? Las preguntas. Atendé un poco de esto, mi querido hermano. Las preguntas. Cuando yo empiezo a estudiar los hechos de la Guerra Guazú, las crónicas, y empiezo a entender y a ponerme en lógica por qué esos paraguayos, esas paraguayas, luchaban tan ferozmente, por qué no se rendían.
0: Detrás de supuestamente un loco. Si era un tirano realmente. Y sobre el punto te pregunto, ¿pero por qué tuvieron tanto tiempo la palabra los legionarios, por así decirlo, o los antiparaguayos, aquellos que van contra la retórica patriótica? ¿Por qué tuvieron el monopolio de la palabra tanto tiempo?
1: A lo largo del tiempo hay una respuesta que yo puedo intentar responder. A lo largo de la era democrática es otra la historia, ¿verdad? En los últimos 36, 37 años es otra la historia. Ahora, creo que a lo largo del tiempo a Paraguay se le ha querido golpear la narrativa de su identidad. Ajá. La Triple Alianza a nosotros nos quitó no solo el territorio, intentó doblegar nuestra identidad con el relato. Sí, claro, ahí le ponen en contra de todo. Y yo me intenté mucho meditar, reflexionar por qué perdimos tanto esa identidad. Y claro, uno tenía miedo de decir que era paraguayo. Uno tenía que ser o argentinista, porteñista, o tenía que ser o probado Brasil. Y era como lo nuestro era como algo de menor categoría, ¿verdad? Imagínate, esa gente tenía que esconderse para recordar a nuestro...
0: Se prohibió el guaraní.
1: ¿Por qué
0: se prohibió? De nuestra cultura. Guarango incluso se creó el término. Claro. Pero Salim, yo te tengo... tenemos que ir aquí a la primera pausa del programa. Un programazo, un programón con un gran amigo, con un joven brillante, patriota. Esto es RCC de Frente. Volvemos enseguida.

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Seguimos aquí en RSC de Frente con un invitado de lujo realmente para alquilar balcones. El Salim, mira, para conocerte un poco.

0: más para que la gente, ya sé que te conoce, te ve por todos los canales habidos y por haber, pero sos emprendedor en la parte privada, estás en las construcciones, en los inmuebles, estás en el periodismo, venís de una familia de gente de trabajo que ha tenido protagonismo político y que incluso proviene de una corriente migratoria, ¿verdad? Del
1: Sí.
0: Líbano o de dónde.
1: Sí, una parte de mi familia es del Líbano, pero bastante lejana. Estamos arraigados hace muchos años y esa corriente migratoria, mira, mi tatarabuelo, que llegó en 1882, cristiano, maronita,
0: Claro.
1: de esa época, y bueno, ya soy barrereño, los Alemas somos de, soy de Ayala, de la zona de Costañú, desde la época de
0: Pero
1: mi
0: entonces con más
1: tatarabuelo.
0: razón tenés que ser nacionalista. Imagínate
1: Sí,
0: de dónde sos.
1: y mi mamá, por el lado de mi mamá, ella es de Bellavista Norte, cerquita de Cerro Corá, así que mis bises tatarabuelos vivían en la zona
0: Sea,
1: de
0: la
1: Cerro Corá.
0: laguna da retirada, está ahí
1: Por
0: cerca.
1: ahí fue poco recordada esa batalla. Así es. Entonces yo nací y crecí en una familia trabajadora paraguaya. Mi mamá, periodista folclórica de los años 80, en un programa que se llamaba Feliz Domingo,
0: Sí, recuerdo. ¿Quién no va a
1: en Canal
0: recordar?
1: 9, el canal donde hoy me toca estar a mí, 40 y pico años
0: Te trae
1: después,
0: recuerdos,
1: mi
0: entonces.
1: mamá. Entonces, en mi casa nosotros crecimos. Mi papá es un gran luchador también
0: Sí.
1: del folclore paraguayo. Hizo muchos años algo que se llama Homenaje en Vida.
0: Sí, esos festivales que eran los
1: Así es.
0: domingos.
1: Entonces, imagínate, yo nací y crecí escuchando música paraguaya, escuchando nuestro idioma. En mi casa se habló siempre el guaraní. Y mi mamá habla un guaraní culto, declama en guaraní. Entonces, yo también soy muy cauto a la hora de juzgar o evaluar que otro de repente no tenga ese amor. Todavía. Porque yo nací y yo vi y yo viví eso. Entonces, como yo soy un hombre de ventas, del marketing, uno tiene que vender algo. Yo siempre tengo una frase que los vendedores vemos la vida en forma de conquista,
0: Claro.
1: no de demanda. O sea, no porque vos no sabes, no, yo te voy a conquistar, yo te voy a contar lo maravilloso que fue este suelo, ¿verdad? Entonces, otro le conquistó y le dijo que López fue un tirano. Sí, pero el comandante Baltasar de Oliveira, en sus libros Campañas del Paraguay, estuvo en la Guerra de la Triple Alianza y dice un día, en una de sus páginas, digamos la verdad, basta, López murió como un bravo, con la espada en la mano. O sea, el mariscal, nosotros que lo estudiamos, fue un hombre sumamente falible, que se equivocó muchísimo, como vos y como yo.
0: Claro.
1: Pero nadie puede negar que fue la muestra más clara de lo fuero de la paraguayidad, que fue el paladín, que llevó hasta el último. Le ofrecieron, y yo no me considero una persona que dice que López fue un dios o que fue perfecto. Pero sí, narrativamente entiendo, ideológicamente, lo que significa López. López significa la resistencia nacional, el no doblegarse ante fuerza extranjera. Y esa sangre corre por mi vena y corre por la tuya y por muchísimos paraguayos. Así que,
0: Te inspira a vos el mariscal Francisco Solano
1: total,
0: López.
1: total, el mariscal representa la resistencia nacional, la historia. Podía haber sido mejor, podía haber, pero seguro que sí, pero la
0: Pudo
1: historia.
0: haberse rendido.
1: En Yataypícora, en septiembre, antes de la batalla de Curupaytí, él tiene una reunión con Mitre, donde le ofrecen una retirada y le ofrecen ir con sus bienes a Europa. O sea, él se iba a ir como un grande. Dice que tomó muchísimo licor ese día con Bartolomé Mitre, ahí en Yataypícora, una zona. Y él elige no hacerlo. Se equivocó, él tenía su error. Claro que tuvo miles de errores. Ahora, no podemos no entender el contexto de por qué se da la guerra. Hay gente que dice que Carlos Antonio López, don Carlos, era un tipo pasivo. Sin embargo, él armó el ejército. Por eso te digo que el conocimiento, y no estoy diciendo que yo sé más que la gente, pero hay que estudiar el contexto de las cosas para que uno en libertad pueda decir, espera un poco, ¿y qué significó la resistencia? ¿Por qué estiró tanto el mariscal? ¿Por qué se fue hasta ahí? ¿Por qué hasta el último suspiro?
0: Hay incluso algunos que dicen de que la batalla de Acostañú no fue tal, de que fue alcanzado, digamos, una parte solamente eran niños, y de que el incendio de la iglesia de Piribebuy fue un accidente por una vela, y que hay una clase intelectual que domina, vamos a decir, las academias de historia, que tienen esa retórica que en ciertos aspectos hacen como una cirugía muy precisa de manipulación del patriotismo.
1: Conozco esa historia, esa línea, tengo algunos amigos de esa línea, y un día me dice uno de ellos, voy a respetar el anonimato, me dice uno de ellos: lo que pasa, Salim, es que el heroísmo es muy relativo, me dice. ¿Cómo eso? Para el brasilero, su héroe es su héroe, y así como para vos, los nuestros son los máximos, para ellos son los máximos. Entonces es muy relativo. Y le digo yo, pero me parece perfecto que para el brasilero su héroe sea el máximo, pero yo soy paraguayo y para mí los míos son los máximos. Entonces, cada uno, decía León Tolstoy, el filósofo soviético ruso, decía: si quieres ser global, cuida tu aldea. O sea, no es que uno no quiera ser global, pero nosotros tenemos que tener una identidad sólida, nacional, estar seguros de lo que somos para ser justamente un país fuerte en el mundo como lo hemos sido, ¿verdad? Otra cosa interesante, que para mí es vital, saliendo de los héroes grandes, los héroes anónimos. Ajá. ¿Cómo es? Y ahí es donde yo me pregunté y donde yo empecé a estudiar. ¿Cómo es que esas mujeres en Piribebuy se podían ir? Yo me imagino la siguiente escena: 20.000 soldados aliados rodeando Piribebuy, ofreciéndole la rendición para que se retiren. ¿Por qué no se retiraron? ¿Por qué López estaba en Ascurra, ahí lejos? No, López no tenía la fuerza ni la gente para obligarle a la gente a quedarse a pelear. ¿Y por qué las mujeres? Dicen las crónicas, y es fuerte esto que voy a contar, las crónicas argentinas cuentan que esas mujeres con vidrio QI tiraron los cañones porque ya no habían balas, y dice que le arañaban, como dice la descripción, con los ojos llenos de fuego como poseídas. O sea, era la bravosidad era tal. Entonces yo, saliendo de los relatos políticos, de lopismo, etc., yo dije, verán un poco, ¿quién es? Y esta fue la pregunta que a mí me hizo clic, doctor. ¿Quiénes eran esos paraguayos? Y ahí fui hurgando, leyendo distintos autores, y ahí me fui dando cuenta de que había algo en esos paraguayos que se fue diluyendo con el tiempo, y que ese fervor de poder ir a pelear y arañarle al enemigo a pesar de la muerte, que el comandante Pedro Pablo Caballero, a pesar de que le intimaron rendición, dijo: yo estoy aquí para pelear, no estoy aquí para rendirme. Y es muy simple descomplejizar mucho la cosa, decir él, López le obliga, pero no tiene sentido que López le obliga a un puñado de 1.500, 2.000 hombres.
0: ¿Cómo lo iba a hacer?
1: No tiene sentido. O sea, no es una defensa de que López fue perfecto, es entender qué es lo que pasó y por qué ellos no se iban a entregar y no se iban a doblegar ante el enemigo.
0: Cuando dijiste también al principio del bloque la defensa de nuestra tradición cultural del idioma guaraní, es sobre el guaraní se cimenta toda la cultura hispano-guaraní, no solamente del Paraguay, sino de la gran nación hispano-guaraní. Corrientes, Entre Ríos, Formosa, al norte de Santa Fe, el norte de Uruguay, Mato Grosso, Río Grande do Sul, toda una comunidad que somos la misma nación, incluso separadas por los ríos. Y con el término guarango, incluso nos enseñaron a tener vergüenza de esa identidad que nos hace único en el mundo, y que con nuestra música, la polca, la guarania y sobre todo esa filosofía guaraní que tan rico nos hizo en los momentos más difíciles.
1: Eso es cierto. Hoy está cambiando. Yo soy muy optimista. Hoy yo siento que está cambiando. Según el último censo, 70% de la población habla guaraní español. 40% es monolingüe. Habla solamente como idioma principal el guaraní. O sea, el porcentaje más grande del Paraguay es monolingüe. Un 70% habla ambos idiomas.
0: Es un idioma mucho más rico.
1: Y solo
0: para
1: el 30,
0: lo romántico.
1: Menos del 30% del Paraguay habla solo español. Menos, porque hay un pequeño porcentaje de otros idiomas. Entonces, Es imposible entender al Paraguay sin el guaraní.

0: con una visión amable de la vida. Si vos me decís, pasame el café.
1: Claro, en español es mucho más parco.
0: Yo no
1: más
0: voy a entender. No, sí, no. Sí. Entonces nos choca cuando otros que hablan nuestro mismo idioma, el español, nos dice un mensaje que es prácticamente lo mismo, para nosotros nos choca, porque nosotros tenemos otra forma. Por eso el guaraní no es solamente el diccionario, es una cosmovisión. No somos muy futuristas, nos cuesta ver a largo plazo las cosas, porque el guaraní, por ejemplo, la palabra coero, es mañana, no es mañana literal, coero es coero, si amanece.
1: Claro, claro, claro.
0: Somos bastante de mirar el presente.
1: Es casi una poesía, un idioma de poesía. Y escuchándole a Emiliano R. Fernández, escucha a Tuyamí, escucha a Trece Tuyutí, Rojas Silva, Arecabo, ¿cómo no emocionarse? Emiliano nos hace llegar hasta las lágrimas en forma, y es vigente ayer, hoy, y lo será en 100 años.
0: Emiliano, él fue un gran, él fue el causante, o uno de ellos, junto a Oleari, un poco antes con...
1: ¿Crees que Oleari hizo novelas, como tanto la acusan?
0: Sí, yo no creo, porque él fue mucho más historiador que muchos, sí, porque sí. Él rescató testimonio en primera persona, ¿verdad? Pero entiendo que no le gusta Oleari, porque no le suma, ¿verdad? Perfecto. Ahora, Enrique Solano López Lynch, ¿verdad? Fue otro gran precursor del lopismo, que vino a trabajar en la parte educativa. Pero hablamos de Emiliano R. Fernández. Sí, sí, sí. Un 1 de marzo de 1926. Mira un poco, se cumplieron 100 años.
1: Sí, sí, sí.
0: ¿Sabes por qué se quedó el 26? Porque en una estrofa dice, has 56 años un botú, este día y coero.
1: Y coero.
0: Del año 70, Cusero Corán, de Ñoraino Jagüe. Y dice, Uperoye López, Genda Blanco, Ari, Geta o Defendeo. Y espada y pope y bandera grupe al galope José. Y le dice, o se hizo pe boja puteta, no hay no aguame.
1: Imagínalo. Porque que falleció un bravo teniente de
0: ellos. No, ese es otro.
1: Ah, no.
0: No hay no aguame. Y le dice, o se hizo pe boja puteta, lanza y cuera y pope, bayoneta y ta, jatnia aire. Puntiaguda. Jaune pisanga. Tuyo tiene hoy que me batallar el cabo. Se tropezaron al entrar en el barro buscando batalla. Jao pepe oje ya va epa o vale raza guaraní.
1: Claro.
0: Entonces, Emiliano.
1: Esa es la estrofa, una de las últimas estrofas
0: la
1: de 1312.
0: Y ella comienza.
1: Porque dice: Taja Bupipi, malo a la visera, Jatamboyo, ya, Shembaracami. Antes son grandes, te sabe todo.
0: Me gusta mucho la música de Emiliano. Y él comienza haciendo un llamado.
1: Derero chinchi.
0: Sí.
1: ¿Qué significa eso?
0: No, chinchi, chiquitito.
1: Claro, claro.
0: Como que no, es fuerte.
1: Sí, sí, sí.
0: No llega a la bahía, ¿no?
1: Sí, sí, sí.
0: Eso fue, pero en el primer llamado que hace en primero de marzo, sí, tiene que ver con esto que nosotros queremos hacer.
1: Sí,
0: hoy.
1: Sí.
0: Atendemos, pues. Él dice, coche pura hey, anda mumbal, Paraguay poname, que haga despertar a los buenos paraguayos. José Pura Heiki anda Mumbai, Paraguay, poname.
1: Claro.
0: Él quiere.
1: Primero de marzo, sí.
0: El primero de marzo, haciendo un llamado,
1: claro,
0: a aquellos paraguayos, ¿verdad? Y él, atender el patriotismo. Tapuín, rancho. Peina, se tapuín, ambos de guapá, cinta tricolorpe. Dice, voy a decorar mi rancho de tricolor. Él hace un llamado. La guerra del Chaco nos tiene muchas lecciones. Porque lo que hace es unir.
1: Y ahí, una regeneración nacional.
0: Una regeneración. Por ejemplo, hubo grandes presidentes en aquella época también que aceptaron, es interesante, doctor, que aceptaron el lopismo. Fíjate que los regimientos se llamaban Valois Rivarola.
1: Pasaron a llamarse después, fue una lucha de los oficiales de menor graduación contra los antiguos.
0: Entonces, el lopismo fue el que tracciona esa unión cultural, ¿verdad? Que hizo que se despierte ese Paraguay de vuelta, ¿verdad? Y en ese sentido, Emiliano R. Fernández, con estos himnos, vos estabas hablando, 13 Tuyutí, un poco antes del primer mártir de la Guerra del Chaco.
1: Rojas Silva de Cabo, sí.
0: El teniente Rojo, hasta ahora se canta en el cuartel.
1: Sí,
0: ¿verdad? Y él, atender.
1: Tuyamí.
0: Tuyamí también, fíjate. Una gran crónica. Pero hablando de la Guerra del Chaco, él dice: Ya es que Paraguay, un ajemangola ora. Ya jamí o ya jeca, Rojas Silva Retecue.
1: Claro.

0: 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Imagínate lo que
1: sí,
0: es.
1: Sí, sí, sí, increíble. No, yo, se puede traducir eso.
0: Es una mente.
1: Sí, sí, sí.
0: Hoy me jaisha paraguayo, donde estén los paraguayos, o juraba su servicio, como nieto de los López, mi hermano los envié. Nieto de los López, une esa paraguayidad
1: de, histórica.
0: Histórica del 70 con este, ese presente. Hoy en día, trayendo un buen otro día, hicimos un hito. Chipa Alianza, Guerra del Chaco.
1: Sí.
0: Y pero, vamos a dar otro día. Tiene que haber de vuelta ese
1: espectáculo. Sí, sí, falta, cultural. falta. Hay un eslabón perdido ahí. Hay un eslabón perdido entre ese Paraguay de identidad, entre ese nacionalismo que decís, porque Oleari y Emiliano R. Fernández juntos detienen revoluciones, porque uno desde la música popular paraguaya y otro desde la literatura histórica, pero son los arquitectos de la filosofía nacionalista y patriótica, sin duda alguna, los máximos exponentes. Son los grandes responsables de que no penetren ideologías extrañas o extremistas o comunistas incluso. Sí. Detuvieron revoluciones con su pensamiento.
0: Sí, sí, fue importante lo que hicieron en esos hitos que vos estás marcando, bueno, después lo que pasó. Pero en nuestros días, mi querido doctor, el despertar cultural, por eso yo me metí en esto de la cultura, realmente me gusta, y yo dije, hay un eslabón que falta. Tenemos que ir a la pausa, sí. Pero te digo una frase antes de la pausa, que tiene que ver con la parte empresarial. Peter Drucker, el padre de la administración del marketing y compañía, ¿sabes qué decía Peter Drucker? La cultura se come a la estrategia en el desayuno. O sea, que nosotros hablamos del Paraguay, de la inversión, etcétera, está muy bien, pero si la cultura no recuperamos, no hay estrategia que nos pueda salvar.
1: Claro, no hay producto. Bueno, nosotros vamos a la pausa y volvemos aquí para el último bloque de RCC de Frente.

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0: Volvemos por RCC a este gran espacio de debate, de análisis de profundidad de temas de política de Estado. Pero aquí quiero entrar ahora en materia de geopolítica. Querido Salín, sé que sos una persona también muy culta, que sabes. Vemos que a nivel internacional, lo que comenzó como un triunfo de MAGA, Make America Great Again, de Donald Trump, el rescate de nuestros principios cristianos, de esta identidad occidental, hoy está empantanada. Ha iniciado una guerra impopular en Medio Oriente que incluso ha generado un cisma dentro del proceso político interno de MAGA. Hay otro grupo, American First, liderado por el vicepresidente Vance. Y esta división facilita el regreso del globalismo, de toda la dictadura de George Soros. ¿Cómo ves este tema geopolítico?
1: La verdad que es un problema, che, porque le tiene que ir bien a Trump para que los que nos gustan los valores conservadores y lo que creemos que ese es el camino, sigamos. Le tiene que ir bien a Milei. Yo no comparto muchas cosas del presidente Milei, pero en grandes líneas tiene algunas cosas que a los que somos conservadores nos gustan. Entonces, pero estamos con algunos desaciertos, ¿verdad? El presidente Trump tiene su forma de expresarse. Él le ha funcionado siempre el marketing de ser. Sí. Tiene su forma de negociar, ¿verdad? De jugar con todo.
0: Golpear y después sentarse.
1: Sí, pero yo creo que hay que analizar grandes rasgos, en grandes líneas.
0: Pero perdí un poco la compostura últimamente. Lo de Venezuela nos chocó. Yo sé que es la dictadura hoy, de que la retórica es algo, pero al final son los recursos, las tierras raras. Pero lo de Venezuela fue muy, muy, perdón por la palabra, lo voy a decir, no quiero decir muy grosero, pero fueron los recursos. El régimen dictatorial eterno, que antes era lo peor del mundo comunista, pasó a ser aliado, fue recibida en la Casa Blanca Petro, la presidenta de Venezuela, solamente que el petróleo, en vez de China, hoy va a Estados Unidos.
1: Los dólares siempre fueron el gran amo. El que estudia un poco de geopolítica se da cuenta que si siguen los dólares, el tema ideológico pasa a ser secundario al final, ¿verdad? En la etapa de campaña tiene mucha fuerza. Después te das cuenta que los dólares son los que se buscan, ¿verdad? Pero hay que tener en cuenta que lo que pasó en Venezuela tiene mucho que ver con cosas más graves, ¿verdad? Un narcoestado, cosas fuertes, ¿verdad? Ahora, que él se haya sentado con Petro y compañía, yo celebro. ¿Sabes por qué? Porque un gobierno serio y maduro de madurez, tiene que sentarse, no puede enemistarse, porque yo no puedo tener un problema ideológico contigo y hacerle pagar todos los aranceles por ese motivo a todos mis compatriotas. O sea, cuando yo gobierno para la gente que trabaja, sea de izquierda, de derecha, de centro, de lo que sea. Entonces, el presidente le tiene que recibir. Yo celebro lo que Trump había hecho.
0: Y en América, ¿cómo andamos? Vivimos el... Milei satanizó a Lula, lo tildó en su momento en campaña de comunista, zurdo. Finalmente, Lula Lula especialmente, un hombre de una gran visión de política de Estado. Y nosotros, de cierta manera, coincidimos con una política exterior americana, pero nosotros estamos enclavados acá, no tenemos salida al mar. Estamos entre los dos grandes. Y esa visión americanista regional ha perdido o se ha visto un poco comprometida. ¿Qué te parece?
1: Sí, yo no coincido con lo que hizo el presidente Milei. A mí me hubiese gustado que tenga una actitud mucho más política. Lula es un político de raza, tiene muchísima experiencia en el tema. Y bueno, el presidente Milei tiene su estilo. Entiendo también que es el estilo que le ha servido.
0: Claro.
1: Pero ya no está en campaña. Y bueno, y nosotros siempre hemos tenido una política pendular. El gobierno paraguayo tiene que estar a favor de los intereses de los paraguayos. ¿Y qué es lo que queremos los paraguayos? Los paraguayos lo que queremos es trabajar. Queremos trabajar bien. Queremos tener servicios públicos presentes. Eso es lo que necesitamos, mi querido José. Nosotros necesitamos, está bien que haya una geopolítica, esto de aquello, el grado de inversión me parece un gran éxito que nadie puede negar. Ahora tenemos que ir un paso más. Ahora tenemos que concretar cosas prácticas, el día a día. Eso es lo que la gente quiere. El día a día que venga esa inversión, esa seguridad para el trabajador, que es lo que siempre ha hecho el Partido Colorado, el partido de Ignacio Aparte.
0: Sobre el punto te quiero preguntar, tu padre fue un gran actor político en su momento, disputó, él jugó, entró a la cancha, vamos a decir, Salín Salema va a entrar a la cancha política, y si lo hace, ¿por qué agrupación o partido iría?
1: Mi papá, don Salema, sí, es un gran pachota también, pero yo no soy colorado necesariamente por eso, ¿verdad? Yo soy colorado por convicción. Yo soy colorado porque...
0: ¿Estás afiliado al partido?
1: Yo estoy afiliado hace muchos años al Partido Colorado. Creo en los principios del republicanismo, creo en el coloradismo. Me gusta la línea caballerista dentro del partido otra vez, ¿verdad? Cuando uno estudia la historia tiene otra línea. O sea, yo soy colorado por convicción, creo en los principios populares que defiende el Partido Colorado. Y el Partido Colorado... dentro de sus luces, es fácil criticar, ¿verdad? Mucha gente de la oposición, yo hoy no opero en política, pero mucha gente de la oposición critica al Partido Colorado, que hace 70, 80 años estaba así el Paraguay, pero el Paraguay está en el mejor momento, probablemente después de la época de los López, de la historia. Nunca hemos estado como estamos hoy. O sea, es cierto que hemos tenido nuestros problemas. Seguro el partido no es perfecto, está compuesto por personas en diferentes etapas, pero el momento de este Paraguay de casi 50 mil millones de dólares de PIB que ha multiplicado por 7 en los últimos 20 años el Producto Interno Bruto ha sido un gobierno de colorados, compuesto también por la oposición. O sea, yo creo que esa... respondiendo a tu pregunta, si yo alguna vez operaría, probablemente, pero hoy soy independiente, soy libre, yo puedo hablarte con libertad, y esa independencia me ha costado mucho trabajo y quiero cuidarla siempre.
0: Claro. La oposición, vemos, no ha podido diseñar un contenido argumental que no sea el odio, el anti. Bien lo dijiste vos, 70 años y Colorado, ya directamente los insultos, y no ha logrado amalgamar una coalición en base a una propuesta. Sus principales actores hoy, mujeres o varones, que mediáticamente están basados en el odio y en tapas de lo que determinados grupos corporativos dicen, pero no hay fondo. ¿Qué pasó?
1: Y es uno de los grandes problemas que tienen nuestro país, porque la oposición tiene hombres y mujeres muy interesantes. Gente que va a sumar muchísimo a la República. Y el problema no es el Partido Colorado. El Partido Colorado no es el enemigo. El enemigo de nuestro país no es el Partido Colorado. No, es una... En estadística se estudia algo que se llama error del tipo 3. ¿Qué quiere decir? Que yo diagnostico mal el problema y por ende la solución está mal. Eso se llama error del tipo 3. Yo creo que esto es error del tipo 3. Entonces la oposición cree que el enemigo del Partido Colorado, que ese es el problema que hay que extirpar para que el Paraguay salga adelante. No es cierto.
0: Con tanto odio también, ¿verdad? Que...
1: Y se pierden muchas propuestas. Y hay muchos de ellos que yo creo que no encontraron lugar en el partido y por lo tanto se fueron al campamento de enfrente.
0: Lugo intentó y casi le salió una estirar a un sector importante del partido, pero su proceso finalmente, sus contradicciones con el Partido Liberal, no lo pudo hacer.
1: Ese es el problema también que tiene la oposición, ¿verdad? Son una amalgama de diferentes matices. Ahí tenés gente de la izquierda, tenés gente de la derecha, de extrema derecha, tenés gente de centro. Una cosa así muy rara es la composición de la oposición, ¿verdad? Yo sueño con un Paraguay que se una. Esa división que tenemos de los pro y los anti, yo creo que no nos suma para nada, ¿verdad?
0: La Asociación Nacional Republicana comenzó por eso, asociación con ese sueño.
1: Tenemos que conciliar, el enemigo no está adentro, tenemos que unirnos los paraguayos de bien, del sector privado, del sector
0: público. Pero pensás, ahí sobre el punto te tiro un penal y te digo, ¿pensás que hay grupos en base a una cooperación de compatriotas que tienen un manual desde afuera para ir contra todo lo que consideramos nosotros sagrado en base a la cooperación a través de los órganos de cooperación?
1: Sí, yo creo que sí.
0: ¿Cómo convivimos con él?
1: Y es una guerra. Y en la guerra eso sucede. así como internamente el partido tiene su gente que le
0: financia. Porque no son democráticos. Vienen con un manual cerrado. Esto tenés que aprobar.
1: Vos sabés que yo creo que es así. Son las reglas de juego. Lo único que yo cuestiono un poquitito es que no transparentan. Porque yo no creo que esté mal tampoco. Si ellos tienen esas reglas, tienen que decirnos más claramente. Nosotros representamos una organización internacional que tiene estas
0: una
1: intenciones.
0: Una potencia extranjera.
1: Que tiene estas intenciones. Y bueno, y cada uno después en libertad. Yo soy pro libertad. Cada uno en libertad elige cual quiere. Pero lo que es un poco Argel es estar
0: que se disfrazan de representantes de la ciudadanía, entre comillas.
1: Eso es lo único que a mí no me gusta. Después, yo respeto la bandera de cada uno, pero tiene que decir claramente. Y hablándote de la libertad del partido, el problema que tenemos, dice por ahí una gran polca, Colorado Pinandi, que es una de mis polcas favoritas, dice, creo en la democracia, pero con PAN, ¿verdad? Porque sí, es mentira en la miseria de la libertad. ¿Verdad? Por eso...
0: La democracia es mi bandera, pero con PAN.
1: La democracia es mi bandera, pero con PAN. Entonces... El partido, nuestro partido, doctor, nuestro partido tiene una historia rica, una historia de héroes, de grandes hombres y mujeres nacionales que han defendido grandes banderas de los intereses del pueblo paraguayo.
0: Por algo se hizo popular.
1: Pero, no. Pero ¿sabes qué? Yo soy un hombre que viene del sector privado y del capital, pero entiendo perfectamente cuáles son las arenas. La arena política, la arena de lo público, tiene otra razón de ser que la privada. Mirá que yo vengo del sector privado, pero identifico la diferencia. Cuando yo me voy a lo público, yo me voy por la tricolor.
0: El interés general.
1: Claro, es diferente. Yo, no es que un empresario no pueda ser parte de lo público, pero tiene que sacarse el saco de empresario que nosotros buscamos lucro.
0: Claro.
1: Yo tengo que ir ahí a buscar que las cosas sean sustentables, sostenibles económicamente, pero tengo que hacer que la gente prospere, el interés común, como decía.
0: El principal capital es la gente.
1: Pero, ¿cómo podemos hacer para que nuestro partido, y todos los partidos, porque la democracia está compuesta por varios partidos, el capital tiene una fuerza demasiado importante?
0: Claro, pero respeto al...
1: No, pero el capital, el dinero, demasiada fuerza tiene. Y eso es un problema, ¿verdad? Porque donde hay más plata, se va la gente y cambia de bando y esto, aquello. Si yo tengo la libertad de entender cuál es mi línea y por qué yo soy colorado, por qué soy liberal para el que es liberal intelectualmente.
0: Sobre todo que vivimos en una época de la influencia de sistemas corporativos que tienen medios exclusivamente para hacer la cobertura de otros intereses. Entonces la democracia es difícil así.
1: Sí, sí, pero yo creo que eso que vos haces, hiciste mucho tiempo, creo que lo seguís haciendo con el IRPE, de recorrer seccionales, contar, lo hacen otros amigos también dentro del partido, las academias que se fueron creando, la Academia Republicana, diferentes líneas, pero van compartiendo, porque la política tiene que tener contenido ideológico y la ideología está a través de la historia sustentada. En unos días, hace unos días estuvo contigo José Duarte Penayo.
0: Sí, sí, salga.
1: Un gran intelectual que tiene el partido. Porque es importante este tipo de figuras.
0: Sí, sí.
1: Porque cargan, no puede ser todo economía. Mirá que yo soy formado en ciencia de la economía administrativa. No es que yo estoy en contra. Pero tiene que haber, te decía lo de Peter Drucker, la cultura, ideología. Tenemos que tener debates dentro de la Junta de Gobierno. ¿Cuándo fue una plaza pública ahí, un debate en bareté ideológico? Esas son las cosas que llenan de contenido y que hace que el joven diga, voy a dejar un poco mi actividad privada, ahora me voy a ir a servir y voy a ir a escuchar de ideología, voy a ir a debatir con Ocampo por López, un ejemplo. Y nos vamos y nos debatimos, se enriquece, escucha a la gente. Y eso es lo que yo creo que quizá hay una añoranza.
0: Mirá, Salim, ha sido un placer, un honor realmente contar contigo, estar con un joven tan, tan brillante que tiene propósito. Realmente aquí nosotros nos consagramos a Jesucristo, somos totalmente pasajeros, estamos por su gracia, como bien lo dijiste vos al principio del programa, damos testimonio, vivimos con propósito. Y realmente que deseo de todo corazón que Dios te bendiga, que tenga futuro, porque el Paraguay necesita de gente como vos mucho más, querido Salim. Gracias por estar.
1: Te agradezco mucho y como dice un gran amigo, no podemos nada sin él. Así que el honor sea para él. Y me despido con una frase que hace rato estábamos diciendo, vos que estás hablando de este tema de la lucha. Decía Emiliano en una de las estrofas de esa canción, Oreyuda Daikangui, si la parcha hay contener. Nuestros brazos no están débiles si la parcha nos necesita.
0: Muy bien, esto ha sido RCC de frente, nada más que agregar. Nos vemos, si Dios lo permite, la próxima semana. Muchas gracias.

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1: 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A continuación, tiempo musical.

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Hoy es una noche de buenas noticias. Ahí les acabo de dar una. La otra es que eso que tanto has estado pidiéndole a Dios, ese anhelo de tu corazón que llevas rato pidiéndole, quiero decirte, no se va a tardar más. Dios ha escuchado tu oración. Viene

Bienvenidos a este noticiero de buenas noticias. Y yo no sé si has tenido días difíciles, si has sentido frustración porque las cosas no te salen bien. Todos hemos tenido días así. Todos hemos tenido jornadas de la vida así. Y a veces el fracaso toca la puerta y pensamos que todo se acabó. Yo quiero decirte, el fracaso es solo una oportunidad para levantarnos más fuertes en Dios. La Biblia dice esto: muchas son las aflicciones del justo, pero de todas ellas Dios lo librará. Es decir, que siempre que tú y yo pasamos una dificultad, vamos a salir de ahí. Y será como un río que pasó. Mira a esa persona que estás al lado y dile: tú no estás solo, cuentas conmigo. Di conmigo: seguir vale la pena.

escucha hasta el cielo. Hace un tiempo, unos meses atrás, íbamos con la banda de viaje a un lugar por allá en Antioquia. Y recuerdo que iba en la carretera y de repente me llama un buen amigo, pero esos amigos que tú amas con todo el corazón. Y me dice, hola Gilbert. Y yo, hermano, ¿cómo estás? Qué alegría escucharte. Y de un momento a otro me dice, te tengo que contar una excelente noticia. ¿Estás listo? Yo estoy listo, tengo el cinturón puesto y todo. Bueno, ahí te va. Y en el momento que él me dice, ahí te va, se va la señal. Él vuelve a llamarme y yo dije, bueno, tal vez en esta ocasión sí lo voy a escuchar. Bueno, suéltala, suéltala. Bueno, ahí te va la buena noticia. Y otra vez se va la señal. Y así tocó hablar hasta el otro día. Y tú me dirás, bueno, yo vine a un concierto. A mí este tipo, ¿por qué me habla de la mala señal de los celulares y de la telefonía móvil? Y sabes, tú y yo a veces estamos tan desconectados de nuestro Dios. Pero el amor de Dios es un amor tan diferente al nuestro, que no se cansa, que no se rinde y que persistirá en conectar contigo y conmigo hasta el último día de nuestras vidas. No importa cómo se encuentre hoy tu señal, quiero que sepas, Él seguirá insistiendo hasta que dejemos de respirar. Esto se llama Fuera de Línea. No les pude traer a Funky, pero esto va para todos ustedes.

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Cuando muchas veces pensé que esto iba a suceder, yo decía, en algún momento yo tendré que cantarle a Dios, en algún momento yo tendré que volver al principio donde todo empezó. Y les confieso algo, el año pasado, en el 28 de noviembre, salió mi disco y como siempre estaba acostumbrado a celebrar mi disco en medio de fiestas, de celebraciones entregadas al mundo, inadecuadas. Pasó diciembre, o sea, me cogió el lanzamiento del disco, me cogió diciembre, fue un mes muy turbio, muy difícil. Y el primero de enero fui a mi pueblo y de regreso venía tomando, pero muy consciente de lo que le iba a decir a los amigos que venían conmigo en el carro. Veníamos dos parejas y yo le dije a mi esposa, estoy cansado de esto, estoy cansado de ser un hombre que no es, porque me he dedicado a trabajar, me he consumido en esta vida. Y así llegué a mi casa diciéndole tantas cosas en reproche. Y al día siguiente me levanté, ella se acostó ese día y yo seguí la rumba, y yo me acosté como a las 7, 8 de la mañana, pero al día siguiente me tocaba salir a dar concierto y me levanté como si nada hubiera pasado y le dije, ¿sabes una cosa? Tú te vas conmigo para el concierto. Yo a mi esposa nunca la acostumbré a llevarla a mis conciertos, porque mi gremio es muy pesado, el gremio de borrachos, que le falten el respeto. O sea, todo el tiempo traté de blindar a mi esposa, de no llevarla a los conciertos, y ella se extrañó. Y dije, ¿me voy contigo? Sí, te vas conmigo. Y le dije, esta va a ser la última vez que me vas a ver tomando. Y ella se reía. Ella se reía. Y llegamos del concierto, me acosté a dormir, me levanté al día siguiente todavía muy tranquilo. Ella se fue para Miami, porque yo hace 3 años resido en Miami. Se fue el 5 de enero y yo el 5 de enero, el 7 apagué teléfonos, no le contesté más. Duré un mes sin hablar, sin mi esposa y sin mis hijos, tratando de buscarle una salida a todo esto. Y primero comenzaron mis fuerzas, comencé a liberarme del resentimiento, del orgullo, del ego. El ego me dominó durante muchos años, la plata me absorbió, y yo comencé a liberar el ego y dije, wow, sin todavía haber clamado a Dios, todavía no había clamado a Dios, todo lo estaba haciendo con mis fuerzas. Y cuando comencé a buscar de Dios, cuando comencé a pedir perdón, cuando comencé a decir, ya estoy cansado de esto, quiero esto, y comencé a llamar a las amigas con las que andaba, y comencé a renunciar a ellas una por una, a otros amigos, a apartarme de esa vida. De un momento a otro, mi esposa se apareció aquí en Bogotá con mis 3 hijitos y me vio. Ella pensaba que yo me iba a separar de ella, que yo estaba pendiente de irme con otra mujer. Y fue lo contrario. Yo le dije, yo no quiero seguir contigo hasta que no esté bien, porque yo te he hecho sufrir mucho. Yo quiero volver a mi casa bien. Y ella no creía. Ella me vio bien físicamente, porque ya tenía un mes de no tomar. Llegaron los carnavales de Barranquilla y decidí volver a mi casa. Estando en mi casa, comencé a pedirle perdón a mi esposa y ya comencé a quebrantarme. ¿Por qué? Porque yo sentía que ya había liberado el corazón. Yo dispuse mi corazón y comenzó Dios a actuar. Y yo comencé a quebrantarme. Yo veía a mi esposa haciendo el desayuno y yo lloraba y decía, ¿por qué estoy llorando? Y yo veía a mis hijos y seguía llorando, y por cualquier bobada lloraba, porque ya yo comencé a sentir cosas que ya yo había perdido. Yo había perdido la sensibilidad. Y en esas cosas que te regalan a ti los fans,
entre las cartas, las manillas, las gorras, las camisetas, las cosas, había un libro tirado por ahí. Y yo, Alex Campos, poema de amor. Comencé a leer el libro de Alex y yo dije, ah, pero Alex se parece a la vida, Alex se parece a la mía. Somos músicos, viajamos, sentimos, nos cansamos. Y comencé a identificarme con tantas cosas tuyas, Alex, que yo comencé a sentir la presencia de Dios en mi familia, en mí, de una manera muy absurda, real, pasional. Comenzó Dios a identificarse, a hablarme por medio de muchas cosas, y enseguida yo me entregué al deporte. O sea, todos los hábitos que yo tenía antes me cambiaron. Hoy en día no puedo dejar de hacer deporte. Y hoy en día me doy cuenta que Él me bendijo, no porque yo me haya portado bien, porque duré 14 años portándome mal. Y 14 años portándome mal, y 14 años Él dándome bendiciones, y yo pateaba la lonchera. Yo no le paraba bola a Él. Si me arrodillé 5 veces en esos 14 años, fue mucho. Yo no me arrodillaba. Pero hoy en día siento la necesidad de arrodillarme, de glorificar su nombre. Y a pesar de que al comienzo de sentir su presencia, comencé a sentir miedo. Porque sentía miedo. Porque yo quiero que los que me rodean, mi familia, gocen de este nuevo silvestre.

0: aprendí que si me toca partir, me voy en paz y me voy feliz. Ok. Tengo muchas cosas que contar. Yo sé que esta no va a ser la primera ni la última que voy a estar aquí con ustedes. Te confieso, búsquenlo. Está esperando que lo busques. Es genial, es fantástico. Y no se desesperen, porque es en el tiempo de él, no es en el tiempo tuyo. Ok. ¡Mua! Chao.
1: Extiende tus manos aquí. Señor, gracias por Silvestre. Yo te pido que tú le guardes. Rodéalo con tu sangre preciosa. Que él pueda ser luz en medio de su entorno. Hoy lo bendecimos en el nombre de Jesús y declaramos: Silvestre Dangón, eres de Cristo. Alguien dice amén.

Por eso en Él ponemos nuestra esperanza, la roca que nunca se moverá, Jesucristo.

Mi alma espera en Dios. Obviamente significa que hay algo que esperar. Hay alguna dificultad, alguna situación, alguna espera. Así que, como me imagino que muchos saben, no solo cantamos de su fidelidad y de su gracia y su amor y sus promesas cuando todo va bien, sino también en momentos de dificultad, de pruebas, de dolor, de confusión. Y no solo que también le cantamos, son en esos momentos donde más Él se quiere revelar a nosotros. Y Él quiere, como cantábamos ahora, que derramemos nuestros corazones delante de Él. Y eso es algo que hemos querido reflejar en nuestras canciones, y que vemos con los salmistas, que eran muy honestos y transparentes delante del Señor, y sabían que Él era el único lugar a donde podían ir. Y ellos le confesaban al Señor: así me siento, no te veo, no entiendo, pero yo voy a confiar en ti, yo voy a creer tus promesas y yo voy a predicarle a mi alma la verdad de que tú eres fiel. Así que en un momento muy difícil, que yo iba por todos los salmos orándolos, meditando sobre ellos y derramando mi corazón al Señor, salió esta canción basado en varios salmos, pero principalmente en el Salmo 42, que dice así: como el ciervo anhela las corrientes de agua, así suspira por ti, oh Dios, el alma mía. Mi alma tiene sed de Dios, del Dios viviente. ¿Cuándo vendré y me presentaré delante de Dios? Mis lágrimas han sido mi alimento de día y de noche, mientras me dicen todo el día: ¿dónde está tu Dios? Me acuerdo de estas cosas y derramo mi alma dentro de mí, de cómo iba yo con la multitud y la guiaba hasta la casa de Dios, con voz de alegría y de acción de gracias, con la muchedumbre en fiesta. ¿Por qué te abates, alma mía? ¿Y por qué te turbas dentro de mí? Espera en Dios, pues he de alabarle otra vez por la salvación de su presencia. Dios mío, mi alma está en mí deprimida, por eso me acuerdo de ti desde la tierra del Jordán y desde las cumbres del Hermón, desde el monte Mizar. Un abismo llama a otro abismo a la voz de tus cascadas. Todas tus ondas y tus olas han pasado sobre mí. De día mandará el Señor su misericordia, y de noche su cántico estará conmigo. Elevaré una oración al Dios de mi vida. A Dios, mi roca, diré: ¿por qué me has olvidado? ¿Por qué ando sombrío por la opresión del enemigo? Como quien quebranta mis huesos, mis adversarios me afrentan, mientras me dicen todo el día: ¿dónde está tu Dios? ¿Por qué te abates, alma mía? ¿Y por qué te turbas dentro de mí? Espera en Dios, pues he de alabarle otra vez. Él es la salvación de mi ser y mi Dios. Amén.

Él nos da su perdón, su redención, su abundancia.

dile al Señor esas cosas que te están cargando en este momento, y que te pueda mostrar que así como estamos cantando de su fidelidad,

minutos para traer al Señor tus cargas. Él dice que Él tiene cuidado de nosotros. Aquello que te carga, te abruma. Y eso es una noche no solamente de cantar, sino de encontrarnos con el Señor. De que a través de todas estas canciones que nos recuerdan sus promesas, su palabra, que Él hable a nosotros y nos permita acercarnos a Él con confianza por medio de Jesús, nuestro gran sumo sacerdote, quien no solamente nos invita a acercarnos a Él, sino que nos entiende y simpatiza con nosotros, quien conoce nuestra debilidad, quien fue en todo tentado, mas nunca pecó, pero asumió debilidad, carne y hueso por nosotros. Y Él nos invita a acercarnos a su trono solamente sobre la base de su obra a nuestro favor. Así que sea lo que sea te carga, tráelo al Señor y toma unos segundos para traer tus cargas a Él, porque Él puede y quiere. Él es poderoso, Él tiene cuidado de nosotros. Así que permite que el Señor te pastoree a su redil, en su redil, unos segundos.

Salmo 62 siempre ha sido uno de mis favoritos y particularmente algunos versículos allí que ministran mucho mi alma. Y en tiempos difíciles, el Señor me recordó estos versículos. Y ahora vamos a compartir otro tiempo, lo vamos a introducir en un momento. Pero el Salmo 62, versos del 1 al 8, dice: en Dios solamente espera en silencio mi alma. De Él viene mi salvación. Solo Él es mi roca y mi salvación, mi baluarte. Nunca seré sacudido. ¿Hasta cuándo atacaréis a un hombre, vosotros todos, para derribarlo como pared inclinada, como cerca que se tambalea? Solamente consultan para derribarlo en su eminencia. En la falsedad se deleitan, bendicen con la boca, pero por dentro maldicen. Y él dice: alma mía, espera en silencio, solamente en Dios, pues de Él viene mi esperanza. Solo Él es mi roca y mi salvación, mi refugio. Nunca seré sacudido. En Dios descansa mi salvación y mi gloria. La roca de mi fortaleza, mi refugio, está en Dios. Confiad en Él en todo tiempo, oh pueblo. Derramad vuestro corazón delante de Él. Dios es nuestro refugio. Me encanta ese último versículo. Confiad en Él. No cuando las cosas van bien, sino en medio de estas circunstancias que el salmista vivía. Nosotros atravesamos por distintas circunstancias en nuestra vida y tenemos garantizado que de alguna u otra forma pasaremos tribulación y sufrimiento en nuestras vidas. Él dice: en Dios descansa mi salvación y mi gloria. Él es la roca de mi fortaleza y mi refugio está en Dios. Nos llama entonces, pueblo de Dios, confiar en Él en todo tiempo. Derramad vuestro corazón delante de Él. Dios es nuestro refugio. Ahora queremos hacer algo un poco diferente. Queremos tener un tiempo en familia. ¿Me parece? ¿Se sienten bien con eso? Un tiempo en familia en el que literalmente sientan como si estuviésemos en la sala de la casa. Y sencillamente son un grupo de hermanos en la fe, derramando, haciendo lo que el salmista dice, derramando sus corazones delante del Señor. Queremos compartir algunas canciones que ustedes conocen y que se unan a nosotros cantar, escucharles cantar. Siempre decimos que nuestro sonido favorito es el que siempre viene de allá para acá. Oír a la iglesia proclamando la palabra de Dios, como dice Colosenses 3:16, esa palabra que habita en abundancia en nosotros. La iglesia cantar con sabiduría y enseñándonos unos a otros con la palabra de Dios cantada. Y muchas de nuestras canciones, particularmente Periscopio, que fue un álbum que grabamos en el 2017, fueron como Espera en Dios para Sara. Fue una canción muy, muy personal, muy particular, que el Señor le dio en tiempos donde ella estaba esperando en Dios y viviendo cada letra de esa canción. El Señor durante ese mismo tiempo también hizo muchas cosas en mi corazón y en mi mente, y en tiempos a solas con el Señor, y algunas de estas salieron de allí y en Periscopio. Reflexiones acerca de la palabra de Dios, de sus promesas, lo que la palabra de Dios significa, cómo se aplica a nuestras vidas en tiempos como esos. Y bueno, algunas de estas son de esas, otras que también habíamos compuesto antes. Queremos que ustedes se unan a nosotros cantando, ¿le parece? Así que estamos en casa, literalmente en la sala. Y una de esas que el Señor me dio, que es muy particular para mí, muy especial, es esta.

0: ¡Qué coro!
1: Cantan muy bien. Nosotros siempre hemos dicho, la iglesia es el equipo de adoración de la iglesia, ¿verdad? Creemos que eso es verdad. Alguien dijo recientemente, no todo santo tiene una gran voz, pero todo santo tiene una gran canción. Y eso es cierto. El Señor ama escuchar a su iglesia cantar. Hay otra canción que de hecho nació. Yo creo que el Señor, una de las maneras como más la ha usado, es precisamente para el mismo fin con el cual nació. Increíblemente. Y ha sido un gozo sobrio el escuchar y leer historias de gente que ha sido servida y ministrada a través de esta canción, que literalmente nació pensando en un funeral de alguien específico, y así ha sido como más el Señor ha usado esta. Y también a mí me hace anhelar la venida del Señor, saber que cuando Él regrese ya se acabó la lucha, se acabó la debilidad, se acabó el pecado, se acabó el enemigo, se acabó todo aquello con lo cual tú y yo luchamos, lo cual representa una amenaza no solamente a nuestra vida terrenal, lo que experimentamos aquí, sino cómo pasamos por nuestra vida aquí. Y me hace pensar en que ya quiero que el Señor regrese. Amén. Que el Señor regrese. Dice.

0: Anhelamos la ciudad de Dios, que Él regrese pronto, pronto por nosotros, y ya no habrá nada más. No más lucha, no más dolor, no más llanto, no más lágrimas, no más pruebas, no más enemigo. Es un tema que a nadie le gusta hablar, de la muerte, pero nosotros creyentes sabemos lo que nos espera, así que no hay nada que temer, ¿verdad? Algo que el Señor hizo también en nosotros mientras sufríamos fue poner en nosotros un nuevo canto, y teníamos el deseo de plasmar en una canción algo que Dios había estado haciendo con nosotros, de manera muy particular conmigo, y era mostrarme el que lo que yo realmente necesito para todo, para satisfacer mi corazón, mi alma, a las profundidades de mi ser, es la gloria de Dios, es conocer la gloria de Dios en Cristo Jesús. Ay, que yo, mi tendencia es buscar en cisternas rotas aquello que solamente el Señor puede satisfacer, a solo lo que su gloria puede satisfacer. Así que si hoy estás aquí y andas buscando cómo satisfacer la sed de tu alma, como la mujer en el pozo, el Señor te dice: he aquí, yo soy. En la gloria de Dios, en el rostro de Cristo Jesús, deja de buscar lo que solamente en Él puedes encontrar, para el perdón de tus pecados, para limpiarte con su sangre, para borrar todo récord y estar en paz con Dios y en paz con otros. Es el Señor. Así que ven a Él, ven. Vámonos de pie otra vez y seguimos cantando.
1: En parte, pero un día veremos, lo veremos como Él es, en toda su gloria.

0: Nosotros amamos la palabra de Dios. Amamos la palabra de Dios. La palabra de Dios, en medio de toda circunstancia, es no solo una herramienta, sino es una ventana a ver cosas que no se ven a simple vista. La Biblia nos llama a vivir por fe y no por vista. La palabra de Dios, el Señor nos ha dado una carta con tanto que decir. El Señor no ha permanecido silente. Entonces, gracias a Dios que Él nos ha hablado. Das gracias a Dios que Él nos ha hablado, sí. Damos gracias a Dios que Él nos ha hablado y nos ha dado a conocer quién Él es por medio de su palabra. Así que mientras llegamos a conclusión el día de hoy, queremos cantar eso. ¿Qué le parece? Celebramos.
1: Con ánimo.
0: Cantamos esto.

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0: sea, falso movimiento. Falso movimiento va saliendo ahora sí.
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0: Estoy levantado desde las 5 de la mañana. Estoy muy afectado de la voz. La tos me agarró el cambio de clima. Y debería estar, por lógica, en reposo total porque viene Raza Campeones.
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4: Mi lógica en Dios y en mi fe me hace ir una milla extra. Una milla extra, una milla extra para un abrazo, una milla extra para una sonrisa, una milla extra para un mensaje, una milla extra para orar por los enfermos, aunque mi voz esté quebrada y esté a 2 días de un evento. Esa milla extra yo sé que la está viendo Dios, así que bueno, trataré de cuidarme de aquí hasta el sábado, pero sé que el sábado cuando me pare en esa tarima y comience a cantar, el Espíritu Santo va a hacer algo con mi voz y declararemos a grito entero que Jesús es el Rey.
5: Dale ese fuerte aplauso a él, a él, a él, a él, a él, a él, a él.

Estamos aquí en el ensayo, aquí detrás de esta pared. No ando cantando mucho, la ando cuidando para mañana porque ando con mucha tos, mucha flema. Pero bueno, nada, yo sé que mañana mi voz va a estar bien. Hoy voy a tratar de salir aquí a descansar para mañana estar ready. Así que bueno, eso es Raza de Campeones.

0: ¿Cómo te sientes?
1: Muy bien. Primero estaba nerviosa porque la canción, no sé, pensé que no me iba a salir bien, pero ya, estoy

0: el raza campeones, y más allá del raza campeones, la esencia de esta familia y la base de esta familia está en el corazón de mi esposa, y ese corazón es un corazón muy anclado, el corazón de Jesús, y eso es una bendición muy, muy especial.
1: Canta esto conmigo. Cuando desperté, aquella mujer con la que soñé.

Este año celebré 19 años de casado. Ah, ¿le vas a pedir matrimonio? Wow. Yo no sé si los pueden enfocar ahí a ellos. Mira la cámara, ahí están. A ver, tú pídele el matrimonio ahí, yo, mientras yo me usas a mí. Tu poeta.

Enfermera, un aplauso para ellos. Dios bendiga a esa pareja, a esa familia. Dios los bendiga. Espero estar en Colombia para que me inviten a la boda, ¿no? Yo veré. Ya me usaste una vez, úsame dos. Este año yo celebré 19 años de casado. Y aunque ha sido una travesía el matrimonio, porque la travesía del matrimonio es algo especial, a veces tendemos a querer botar la toalla, a rendirnos. Después de escuchar a muchos de mis amigos, escucharlos decir "me rendí, nos vamos a separar", fue un llamado de atención para mi vida y entender que más me tenía que aferrar a la mano de Dios para poder llegar hasta el final en mi matrimonio y con mis hijos. Y entendiendo eso, fue cuando le dije a mi esposa: "Me he vuelto a enamorar".

0: Dios nos podemos volver a enamorar. Dios hace milagros en los matrimonios. Y mi milagro está aquí conmigo.
1: Bueno, soy Natalia Rodríguez, la esposa de Alex Campos, la mamá de Juanita y Simón Campos.

0: Alex es un hombre de mucha fe, es un hombre muy conquistador, es un
1: 19 años de casados.
0: Innato, un enamorado de Dios. Entiende que sin él no hay otra vida, sin él no hay propósito.
2: Esta canción para mí es muy especial porque realmente habla de un amor que ha pasado por el fuego, por un amor que ha pasado, que es maduro ahora. Y yo sé que para muchos es algo un poco desafiante esta canción. Y muchos dudamos que sea real que un matrimonio puede durar tantos años, o que realmente te puedas volver a enamorar después de 20 años, 30 años. Pero yo hoy te animo en esta tarde, en esta noche, que tú pongas tu mirada en el cielo y que te acerques a Dios.

y te puede guiar en este gran desafío que es el amor. Hoy yo te quiero animar, matrimonio, pareja, que estás aquí, que no tires la toalla, que te des una oportunidad más, porque Dios es el que te da las fuerzas. Es muy triste cómo el mundo nos ha metido un mensaje que no es cierto. El mundo nos ha llenado de pensamientos que han hecho fracasar nuestros matrimonios. Y ese es el gran enemigo. Es la voz que te dice: vive por tus sueños, vive por tus logros, busca tu felicidad. Primero tú, no te quedes a un lado. Pero se nos olvida lo que dice la palabra. Se nos olvida lo que Dios nos manda y nos habla acerca del amor. Por eso hoy quiero leerles 1 Corintios 13:4. El amor es paciente, es bondadoso. El amor no tiene envidia. El amor no es jactancioso, no es arrogante. No se porta indecoroso. No busca lo suyo. No se irrita. Cuando realmente nosotros entendemos esta palabra, vamos a poner en acción el amor de Dios. Es muy triste realmente cómo estamos viendo que los hogares se están desboronando, nuestros matrimonios se están destruyendo y cada vez el índice de divorcio está elevándose, se está subiendo. Antes era allá afuera los que no creían de Dios, pero está pasando aquí adentro. Está pasando con las personas que conocemos el Dios todopoderoso, el Dios milagroso, el Dios que renueva, el Dios que nos perdona, el Dios que nos ama. Y yo hoy quiero aprovechar estos minutos para recordarte que tienes un Dios que todo lo puede, un Dios que te levanta, un Dios que te llena de paz, de paciencia, de ese amor incondicional, de ese amor que no busca lo suyo. Pero solamente en Dios vamos a poder actuar así. Por eso yo te quiero dejar nuestra clave, lo que nos ha funcionado a mi esposo y a mí. Y no traje el libro. Bueno, escribimos un libro que se llama Enséñame a Amar. Y este libro no solo es lo que dice ahí, es el reto que te estoy lanzando, que te estoy proponiendo, que es orar y adorar juntos como pareja. Realmente ha sido nuestra clave para permanecer en esta gran carrera y en este gran desafío del amor. Cuando tú te unes con tu pareja en medio de esas noches difíciles, de esas noches donde tú no lo quieres ni voltear a mirar, pues no lo mires, no importa. Pero cierra tus ojos y di: Señor, ayúdame, dame ese amor. Y entonces poco a poco se va viendo que mientras van orando juntos por su matrimonio, por esas diferencias, cuando ustedes empiezan a levantar la voz y a cantarle al cielo, a Dios: Señor, ayúdanos, tu fidelidad es grande, tu amor nos llena, y empiezas a adorarlo, cada vez te vas acercando más a tu pareja. Y ese es el tip, el consejo que yo te quiero dejar en esta noche. Cierra tus ojos y vamos a orar. Padre Celestial, gracias porque tú eres bueno, porque tú eres misericordioso, porque tú nos amas y tú crees en nosotros. No se trata de nuestro buen actuar, no se trata de lo buenos que seamos, se trata que tú reines en medio de nosotros dos. Cuando nosotros te buscamos en oración, cuando nosotros nos entregamos a ti y nos humillamos y realmente te decimos: no podemos más, se me acabó el amor, ¿qué hago, Dios?

0: matrimonio que está aquí representado.
1: En el nombre de Jesús.
0: Declaramos corazones humildes, sencillos, que buscan agradar y hacer tu voluntad. Desechamos toda confusión de este mundo, de este empoderamiento falso, que solo busca volvernos más egoístas y separarnos de tu amor y separarnos de tu verdad, de tu palabra. Yo hoy declaro que reinas en los hogares, que tú les unes, que tú les traes esa restauración, ese amor, ese perdón, y que una vez más se vuelven a enamorar y van a empezar a disfrutar un amor maduro, un amor hermoso, un amor especial, diferente. Un amor para toda la vida. Hogares construidos para construir una nueva generación, una generación diferente. En el nombre de Jesús yo declaro que somos una generación diferente, que lucha por los valores, por los principios, por la verdad. En el nombre de Jesús. Gracias, Dios, porque tú eres bueno. En el nombre de Jesús, amén.
2: Si vas a aplaudir al Señor por la restauración de tu familia, apláudalo con todas tus fuerzas.

0: El abuelo Zapatero.
1: Está aquí, ¿no? Mi abuelita tiene 95 años. La trajimos hoy para que... Esta historia es de ella, esta historia es de la abuela. Mi mamá está ahí. Denle un fuerte aplauso a la abuela. Bueno, les cuento la noticia. Estamos en Medellín. Perdimos nuestro vuelo a Bogotá. Y no hay vuelos sino hasta mañana a las 3 de la tarde para regresar. Yo mañana voy a dar un concierto en la cárcel Modelo a las 9 de la mañana. Y no hay nada que pueda hacer para llegar a las 9. En vuelos. Ya hablamos, hicimos. Así que aquí mi querido Carolo, quien nos estuvo transportando, míralo ahí arriba, se va a hacer la odisea de llevarnos toda la noche a Bogotá.

necesitaba llegar a este lugar. Tal vez la cita más importante para mí en estas semanas que he estado en Colombia es esta.

0: Respira. Y recuerda la canción que aquel carpintero escribió con sangre en la cruz del Calvario. Respira y recuerda que alguien pagó un precio muy alto por ti. Pagó con su propia sangre por ti. Y te está llamando hoy. Y te está llamando hoy. Y te está llamando hoy y te dice: ven a mí. Ven. Ven a mí. Espíritu Santo de Dios, yo te pido que prepares cada corazón para esa visitación que tú tienes en cada uno de ellos. Hoy reconocemos que te hemos fallado y que tal vez nos hemos olvidado de la verdad de nuestras vidas, y esa verdad eres tú, Jesús. Tú, Jesús. Gracias por haber dado tu vida, por haber sacrificado y entregado hasta tu última gota de sangre por nuestra vida. Detente, alma mía. Detente, alma mía, y no cedas a alejarte del Creador de la vida, del cielo, de la tierra. Oramos en esta noche en el nombre de Jesús. Alguien diga amén. Amén.
1: Buenos días. Día del concierto. Todo el mundo escribe por eso. 7:10. Dice: buenos días, dice David, que ha sido el partner de nosotros, el que ha corrido todo raza. Buenos días. Que Dios hoy nos sorprenda como no imaginamos. Wow. Amén. Amén. Creemos en un milagro que hoy va a pasar en el Coliseo. Que muchos corazones conozcan del Señor, ¿no? Creo que ese es el milagro más grande que puede llegar a pasar. Ese es esa es la inversión que hacemos en Raza de Campeones, el esfuerzo. Es que alguien conozca de Jesús, que alguien hoy pase de tinieblas a luz. Ese es el milagro más grande.
0: Para la siguiente canción tengo un invitado muy especial. Tiene 12 años. Yo le digo mi valiente guerrero. Reciban con un aplauso a mi hijo, Simón Campos.
2: Un poco nervioso. No puedo decir que no estoy nervioso, porque sí estoy un poquito nervioso. Es mi primera vez tocando con mi papá. Muy especial, y creo que también mi papá lo siente así.

Esa es la frase más, mi verdad no guardaré dentro de cuatro paredes, la frase más difícil de cantar en el concierto. Mi verdad no guardaré dentro de cuatro paredes, muchas R's. Mi verdad no guardaré dentro de cuatro paredes. Mi verdad no guardaré dentro de cuatro paredes. Mi verdad no guardaré dentro de cuatro paredes. Por eso hacemos raza de campeones, porque nuestra verdad no la guardamos dentro de cuatro paredes. Nuestra verdad la gritamos, la presumimos. Por eso mi verdad no guardaré dentro de cuatro paredes. Esta noche tengo que seguirla bien, tengo que tener mi verdad.

0: Amén. Apláudale fuerte al Señor. La siguiente canción es tal vez una de mis canciones favoritas, porque un día leí a Gálatas 1:15. Pero aún antes de que yo naciera, wow. Pero aún antes de que yo naciera, Dios me eligió y me llamó por su gracia maravillosa. Luego le agradó. Wow. ¿Sabes? Cuando yo leí ese versículo dije, ¿cómo? Él vio mi vida, Él pensó en mí. Y aún pensando en mí, sabiendo la clase de vida y lo cabezón que yo iba a ser, Él decidió soplar vida sobre mí. Tú no eres el resultado de un accidente. Tú no eres el resultado de una noche loca de copas. Tú no eres el resultado tal vez de una violación. Tú eres el resultado del pensamiento del Creador del cielo y de la tierra. Y no importa cómo hayas llegado a este mundo, Él sopló vida sobre ti. Y al soplar vida sobre ti, te dio propósito. Y tienes que entender eso.
1: No fue un tiro de suerte, me gusta por la temática. Nosotros nacemos con un propósito y ese propósito viene pues de Dios. Nos lo da realmente, es un regalo. Y esa canción habla precisamente de eso. O sea, no fuimos como el azar de alguien, sino al contrario, fuimos diseñados con un propósito para hacer en esta vida.
0: Antes que naciera, tú pensaste en mí. Antes de nacer,

0: esperanza nunca se pierde. Y ahí está. Somos doblemente de Dios, porque Él pensó en tu hijo, Él pensó en ti. Y aquí le estoy hablando a las parejas, a los matrimonios que no han podido tener hijos. Escúchame, aunque no hayas podido tener hijos, Dios ya pensó en tu hijo, Dios ya pensó en tu hija y sopló vida sobre él. Aunque tú no lo entiendas y aunque no hayas concedido la idea, en el cielo se concedió esa idea. Y hoy Dios te trajo aquí para hacer un milagro. Yo declaro vida en tu vientre en el nombre de Jesús. Y los años que has estado buscando y buscando quedar encinta esta noche, Dios está haciendo allí el milagro. El milagro. Somos doblemente de Él, porque Él no solamente pensó en nosotros y sopló vida, sino que pagó con sangre para volvernos a comprar. Somos doblemente de Él. Cierra tus ojos allí donde estás y dile: Jesús, perdóname por haberme alejado, perdóname por haber sido tan necio. Hoy reconozco que te necesito, que necesito de ti, Jesús, porque he cedido al temor, he cedido a la tentación y he cedido a las distracciones que me alejan de ti. Pero hoy entiendo que tú pagaste por mí y que sigues insistiendo en mí, y que aun a pesar de mis errores decidiste soplar vida sobre mí. Hoy abro la puerta de mi corazón para que tú entres allí. Entra en mi vida, entra en mi corazón y quédate allí para siempre. Hoy reconozco que tú eres Jesús, el Hijo de Dios, mi Señor y mi Salvador, en el nombre de Jesús. Amén. Apláudele fuerte al Señor, porque la luz de Cristo hoy ha visitado a muchos visitantes esta noche. Con todas tus fuerzas, por favor, de la bienvenida a Kim de un corazón.
1: Es un privilegio. Gracias, gracias a cada uno de ustedes. Pero yo no soy la única que va a cantar.
0: Y mi siguiente invitado es alguien que admiro muchísimo. Lo admiro mucho por su integridad. Es uno de los poetas más especiales que yo conozco. El señor Jesús Adrián Romero.

queremos levantar tu nombre y entender que aún hay más en ti para cada uno de nosotros, que aún hay más para nosotros, Señor, en este país, Señor, que aún hay más de Dios para las personas, Señor, que no te conocen, que aún hay más, Señor, que aún hay cosas que conquistar, que aún hay cosas, Señor, que delegar, que enseñar, que escuchar. En el nombre de Jesús. Amén. Amén. Amén.

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Cordillerano José, versión dúo Pérez Peralta, aquí en el inicio de esta edición, día lunes 11 de mayo 2026. 6 grados la temperatura de esta hora aquí en la ciudad de Filadelfia, 6 la temperatura. La mínima para hoy 7, la máxima 20 en Boquerona, zona Fuerte Olimpo 28. También en Pozo Colorado 18, la máxima 6, la mínima. En Pedro Juan Caballero 10, 5 en Pedro Juan la mínima. Asunción 18, la mínima 6 grados. Jornada entonces con temperatura baja en distintos puntos del país. 17 la máxima en Ciudad del Este. Mientras en Encarnación 3 la mínima, 16 la máxima. Coronel Oviedo 17, 5 la mínima. Cacupé 5 mínima, 17 máxima. Y en zona Concepción 7 la mínima, 18 la máxima, según la Dirección de Meteorología. En estos días, 23 mañana, 24 para el día miércoles. Si es solamente frío, viento del sector sur, Opeikatu mañana, luego viento del noreste, el miércoles también. Con Dios todo es posible, sin Dios nada podemos hacer, la premisa que vale despertar. Yande yara por vive como de siempre. 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Día lunes 11 de mayo 2026, aquí en del Holding de Medios RSC. De 5 de la mañana hasta las 6 y media. Lunes, jornada fría. Happy San Yi minuja, yande yara por vive, la gloria sea siempre para Dios, que nos permite compartir con todos ustedes en cada madrugada y en cada circunstancia también, y en todas las circunstancias. 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

Seguimos aquí en esta mañana en Pulso del Día, jornada fría, aquí en la capital del 16º departamento de Boquerón, jornada fría, madrugada fría. Honza, como ya también se tenía previsto, y la temperatura máxima para hoy en esta zona 20, mañana 23, el día miércoles 24, en Asunción, capital 18 y mañana 20, 22 para el día miércoles. Paulatinamente va a subir, pero no mucho en relación a la temperatura.

El Día del Evangelio de Isales Rodríguez y nada, nos estamos yendo, mis amigos, como siempre también a Huille, Ñandillarape, Costediarape. Gratitud a Dios por sobre todas las cosas, por permitirnos estar aquí junto de las 5 hasta las 6 y media. Hoy es lunes, semana que será diferenciado por el tema de los feriados 14 y 15 de mayo en la República del Paraguay. Y por supuesto, la radio también, televisión, 24 horas como de siempre, la compañía, a través de las redes sociales también, la revista online digital en Pulso del Día y las emisoras asociadas al Colidente Medios RCC. Recordando que la vida es hoy y no mañana, una sonrisa, un pedazo de pan, un abrigo vale y vale muchísimo, mis amigos. Ahuyentro de Tea, primera costa de Árape, Ñandeya, Tapetero, WhatsApp, Huacate, Sain, Ajiupu, ya años, si Dios permite, mañana. Niños bendito, mañana martes a las 5 de la madrugada, como de siempre. Ahuyente lo de Tape Guaná, Tape Asa por ahí teco este día árabe, a Yecupetibu y a Pope, Yerovía, Ñan de Yarareja.

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0: Hola, hola, ¿qué tal? Muy buenos días, bienvenidos, sí, bienvenidos todos a nuestra edición de hoy lunes. Los días pasan rapidísimamente. Hoy, segundo día de la semana, primer día de actividades laborales, educativas. Muchos chicos hoy tempranito rumbo a sus instituciones educativas, efectivamente, y también la gente que trabaja desde tempranas horas minando las calles y las avenidas y yendo a sus lugares de responsabilidades. Bueno, y nosotros estamos aquí para informarles, para llevarles la información. Lo que nos han prohibido los compañeros del departamento de prensa de RCC Comunicaciones. Imagínense ustedes nada más, 11 días ya de este mayo 2026, y por decirlo así, arrancamos una semana con un par de días feriados, de manera que esto va a pasar volando y tendremos un fin de XXL, un fin de bastante largo, porque las actividades se estarán paralizando prácticamente ya a partir del jueves, y tendremos jueves, viernes, el puente del sábado y el día domingo. Bueno, de manera que entonces estamos arrancando una semana con cortes en las actividades laborales, y una semana donde una vez más recordaremos y, ¿por qué no?, celebraremos la independencia patria, y esto que siempre llena de mucha emoción y mucha emotividad, que es celebrar el Día de Todas las Madres. Así que bueno, tendremos una semana, si bien movidita, con cortes, pero realmente va a ser una bendecida semana que estamos arrancando. Y a propósito de arranque, ¿qué les parece si ya abrimos la página de la Dirección de Meteorología, los primeros minutos, los minutos iniciales de nuestra síntesis informativa aquí por RCC Radio? Bueno, estos días hemos tenido amaneceres fríos y tardes frescas en gran parte del país, y para hoy lunes y para mañana martes continuarían las bajas temperaturas, con mínimas que oscilarían entre 3 y 7 grados en ambas regiones del país. Cabe mencionar que no se descarta la ocurrencia de escarchas, especialmente en el sur de la región oriental. Y para más detalles, Meteorología nos deja aquí una dirección donde uno puede recabar más información referente a las temperaturas, que es el boletín de temperatura. En cuanto a las máximas, estarían variando entre 19 y 22 grados, favoreciendo un ambiente fresco en la región oriental y cálida en la occidental. En cuanto a las lluvias para hoy y los próximos días, la probabilidad de ocurrencias se mantiene muy baja. Bueno, este es el informe de la Dirección de Meteorología. No habrá importantes cambios, así que bueno, esto se va a ir repitiendo en los próximos días: amaneceres fríos y tardes de frescas a cálidas. Seguidamente te comento cuáles son los titulares destacados a criterio del departamento prensa. Meteorología anunció la llegada del Niño, sí, la llegada de El Niño, que será aproximadamente entre el mes de agosto y septiembre, que traerá lluvias e inundaciones, y varias zonas del Chaco podrían verse afectadas por el fenómeno climático. Ya escucho que muchos dirán, oh no, oh sí, podría ocurrir, ¿por qué no? De todo esto, seguramente los amigos de la Dirección de Meteorología nos darán más detalles. Así que en alerta por el próximo ingreso de El Niño. Por otro lado, el ministro Riera anunció un ambicioso plan para evitar los robos de motos. Planean que todos los biciclos 0 kilómetros salgan a la venta con GPS, dice el titular de la información. Pero hay que comentarle al ministro que los ladrones saben cómo desconectarlos. La información internacional nos cuenta que ataques cruzados entre Irán y Estados Unidos en las últimas horas elevan la tensión en Medio Oriente. Washington espera una respuesta de Teherán a su última propuesta de paz para poner fin a la guerra. Que termine la guerra. Ya tenemos aquí en mesa de trabajo, en la tapa digital de nuestro diario RCC Noticias de hoy lunes: peligros de la falta de sueños para el aprendizaje, la información más destacada. La viceministra de Educación Básica, María Peggy Martínez, destacó que el descanso adecuado, el uso responsable de la tecnología y la comunicación dentro del hogar son factores fundamentales para el aprendizaje y el bienestar emocional de los niños y adolescentes. En el programa Salvando Vidas del domingo, la autoridad educativa abordó temas como la importancia del sueño para el rendimiento escolar, los efectos de los videojuegos violentos y el uso de la inteligencia artificial como sustituto del acompañamiento humano y la creciente pérdida del diálogo real en las familias. Un voraz incendio consumió el mercado municipal de Itauguá. El silencio de la siesta dominical en la ciudad de Ñandutí se rompió este domingo con un voraz incendio que ha golpeado el corazón comercial de la ciudad, el añoso mercado municipal de Itauguá. Hasta la noche, compañías de bomberos de varias localidades trataban de apagar las llamas. Ruta PI-05, la primera ruta de pavimento rígido del Paraguay. El Ministerio de Obras Públicas destacó el significativo avance de las obras de rehabilitación de la ruta PI-05 en el tramo Pozo Colorado-Concepción, que es la primera ruta de hormigón del país. El proyecto que inaugura una nueva etapa para la infraestructura vial del país, según la cartera de Estado. Y por último, la tapa digital de nuestro diario RCC Noticias nos trae esta información. Paraguay y Taiwán fortalecen alianza con acuerdo estratégico en ciberseguridad. Paraguay y la República de China, Taiwán, dieron un paso clave para reforzar la protección de sus sistemas digitales con la firma de un memorándum de entendimiento sobre cooperación en seguridad informática, suscrito entre el Ministerio de Tecnologías de la Información y Comunicación, MITIC, y el Ministerio de Asuntos Digitales, MODA, de Taiwán. Fue durante la visita del presidente Peña a Taiwán. Estas son las informaciones contenidas en la tapa digital de RCC Noticias de hoy lunes 11 de mayo. 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

0: Hoy, lunes 11 de mayo, estas son nuestras principales noticias. Días atrás se desarrolló el acto del egreso del 15º curso de operaciones especiales motorizadas COEM en el cuartel central de Grupo Lince, ubicado en la ciudad de Luque, donde 129 nuevos agentes pasarán a integrar la Dirección de Operaciones Tácticas Motorizadas Lince. De esta promoción también egresaron dos becarios de la Policía Nacional del Perú, quienes completaron satisfactoriamente su entrenamiento en Paraguay. Tenemos las palabras de Gustavo Ruiz Díaz, director del Grupo Lince, y también las palabras de César Silguero, comandante de la Policía Nacional.
1: Un día muy importante, queda marcado en la historia la culminación del 15º curso de operaciones especiales motorizadas, en la consagración de un proceso duro, exigente y profundamente transformador, que no solamente se estrenan capacidades físicas y tácticas, sino para forjar carácter, disciplina, liderazgo y vocación de servicio. Detrás de cada egresado existe una historia, porque son parte de un grupo brillante, reconocida con presencia firme y por la calidad de su servicio, generando confianza. Allí donde actúa un lince, se siente seguridad, se persigue profesionalismo y se genera confianza. De estos egresados, destaco con especial satisfacción institucional la presencia de dos becarios de la Policía Nacional del Perú. Con orgullo afirmamos que es la tercera promoción de efectivos peruanos formados y entrenados bajo la doctrina operativa del Lince Paraguay. Nuevos egresados, este logro trae consigo una gran responsabilidad, la misión de seguridad de nuestro querido país. Cada intervención y cada acción que emprendan, que se refleje la excelencia con la que fueron formados. No olviden lo que les costó llegar, honren su uniforme y mantengan siempre en alto los valores que se le inculcaron.
2: El Grupo Lince, sin duda, ha sido una respuesta estratégica de la política de gobierno para nuestra sociedad, liderada por el señor ministro del Interior, doctor Enrique Riera Escudero, cuyo mayor fortaleza se encuentra en su elemento humano de alto nivel, en ustedes, en su vocación y en su temple. Hoy también celebramos la inclusión, la diversidad y el orgullo institucional que representan cada uno de ustedes. Porque una policía más cercana a la ciudadanía, es más fuerte y más legítima. Queridos egresados, sean siempre motivo de orgullo de sus familiares, de la institución y de la patria. Y recuerden servir con honor, liderar con integridad y transformar con visión.

0: Nuestra siguiente información referente a robos de motocicletas. El Ministerio del Interior proyecta que todas las motocicletas que salgan a la venta vengan equipados con GPS. El ministro Enrique Riera dio más detalles del proyecto.
1: Señor Jorge Samaniego es un gran amigo. Ya nos ayudó en el MEC con capacitación vial. Y a ellos se les planteó la posibilidad de poner GPS en todas las motos que transitan en el Paraguay, además naturalmente las que se venden cada año. Se instaló una mesa técnica y con esto lo que queremos mandar es un mensaje de disuasión. Han visto muchas veces, filmado por ustedes, por cámaras 911 o cámaras privadas, que la moto representa para una familia de orígenes humildes que puede pagar esa cuotita la vida, pero no es suficiente para perder la vida. Y si es que logramos el objetivo, cuando se produzca un incidente de violencia, la recomendación que daríamos una vez resuelto es que no defiendan su moto, que la larguen, porque le vamos a encontrar. Vamos a devolverle su moto y vamos a castigar ejemplarmente a los responsables. Vamos a trabajar conjuntamente. Ustedes saben que los linces tienen su propio tablero. Nosotros tendremos en el nuevo edificio un video wall, como le llaman ahora, y cuando se produzca el llamado al 911 se va a geolocalizar el lugar de la llamada para que, a su vez, hacer llegar la ayuda más cercana, porque todas las motos linces tienen GPS, todas las radios, más de 3.500, tienen GPS. Todas las camionetas nuevas que nos dio Itaipú tienen GPS, o sea que va a poder ver en el mapa, en tiempo real, dónde se produjo el incidente y cuál es el policía más cercano. Y nosotros queremos hacerlo para ayer, ¿verdad? Pero realmente ayer fue la primera vez que hablamos con el presidente de CIPAMA. Ellos van a hacer una reunión urgente esta semana y si Dios y la Virgen permite, en las motos nuevas ensambladas, a partir de ahora, que son más de 200.000 por año las que se venden, ya van a salir con GPS. Y de las 1.800.000 que están dando vuelta, se les va a notificar, se les va a dar un plazo y naturalmente veremos la forma de incorporarlo para que cuando se produzca el evento, nosotros sepamos cómo recuperar la moto y perseguir a los...
0: El ministro también habló de los nuevos equipamientos que recibirá la policía la próxima semana.
1: Yo para darles una primicia, el presidente de la República, que está en Taiwán, se comunicó con nosotros para que organicemos la entrega de 8.000 chalecos antibala nuevitos que fueron comprados también con la donación de Itaipú, que se van a entregar este martes a las 16:30 de la tarde en la FOPE. La idea de ese evento es también que los chalecos ya estén repartidos en todas las comisarías del país, subcomisarías y puestos policiales, que son 1098, de tal manera que cada policía que salga a la calle ya lo van a ver más protegido de cómo lo encontramos. Entonces, esto forma parte de otro refuerzo. También decirles que ayer fue el pedido para la compra de 300 motos más de 700 cilindradas para los 2.100 linces que hoy tenemos. Es decir, que podremos cubrir gran parte de la geografía nacional.
0: Nuestra siguiente información referente al frente de inestabilidad que ingresó este fin de semana, donde fuertes ráfagas de vientos acompañadas de una torrencial lluvia provocaron caídas de árboles, cables sueltos y daños en varias viviendas de Pilar. El temporal lamentablemente derribó varios árboles y cables de alta tensión en varios puntos de la ciudad. Las viviendas de muchas familias sufrieron daños de diversa magnitud. En medio de toda la situación, la ESAT Pilar informó que la planta de tratamiento estuvo fuera de servicio debido a la falta de energía eléctrica. A esta situación se sumó un inconveniente técnico con el generador de emergencia, lo que impidió el bombeo de agua a la red en varios barrios. y la Municipalidad de Pilar brindó asistencia a las familias que han sido afectadas por las tormentas de las últimas horas, priorizando los casos de destechamiento que fueron bastante numerosos. Un grave episodio en Luque. En medio de la tormenta de días pasados, tres vehículos sufrieron un accidente. Esto ocurrió en el puente del arroyo Paso Bogarín de la ruta Luque Limpio. Hace semanas que el puente presentaba un peligroso hundimiento y la municipalidad jamás reparó, exponiendo a los conductores. Dos de los vehículos quedaron trancados en los pozos, pero otro incluso volcó y sus ocupantes casi terminaron en el caudaloso arroyo. Los vecinos acudieron para rescatar a los ocupantes, entre los que había dos menores de edad. Según los vecinos, los gigantescos pozos están desde hace más de 15 días, pero las autoridades municipales no solucionaron el tema y ahora pasó esto, dijeron. Y por el lugar pasan miles de vehículos cada día. La información internacional: ataques cruzados entre Estados Unidos e Irán elevan la tensión en Oriente Medio. Ataques cruzados entre Irán y Estados Unidos en las últimas horas elevaron la tensión en Medio Oriente. Washington espera una respuesta de Teherán a su última propuesta de paz para poner fin a la guerra.
2: La Marina de Estados Unidos disparó contra dos petroleros con bandera iraní y los dejó fuera de servicio. Así lo informó el viernes el Comando Central del Ejército, que dijo que estas embarcaciones intentaron violar el bloqueo de los puertos de Irán. Teherán cerró de facto el Estrecho de Hormuz, una ruta clave para los envíos de petróleo y gas, después del inicio de la campaña aérea estadounidense-israelí contra la República Islámica el 28 de febrero. Washington anunció su bloqueo de los puertos iraníes después de que las conversaciones de paz en Pakistán no lograran un avance decisivo el mes pasado. El jefe de la diplomacia estadounidense, Marco Rubio, afirmó que su país espera que Irán responda el viernes a su propuesta para poner fin a la guerra, a la vez que criticó el intento de Teherán por controlar la vía marítima. Irán afirma ahora que es dueño de una vía navegable internacional y que tiene derecho a controlarla. ¿Qué va a hacer el mundo al respecto? ¿Va a aceptar el mundo que Irán controle ahora una vía navegable internacional? Porque si el mundo está dispuesto a aceptarlo, entonces prepárense, porque hay como otros 10 países que van a empezar a hacer lo mismo en vías navegables internacionales cercanas a sus países. Eso es algo inaceptable que están tratando de normalizar. Irán acusó el viernes a Estados Unidos de una violación flagrante del alto al fuego, después de que ambos se culparan de desencadenar un enfrentamiento nocturno en el Estrecho de Hormuz. Washington dijo haber tomado como blanco instalaciones militares iraníes el jueves, después de que varios de sus barcos fueran atacados en esa vía marítima. El presidente Donald Trump aseguró, no obstante, que la tregua vigente desde hace un mes se mantiene.

El fenómeno El Niño a la vista. Meteorología anunció la llegada de El Niño en el mes de agosto y septiembre, que traerá lluvias e inundaciones. Varias zonas del Chaco podrían verse afectadas por el fenómeno climático. En el mismo ámbito de la información, el gobierno se prepara para enfrentar a El Niño, siendo el Chaco una de las zonas en las que el fenómeno podría golpear muy fuerte. El plan de contingencia incluye a varias instituciones.

0: La Secretaría Nacional Antidrogas, SENAT, en cooperación con la Policía Federal de Brasil, culminó la operación Nueva Alianza 55, una ofensiva desarrollada durante 10 días en zonas boscosas de los distritos de Pedro Juan Caballero y Capitán Vado en el departamento de Amambay. Escuchemos a Francisco Ayala de la SENAT, dio los detalles de la operación.
1: Más de 200 hectáreas de cultivos de cannabis, aproximadamente 200.000 kilos de marihuana ya lista para la comercialización, fueron destruidas en el marco de la operación Nueva Alianza 55 a lo largo de 10 días de incursiones aéreas y terrestres que fueron posibles gracias a aeronaves de la Fuerza Aérea Paraguaya y también la Policía Federal del Brasil. Se estima que con la operación Nueva Alianza 55 se dejó fuera de circulación más de 800.000 kilos de marihuana que iban a ir destinados principalmente al mercado brasileño, generando de esta forma un perjuicio económico que rondaría los 120 millones de dólares para las organizaciones criminales. Nueva Alianza 55 es una operación desarrollada por la SENAT en cooperación con la Policía Federal del Brasil, que cuenta con el apoyo del CODI y el Ministerio Público. Esta operación se realizará de manera permanente y continua a lo largo de todo el año 2026, en el marco de lo que se conoce como responsabilidad compartida en la lucha contra el narcotráfico en la región.
0: Es tiempo de establecer un breve corte para pasar a escuchar a nuestros patrocinadores, a nuestros anunciantes, aquí de la síntesis informativa por RCC Radio. A la vuelta del corte, por supuesto, nos seguiremos informando, aún nos restan interesantes informaciones del ámbito local, nacional e internacional, así que vamos al corte y ya en instantes volvemos.

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0: Taiwán extendió el viernes pasado la alfombra roja para recibir al presidente Santiago Peña, quien encabezó una delegación de funcionarios y representantes empresariales en una visita de 4 días y ha descrito a Taiwán como un socio fundamental para nuestro país. Esta es una parte de lo expresado por el presidente de la República, Santiago Peña.
1: Este nuevo encuentro abre nuevas puertas para el diálogo, la colaboración y el desarrollo con visión de futuro. Paraguay valora profundamente esta relación y reitera su compromiso de seguir apoyando a Taiwán en una alianza estratégica basada en valores compartidos como la democracia, la libertad, los derechos humanos y el Estado de Derecho.
0: Desde Taiwán, el presidente Santiago Peña comunicó la apertura del mercado taiwanés para la carne aviar, sumándose así a la carne bovina y porcina. Escuchemos las palabras de Santiago Peña al referirse a este tema.
2: Desde Taiwán tengo una excelente noticia para compartir con todos ustedes. Tenemos equipo completo, tenemos acceso al mercado de la carne bovina, la carne porcina, y ahora finalmente se abre el mercado para la carne aviar del Paraguay. El mercado de carne bovina hoy ha crecido de manera importante las exportaciones de Paraguay hacia Taiwán, consolidándose como el tercer mercado más importante. Gracias a las gestiones que hicimos hace 2 años, se abrió el mercado de la carne porcina, se eliminó el arancel que había sobre la exportación de carne porcina de Paraguay. Hoy el mercado taiwanés es el número uno para las exportaciones de carne porcina del Paraguay. Y el día de hoy, el presidente Lai hizo el anuncio que oficialmente, que formalmente, se abría el mercado taiwanés para la carne aviar.

0: Paraguay y Taiwán también firmaron otros importantes acuerdos: el Tratado de Asistencia Jurídica Mutua en materia penal, el Memorándum de Cooperación en Ciberseguridad y el Memorándum para la Inversión en un Centro de Cómputo de Inteligencia Artificial Soberana. Renunció días atrás el senador Hernán Rivas. Su petición se tratará en el Pleno de la Cámara Alta. Basilio Núñez, presidente del Congreso Nacional, confirmó que ya tiene en sus manos el documento por el cual Hernán Rivas renuncia al cargo de senador. El siguiente paso será el tratamiento de la petición en el Pleno del Senado, algo que se considera de mero trámite. Recordemos que la Sala Penal de la Corte anuló el sobreseimiento definitivo de Hernán Rivas y confirmó la elevación de la causa a juicio oral y público por uso de título falso. Se vienen las próximas internas municipales. ¿Será que los candidatos identifican las necesidades de sus ciudades? Y si no, aquí la ciudadanía les hace saber. Escuchemos las opiniones, las recomendaciones o peticiones y solicitudes de los ciudadanos.
1: Domingo 7 de junio se realizarán las internas para elegir a los distintos candidatos de los partidos y movimientos que pugnarán por las elecciones en el mes de octubre para elegir al Lord Mayor de cada intendencia en nuestro país. Nos encontramos en la ciudad de Lambaré. No sabemos quién va a ser el próximo intendente, pero sí le podemos decir a todos los televidentes la problemática que existe en esta ciudad de 128 mil habitantes.
2: Ellos deberían de tener más en cuenta la limpieza en la ciudad. Como verá usted, las veredas de todos los barrios están mal hechas, porque creo

0: hacia el barrio San Roque, en donde la calle Emilio Hasler, entre Tomatín y la calle Santa Fe, está infestado de basuras que tiran los motocarros, ¿verdad? Y de basura está muy infestado realmente.
1: Otro de los puntos a tener en cuenta para el próximo intendente de la ciudad de Lambaré, los baches que hay en distintos puntos de la ciudad.
2: Normalmente siempre acá el tema de la rotura de los caños, y siempre también acá sobre la avenida Yad, ahora recaparon, y la semana pasada por ejemplo se cayó un árbol, ahí estaba una columna de la Ande, pero esperaron a que se caiga primero para que vengan a reparar. Y acá el estado de las calles es siempre pésimo. Se repara así un poquito, pero siempre hay problemas, un mes ya es mucho ya. Por el tema del agua servida, eso también es continuo el problema.
1: ¿Al próximo intendente qué le decís?
2: Y le pedimos que salga un poquito más en las calles. Yo creo que anda por las calles siempre él, ¿verdad? Tanto como su gente, su secretario, quien sea, ¿verdad? La gente de la municipalidad seguramente tiene los encargados que recorren para ver justamente el estado de las calles, ¿verdad? Pero ellos, cada vez que hay elecciones, ahí lo que ellos empiezan a salir. Cosa que yo creo que tiene que ser más continuado el control que ellos deberían de hacer, ¿verdad? Y eso es lo que se le pide y siempre se le reclama eso a los que están siempre arriba.

0: Estamos ya a pocos días de uno de los eventos más importantes del Chaco. Se trata de la Expo Pioneros, que en esta edición 2026 promete muchas novedades y, como siempre, muchos eventos de interés para todos los productores, incluyendo disertaciones con conferencistas extranjeros. Hablamos con Luis Boneto, coordinador de la Expo, quien nos dio más detalles.
1: Bueno, siempre tratamos de que la Expo cada año mantenga lo que son sus ejes clásicos, tradicionales, que son parte del esquema, y luego ir incorporando aquellas cuestiones que, en base al trabajo de todo el equipo y haciendo un relevamiento permanente, sobre todo con los productores y a través de muchísimas actividades que se hacen con Fundación Ideagro, con quien Pioneros coorganiza la muestra, tratamos luego de presentarla como un disparador, como aquellos temas que el productor está interesado y que allí los puede encontrar y luego saber por dónde seguirlo, ¿no? Porque de eso se trata. Entonces, en este sentido, este año vamos a tener nuestras tradicionales dinámicas de maquinaria agrícola, miércoles y viernes para el sector agrícola precisamente, jueves y sábado para el sector ganadero. Hablando del sector ganadero, este año nuevamente nos sorprende la participación y el apoyo de los cabañeros y de los productores. Hay más de 500 animales inscriptos, todos saben, todos animales de alta categoría, de élite, que participan en exhibición, remate y jura. Entonces son actividades muy importantes, vamos a tener jurados internacionales participando, con lo cual el área ganadera se prevé como una actividad que siempre es la misma, pero que este año vamos a mostrar algunas alternativas diferentes, acompañados también por el Instituto Chaqueño de Biotecnología Animal, que es parte integrante de la Fundación Ideagro, y por una organización de Brasil, una de las más prestigiosas de que, en cuanto a novedades en capacitación, vamos a dedicarnos el día miércoles a la agricultura y vamos a hablar de un tema que es muy importante para el futuro agrícola del Chaco, que es el cultivo del maíz. Ver cómo tenemos que ajustar todos los detalles para ir mejorando los índices de producción, tener productos de calidad, lograr materia orgánica en el suelo con buen rastrojo y preparar los lotes para el próximo cultivo en las rotaciones de siembra directa que tanto se necesitan. El día jueves vamos a trabajar con ganadería. Acá vamos de la mano justamente de uno de los disertantes de ABCZ, vamos a tomar nota de qué significa trabajar eficientemente en nuestros rodeos comerciales.
0: Y arrancó la fecha número 20 del torneo de apertura organizado por la

Asociación Paraguaya de Fútbol y arrancó el viernes con estos encuentros. 2 de mayo 2, Rubio Ñu 0, Nacional 2, Trinidense 1. También se han disputado estos encuentros: San Lorenzo 1, Olimpia 0, Sportivo Luqueño 2, Libertad 3. Y queda un par de encuentros para hoy lunes. Dos encuentros que se disputarán en estos horarios: 17:45 Sportivo Ameliano estará enfrentando al Deportivo Recoleta, y a las 20:00 Cerro Porteño estará enfrentando a Guaraní en su estadio. Encuentros de la fecha número 20 del torneo Apertura.

0: el Hospital Menonita del kilómetro 81 de la ruta PI-02 Itacurubí de la Cordillera celebró sus 75 años de labor ininterrumpida en Paraguay, consolidándose como una institución emblemática en la atención de enfermedades complejas y estigmatizantes, así como el servicio comunitario basado en principios cristianos. Hablamos con varias autoridades presentes en el evento, pero ¿qué les parece si arrancamos con Andreas Enns, presidente de la cooperativa Neuland? También tenemos las palabras de Carlos Binz, médico.
1: Hospital Kilómetro 81 no es una empresa, un emprendimiento de las asociaciones civiles, de la comunidad civil de los menonitas de origen alemán en Paraguay, pero sí de las iglesias. No obstante, me permito comentar que en los inicios se han definido varios fundamentos de esta obra. Uno es el amor al prójimo, ese amor cristiano que debe ser reflejado en hechos. ¿Y a quién mejor aplicar estos hechos cristianos de amor sino al prójimo más necesitado? Y eso ocurre acá. Segundo, se definió ya a inicios de los años 50 que otro de los fundamentos sería la gratitud de haber sido recibido como menonitas en el Paraguay. Es una obra de agradecimiento hacia el gobierno. Así se formuló expresamente en sus inicios, y eso yo pienso que está reflejado en su, yo quisiera decir, máxima expresión en esta obra, en primer lugar. Y en segundo lugar, es una oportunidad para muchos menonitas también de venir acá y ejercer y aplicar, poner en práctica esta obra de amor.
2: Si voy a dar rienda suelta a mis emociones, pues quizás no tendré palabras. Es una obra de Dios. Es admirable lo que Dios es capaz de hacer a través de siervos que perciben su llamado y llevan a cabo su voluntad. Me ha tocado manejar en forma directa o indirecta e indirecta la segunda mitad de los 75 años de esta institución, y realmente es admirable lo que Dios es capaz de hacer a través de sus siervos. Es tremenda la satisfacción de ver, repito, lo que Dios es capaz de hacer a través de sus siervos si se disponen a servirle.
0: Obispo del Chaco critica la falta de caminos mientras otros tienen pistas privadas en sus estancias, dice el titular de la información. El obispo del Vicariato Apostólico del Chaco, Gabriel Escobar, cuestionó la corrupción, la falta de caminos y el desinterés de las autoridades hacia Bahía Negra, pleno Chaco paraguayo. También criticó la corrupción de las autoridades. Y referente al reclamo por el aislamiento, Escobar también dedicó parte de su alocución a denunciar las dificultades que enfrentan los pobladores de Bahía Negra debido al aislamiento y la falta de infraestructura vial. Cuestionó que en pleno siglo XXI la comunidad continúe dependiendo de las condiciones climáticas y de la llegada de aviones para comunicarse o abastecerse. No somos capaces de tener caminos de todo tiempo, lamentó. Incluso comentó las dificultades que él mismo enfrenta para trasladarse desde el Chaco, mencionando que si no llegan vuelos, debe alquilar embarcaciones para cumplir con sus actividades pastorales. Minutos finales de nuestro segmento informativo aquí por RCC Radio. en esta jornada, hoy día lunes 11 de mayo. Y arrancó la fecha número 20 del torneo de apertura organizado por la Asociación Paraguaya de Fútbol y arrancó el viernes con estos encuentros: 2 de mayo 2, Rubio Ñu 0, Nacional 2, Trinidense 1. También se han disputado estos encuentros: San Lorenzo 1, Olimpia 0, Sportivo Luqueño 2, Libertad 3. Y queda un par de encuentros para hoy lunes. Dos encuentros que se disputarán en estos horarios: 17:45 horas, Sportivo Ameliano estará enfrentando al Deportivo Recoleta, y a las 20 horas Cerro Porteño estará enfrentando a Guaraní en su estadio. Encuentros de la fecha número 20 del torneo Apertura.

De esta manera vamos cerrando nuestra síntesis de hoy. Hemos puesto al aire el trabajo del Departamento Prensa del Holding de Medios RCC, quienes nos proveyeron de estas informaciones que las hemos compartido en el transcurso de los minutos aquí a través de RCC Radio. Dios mediante, mañana, pasadito a las 6:30 de la mañana, estaremos arrancando una nueva edición informativa aquí, por supuesto, por RCC Radio.

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0: Muy buenos días, bienvenidos al Magazine, bienvenidos a RCC Radio, bienvenidos a esta programación que te informa, a esta programación que te acompaña con buena música también en un día lunes frío, arrancando bien abrigados esta semana, arrancando con el mate en la mano, con el mate en la mesa, en algunos, de alguna manera tratando de generar un clima cálido en el ambiente, al menos, señor Cristian Echeverría. Buenos días.
1: Muy buenos días, Pedro. Buenos días a toda la audiencia que ya está conectada a través de la 1250 AM. Y acá nosotros con este frío tremendo de esta jornada, el arranque de la semana, laboral, en este día lunes 11 de mayo del año 2026.
0: Asimismo, 33 minutos pasaron de las 7 de la mañana. Felicitaciones a los compañeros que arrancaron bien temprano hoy, ¿eh? Sí. A las 5 de la mañana ya Nilson Cristaldo con el mate en la mesa. Un día bastante frío se ha sentido hoy. De hecho que ayer esto arrancó con mayor intensidad, el inicio de semana con ambiente frío, a fresco en las primeras horas de la mañana. Predomina este frío a nivel país. De hecho, le preguntábamos a algunos amigos, en el Chaco paraguayo, 10 grados. Sí, sí. En Coronel Oviedo,
1: 3 grados, me dijo un compañero colega de Oviedo TV, me decía esta mañana, acá es tremendo como amanecimos, me dice.
0: Sí.
1: O sea, casi escarchas.
0: Y en algunos departamentos del sur del país se han registrado justamente 3 grados. En los demás puntos del territorio nacional, una variable entre 5 y 7. Según el reporte de la Dirección de Meteorología, para la presente jornada se pronostica ambiente fresco, acompañado de vientos del sureste y cielo despejado. Las temperaturas máximas estimadas oscilan entre 16 y 21 grados a nivel país. Durante los próximos días, las condiciones se mantendrían similares. De hecho, con un ligero aumento de la temperatura máxima, las mínimas estarían comprendidas entre 6 y 11 grados. Nos referimos al resto de la semana. Y la máxima podría llegar a 24 grados. Asimismo, la nubosidad iría en aumento de forma gradual a lo largo de la semana. Y tenemos justamente el pronóstico extendido. Hoy, lunes, la mínima 6 grados, la máxima 18. Día frío, a fresco, pero soleado, se anuncian vientos del sureste. Mañana vamos a tener una condición muy similar. La mínima 7 grados, la máxima 20 grados.
1: Muy bien, rápidamente nos vamos a nuestra agenda del día. Hoy, arrancando esta semana laboral, lunes, vamos a estar hablando con el ingeniero Oscar Rodas, director de Cambio Climático y Políticas de WWF Paraguay, en español, Fondo Mundial para la Naturaleza, sobre el proyecto de ley de explotación del Parque Nacional Médanos del Chaco. Por otro lado, ayer el voraz incendio que sucedió y lastimosamente hoy ya lo estaban confirmando, 100% del mercado municipal de Itagua fue consumido por las llamas.
0: Una pena.
1: Vamos a estar haciendo un recuento primeramente con Marcos Almada, comandante nacional del Cuerpo de Bomberos Voluntarios del Paraguay, para a ver si ya hay algún reporte de cómo sucedió el incendio. Por otro lado, vamos a hablar con la doctora Andrea Ojeda, directora de la Dirección de Vigilancia de la Salud, sobre en Paraguay se registró 3 casos de antivirus en lo que va del año y mantiene vigilancia activa ante esta enfermedad que tiene el Chaco como principal zona endémica. La circulación local sigue asociada a la cepa Laguna Negra y no al virus Andes, que es el que puede transmitirse entre personas. Por otro lado, también esta jornada vamos a hablar con el doctor Héctor Castro, director del Hospital General Pediátrico Niños de Acostañú, sobre el alta médica del paciente número 22 que recibió un trasplante de corazón en la institución, marcando un nuevo hito para la medicina pediátrica especializada en Paraguay. Y otros temas para desarrollar en esta jornada aquí en el Magazine.
0: Buenos días a los amigos, quienes se van conectando al 0982701000 desde temprano justamente. Nos escriben desde San Lorenzo, también desde el Chaco Paraguayo, dice Juan Gómez. Buenos días, gran bendición para nuestras vidas. Marina también. Marina creo que es desde zona Neuland. Buenos días, bendecido lunes para todos también. Se van sumando de a poco las personas, los amigos, quienes escriben en el grupo de WhatsApp y también al 0982701000, que esta semana tenemos premios.
1: Hay premios.
0: Muchos sí. Premios en el marco del Día de la Madre, los festejos que se van a dar, y esta semana se regalan muchos premios. Voy con esta información del operativo Umbral 3.0. Casi 500 presos de Tacumbú que fueron trasladados a la cárcel de Emboscada, escoltados por policías, militares. Cerca de 500 personas abandonaron la cárcel de Tacumbú para ir a la nueva penitenciaría de Emboscada, una penitenciaría considerada de máxima seguridad. Esto se daba en la madrugada de este lunes, en medio de un fuerte dispositivo de seguridad. Según las imágenes que nos llegaron, fueron trasladados 462 personas privadas de libertad desde Tacumbú al Martín Mendoza de Emboscada. Este traslado tuvo un riguroso control en el marco del operativo Umbral 3.0, que involucró a más de 200 agentes policiales y efectivos de las fuerzas militares que trabajaron en la custodia de los internos. En las imágenes se pueden ver a los privados de libertad vestidos con uniforme de color amarillo. Las personas privadas de libertad fueron subidas a buses de larga distancia. En agosto del año pasado, las autoridades penitenciarias ya habían llevado adelante el traslado de 500 internos de distintos puntos del país a la penitenciaría de Mingaguazú, recordemos. En ese entonces afirmaron que se trataba de un reordenamiento del sistema penitenciario que consiste en una clasificación efectiva que busca dividir la población penal según el perfil y el proceso. De hecho, que en 20 minutos más, Cristian, hoy para las 8 de la mañana, autoridades del Ministerio de Justicia van a brindar mayores detalles del traslado masivo en una conferencia de prensa prevista para esta mañana, 8 de la mañana.
1: Por otro lado, la mayor investigación contra el crimen organizado en Paraguay, denominada a ultranza PI, ha alcanzado a 53 personas vinculadas a la estructura de Sebastián Marcet, quien fue deportado de Bolivia a Estados Unidos el pasado 13 de marzo del 2026. Actualmente, 18 procesados enfrentan juicio oral, entre ellos Miguel Ángel Infran, alias Tío Rico, y el exdiputado Juan Carlos Osorio, mientras que el operativo ya ha logrado condenas estratégicas como la del senador Erico Galeano y mantiene bajo prisión preventiva a Yanina García Troche, esposa de Marcet, tras un golpe económico a la organización estimado en 150 millones de dólares.
0: Jubilados del IPS marchan hoy. Los jubilados se van sumando hoy a varias organizaciones para pedir la renuncia de tres consejeros. La Unión Nacional de Jubilados del Paraguay considera que sin una renovación profunda del actual Consejo de Administración, no se puede asegurar que se hagan correctamente las licitaciones. Han convocado a una marcha para hoy lunes a partir de las 9 de la mañana frente a la Caja Central del Instituto de Previsión Social. El dirigente Gustavo Canata confirmó que la concentración se suma a varias organizaciones que ya manifestaron su intención de acompañar la medida. Entre los principales pedidos del gremio figura la remoción de consejeros específicos de tres, que son los que siguen atornillados ya desde periodos anteriores, según lo que mencionaba Canata. Y mencionó a varios nombres también, entre ellos, en relación a lo que están esperando e insistiendo con esta marcha que se da hoy a partir de las 9 de la mañana.
1: Una incursión en Cambala, dos detenidos tras incursión policial durante un operativo preventivo realizado en el barrio Bernardino Caballero de Asunción. Agentes de la Comisaría Séptima Metropolitana detuvieron a dos hombres que contaban con órdenes de captura pendientes. Los detenidos fueron identificados como César Augusto González Jiménez, de 42 años, quien era buscado por un caso de lesión, y Julio Manuel Bell Carballo, de 26 años, sobre quien pesaba una orden de captura por resistencia. El procedimiento se desarrolló sin incidentes y formó parte de los patrullajes preventivos que la Policía Nacional ejecuta de manera diaria en respuesta a las constantes denuncias de vecinos por hechos delictivos.
0: El vicepresidente de la República, Pedro Aliana, divulgó un comunicado en las últimas horas del día sábado a través de sus redes sociales para anunciar que se realizará el tradicional desfile militar correspondiente a las celebraciones de la independencia patria del 14 y 15 de mayo, que al principio se dispuso no llevar adelante. Esto también ante la ausencia del presidente de la República, Santiago Peña, en el país hasta el próximo 12 de mayo, el segundo del Ejecutivo en este caso, en su carácter de presidente de la República en ejercicio, anunció esta nueva disposición. A través de sus redes sociales divulgó este comunicado oficial donde informa que el gobierno del Paraguay ha decidido realizar el tradicional desfile militar y policial en homenaje a la patria. El ministro de Defensa, Óscar González, argumentó en conferencia de prensa días pasados que el personal a su cargo realiza operaciones claves en el interior del país, entre las que destacó la búsqueda del secuestrado Almir de Brum, por lo que no se llevaría a cabo este año el desfile militar. Se ha generado todo tipo de cuestionamientos en torno a esto y el ministro de Defensa salía a argumentar y decía: hay muchos efectivos militares que están en el interior, que no podemos trasladarlos hasta aquí, tratando de justificar un poco, pero creo que ante la presión de la ciudadanía y también con unas cuestiones políticas de fondo, el vicepresidente dice: no, vamos a hacer el desfile militar este año otra vez.
1: Es raro lo que sucedió en ese ámbito.
0: Y hay que escucharle a Óscar González, al ministro, a ver cómo... ¿Cómo justifica otra vez lo que dijo anteriormente? Se dan muchos escenarios donde el gobierno central está, pareciera ser, trabajando independiente a los subgobiernos, digámosle, a los ministerios. Digo esto, Cristian, porque no solamente se da en este escenario, se da también en la cuestión de las cámaras. Y eso deja mal parado a muchos. Recuerdo la reforma de la Caja Fiscal, cuando la Cámara de Diputados sale con un mensaje y dice: esto está así, lo que presentó el Ministerio de Economía y Finanzas es lo que se va a aprobar. Ya está. Y después la Cámara de Senadores aparece y dice: no, se puede rever, había sido. Y los diputados salen diciendo: espera, nos deja mal parado a nosotros. Ahora pasa algo similar nuevamente con esto. Porque el Ministerio de Defensa, en su alocución, el propio ministro diciendo: por este motivo no podemos hacerlo. Y ahora el vicepresidente: sí, lo vamos a hacer.
1: Es raro.
0: Hay cuestiones no claras.
1: Esta mañana estaban declarando también cuánto cuesta movilizar, no en su totalidad, pero cuesta movilizar el desfile militar por parte de los militares, justamente por parte del Ministerio de Defensa. 700 millones de guaraníes era lo básico para movilizar entre maquinarias que tienen que venir del interior y personales del interior del país. Vamos a ver cómo se enfoca esta parte. Vamos a tratar de escuchar también, a buscarle esta jornada al ministro de Defensa. Por otro lado, hoy se llevó un operativo a las 5 de la mañana. Fue arrestado en plena cama. Cae el peso pesado del narcotráfico en Encarnación. El silencio de la madrugada en el barrio María Auxiliadora se rompió este lunes con un golpe certero al corazón del crimen organizado. Eran apenas las 5 y 10 cuando los agentes antidrogas iniciaron un despliegue táctico que terminó con la captura de Narciso Ayala, un hombre que figuraba en rojo intenso en los radares de inteligencia. Ayala, un presunto narcotraficante de alto perfil y prófugo de la justicia, ya no tiene dónde esconderse. sus presuntos vínculos internacionales que alguna vez lo hicieron sentir intocable no bastaron para frenar una intervención ejecutada con precisión quirúrgica. Mientras la ciudad despertaba, el operativo que aún se mantiene en desarrollo bajo una rigurosa supervisión fiscal lograba desactivar una de las piezas clave del tablero ilícito de la región. La caída de Ayala no es solo un arresto más, sino un mensaje contundente contra las estructuras transnacionales que operan en las sombras de la frontera.
0: 7 de la mañana con 47 minutos, tiempo de ir a nuestro devocional diario. Estamos arrancando la jornada, señora, señor. Estamos arrancando este lunes frío, fresco, pero con una programación cálida, como usted ya sabe, como usted ya lo ha solicitado en varias ocasiones y le recibimos los mensajes, por supuesto, y por eso hacemos caso también al pedido de la gente que nos pide el devocional diario todos los días. Hacemos una pausa en las noticias, en las novedades, en todo, y nos adentramos a fortalecer la vida espiritual, la fe.

Esto se titula El despertar. A veces vivimos en piloto automático. Cumplimos con el trabajo, las responsabilidades y las interacciones sociales, pero nuestro espíritu está adormecido. Sentimos una desconexión, un vacío que ninguna distracción externa, ya sea las redes sociales, las compras, el ruido puede llenar. Estar dormido es vivir reaccionando al mundo. Estar despierto es vivir respondiendo desde la esencia como tal. El primer paso para despertar es observar, es mirar. ¿Qué pensamientos dominan tu mente al despertar? ¿Dónde está tu paz en medio del caos? ¿Estás presente en el ahora? ¿O tu mente vive en un futuro ansioso o en un pasado nostálgico quizás? Y no estás viviendo tu presente. Hay que despertar. Hay que despertar. Hoy quiero invitarte a reflexionar en tres pilares fundamentales para despertar. El silencio. Apagar las notificaciones por 15 minutos hoy. Y escucha la voz pequeña y suave de Dios, que seguro te habla hoy. La gratitud, hay que nombrar tres cosas ordinarias que das por sentadas de todos los días. Y cambiar la lente de la carencia por la de la abundancia. Y el servicio, hace un pequeño acto de bondad sin esperar nada a cambio. Romper el cascarón del ego y conectar con los demás. Despertar duele un poco a veces, porque implica dejar las ilusiones de control y enfrentar nuestras sombras. Pero es un dolor de crecimiento, como el de una semilla rompiendo su cáscara para alcanzar la luz. No vayas a buscar iluminarte de la noche a la mañana. No, no, no. Busca ser consciente desde este suspiro, desde este latido, desde este encuentro. La espiritualidad no es algo que se alcanza, es algo en lo que se habita, se vive de esta manera. Te invito a hacer una oración en esta jornada. Señor, hoy decido abrir los ojos del alma. Renuncio a la anestesia de la distracción y elijo la presencia, tu presencia. Que mi espíritu sea sensible a la belleza, compasivo ante el dolor y valiente ante la verdad. Estoy aquí, estoy vivo, estoy despierto y eso es gracias a ti, mi Dios. Amén.

56 minutos pasaron de las 7 de la mañana. Nos vamos a la página de deportes. Y tenemos que hablar del campeón del torneo Apertura que cayó ayer 1-0 frente a San Lorenzo, al Rayadito.

0: Bien por San Lorenzo. Guapo San Lorenzo en la... En el partido.
1: No realmente. Le viene bien al luqueño la victoria.
0: No le viene. Porque perdió el luqueño.
2: Perdió.
0: Pero San Lorenzo con el nuevo DT, Troadio Duarte, se paró bien, jugó bien el partido, lo manejó bien. Y Olimpia siempre con las resacas de una victoria anterior.
1: Sí.
0: No es la primera vez que le pasa al Olimpia esto de tener una gran victoria, como lo hizo en Argentina, por ejemplo, y pareciera ser que hay equipos que no saben manejar el éxito, el humo del éxito, como se diría, ¿verdad?
1: Tal cual.
0: Y
1: se relajan.
0: Se relajan. Ayer el comentarista decía, la resaca del campeonato, decía.
1: Sí.
0: Y puede ser, porque Olimpia mostró muy poco. Intentó algunos, pero le veía a algunos jugadores, incluso, ¿saben cómo? Es como cuando malogra una oportunidad manifiesta de gol tremenda, y se ríen, y es como que no pasó nada. Y la hinchada sufre y dice, pero no metiste frente al arco, ¿verdad?
1: Sí.
0: Y pareciera estar muy relajado, como que entraron sin mucho ánimo de ganar. Y capaz y le juega también el hecho de saber que ya son campeones, no arriesgar tanto la pierna, nadie quiere lesionarse a esta altura del campeonato, están con la Sudamericana ahí nada más. Pero al final se dio estos puntos, y San Lorenzo con un penal bien ejecutado, con un penal bien cobrado también, logra esta victoria de 1-0 en la noche, tarde noche en realidad, del día de ayer. Hoy continúa el torneo.
1: Hoy continúa, se van a cerrar hoy con dos partidos y con esto se cerraría la fecha 20 del torneo Apertura. Con esto ayer ya se estaba analizando aquellos que cierren bien el año, ¿verdad? O sea, por lo menos cierren bien el campeonato.
0: Sí.
1: Estamos hablando de los que estamos abajo, ¿verdad? Estamos cerca alcanzando.
0: Y hablando de eso, Libertad le ganó al Sportivo Luqueño. ¿Vos viste el partido?
1: Sí, estábamos atentos porque estábamos también acompañando la transmisión. Y lastimosamente, Luqueño por momentos, como siempre, encontraba el camino, pero por momentos también se quedaba. Y en ese momento Libertad aprovechaba y hizo los goles.
0: No apareció el mágico.
1: No apareció el mágico, esa es la realidad. Uh-huh. Y bueno, y los cambios también que hizo Rodrigo López, muy tarde los cambios y mal decisión en cambios también por parte del Sportivo Luqueño. Y, sin embargo, Libertad fue efectivo en los momentos que le tocó justamente atacar y por eso sacaron la victoria 3-2.
0: Uh-huh. A nivel internacional, ayer el Barcelona logró su segunda liga consecutiva. Le ganó el Clásico al Real Madrid y es campeón de España. Fue el vigésimo novena del conjunto azulgrana lograda ante un Madrid en depresión que se presentó a la cita con 8 bajas, según el dato para los que siguen el fútbol español, y este clásico a nivel mundial también, muy interesante lo que dejaba en la tarde de ayer.
1: Sí, y bueno, y prácticamente a nivel local, algunos clubes ya, como te dije, ya están mirando cómo se refuerzan, cómo se reponen aquellos que no tuvieron un buen campeonato en la apertura, ya para el clausura mirando un poco cómo se van reforzando los equipos. Claro que hay un largo trecho porque tenemos el Mundial. El Mundial arrancaría...
0: A ver, un parate.
1: El 12 de junio, entonces, y esto iría hasta... Prácticamente casi agosto.
0: Y si el segundo semestre se viene súper cargado.
1: Sí,
0: porque está Copa Paraguay también.
1: También.
0: De por medio.
1: Sí, sí.
0: Aquí tengo el calendario de los partidos de hoy que le tiene al Sportivo Ameliano frente a Recoleta, 17:45. Y Cerro Porteño recibe a Guaraní. Cerro ya sin suspensión de gente. Ya cumplió con los dos partidos en el partido anterior. Ahora tiene otra vez la oportunidad de recibir a su gente, por lo menos para darle un ánimo de cara a lo que es la Copa Libertadores.
1: Sí.
0: En este lindo partido, Guaraní, Cerro, Cerro Guaraní. Creo que también, de alguna manera, el segundo puesto está todavía en competencia. Esto beneficia en el acumulativo para los clubes que están buscando un lugar en Copa Internacional. Por ahí muchos se burlan de Cerro Porteño porque dicen el equipo cebollita, que segundo puesto y todo, pero al final beneficia porque gracias a eso Cerro sigue clasificando en los torneos internacionales. O sea,
1: totalmente.
0: No es poca cosa salir segundo en el torneo por el acumulativo. Y Nacional metió una linda victoria, que hoy Nacional es segundo en la tabla de posiciones. Olimpia está con 43, Nacional con 35, Cerro con 34, con un partido menos. De ganar hoy, vuelve al segundo lugar Cerro Porteño. Libertad está con 30, sigue con esta línea de victorias el Gumarelo. Ameliano con 30, Trinidense con 26, Recoleta con 25, al igual que Guaraní. Rubio Ñu con 22, el 2 de mayo con 21, el Sportivo Luqueño con 19 y San Lorenzo tiene 11 unidades. En la tabla del promedio, el más comprometido es San Lorenzo, que sigue bien abajo. Luego está Rubio Ñu y ahí nomás el Sportivo Luqueño.
1: Claro, ahí cerquita. Y vamos a ver, hoy, ayer justamente hablábamos con un exjugador del Sportivo Luqueño y decíamos, tenemos que estar agradecidos ahora a Rubio Ñu, que está perdiendo los partidos, porque si era de otra manera, hoy Luqueño estaría prácticamente en zona roja de descenso. Estamos muy, muy poquito la diferencia.
0: Bueno, vamos a la pausa, señoras y señores. Estamos en el Magazine, estamos en RCC Radio. Ya volvemos en instantes.
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0: 8 de la mañana con 8 minutos, estamos en el magazine, nos vamos a un contacto telefónico. Está en línea con nosotros el comandante nacional del Cuerpo de Bomberos Voluntarios del Paraguay, Marco Almada. Comandante, buenos días, ¿cómo le va? Un gusto.
1: Buenos días, ¿cómo están?
0: Gracias por atendernos, comandante. Le llamamos para hablar sobre este voraz incendio en el mercado de la ciudad de Itaguá. A estas horas del día lunes, ¿en qué etapa se encuentran los trabajos, comandante? ¿Y nos puede hacer un resumen para entender lo sucedido?
1: Sí, el incendio aproximadamente comenzó a las 14 horas, el cual el cuartel de la zona, el cuartel de Itaguá nuestro, que está había recibido la denuncia, y ellos cuando llegan al lugar el incendio estaba muy desarrollado. Ellos cuentan con un camión autobomba de 5.000 litros más otro de 15.000. Empezaron a trabajar, empezaron a combatir, pero pidieron apoyo automáticamente, ¿verdad? Porque el incendio era bastante potente, ¿verdad? Entonces se han movilizado recursos hasta la zona. En total 57 móviles se dirigieron a la zona para hacer el trabajo de combate de incendio, y también 207 personales que estuvieron trabajando en el incendio para el tema del control. Sí tenemos una pérdida bastante grande, más o menos son 400 premisionarios, según la información que tenemos, que fueron afectados. El déficit del lugar es el agua en sí. No hay sistemas hidrantes que sean acordes para poder combatir incendios de grandes magnitudes. Sí, hay algunas bocas, son bocas de incendio para primera respuesta, pero el incendio, una vez que se llegó, ya estaba totalmente desarrollado. Se ha expandido rápidamente. El armar un sistema de abastecimiento fue bastante complejo, porque no teníamos buena presión de agua en las empresas, así que nos brindaron ayuda privadas. Pero luego tuvimos que hacer unas maniobras en un arroyo que está cercano al incendio y a la ciudad. Y de ahí pudimos sacar la cantidad de agua que necesitábamos realmente, y a alta velocidad, para poder abastecer las cisternas que iban descargando en la zona del incendio para el ataque. Hemos cerrado el incendio más o menos a las 11 de la noche, quedando a cargo el cuartel de la zona nuevamente. Ellos estuvieron desde la noche madrugada nuevamente haciendo algunos trabajos. Hoy seguramente también lo van a seguir haciendo, por el tema de que va a seguir habiendo humo. Nosotros estimamos, mientras que no se retire todas las chapas, se haga una demolición, ¿verdad? Porque realmente el local, esa área afectada de 150 por 100 metros, tiene que ser demolida por la inseguridad que conlleva. Y van a estar aún realizando esas tareas, seguramente.

0: o si es que necesita, van a poder solicitar más apoyo y le enviamos el apoyo, pero hasta el momento están cubriendo ellos y están realizando el trabajo de enfriamiento en algunos sectores si es que hace falta.
1: Se pudo observar en algunas imágenes que se viralizaban gran cantidad de material, combustible. ¿Existe aún un riesgo de que focos internos se reactiven, comandante?
0: En realidad hay pequeños focos que se pueden reactivar, pero ya fuera de peligro, ya no va a resistir peligro de expansión a otra manzana, por decirlo, porque tenemos que tener en cuenta que el 100% de esta manzana que tuvo el incendio se salvó 5%, ¿verdad? Y ese 5% de la estructura ya está todo vacío, o sea, la gente se encargó de vaciar completamente. Eso ayudó un poco también a reducir un poco la carga calórica en un momento dado, porque algunos permisionarios empezaron a retirar sus mercaderías y eso ayudó también a que no sean demasiado potente en la parte final del incendio, ya cuando estaba llegando a la otra calle, por decirlo. Pero fue un trabajo bastante arduo. La gente ayudó bastante, pero también nos bloqueó un poco el acceso a la zona, era donde metían vehículos y mucha gente, y costó bastante con las fuerzas de orden, con la Policía Nacional y PMT de la ciudad, poder organizar un poco el para que puedan ingresar los cisternas para descargar y poder atacar el incendio.
1: 400 permisionarios fueron los afectados.
0: Sí, aproximadamente según la información que nosotros tenemos.
1: Y en cuanto a las mercaderías que pudo observar en todos los detalles, ¿se perdió casi todo? ¿Cómo vio todo eso?
0: Se perdió mucha cantidad y muy variada. Estamos hablando de zona venta de cosméticos, alimentación, que es la parte de comedor, hay zona donde se venden verduras, hay zona donde se vende ropa, championes. Es una zona muy variada, por decirlo, en el cual existen muchos tipos de combustible y realmente la división que tienen alrededor son casillas metálicas, ¿verdad? Que son... el calor no aguanta mucho tiempo, transmite bastante rápido el calor y eso hace que la radiación térmica se transmita rápidamente de local a local.
1: Aunque se mencionan hipótesis como una explosión de garrafas, creo que en el comedor, un cortocircuito por conexiones precarias, ¿qué indicios técnicos han encontrado estos primeros peritos en estas primeras inspecciones que usted sepa, comandante?
0: Ayer se hizo una visualización del área y se está verificando. Hoy van a continuar los peritos trabajando. Hay indicios de que hay sistemas eléctricos afectados, pero se tiene que encontrar el punto de origen donde se produjo ese recalentamiento o el cortocircuito correspondiente. Pero se está aún en verificación, no podemos afirmar si exactamente fue un corto o otro tipo de artefacto que pudo iniciar el incendio. Pero esto va a continuar. Hoy tenemos pedido a la fiscalía para poder acompañar nuevamente el peritaje.
1: Como usted bien lo mencionó, la falta de bocas hidrantes en la zona del mercado dificultó enormemente la provisión de agua. Ahora, ¿cómo afecta esto la capacidad de respuesta de los bomberos voluntarios en ciudades con cascos urbanos tan densos como Itagua?
0: Y afecta mucho la respuesta con respecto al sistema hidráulico. Es muy complejo, o sea, tiene una inversión millonaria armar un sistema hidráulico que pueda abastecer muchas veces para este tipo de incendios. Pero tiene que ser una proyección a futuro, ¿verdad? Porque es una ciudad que está creciendo bastante. También para paliar, nosotros utilizamos un arroyo que está ahí cerca de la ciudad. En el cual hemos succionado agua con tres móviles y sacado alta presión. Eso ayudó a compensar la falta de agua y con eso pudimos armar bien nuestro sistema de ataque. Pero con lo que pasa es que el acceso a ese arroyo fue bastante complejo, se nos trancaron camiones, muy complejo. O sea, tendría que haber una previsibilidad, porque sabemos que la inversión es gigantesca con respecto a los sistemas hidráulicos, pero y poder armar, poner sistemas de explanadas o algún en el sector de los arroyos para poder permitir que los camiones, por ejemplo, ingresen rápidamente y que haya una cierta profundidad en el arroyo como para que pueda succionar el camión de bomberos y eso poder hacer de que se tenga agua constante, ¿verdad? Nosotros tiramos aproximadamente 1.500.000 litros de agua en el incendio. Para dimensionar nomás para tener en cuenta la reserva de agua que necesitas para poder combatir este tipo de incendios.
1: Y comandante, ¿hubo algún bombero afectado por inhalación de humo o
0: Sí,
1: lesiones?
0: tuvimos desvanecido por cansancio un personal que está estable sin fuera de peligro. Y algunas personas que fueron asistidas alrededor, pero son gente por inhalación de humo, pero leve. O sea, se les medicó en el lugar y ya quedaron nuevamente, no fueron trasladados al hospital.
1: Muy bien, comandante, agradezco mucho su tiempo, muy amable.
0: A las órdenes.
1: Marco Almada, él es el comandante nacional del Cuerpo de Bomberos Voluntarios del Paraguay, sobre este hecho lamentable, cerca de 400 permisionarios afectados en el mercado de Itaguá, Arnaldo Folle. Buenos días, te va
2: Sí.
1: sumando a la mesa.
2: Buenos días, Pedro. Buenos días, audiencia. Estaba escuchando atentamente y anoche también estaba leyendo parte del informe que uno podía encontrar en las redes sociales y es realmente un mercado muy popular.
1: Sí.
2: Y se hablaba de 500 permisionarios inclusive.
1: Exacto.
2: 400, 500 de todos modos, muchísimo. Y cuando lees una información así, Pedro, lo que te embarga es gran tristeza porque mucha gente habrá perdido prácticamente todo lo que
1: Mucho.
2: tenías, su capital, su esfuerzo de años, su fuente de sostén familiar y en un incendio se fue todo.
1: Dentro de todo, digo esto, dentro de todo se menciona que los domingos muchos locales están cerrados,
2: Sí.
1: lo que afortunadamente evita víctimas fatales. Pero, como bien lo decís, las pérdidas materiales son millonarias.
2: Millonarias.
1: ¿Y qué cantidad de locales podrían tener algún seguro? Porque
2: Muy poco, por no decir
1: eso voy,
2: nada.
1: el que está en la calle con su... ¿Qué cantidad podría llegar a tener un seguro? Si tenés el seguro, estás tranquilo.
2: Sí.
1: Porque, bueno, se cerró y listo,
2: Algo
1: ¿verdad? Va a recuperar
2: ayudará.
1: por lo menos el 70-80% de algo, ¿verdad? Pero si no, uno pierde todo.
2: Y lo que se viene, Pedro, esto tiene que desarmarse, básicamente construir algo nuevo. El municipio va a tener que ponerse las pilas y armar un mercado nuevo,
1: Nuevo.
2: nuevo.
1: De hecho que se mencionaba eso el día de ayer, que las instalaciones tienen más de 60 años y hay que ver cómo están las inspecciones periódicas de estos mercados y no solamente de esto, de tantos otros mercados que están en las mismas condiciones.
2: Una información que les decía, esto arrancó con 100 permisionarios, un buen tiempo, y todo se instaló como para 100 y se quintuplicó, lo que significa que lo que era cables para 100, instalaciones para 100, después se quintuplicó, ¿verdad? Y evidentemente esto crea caos eléctrico y una serie de cosas.
1: Sí.
2: Lamentable.
1: Bueno, 8 de la mañana con 20 minutos, nos vamos hasta el Chaco Central. La gente conectadísima a través de la 101.7 FM desde Filadelfia, que la transmisión llega a través de la radio a Loma Plata, a la colonia Noilan, a Irala Fernández, Lolita, para todo, Teniente Montanía, Cruce Pioneros, bueno, tantas otras localidades quienes están conectados hoy. Una noticia que nos llega justamente de Loma Plata refiere a este motociclista que terminó sin su biciclo luego de ser intervenido por agentes de la Comisaría 13. Esto sería en el cruce Boquerón, mientras recorría las calles del barrio San Miguel en Loma Plata, generando contaminación sonora con un escape modificado. Sí.
2: Felicitaciones.
1: Este procedimiento que se llevó a cabo el fin de semana durante una patrulla preventiva realizada por efectivos. Según el reporte policial, el conductor circulaba a alta velocidad y utilizando un escape tipo roncador que perturbaba la tranquilidad en la zona. El motociclista presentó su registro de conducir y la documentación correspondiente al rodado. Sin embargo, los uniformados confirmaron que la motocicleta contaba con modificaciones de este sistema de escape. Una inspectora municipal se constituyó en el lugar para realizar la incautación de la motocicleta y trasladar hasta el corralón municipal. De hecho, que la policía del departamento de Boquerón está realizando controles preventivos de personas y vehículos en horario nocturno en las distintas comisarías de la jurisdicción, con el objetivo de garantizar la seguridad y tranquilidad de la ciudadanía. De esto que nos envían justamente aquí un material también del control que se estaba realizando en el momento. Bueno, noticias que nos llegan desde Loma Plata.
2: Espero que sea imitado esto, Pedro, por otros municipios también, ¿verdad? Especialmente aquí de nuestra ciudad y acá también, aquí detrás, a mis espaldas, ¿verdad? Que los encargados de tránsito y seguridad pues pueda tomar este tipo de medidas, uh-huh, también, ¿verdad? Y sacar a circulación motocicletas que tienen, sin escapes, escapes modificados o, como decías, roncadores.
1: Y más aún en localidades donde las buenas costumbres, lo familiar, uno respeta mucho.
2: En las zonas urbanas es muy, sí, muy desagradable escuchar. O sea, allá en el campo, ahí en el monte, pongan, sáquenle el silenciador si quieren, ¿verdad? Pero en la ciudad, no, uh-huh, por favor.
1: Así es. Uh-huh. Bueno, nos vamos a la nota internacional. La incertidumbre en Medio Oriente vuelve a crecer el día de hoy, después de que el presidente de Estados Unidos, Donald Trump, rechazara la contrapropuesta iraní para poner fin al conflicto regional. El mandatario confirmó ayer domingo por la noche en su red social que rechazará la respuesta enviada por Irán a la última propuesta diplomática presentada por Washington para intentar frenar el conflicto en Medio Oriente. Acabo de leer la respuesta de los llamados representantes de Irán. No me gusta. Totalmente inaceptable, escribió Trump, sin revelar detalles sobre los términos planteados por Teherán. Según la emisora estatal iraní, la respuesta iraní transmitida mediante mediadores pakistaníes plantea el fin de la guerra en todos los frentes, especialmente en Líbano, donde Israel mantiene enfrentamientos con Hezbollah, grupo terrorista aliado de Teherán. El documento también incluye demandas vinculadas con la seguridad de la navegación. Como respuesta inmediata a nivel mundial, los precios internacionales del petróleo registraron fuertes subas nuevamente. Es impresionante cómo la geopolítica impacta de manera directa, sí, en la economía. O sea, dependiendo de la respuesta que dé anoche, ¡pam!, hoy dispara nuevamente los precios del crudo. Desde Teherán, el presidente iraní reafirmó la posición de su gobierno en medio de los contactos diplomáticos. El primer ministro israelí, Benjamin Netanyahu, sostuvo que el conflicto continuará mientras Irán mantenga capacidad nuclear activa. Esta es la nota internacional que nos llega a esta hora de la mañana.
2: A mí lo que me llama la atención, Pedro, esta cuestión de las armas nucleares, etcétera, etcétera. Pero hay otras naciones que sí lo tienen, ¿verdad? Sí. Y no hay drama.
1: Pero no están controladas. El problema es cuando no está controlada.
2: Alguien tiene que controlar eso.
1: Tiene que haber un organismo internacional. Claro.
2: Venimos a mirar tu
1: instalación. ¿Y qué estás haciendo? ¿Y cómo
2: ¿Qué es lo que hacen? Boca bicho.
1: Hoy la energía nuclear sirve no solamente para hacer bombas.
2: Sí.
1: ¿Entendés? Para todo sirve.
2: Energía eléctrica.
1: De todo. Vos tenés energía nuclear para todo. El tema es cuando tenés energía nuclear sin control.
2: Porque yo decía, pero muchas naciones tienen, ¿verdad? Sí, tal vez ese sea el detalle, ¿verdad? Que permitan ser controlados, ¿verdad?
1: El control.
2: Sí, que hay una organización internacional neutral que pueda controlar todo.
1: Sí, así mismo. Bueno, 27 de las 8. Hacemos una pausa en el magazine, señora, señor. Ya volvemos.
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0: 8:33, nos vamos justamente hasta el Chaco paraguayo. Estamos en comunicación con Carlos Gavilán, el oficial de policía de la comandancia del departamento de Boquerón, puntualmente, para más detalles sobre noticias en el Chaco. Oficial, ¿cómo estás? Buenos días.
1: Buen día para ustedes, su audiencia.
0: Carlos, comentanos, por favor, cuál fue el procedimiento realizado con esta persona detenida por polución sonora que se daba en Loma Plata.
1: Sí, la comisaría 13 Cruce Boquerón le estaban realizando control de personas y vehículos, en donde fue verificado una persona que conducía una motocicleta en que tenía el famoso tipo roncador, en donde fue verificado, ¿no? Y también comunicado a la gente de PMT de Loma Plata, en donde acudieron hasta la comisaría para poder verificar dicha motocicleta, que contaba con un caño de escape conducido molestoso, en donde se hizo presente el inspector de tránsito, donde procedió a realizar el procedimiento de rigor, donde posterior a eso fue la incautación de dicha motocicleta por falta administrativa, llevándola hasta el departamento de tránsito de Loma Plata. Eso fue lo que se estaba cumpliendo anteriormente la ley 1100/97 de prevención de la polución sonora. Esa ley habla de los objetos por decir la polución sonora en la vía pública, plazas, parques, paseos, salas de espectáculos, centros de reuniones, clubes deportivos y actividades públicas, privadas, en donde produzca polución sonora, donde el artículo 2 habla de causar ruidos molestosos o como vibraciones por razón de horarios, intensidades. En donde la sanción será con una multa, y es que hay residencia, se aplicará el doble de multa de lo establecido. Eso fue modificado también con la ley 6390/2019. Solamente se cumplió dicho ley esa vez, donde fue remitido y la incautación de dicha motocicleta. También la comisaría aledañas comunicó la comisaría 15 Teniente Martínez vuelco de un vehículo de gran porte.
0: Antes de pasar a esa otra noticia que te voy a preguntar, esta detención de esta persona de la motocicleta se dio el sábado en la noche, oficial.
1: Sí, así mismo es, a las 20:30 horas aproximadamente, en la vía pública en el barrio San Miguel de la localidad de Cruce Boquerón.
0: ¿Y esta persona detenida es de ese barrio, de esa zona, vive allí?
1: Sí, de esa zona es, en donde estaba circulando en alta velocidad dicho muchacho, en donde estaban realizando control de personas y vehículos, al ser verificado. Entonces también, ya que llamaba mucho la atención del el escape libre que tenía, entonces se hizo el procedimiento correspondiente.
0: ¿Por qué le doy el énfasis a esto, oficial? Porque son los reclamos constantes de los vecinos, que se dan no solamente por una motocicleta con un roncador, sino que muchas veces se dan con camionetas, sean con los vecinos por el tema de la polución sonora, hasta altas horas, los festejos, las farras. Se viene un fin de semana largo también, este fin de semana, jueves, viernes, sábado, domingo. Entonces, para advertir a la ciudadanía de que hay una ley y que están pasibles de multas las personas que no respetan en base a esto.
1: Sí, así mismo es, Pedro. Hay una ley en donde ya le había manifestado, esa ley regulará la polución sonora, y la gente de PMT tiene el medidor de decibeles, en donde si es que uno pasa, será pasible de una multa, ¿verdad? Y si es que es reincidente, la multa será doble, lo que la ley dice bien claro, ¿verdad?
0: Sí. ¿Esto aplica solamente para la gente en la vía pública o también para aquel que está en su propia casa, en su domicilio y hasta altas horas de la noche también pone su equipo de sonido?
1: Sí, es el horario ahí ya cambia. Yo creo que a partir de las 10, a las 22 horas para adelante, ya uno debe de bajar lo decibeles del volumen de su equipo de sonido, donde normalmente el personal policial, eso es lo que siempre refiere el sistema 911, ¿verdad? El que llaman los vecinos por la queja de polución sonora, donde el personal de PMT de Loma Plata tiene el medidor de decibeles, donde si es que uno amerita, entonces vamos a estar trabajando conjuntamente con ellos para poder hacer el procedimiento que corresponde. Y la incautación seguramente si es del equipo de sonido, si es que está creando polución sonora.
0: Y esta persona detenida que tenía su moto roncador, ¿la multa que se le aplica para esta persona viene de la PMT o de parte de la policía? ¿Cómo aplica eso?
1: Ese viene ya directamente de la PMT. Eso es, ellos ya seguramente van a estar haciéndole la multa correspondiente.
0: Bueno, para redondear esta idea, esta noticia, recordar a la audiencia, recordar a aquellos que, especialmente los jóvenes muchas veces, que salen, hacen ruido con la camioneta, con la moto, que se juntan en las estaciones de servicio, que son pasibles de multas. Entonces tratar nomás de evitar no hacer tanto ruido. Y por otra parte, el ciudadano que está en su casa, que quiere farrear quizás el Día de la Madre, el Día de la Patria, lo que fuera, hasta las 10 de la noche puede hacer ruido fuerte, música fuerte si quieres, pero después ya tenés que bajar los decibeles.
1: Sí, así mismo es, Pedro. Las sanciones de multa de 5 a 50 jornales mínimas. Además de eso, podría ordenar la suspensión de la habilitación municipal hasta 6 meses de la inhabilitación en caso de reincidencia.
0: Y reciben muchas denuncias oficial sobre este caso, sobre estas situaciones en el Chaco, en Boquerón.
1: Sí, normalmente el personal de la comisaría reciben, normalmente llaman al sistema 911 para que uno pueda acudir a verificar dicho hecho, ¿verdad? Donde el personal policial va y avisa a la persona para que pueda bajar el volumen de los decibeles de su equipo, ¿verdad? Si es que hay residencia, entonces en ese caso ya, si es que no cumple dicho pedido, entonces ya llama a los personales de PMT para que se pueda hacer el procedimiento que corresponde y amerita.
0: Muy bien. Hasta aquí es un tema. Ahora quiero cambiar justamente, que ya nos hacíamos eco a través de la página rcc.com.py, este accidente de tránsito del vuelco de camión en zona de Teniente Martínez. Creo que fue a la altura de la ruta 16, a un kilómetro de la comisaría 15, creo que se daba en Teniente Martínez. ¿Qué fue lo que sucedió? ¿Qué información tenía oficial sobre esto?
1: Sí, un vuelco de vehículo en donde la víctima era un señor mayor de edad, domiciliado del departamento de Caguazú, donde él mismo estaba al mando de un camión de gran porte en semirremolque tipo granelero, en donde estaba transportando de agua dulce, zona de agua dulce hacia Loma Plata, en donde se iba a cruzar con un vehículo que venía con las luces altas, donde no pudo más divisar el camino y bajó a la cuneta en donde dicho camión de gran porte volcó, donde el grano de soja quedó esparcido. Eso fue lo que manifestó el dicho conductor. Por suerte, solamente fueron daños materiales lo que se pudo ocasionar dicho hecho. El personal de ESA tuvo conocimiento de la comisaría jurisdiccional, donde acudió y hacer el procedimiento que corresponde. También el conductor salió ileso y la carga de grano quedó desparramada en el lugar. Eso fue lo que se hizo en este lugar el procedimiento.
0: Este accidente se registró el 7 de mayo a las 9 de la noche.
1: Sí, así mismo de Pedro, ese horario fue el accidente.
0: Y se suma también el horario nocturno, la polvareda muchas veces. No es la primera vez que se da un accidente a raíz de estas situaciones. En este caso, gracias a Dios, no hubo víctimas, además de daños materiales, y también el conductor salió ileso, según la información.
1: Sí, así mismo es. El dicho conductor manifestó que venía un camioneta, ahora que con la luz alta, en donde le cegó la vista, en donde él mismo bajó la velocidad de dicho camión de gran porte, ya que seguramente el mínimo ha de tener unos 30.000 kilos con la carga que él estaba trayendo, en donde él ya solamente manifestó que perdió el control cayendo en la cuneta. Solamente eso fue lo que él manifestó. Por suerte, él mismo tenía su cinturón de seguridad, en donde no tuvo ninguna lesión.
0: El camión estaba viniendo desde Agua Dulce hasta Loma Plata.
1: Sí, así mismo, eso fue lo que manifestó, que él estaba viniendo de la zona de Agua Dulce hacia la ciudad de Loma Plata.
0: Y desde Teniente Martínez hasta Loma Plata, ¿cuántas horas de viaje son en este tipo de camiones aproximadamente?
1: Y aproximadamente yo creo que en 3 horas ellos llegan, ya que es vehículo de gran porte.
0: Desde Teniente Martínez.
1: Sí. Depende mucho del estado del camino, Pedro.
0: Sí. No, y estoy nomás haciendo un análisis oficial porque eran las 9 de la noche donde se produjo el accidente. Hay que ver también el cansancio del conductor, porque ya está viniendo a las 9 de la noche. Iba a llegar a ver a las 12 de la noche en Loma Plata, si son 3 horas de viaje desde Teniente Martínez. Y se suma también el cansancio. Es interesante notar, quizá no sea el escenario, pero es interesante notar que muchas veces los camioneros ya viajan cansados y eso se suma también en cuanto al peligro que se da en ruta.
1: Sí, así mismo es. Depende también del estado del camino o del talcal. A veces también eso disminuye el tránsito vehicular. Y dependiendo también del estado del conductor, ¿verdad? Para que uno pueda seguir su trayecto.
0: Sí, totalmente. Bueno, hasta acá entonces la segunda noticia. Por último, oficial, se llega a un fin de semana largo, muchos festejos, celebraciones, farras de aquí para allá, que va a haber este fin de semana. ¿Cómo se está preparando la Policía Nacional en Boquerón para encarar este fin de semana próximo?
1: Sí, justamente, pero este fin de semana ya se está implementando desde los días jueves hasta el día domingo, la verificación de personas y vehículos también. instar a la ciudadanía de que cuenten todos con los documentos correspondientes, ya sea la motocicleta o automóviles o camionetas, en hora de salir a zonas céntricas. Y también contamos con personal de antinarcóticos, delitos económicos e investigaciones que nos están apoyando conjuntamente. Y también, si es necesario, la gente de la policía caminera y también personal de la PMT, que conjuntamente trabajamos con ellos todos los fines de semana.
0: Muy bien, muy bien. Oficial, gracias por tu tiempo y tu amabilidad de siempre.
1: Y a la hora de tiempo, Pedro, tuvimos dos detenidos, cuatro aprehendidos, remisión de detenidos dos, tuvimos una persona de ahogamiento en la localidad de Villa Choferes, donde un ciudadano mayor de edad que lastimosamente, según manifestaciones de familiares, que él mismo era epiléptico, donde cayó en una laguna y posterior a eso fue auxiliado por sus familiares, en donde ya pues trataron de que estaba sin signo de vida. Eso fue las novedades más resaltantes que se tuvo durante los fines de semana.
0: Sí, gracias oficial. Un fuerte abrazo.
1: Igual para ustedes, Pedro, a la orden del
0: Gracias,
1: tiempo.
0: gracias, gracias. El oficial Carlos Gavilán, quien es de la Policía Nacional en el departamento de Boquerón, pasándonos el informe de los hechos más importantes en el Chaco Central. Hay otras situaciones que se dieron, Arnaldo, pero no nos adentramos mucho en algunas cuestiones que son un poco más ya del sensacionalismo.
2: En serio, después
0: ¿ya?
2: fuera del micrófono me contás.
0: Hay un montón ahí de cosas que me envían y mucha sangre ya para un día
2: En
0: lunes, ¿verdad?
2: serio, en serio.
0: Mucha
2: No,
0: sangre ya para el día
2: entre
0: lunes.
2: música y música me comentaste.
0: No, no, no, no. Es que la gente, sí. Para la gente que está queriendo sangre, que escuche otra emisora radial. Yo quería enfatizar dos cositas
2: Sí, sí,
0: acá,
2: sí, sí.
0: porque son dos escenarios que tuvimos. Uno, el tema de la polución sonora. Algo pareciera ser de no acabar.
2: Me gusta, me gusta, me gusta.
0: Sufrimos
2: Lo que
0: todos.
2: sea invitado, por favor.
0: El vecino que farrea hasta altas horas y pareciera ser que no va a terminar nunca. Uno tiene que dormir, al día siguiente tiene que ir a trabajar temprano, porque no todos tienen la posibilidad de terminar el jueves feriado. No, la gente tiene que trabajar. Las 7 de la mañana te afirman su trabajo. Algunos el feriado, estaciones de servicio, supermercados, todo siguen funcionando en
2: Sigue
0: algunos
2: funcionando.
0: casos.
2: No todo el mundo para.
0: No todo el mundo
2: No todo el
0: para
2: mundo
0: y
2: para.
0: la gente farrea hasta las 5, las 6 de la mañana, te ponen su equipo sonido fuertísimo y es un problema, ¿verdad?
2: Es todo un tema, Pedro. ¿Viste que es en el Día del Trabajador el que más farrea el que no trabaja? ¿Viste? Sí, farrea hasta
0: sí.
2: toda la madrugada porque no tiene, al día siguiente no tiene nada que hacer, ¿verdad? Entonces, es
0: Entonces
2: interesante.
0: hay multa. El problema acá que se da, no sé cómo en el Chaco, pero por lo menos en Central, vos le llamás a la policía y no te viene, che. Vos le decís, mira, hay polución sonora, vení
2: No
0: y...
2: directamente te dice, Pedro, a mí me pasó, yo fui a denunciar la polución sonora, me dijo, tenés que ir a la municipalidad, denuncié, era casi la medianoche, era que en la municipalidad no está nadie hasta ahora.
0: Sí.
2: ¿Cómo voy a denunciar? ¿Verdad? Yo ahora quiero descansar, yo ahora quiero dormir, no el miércoles. Y pero todo un tema, ¿verdad? La policía es ellos te dicen, sinceramente, lo que yo puedo hacer es decir, golpear la mano, sí, señor, puede bajar un poquitito el volumen de su música, ¿verdad? Porque hay vecinos que se están quejando. Hasta ahí yo puedo hacer, no puedo incautar, no puedo hacer nada, no le puedo meter preso, nada. Llama al municipio y hacer tu denuncia. Y eso te lleva un trámite, de que tiene que juzgado de falta, tiene que hacer la toma del volumen, tiene que traer no sé, un medidor de ruido y una serie de cosas. Dejémonos nomás así.
0: Es más complicado.
2: Es muy complicado.
0: Y para la gente que está en la vía pública, también.
2: También,
0: Advertencias es lo que se dan.
2: sí.
0: Advertencias. Pero si uno es reincidente, la Policía Municipal de Tránsito puede aplicar multas. económicas, es lo sí. que decía los vicios. Pero
2: en este caso me llamó la atención porque era sábado a la noche, que cuando no hay más controles, sábado a la noche no está nadie en la calle. Y bueno, le felicito por ello, ¿verdad?
0: Sí. Y el otro escenario que se daba es este accidente de la carreta esta que cayó, volcó.
2: Me quedó una duda, como no conozco esa parte de del Chaco, ¿qué es? ¿Asfalto o tierra?
0: No, tierra. Tierra,
2: con
0: tierra.
2: Razón, sí.
0: Y se complica. Y dice, con
2: el polvo sí. más la luz, y el camino es angosto.
0: A las 9 de la noche.
2: Tiene banquina, tiene un pozo ahí al costado, una cuneta, no es banquina.
0: Es como cuando uno va manejando, sí. tranquilo, viene uno de atrás y se te adelanta a 100 por hora, a 120 por hora, y la polvareda, polvareda sí. que te viene, y ahí tenés que ir más tranquilo, y después de frente tenés a alguien que viene con luz alta otra vez, y ahí se te complica. No, polvareda, luz alta de frente, y ahí ya no, ahí quédate quieto más allá.
2: Sí, quédate
0: no allá. Pero el riesgo es que si te quedas, el que viene atrás, que no te ve.
2: Sí, que no te ve también.
0: Es un problema, por eso es... Es para vaqueanos, no es para cualquiera ese tipo de rutas a la noche. Cierto. No es para cualquiera. Uno tiene que saber las mañas que tiene este tipo de rutas, especialmente a la altura de Teniente Martínez. A 3 horas del Chaco Central, decía el oficial, ¿verdad? O sea, llegaría a las 12 de la noche. Se arriesga mucho el conductor también, pero muchos tienen que salir.
2: Sí, claro. Cada uno maneja su tiempo.
0: Están en zona de zafra. Tiene que salir los granos,
2: Es más, después de haber quedado mucho tiempo atacado.
0: Eso también, porque se habilitó.
2: No te va a quedar por el polvo.
0: Y se arriesga con eso. Bueno, 8 de la mañana con 55 minutos nos están enviando imágenes del incendio en el mercado de Itagua, de lo que hablábamos con el comandante.
2: Sí. Ayer fue noticia, hoy quedan las consecuencias.
0: Qué triste realmente. Decía uno de los señores... Más de 1.000 millones en mercaderías perdidas.
2: Híjole.
0: Realmente.
2: No, eso decíamos, el capital de toda su vida, ahí tenía todas sus inversiones, era su fuente de sustento, era su presente, era su futuro, y en un chispazo se fue.
0: Sí, así mismo. Bueno, nos vamos a la lectura de la tapa del diario digital de este día lunes 11 de mayo. El título viene arriba, dice, peligros de la falta de sueño para el aprendizaje. La viceministra de Educación Básica, María Empey Martínez, destacó que el descanso adecuado, el uso responsable de la tecnología y la comunicación dentro del hogar son factores fundamentales para el aprendizaje y el bienestar emocional de niños y adolescentes. En el programa Salvando Vidas, emitido ayer en la noche, la autoridad educativa abordó temas como la importancia del sueño para el rendimiento escolar, los efectos de los videojuegos violentos, el uso de la inteligencia artificial como sustituto del acompañamiento humano y la creciente pérdida del diálogo real en las familias. ¿Qué problema es para los docentes tener a un chico o a una niña que no durmió bien y viene y bosteza y quiere dormir? Y muchas veces un problema que se da en la casa, porque papá, de repente, o mamá están hasta altas horas haciendo cosas y el niño está ahí también, y no se duermen, y tiene un sueño. Es como una cadena que se arma, porque terminado el colegio, llegan a casa, duermen hasta las 5, las 6 de la tarde, y difícilmente te van a volver a dormir a las 10 de la noche.
2: Yo vivo, Pedro, yo tengo parte de mi familia con ese inconveniente, ¿verdad? Es una indisciplina horaria. O sea que están despiertos de madrugada y duermen de día, ¿verdad?
0: Ese.
2: Y el chico tiene que ir a la escuela. Yo digo, ¿pero cómo van a hacer así? Sí, cambiaron totalmente su ritmo. La noche para el descanso y el día para el trabajo y otras cosas, ¿verdad? Y ellos cambiaron totalmente. Y hay un mito ahí que realmente me preocupa porque...
0: Y afecta.
2: Es disfuncional, ¿verdad? O sea, yo digo, entonces vaya a la escuela a dormir sobre su pupitre.
0: Y ese es el escenario. Sí. Es lo que decían ayer en Salvando Vidas.
2: Sí, efectivamente.
0: En el horario en que están durmiendo y
2: tienen
0: vienen...
2: razón. Yo digo, ¿qué va a aprender si te va con un sueño bárbaro? Se te caen los párpados.
0: En un rato vamos a escuchar las cápsulas de lo que dejaba Salvando Vidas. Muy interesante.
2: Es una realidad.
0: Sí. Si usted... es madre o padre de algún niño y quiere aprender algunas disciplinas y las recomendaciones que dan desde el Ministerio de Educación en torno a la formación de los chicos y la disciplina, por sobre todo, ahí nomás, quédese, en un rato nos vamos a eso. Seguimos con la lectura de la tapa, dice otro título, un voraz incendio consume el mercado municipal de Itagua, el silencio de la siesta dominical en la ciudad de Ñandutí, se rompió este domingo con un voraz incendio que ha golpeado el corazón comercial de la ciudad, el añoso mercado municipal de Itagua. Hasta la noche, compañías de bomberos de varias localidades trataban de apagar las llamas, dice la noticia, y nosotros ya hablamos con el comandante, quien nos daba detalles sobre este trabajo. Otro título dice Ruta Paraguay 05, la primera ruta de pavimento rígido. El MOPC destaca el significativo avance de las obras de rehabilitación de la Ruta 5 en el tramo Pozo Colorado-Concepción, que es la primera ruta de hormigón del país, el proyecto que inaugura una nueva etapa para la infraestructura vial del país, según la cartera de Estado.
2: Bueno, esperemos que esto dure muchos años, ¿sí? No como el asfalto anterior,
0: sí,
2: que se echó a perder.
0: Paraguay y Taiwán fortalecen alianza con acuerdo estratégico en ciberseguridad. Dice, Paraguay y la República de China-Taiwán dieron un paso clave para reforzar la protección de sus sistemas digitales con la firma de un memorándum de entendimiento sobre cooperación en seguridad informática suscrito entre el Ministerio de Tecnologías de la Información y Comunicación, MITIC, y el Ministerio de Asuntos Digitales MODA, taiwanés. Fue durante la visita del presidente Santiago Peña a Taiwán.
2: Muy bueno, muy buena noticia.
0: Sí, aquí justamente el...
2: Y me gusta ver los frutos de estos viajes del presidente Pedro.
0: El embajador, nuestro amigo, el doctor Darío Filártiga, nos envía justamente material audiovisual de esta visita del presidente de la República, de un resumen de lo que sucedía en Taiwán. Gracias al doctor Filártiga, muy atento siempre.
2: Estaba mirando varias imágenes o videos de la visita del presidente y se notaba que había mucha cordialidad. Viste que decía, hay caras largas, serias, y como que ya me quiero ir a casa, tengo hambre. Y había mucha cordialidad, la gente se reía, conversaba, había mucho feeling, muy interesante.
0: Sí, sí, sí, sí. Bueno, tenemos que hacer la pausa, Arnaldo, 9 de la mañana, sí, con sí, dos sí, minutos sí. Nuevamente. Avanza rápido este día, lunes fresco, abrigados, con muchas informaciones, con muchas novedades. En un rato vamos a leer mensajitos también. Pausa y ya volvemos.
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0: 9 de la mañana con 8 minutos. Nos vamos a un contacto telefónico. Está en línea con nosotros el doctor Darío Filártiga. Él es el embajador paraguayo ante la República China de Taiwán. Doctor, buenos días para RCC Radio.
1: Buen día, Pedro. Un enorme abrazo desde 20.000 kilómetros de distancia. ¿Está con el compañero Folle?
0: Sí, aquí Arnaldo Folle le escucha, doctor.
2: Buenos días, doctor.
1: Ah, bueno, buen día, Arnaldo. Sí, contento de escucharles y sobre todo de un medio tan querido por mí y por mi familia, ¿verdad? Sí. Así que para mí es un placer compartir estos minutos con ustedes y con la audiencia.
0: Bueno, doctor, días intensos se vivieron allí con presencia del presidente de la República y otras autoridades.
1: Sí, la verdad que sí.
3: Hizo una visita de 4 días que verdaderamente fueron días muy activos. Desde que pisó tierra taiwanesa comenzó con sus actividades, reuniones oficiales con empresarios, con gente del sector privado que son los de la empresa, ¿verdad? Y para hacerlo así como si fuese un resumen, ¿verdad? Te puedo decir que desde mi punto de vista hubo logros fundamentales, como por ejemplo el anuncio oficial del presidente de la República de Taiwán de la habilitación del mercado taiwanés para la carne aviar, con lo cual nosotros completamos la trilogía proteica, digamos. Tenemos ya vendiendo a Taiwán la carne vacuna, la carne porcina, y ahora también la carne aviar podremos incorporar al mercado taiwanés, lo cual es una noticia muy buena para mucha gente en nuestro país que está alrededor de esta industria, ¿verdad? De esta actividad que ocupa a mucha gente, sobre todo en el interior, ¿verdad? Uh-huh. Y ahora con la demanda taiwanesa, seguro que esa actividad va a incrementarse. De hecho, tenemos conocimiento porque vinieron los empresarios más importantes del rubro avícola, de las empresas Pechugón, Amanecer, Casero. Vinieron ellos interesados por la posibilidad del anuncio que nosotros les habíamos adelantado, ¿verdad? Porque de hecho fue una de las indicaciones precisas del presidente Peña cuando me designó para venir a Taiwán, que gestione y que en lo posible obtenga esa habilitación que finalmente se logró, ¿verdad? Y ellos están muy muy felices, me refiero a los empresarios del sector avícola, que dicho sea de paso también es un viaje sin precedentes en cuanto a la cantidad de referentes empresariales que acompañaban al presidente Peña. Cerca de 40 líderes de las diferentes actividades empresariales de Paraguay acompañaron la visita, y ellos también desarrollaron paralelamente una agenda muy muy importante con sus pares de Taiwán, y abarcando todas las áreas de la actividad empresarial, ¿verdad? Tecnológica, de alimentos, de agricultura, de tecnología, de referentes de Capeco, de la Unión de Gremios de la Producción, de la FEPRINCO. De hecho, te quiero comentar, casi diría yo en confianza, que el presidente de la República le encargó a Giselle antes de venir, porque ella me acompaña a partir de marzo, acá en Taiwán, y le encargó la tarea de lograr sentar las bases para la próxima creación de una Cámara de Comercio para Taiwán-Paraguay. Y en el marco de ese compromiso se organizó

0: foro empresarial donde asistieron cerca de 200 empresarios taiwaneses y los 40 paraguayos, donde debatieron, hablaron, discutieron, negociaron, y finalmente resultó un gran éxito el foro empresarial, que tan es así que se firmó un documento, un memorándum de entendimiento, y en el propio memorándum y luego en una declaración conjunta se firmó el compromiso de crear próximamente, en el futuro cercano, la Cámara de Comercio, de Comercio, Industria y Cultura Paraguay-Taiwán, que va a ser un escenario muy útil, muy importante para el relacionamiento del sector privado, ¿verdad? Y, en fin, Giselle lo hizo con mucho entusiasmo, con mucha dedicación, y encima sin salario, porque ella va a actuar honores, pero tiene una enorme dinámica, como ustedes la conocen,
1: sí,
0: ¿verdad?
1: Sí. Metas que se van cumpliendo, doctor, que estaba en la lista, como bien dijo usted, el presidente le mandó esto y se está encaminando también con el apoyo, por supuesto, de Giselle allí. ¿Desde cuándo esto estaría ya en marcha en relación a la exportación de carne aviar?
0: Es inmediato, eso depende ya de la ¿cómo se llama? De los acuerdos empresariales, ¿verdad? De lo que se pida desde Taiwán, y de que lo que nuestro país, a través de sus productores, tenga la posibilidad de proveer, ¿verdad? Ahora vamos a entrar también a un nuevo desafío, que no es menor, pero que lo emprendemos desde hoy, que comienza la semana acá también como allá, y es el de lograr reducir al máximo el arancel de importación, en este caso del pollo, ¿verdad? Porque eso va a facilitar, cuanto menor sea el arancel aduanero, me refiero a los tributos de la importación, cuanto más podamos reducir eso para el pollo, eso sería también de beneficio directo para las empresas paraguayas y para los productores y todo lo que significa la producción en Paraguay, ¿verdad? Ese es nuestro próximo desafío, pero de hecho el mercado ya está habilitado en este momento para que nuestros productores de carne avícola puedan comerciar con Taiwán.
1: Se puede ver también, por lo menos en los materiales audiovisuales que nos compartía, doctor, tanto usted como la señora Giselle, buena relación, es lo que se puede notar, y eso de alguna manera genera entusiasmo y esperanza, porque hoy ya se tiene un negocio con Taiwán, pero se pueden abrir nuevas oportunidades si las relaciones diplomáticas están bien.
0: Por supuesto, por supuesto. El tema es ponerle todo el esfuerzo, toda la dedicación al trabajo de la embajada, ¿verdad? Que finalmente es el nexo de los gobiernos, y hacer que cada ítem que nos interesa como país, nosotros desde acá lo podamos acompañar, gestionar, convencer, o como se quiera llamar, a los pares de Taiwán, de manera que el sector privado también salga favorecido, porque acá ya sabemos que la relación política, digamos, es sólida. Acá no hay ninguna duda en cuanto a nuestra identificación, en los valores que compartimos, porque, bueno, ese es otro tema, tal vez para otra entrevista, porque Taiwán y Paraguay están unidos por valores fundamentales como la democracia, la libertad, el respeto a los derechos humanos. Todos esos son los valores que justifican nuestra histórica relación con Taiwán y no con el otro país que está enfrente, ¿verdad? Sí, y ahora estamos también viviendo una etapa donde se están concretando situaciones que justifican plenamente la elección que Paraguay hizo hace más de casi 70 años de tener relaciones diplomáticas con Taiwán. Es decir, que ahora están saliendo los frutos, y yo quiero también comentarte, Pedro, que se firmó un acuerdo para que Taiwán y Paraguay sean socios en una actividad que es el presente y el futuro de la humanidad, que es el centro digital, el centro de datos de inteligencia artificial y alta tecnología, que se va a construir en Paraguay con el apoyo de Taiwán, en sociedad con Taiwán en realidad. Entonces vamos a combinar el alto desarrollo científico-tecnológico de Taiwán con la suficiente cantidad de energía limpia y renovable que tenemos en Paraguay. Es la combinación perfecta para la creación de estos centros de datos, que así como están las cosas, la idea es que tenga una dimensión continental, ¿verdad? Para no decir mundial, que sea un centro verdaderamente importante que nutra a toda la región y a todo donde pueda haber ese producto tan necesario, tan imprescindible, ya diría hoy, que es la inteligencia artificial. Uh-huh. Y eso también nos pone a nosotros en una lista muy privilegiada de países que tienen esa capacidad. Uh-huh. Así que eso también es una muy buena noticia. Yo, como vos sabés, Pedro, tengo una especial inclinación por el tema de la educación. Uh-huh. El presidente estuvo visitando la Universidad Taiwan Tech, que es la hermana taiwanesa de la UPTP, de la Universidad Politécnica Taiwán Paraguay, y ahí compartió durante casi 2 horas con nuestros compatriotas uh-huh. estudiantes, ¿verdad? Uh-huh. Se produjo una interacción, una conversación, un diálogo, preguntas, respuestas, comentarios que denotan el alto nivel. Bueno, nuestro presidente ya conocemos su nivel de formación, pero estos chicos de 20, 21, 22 años, la manera como exponen las cuestiones, las preguntas, cómo presentan los casos, es verdaderamente alentador. Sin duda, esta generación y otros chicos que están estudiando, ya sea en Paraguay o en otros países del mundo, van a ser los motores de nuestro cambio, ¿verdad?, de nuestro desarrollo futuro. Y uno ve con tanto optimismo la formación de estos chicos. Te quiero hacer escuchar por el nivel de las preguntas que le formulaban al presidente. Y eso generaba un ambiente tan extraordinario, ¿verdad? Que uno dice, bueno, estos chicos son paraguayos y pronto estarán allá con su capacidad, con su formación, siendo los motores para el desarrollo de nuestro país. Y por eso yo siempre digo, sí. Y hemos conversado más de una vez, la creación de la Universidad Politécnica Taiwán Paraguay en la época del presidente Carter, que fue verdaderamente un logro del presidente Carter, hoy demuestra su nivel de importancia, ¿verdad? Es decir, que está dando ya sus primeros frutos, son más de 300 chicos ingenieros ya que egresaron ahí de esa universidad y están algunos haciendo pasantías en Taiwán y otros ya en Paraguay. Y esa demanda de ellos se va a producir con otro desafío enorme que tenemos, que es de incentivar la inversión de Taiwán en Paraguay. Uh-huh. Que se vayan las fábricas, sí. Que se vayan las centros de trabajo, y nosotros vamos a ofrecer una mano de obra ya calificada, sí. por lo que estamos comentando ahora.
1: Uh-huh. Doctor, ayer concluía esta agenda del presidente en Taipei. ¿Qué fue lo último que te dijo el presidente de la República ya cuando se iba? ¿Qué fue lo último que expresó?
0: Me dijo, mira, estamos por buen camino, pero no tenemos que nunca darnos por satisfechos. Tenemos que seguir trabajando, seguir gestionando, seguir haciendo que estos proyectos de inteligencia artificial, en fin, todos los memorandos de entendimiento que se firmaron, todo eso tenga una continuidad y sobre todo no descuidar la parte política diplomática, digamos, de nuestra alianza estratégica que tenemos con Taiwán, así como la tenemos con Israel y con Estados Unidos, ¿verdad? Que son alianzas políticas muy sólidas y que también comprometen una posición a nivel mundial muy firme con respecto a los valores que sustentamos estos cuatro países, ¿verdad? Uh-huh. Así que esas fueron las instrucciones, no aflojar, trabajar y sobre todo cuidar a los chicos uh-huh. que están acá, que son cerca de 500 jóvenes. Sí. Cuidar a los chicos, que ellos sepan que su embajada es la extensión de su país y que tienen a quien recurrir en el caso necesario. Sí. Y de hecho, esa es nuestra función acá también.
1: Doctor Darío, gracias por tu tiempo, felicitaciones por este logro suyo, también el de su esposa, interesante los logros que se están dando en Taipei.
2: Totalmente. Doctor, saludo a la patrona.
0: Muchas gracias, y como yo me siento tan en casa cuando hablo con ustedes y tienen que decir, ¿verdad?
1: Claro.
0: Siempre les recordamos con todo afecto y gratitud.
1: Por supuesto. Por supuesto, así también nosotros.
0: Saludos a nuestro director, a Juan.
1: Sí, la hacemos llegar. Gracias, doctor.
0: Y a todos los compañeros.
1: Muy de amable. Sí, señor.
0: Abrazo, Pedro.
1: Igual,
0: abrazos.
1: igual.
2: Muchas gracias.
1: El embajador, el doctor Darío Filártiga, hablando con nosotros desde China, Taiwán.
2: De noche, ya de noche,
1: en horas.
2: Poniéndose el pijama.
1: Ya cerrando, ya después de un fin de semana satisfactorio.
2: Sí, por lo
1: que se pudo notar, por lo que se pudo ver. Así es que.
2: Esperemos que ahora nuestra segunda oración que se plasme, ¿verdad? Todo.
1: Y que siga avanzando.
2: Buenas intenciones, la firma de los convenios, etcétera, sí, etcétera. Y todo esto puede ser beneficio
1: la para la carne aviar paraguaya, sí. Llegando a Taiwán.
2: No, yo estoy pensando ya dónde crea pollo ahora. Sí. ¿En qué terreno? ¿Ya compró un terreno?
1: Por el mercado que se va abriendo, ¿verdad? Sí. Después siguen los demás productos.
2: Sí.
1: De todo. Y qué orgullo ha de ser, digo. Él suelo ver las fotos que envía. Va al súper. Y en el súper en Taiwán encuentra el producto y dice Made in Paraguay. O hecho en Paraguay.
2: Sí.
1: Es al revés. Siempre encontramos Made in Taiwán.
2: Sí.
1: En todas partes, ¿verdad? Made in Taiwán. Al revés ahora. Sí. La carne, por lo menos, con la etiqueta dice Made in Paraguay.
2: Saboroso.
1: Con la bandera nacional allí, ¿verdad? Entonces,
2: totalmente.
1: Bien por este logro dentro de todo. 23 minutos, 24 ya pasaron de las 9 de la mañana. Estamos en el magazine.

0: Nos vamos a nuestro móvil en exteriores. Está Ilson Daraujo en línea con nosotros. Ilson, buenos días, ¿cómo estás?
1: Buen día, Pedro, ¿cómo estás? Para vos y a toda la audiencia de Radio. Bueno, estamos aquí en el, ya diríamos, ya a partir de hoy, ex penal de Tacumbú, Pedro. Teniendo en cuenta que el día de hoy se realizó ya el cambio de nombre, denominado ya a partir de hoy Centro Nacional de Prevención, el nombre en el cual estuvieron presentes varias autoridades del gobierno, por supuesto, el ministro de Justicia, el comandante de Defensa Nacional, el ministro del Interior, Enrique Herrera, y por supuesto otras autoridades de la Policía Nacional y de los militares.
0: Centro Nacional de Prevención. Centro Nacional de Prevención. A partir de ahora.
1: Pedro. Entonces, lo que hicieron es, por supuesto, habló el ministro de Justicia, Rodrigo Nicora, también habló con referencia al traslado de 500 reclusos a la penitenciaría de Emboscada, y estuvo resaltando lo siguiente, en el cual indicó también que hoy día, a partir de hoy, los que están con condena ya no van a pasar al Extacumbo. Al Centro Nacional de Prevención, con el nombre ya a partir de hoy, los que están condenados efectivamente van a pasar ya a Emboscada. No obstante, los que van a estar en proceso sí ya van a estar asistiendo aquí en el Departamento Central, en la ex penitenciaría de Tacumbo.
0: Es decir, estos 500 que fueron trasladados en la madrugada de hoy son PPL que ya tienen condenas firmes.
1: Es así, Pedro, es así. Entonces van a seguir realizando todo esto ya con un estricto control, y resaltaron también el orden que estuvieron realizando hoy en la madrugada, entre la noche de ayer y la madrugada de hoy. También resaltó que tuvieron comunicación con la gente del barrio Tacumbú, por supuesto, para que no haya un pánico, ¿verdad?, por el tema del movimiento que estaban teniendo, ya que estaban movilizando policías y militares alrededor de la penitenciaría.
0: Y fue un traslado con éxito, se podría decir. Son 500 reclusos, no es poco.
1: Es así, es así. Con mucha paciencia y tranquilidad estuvieron resaltando eso. No hubo ningún inconveniente, entonces fue un éxito total el movimiento que realizaron, ¿no?, entre anoche, que empezó a las 10:30 y culminó la madrugada.
0: Me imagino que va a haber muchos familiares también queriendo saber si su pariente fue trasladado o no. ¿Se estarían dando comunicaciones oficiales en torno a eso?
1: Es así, Pedro, pero para resaltar un poco también eso, ¿no?, es también para poder analizar un poco esto. Estando nosotros presentes en el lugar, no vimos a otras personas, o sea, a otros civiles alrededor, como los parientes, como está indicando. Por lo visto, una sorpresa, pero ya estuvieron comunicándose ya con ellos para determinar, claro, quiénes fueron ya procesados, o sea, quiénes fueron trasladados. Entonces, para que puedan saber también los parientes.
0: Y sí,
1: si
0: porque
1: esto se realizaba, sí.
0: No, porque hoy no es día de visita, digo.
1: Es diferente, ¿verdad?
0: Claro, hoy pues no es día, claro, de visita, claro. Mañana es día de visita, y si no sabes,
1: así mismo,
0: tiene que haber un informe también sobre eso. Bueno, y vamos a escuchar las palabras de las autoridades, ¿te parece, Ilson?
1: Por favor, Pedro, entonces vamos a estar escuchando por las palabras del ministro Justicia, Rodrigo Nicora.
2: Estimado general en retiro Oscar González, ministro del Interior, estimado Enrique Herrera Escudero, y la persona de los colegas, tanto a la Policía Nacional, el comandante de la Policía Nacional, César Siliero, y también al comandante y a todo el personal de las Fuerzas Armadas de la Nación. Distinguidos viceministros, Rubén Maciel, distinguido director general de establecimientos penitenciarios, coronel Rubén Peña, distinguido director Gustavo Ferriol, de la penitenciaría, hoy día ya Centro Nacional de Prevenidos, aquí en Tacumbú. Distinguidos miembros de la prensa, a quienes siempre agradecemos la presencia para poder difundir y compartir todo el esfuerzo y el trabajo que venimos llevando adelante. Hoy nuevamente Paraguay está viviendo un nuevo amanecer, un amanecer con más esperanza. Hoy nuevamente hemos dado un paso que no tiene precedentes dentro de la reforma del sistema penitenciario nacional y por lo tanto también un paso importantísimo para la seguridad de todo el país. Bien sabemos, con todo lo ya vivido, que lo que ocurre dentro del sistema repercute directamente en nuestra ciudadanía. Por eso el valor de esta profunda transformación del sistema penitenciario que venimos llevando adelante. Hoy anunciamos el operativo Umbral 3.0, donde nos despedimos de la vieja Penitenciaría Nacional de Tacumbú y le damos paso a la transformación y al nuevo Centro Nacional de Prevenidos. Un sitio más seguro, donde finalmente cumplimos con nuestra Constitución Nacional y donde efectivamente podemos hablar de esa famosa y anhelada separación efectiva de las personas privadas de libertad, procesadas, condenadas, y esa subclasificación otra vez de las personas condenadas y de las personas procesadas. Este cambio no obedece solamente a una idea del Ministerio de Justicia. Esta es una política del gobierno nacional, del presidente Santiago Peña Palacios, y a través del Consejo de Defensa Nacional, en conjunto con el Ministerio del Interior, el Ministerio de Defensa, la Policía Nacional, las Fuerzas Armadas de la Nación, realmente pueden ser llevadas adelante. Aquí hay un trabajo enorme y un esfuerzo enorme de muchas instituciones para poder llevar adelante este trabajo. Sabemos que Tacumbú, hasta antes del 18 de diciembre del año 2023, era impensado, inimaginable, poder realizar un operativo de traslado de más de 500 personas en 2 horas y media. Era impensable que nuestras fuerzas policiales ingresen de la manera como ingresaron ayer, con tranquilidad, en orden, sin ningún inconveniente, y puedan seleccionar a aquellas personas que van a ser trasladadas y llevar adelante. Era impensable en otros momentos el trabajo coordinado con la Policía Nacional, las Fuerzas Armadas de la Nación, el Ministerio de Justicia, el Ministerio del Interior, el Ministerio de Defensa. Y hoy día hay un trabajo articulado, armonioso, confraterno, donde todos nos ponemos contentos por el logro del otro. Y eso baja exclusivamente desde nuestro presidente de la República del Paraguay. De otra manera, esto no hubiese sido posible. Asumir la responsabilidad de trasladar a más de 500, a casi 500 personas, un domingo a las 10:30 de la noche, realmente nos da el respaldo político que necesitamos para hacer las cosas. Hoy le dijimos basta a la vieja Penitenciaría Nacional de Tacumbú, un paso más en la reestructuración del sistema penitenciario nacional. Y le damos la bienvenida al nuevo modelo de gestión penitenciaria, al sistema convencional también. Porque el nuevo modelo de gestión penitenciaria no se centra solamente en habilitar nuevas penitenciarías. El nuevo modelo de gestión penitenciaria tiene que ver también con la reeducación de nuestros 17 centros penitenciarios que están ya hace varios años en funcionamiento. Algunos de ellos ya no existen hoy día y probablemente algunos otros dejen de existir. Hoy no solo estamos informando de un movimiento logístico de personas privadas de libertad, no se trata simplemente de trasladar personas de un lugar a otro. Hoy estamos siendo testigos de pasos decisivos, sin precedentes en otros momentos, de esa transformación profunda. Porque, como bien dije, aquí, después de este operativo, hay un trabajo enorme del Ministerio de Justicia, del Viceministerio de Política Criminal, con la Dirección General de Establecimientos Penitenciarios, para la subclasificación de aquellas personas condenadas que van a pasar a estar en Martí Mendoza, divididas por módulos, en esos 7 módulos, más uno de máxima seguridad. Y eso va a redundar primero en poder aplicar mejor los programas de reinserción social, pero también toda la firmeza del Estado paraguayo para aquellas personas que no se quieran reinsertar. El módulo de máxima seguridad vino para quedarse, señoras y señores, y mandó un mensaje muy profundo al sistema penitenciario. y eso nos permite también poder tomar todas estas decisiones que hoy estamos llevando adelante. Nadie quiere ir a parar al módulo de máxima seguridad, porque saben perfectamente la rigurosidad del Estado paraguayo para cuidar a sus ciudadanos. Con la culminación del operativo Umbral 3.0 y el traslado de casi 500 personas privadas de libertad a Martín Mendoza, estamos cerrando este capítulo. Estamos cerrando un capítulo de más de 60 años de lo que era Tacumbú. Y no puedo una vez más dejar de agradecerle al ministro del Interior, que me tomó como un hijo desde que asumí esta gran responsabilidad, que me acompañó durante casi todos estos 3 años. Igual somos un poco jóvenes, ministro. No es que vos sos muy grande, por favor.
1: Y también el general González.
0: Bueno, parte de la conferencia de prensa que se daba hoy, hace minutos, concluía en lo que es el ex Tacumbú ya hoy, Arnaldo Follier.
3: Yo siempre que le llama Tacumbú, ¿no?
0: Y es lo más
3: Centro
0: rápido.
3: Nacional de Prevención.
0: Sí.
3: Preventivo o prevención. Bueno, me va a costar muchísimo. Décadas de penal de Tacumbú, ¿verdad? Bueno, vamos a tener que hacer una reingeniería mental. Pero está interesante esto de Pedro de separar, ¿verdad? Condenados y no condenados. Y como todo el aparataje de justicia está aquí en de central, pues tiene que quedar aquí lo que tiene que ir y venir a declarar a la audiencia y todo ese tipo de cosas. Uh-huh. Y sin embargo, que ya está condenado, está condenado.
0: Ya está.
3: Entonces ya tiene que pagar simplemente la pena, ¿verdad? Y estaba reflexionando, qué interesante es que no tengamos que pisar nunca estos centros. Nunca, nunca, nunca. Qué horrible es. Quienes cometieron el error de hacer algo que fue, infringieron la ley o faltaron a la sociedad y tienen que estar en estos lugares, ¿verdad? Pero bueno, va a ser toda una reingeniería.
0: Y mientras hablaban del traslado,
3: sí,
0: me ponía en el lugar del familiar.
3: También estaba pensando
0: porque
3: en eso.
0: Muchos piensan en sí mismos. Dice, es mi vida. Yo hago lo que quiera con mi vida y se enmarca en una vida delictiva. Hasta que cae preso, está en una penitenciaría y necesita que alguien le visite.
3: Necesita, o que se sienta solo.
0: Y ahí aparece...
3: Solo, quiere verle a su hijo, sí, a su mamá.
0: Ahí aparece la mamá. Uh-huh. Vemos en las penitenciarías, en días de visita,
3: sí, las madres,
0: muchas señoras, viejitas ya incluso, uh-huh, que llevan su tapercito de comida. Sí. Y se va junto a su hijo porque ni su esposa ya quiere saber nada de él, si es que tiene luego esposa,
3: sí,
0: ni su familia, sí, pero el amor de mamá pues es grande.
3: Sí.
0: El amor de mamá, por más que vos seas un delincuente, tu mamá va a estar ahí.
3: Cierto.
0: Y no piensan en ellas.
3: No lo piensan. Y fíjate ahora, Pedro, lo que va a pasar. Van a tener que buscarse. ¿Y qué línea es lo que se va a estar en buscada?
0: Tienes que agarrar el 48.
3: No.
0: Que hay cada una hora. Imagínate que sean visitas acá de Lambaró, que en 2 horas llega, 3 horas, sí, llega a estar emboscada. Sí, el que entra hasta la penitenciaría, ¿verdad? Porque no viene... solo en día de visita entra el colectivo.
3: Vivía acá en el barrio republicano, mejor caminando. Nomás
0: cerquita
3: lo seguía,
0: iba.
3: Le lleva a Elingwanga, le gusta el ñoquis, entonces sí, le lleva el ñoquis.
0: ¿Verdad? Y día de visita,
3: sí,
0: solo martes, jueves y fin de semana. Sí. O sea, cada domingo, porque si trabaja, pues no podés abandonar todo y te va 1 a.m. y listo.
3: Perde todo el día, entre comillas.
0: No se piensa, no se piensa y se deja de lado muchas de la familia... Y al final ellas son las que guerrean, están... Y con mucha suerte te trasladan en emboscada. Porque te pueden trasladar en Concepción, en Encarnación.
3: Sí.
0: Ahí sí, ya es otro escenario.
3: Yo creo que... ¿Qué días son las visitas? ¿Martes, jueves?
0: Martes, jueves y domingo.
3: Yo creo que tiene que haber más colectivos odiándose.
0: Y no, hay ese día hay colectivos que...
3: Martes, jueves y domingo.
0: Si conoces la penitenciaría emboscada...
3: No lo conozco.
0: Uno va por ruta.
3: Espero nunca conocer.
0: Ojalá.
3: Ojalá.
0: Uno va por ruta...
3: Sí.
0: Y llega hasta un acceso, yendo de acá hacia emboscadas, es la mano izquierda, y los colectivos no entran, le dicen emboscadas minas, es en esa zona. Entonces, ese colectivo...
3: Te bajan en la ruta.
0: No hay nada,
3: en
0: la ruta, salvo los días de visita. Los días de visita, la línea de la línea que entra, que es la línea 48,
3: sí,
0: es la que aplica para ingresar los días de visita. Pero tiene sus horarios también. De lo contrario, es un problema. Si no agarras ese colectivo, ya no agarraste. Porque normalmente no hay muchos pasajeros en esa zona. No es que está sobre la ruta.
3: Sí.
0: Uno entra nuevamente. Oye, con asfalto, por lo menos. Antes era un desastre.
3: No sabes si son...
0: No, cerquita, cerquita. Ah. Pero para caminar, ya es otra historia. Ya es mucho. Ahí ya es otro escenario.
3: Sí. No, y ahora se presentará este inconveniente, ¿verdad? Para los familiares que visitan a sus familiares presos, ¿verdad?
0: Sí.
3: O con condena, en este caso, ¿verdad?
0: Así es. Bueno, 40 minutos pasaron de las 9. Hacemos una pausa en el magazine, ya volvemos.

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0: Le ponemos ritmo, le ponemos ánimo a este día lunes, fresco, frío, soleado, por lo menos. Pero se siente el fresquito, quien más, quien menos, con el mate, Arnaldo Folle, el cafecito, el cocidito, con vellú hoy. Cocido con vellú el desayuno hoy. Qué rico, realmente.
1: Pero será verdad, 9 grados de temperatura. O mi compu está mal.
0: 9 grados, sí, señor. 9 grados.
1: Socorro.
0: 9 grados y 44 minutos pasaron de las 9 de la mañana.
1: Por lo menos cielo despejado. Sí, por lo menos.
0: Sí, y eso hace que se sienta más el frío. Ahí ve a los firulais buscando el solcito.
1: Se pobren,
0: sí, buscando el solcito, sí. Se están refugiando. Un total de 7 personas en situación de calle pasaron la noche madrugada en el albergue habilitado por la Secretaría de Emergencia Nacional. Esto en la costanera sur de Asunción. La mayoría de estas personas son varones. La noticia habla justamente de este albergue de la SEN, ubicado en la entrada misma de la costanera sur en Asunción. Esto sería en el barrio Tacumbú, que recibió a 7 personas en situación de calle durante la noche del domingo y la mañana de este lunes. Con la llegada de las bajas temperaturas, los funcionarios de la entidad estatal recorrieron los barrios para buscar a personas que estén durmiendo en la calle. De hecho, que Arsenio Zárate, ministro de la SEM, resaltó también la colaboración de la ciudadanía que se comunica con ellos para informar los casos de personas expuestas al frío en la vía pública. Las personas pueden llamar. Anote, señora, señor, si usted de repente frecuenta horas nocturnas en el microcentro por obvio motivo, este es el número que tenés que agendar. 0986-111-001. Repito, 0986-111-001. Y pasan la ubicación en ese número de personas que ustedes ven en situación de calle. Porque le quebranta.
1: Están durmiendo en la
0: calle.
1: Y
0: no quebranta, pues. Sí. Uno pues dice, ¿qué podemos hacer?
1: Se va a congelar acá.
0: Sí. ¿Qué podemos hacer? ¿Cómo podemos ayudarle a este? Y capaz uno no puede dar, o si tenés la posibilidad de te bajar y le da un alimento. Tampoco no ignores esa situación. Pero, o podés llamar al 911 rápidamente y decir, miren, por favor, ¿dónde puedo llamar para que le lleven a esta persona al albergue?
1: Sí.
0: Entonces, el número que pasan es 0986-111-001. Este refugio cuenta con 30 camas y un sector especial para madres con niños. No se mezclan a las mujeres con los hombres. Eso es bueno.
1: Bueno.
0: En caso de que algunas personas no quieran ir al albergue, se les entregan frazadas y colchones para sobrellevar las noches frías, explicó el ministro. La Dirección de Meteorología anunció que el frío vino para quedarse por algunos días tras el sistema de tormentas que afectó a Paraguay y que trajo consigo vientos del sur, lo que favorece el descenso de la temperatura. Se esperan mínimas de 3 y 5 grados, especialmente en el sur y sureste del país, para esta semana. Qué interesante el programa de Salvando Vidas en la noche de ayer. Yo creo que toda madre,
1: muy actual,
0: sí,
1: muy
0: todo papá que hoy está procurando con su hijo y que de repente está sacando bajas notas, tiene que escuchar esta reflexión. Digo, tiene que escuchar esta reflexión porque dice que culpa el justamente en un momento dado el conductor Juan Cruz le dice a la viceministra, ¿qué culpa tiene el MEC si los niños están viniendo durmiendo menos de lo que tienen que dormir?
1: No tiene la culpa.
0: Vamos a escuchar esta cápsula que dejaba Salvando Vidas en la noche de ayer.
2: ¿Qué culpa tiene el ministro y la viceministra si ustedes le hacen dormir a su hijo apenas 3 horas, 4 horas? Escuchen bien, padres. ¿Cuántas horas tiene que dormir un niño para poder rendir en la escuela como tiene que ser?
3: Un niño, vaya a ir por edades, de un niño pequeño, en general, entre los 0 y 3 años, tiene que dormir 10 o 12 horas.
2: ¿10 a 12 horas?
3: 12 horas duerme. para etapa de crecimiento.
2: Si entra a la mañana
3: en tiene la que acostarse, por ejemplo, supongamos a los dos, no sé si le escolarizan, pero un niño que vaya a la escuela a las 8 tendría que acostarse a las 8 para tener 12 horas.
2: No sucede eso.
3: Claro que no sucede. Los niños después creciendo tienen que dormir entre 9 y 10 horas. Y a medida que va creciendo, por lo menos 8 horas. Y si duerma a las 11 de la noche, no logra a las 6 de la mañana tener 8 horas de sueño. Es más, Juan, todo el tiempo digo, cuando un niño está expuesto tremendamente a la pantalla, 2 horas antes de dormir, tiene que salir de la pantalla. Tiene que salir de ese mundo y de esa explosión de ondas que tiene para que se calme, se tranquilice y entre en sueño. El chico no duerme cuando está alterado o con un nivel altísimo de dopamina.
2: Y entonces no tiene la culpa el Ministerio de Educación de por qué los niños no están aprendiendo. A lo que ustedes están luchando, la comprensión lectora, ejemplo, la atención. ¿Y qué culpa tiene el ministro y la viceministra si ustedes le hacen dormir a su hijo apenas 3 horas, 4 horas? Si le dieron el celular a la madrugada, se despierta y así se va a la escuela. Yo veo muchos niños se van en el transporte, los que pueden ir en transporte se van durmiendo. Los que sus padres le llevan el auto se van durmiendo. Entonces, ¿cómo van a aprender? ¿Eso es serio, viceministra?
3: Es serio. Si yo no cuido ese cerebro, si yo no cuido esa relación con la de familia, si yo no cuido esa piel que tengo que estar para que ese niño se calme, ¿qué es más importante? ¿Soy más importante yo que esa pantalla? ¿Qué soy más importante? ¿Que mi calor es más importante que tener un aparato a su lado? Entonces, ¿qué no te puedo decir?
0: Este programa está completito en el canal de YouTube de RCC. Se emitió ayer, justamente. La viceministra estuvo en los estudios de RCC dialogando sobre este tema y otros temas más. Escuchá esta segunda fracción de lo que dejaba Salvando Vidas.
2: El Roblox le está haciendo daño a los niños. Vos que estás en consultorio, ¿trataste ya un
3: mira,
2: caso
3: en la parte de Roblox, aparte que todos estos juegos que son de loco, digamos, producen adicción de alguna forma, por eso no pueden salir de esa etapa del juego para concentrarse en otro. El Roblox estaba promoviendo, si uno mira bien, ¿cierto? Eso les pido a los padres, tengan coraje y bajen el juego. Van a ver toda la promoción para esos chicos más chicos de la parte sexual. Te digo que era un tiroteo en el Roblox, era al mismo tiempo de matar, levantaba el genital y disparaba también. Entonces, ¿qué significa eso? En un niño que tiene 5, que tiene 7, que tiene 9, ¿qué mensaje tiene detrás? ¿Verdad? Aparte de lo que implica la violencia, todo es matar y tiene premio por matar cantidad de gente. ¿Qué es lo que estaba diciendo yo? ¿Qué deja en el cerebro del niño? Violencia. Se instala como una manera de convivir. Fíjate lo importante que es limitar el diferente tipo de juego. Y yo digo, ¿y por qué no se van a FIFA? FIFA hace fútbol. ¿Por qué no hacer un fomento del deporte que también se está consumiendo? 200 horas no es positivo, pero es más positivo que tener violencia.
2: No, totalmente.
3: ¿Verdad? Totalmente. Entonces, si uno mira aún los dibujos animados, si mamá, papá se sientan a mirar, van a ver mensajes subliminales. No solo de violencia, hay de discriminación y mucho de desacervo sexual, que no corresponde para un cerebro entre 0 y 10 años que empieza la pubertad.
0: Bueno, esta es la segunda fracción, Cristian. Arnaldo, muchos puntos que uno puede sacar de esto y reflexionar sobre esto. Yo sé que hay muchos padres que están escuchando y uno de los puntos que quiero nada más mencionar acá y luego le cedo es, decía, padres, descarguen este juego y vean de qué se trata. Yo no conozco el juego, honestamente. Entonces capaz es el escenario de muchos también, donde no conocemos realmente qué es lo que están jugando. No solamente este, sino varios otros. Que ya se viene agravando. Muchas veces no nos inmiscuimos hasta lo más profundo para conocer lo que hay realmente, lo que puede estar jugando tu nieto o tu nieta, ¿verdad? Sí. O nuestros hijos.
1: Y sí. nosotros somos parte de una generación ya que no jugamos con estos juegos, ¿verdad? Entonces, por ejemplo, a mí no me interesa absolutamente ningún juego, ni el PlayStation 1, ni el 2, ni el 5, no me interesa absolutamente nada. Pero sí los chicos de hoy tienen interés, ¿verdad? Entonces, como a mí, yo papá, yo abuelo, no me interesa, ni miro siquiera, porque no tengo el más mínimo interés, y ese es, creo que es un error, ¿verdad? Porque por más que no te interese, tus hijos están consumiendo eso, ¿verdad? O tus nietos están consumiendo eso. Entonces, tenés que, aunque no te guste, tenés que interesarte para ver qué están metiendo en su cerebro, ¿verdad? Y realmente este programa es muy interesante. Ahora, tal vez lo que quedaría pendiente es, ¿qué es lo que yo puedo hacer? Mira, cometí el error, qué bárbaro, ahora me entero. Yo desde los 4 años le doy celular a mi bebé, a mi hijo, o a mi hija, ¿verdad? Y ahora tiene 10. ¿Qué puedo hacer, verdad? Si ya cometimos el error de darle de la tierna edad de 4 años o 3 años un celular, ¿qué podemos hacer ahora para sacarle, verdad? Por lo menos en parte, ¿verdad? Porque ya se puede ya tener el hábito de mirar el teléfono todos los días, ¿verdad? Y como decía la profesional, duerme poco y no rinde en los estudios.
4: Claro, y permanentemente ya está mentalizado en eso. Y evidentemente...
1: Come con el teléfono, se va al baño con el teléfono, vos le hablas y no te contesta.
4: Ya no tiene vida.
1: No.
4: Eso
1: es... Te va a la heladería y tiene el teléfono en la heladería y te va a la hamburguesería y con el teléfono en la hamburguesería.
4: Esa es la actualidad de los niños y de los adolescentes. Esa es la realidad.
0: Bueno, 55 de las 9, tenemos que ir cerrando. ¿Tenés algo, Cristian?
4: Sí, no sé si ya hablaron sobre este tema que se está hablando, lo que sucedió en Villa Hayes. Donde hallaron sana a la bebé desaparecida, al principio se había denunciado, y detienen directamente familiares por presunta trata. La niña fue encontrada abandonada en una vereda y quedó bajo resguardo de una tía materna por disposición fiscal. La bebé Mía Maite Núñez, reportada como desaparecida tras un supuesto caso de sustracción en el Hospital Regional de Villa Hayes, fue hallada sana y salva en la tarde del sábado en el barrio Pañete. Sin embargo, el caso dio un giro inesperado luego que las autoridades ordenaran la detención de sus padres y de su abuela materna por un presunto hecho de trata de personas. El hallazgo ocurrió alrededor de las 16:50 sobre la calle Cerro Corá, cuando una vecina de la zona encontró a la recién nacida abandonada frente a su vivienda. La pequeña estaba envuelta en una manta marrón y vestida con un enterizo del mismo color. Esta situación alertó al sistema 911 y trasladó inmediatamente a la niña hasta el Hospital Regional de Villa Hayes.
0: Bueno, interesante. Ya los compañeros de Bendita Mañana que se van acercando van a desarrollar estas y otras novedades. ¿Tenemos menciones, Arnaldo?
1: Sí, señor. 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
0: Nos vamos a reencontrar el día de mañana nuevamente con el Magazine. Nos quedamos sin tiempo. Ya se viene Karina Doldán, Sergio Cepol y todo el equipo de Bendita. Mañana nos vamos con San Marcos 16:15. Y les dijo, id por todo el mundo y predicad el Evangelio a toda criatura. Ese es nuestro desafío, ese es nuestro llamado, ese es nuestro compromiso. Nos encontramos mañana. Bendiciones.
1: Hasta mañana. Chau, chau.

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Hola, hola, bienvenidos señores, bienvenidos a este lunes, bienvenidos a Bendita Mañana, bienvenidos a la 1250 AM, la 101.7 FM, a RCC Radio. Estamos aquí con ganas de compartir contigo. Recuerden señores que tenemos muchísimos regalos para mamá al 0982-7010-00. Usted envía sus mensajes. Por favor, puede también felicitar a mamá por medio de la radio para

Estamos nosotros aquí también para brindarle a usted ese servicio. Pone sus tres últimos números de cédula y nosotros aquí atentísimos a sus mensajes. En este momento me gustaría hablar sobre un tema que verdaderamente merece una reflexión en este tiempo. El amor al prójimo. Vivimos tiempos donde todos hablan, pero pocos escuchan. Tiempos donde un mensaje puede cruzar el mundo en segundos, pero un abrazo verdadero parece cada vez más lejano. Y en medio de una sociedad acelerada, cansada, sensible y herida, Dios sigue diciendo la misma pregunta eterna. Dios te pregunta, ¿dónde está tu hermano? No es casualidad que Jesús resumiera toda la ley en dos mandamientos, amar a Dios y amar al prójimo. Porque el amor al prójimo no es una emoción romántica, es una evidencia espiritual, es la prueba visible de que Cristo realmente vive. Amá a tu prójimo como a ti mismo, dice la Biblia en Mateo 22:33. Amarás a tu prójimo como a ti mismo. Pero hoy vivimos en una generación que aprendió a reaccionar antes que comprender, a cancelar antes que abrazar, a juzgar historias completas por fragmentos de segundos. Y aún así, Jesús seguía sentándose con los rechazados, tocando leprosos, mirando a los ojos de los invisibles, defendiendo a los caídos. Porque el reino de Dios nunca se construyó desde la superioridad, sino desde la misericordia. Tal vez amar al prójimo hoy no sea solamente dar pan al que tiene hambre. Tal vez también sea dejar de destruir con palabras, responder con gracia en vez de hacerlo con violencia, escuchar a alguien que está perdiendo fuerzas, mirar con humanidad en un mundo que se volvió demasiado frío. Hay personas sonriendo en redes y llorando en silencio. Personas rodeadas de gente, pero muriéndose de soledad. Y quizá el milagro que esperan no sea dinero, ni fama, ni éxito. Quizás estén esperando que alguien simplemente los trate con amor. La Escritura dice en 1 Juan 4:20, el que no ama a su hermano, a quien ha visto, ¿cómo puede amar a Dios a quien no ha visto? ¡Qué fuerte es esta declaración! Porque Dios conecta el cielo con nuestra manera de tratar a las personas. No se puede levantar las manos en adoración mientras se hiere constantemente con la lengua. No se puede hablar de fe sin compasión. No se puede predicar la luz sembrando oscuridad en otros. Y quizá el desafío más grande de estos tiempos no sea tener más tecnología, sino conservar el corazón sensible. Porque el amor verdadero hoy se volvió contracultural. Amar cuando todos atacan, perdonar cuando todos se exponen, tener empatía cuando todos compiten, orar por otros en un mundo obsesionado consigo mismo. Jesús dijo en Juan 13:35, en esto conocerán todos que son mis discípulos, si tienen amor los unos por los otros. No dijo por cuanto saben, no dijo por lo que tienen, sino dijo por cuánto y cómo se aman. Quizás hoy, mientras escuchamos esta reflexión, Dios nos está recordando algo simple pero eterno. Todavía vale la pena ser bondadoso, todavía vale la pena tener misericordia, todavía vale la pena amar, aunque el mundo se enfríe. Porque a veces el acto más espiritual de todos es tratar a otro ser humano con la ternura con la que Dios nos trata a nosotros.

0: Señores, seguimos aquí en Bendito Mañana cuando son exactamente las 10 horas y 23 minutitos. Hoy lunes 11 de mayo, la semana de mamá. Estamos a días del festejo del Día de la Madre y tengo que saludar a mis compañeros. ¿Cómo le va Sergio Sepol, Arnaldo Folle? ¿Cómo están?
1: Muy buenos días, Cari. Buenos días, Sergio. Buenos días a la audiencia. Renovado saludo de mi parte.
2: Bendita y fresca mañana. Un caluroso saludo a todos aquellos que están con este fresquito. Pero ya salió el poncho paraguayo. Está el solcito, así que hace para varios. Ah. A varios le hace pasar el fresco. ¿Cómo están? Saludos a la gente de quienes nos sintonizan a través de la 91.9 Radio Carmelo, allá en Carmelo Peralta. Uh-huh. También, por supuesto, 91.5 Radio Boquerón en Mariscal José Félix Estigarribia. 101.7 FM Chaqueña, allá en el Chaco Central, en Filadelfia. Y está también trabajando nuestro compañero Daniel Arce, así que un saludo cordial para él. Y, por supuesto, la gente quienes nos sintonizan a través de la 1250 AM Radio Asunción. Bendita mañana, señora Karina.
0: Así mismo, bendita mañana para todos ustedes. Y vos sabés que Mingo no se equivocó el día miércoles que hablamos con él. Vos, me acordé todo el fin de él.
2: Yo también.
0: Porque domingo hizo frío, lunes frío, y mañana dice que va a ser frío, dijo la otra también. Vez. ¿Verdad? Y el miércoles ya empieza a subir. Pero no sé cómo estará ahora. ¿Qué dice la temperatura?
1: 13.2 grados la temperatura.
2: Hoy amaneció con 6 por ahí.
1: Sí, sí, sí, 6.
2: O sea, estaba 7 y no. Cuando miré, viste que cuando está por amanecer hay esa transición y ¡pah! Baja, así que cae la temperatura. Y ahí decía, ¡oh, qué frío! Me mira, es cierto. Vos sabías que de repente en la madrugada está la temperatura 8 grados.
0: Sí.
2: Pero cuando está por amanecer, los meteorólogos tienen una explicación climatológica sobre lo que ocurre cuando hay esa transición de cuando está empezando a salir el sol. Hay una caída de lo que sería la temperatura. Lo que en cine se llama ¿cómo se llama? El día ideal para grabar de noche. ¿Viste? Cuando está por amanecer es un día fantástico para grabar escenas.
0: Cuando está por atardecer se llama la hora de la hora de oro.
2: La hora de oro de la mañana también se en el alba.
0: Pero cuesta más porque es más rápido, pues.
2: Pasa rápido, pero la iluminación te ayuda.
0: Sí, pero el atardecer es divino para la...
2: Sí, y bueno, y en esa transición hay esa caída de fresco.
0: Ajá.
2: Bueno, ahora, por ejemplo, la temperatura en Filadelfia, 14.
0: Dorada,
2: ahí está, la hora dorada.
0: Yo nomás le digo...
2: No, y así decía un ex profesor, la hora dorada, y los compañeros ya se imaginaban otro tema. ¿Por qué, Pio, decía mi ex compañero? 14 grados ahora la temperatura en Filadelfia, muy nublado en estos momentos. La sensación térmica, a ver, 14 también. Vientos, a ver, dice que es del... ¿Este lado, Pio, qué es? ¿Este o este?
1: Este donde sale el sol.
2: A ver, un poco, voy a...
1: Del este.
2: Del este, bueno. En Carmelo Peralta, la temperatura actual...
0: Sergio, él, todo lo que él piensa, él
2: 14.
0: Dice, ¿vos te das cuenta? Él, todo, espera, ¿vos qué lado era este? Ah, bueno, la gente, ¿qué es lo que Sergio está preguntando?
1: Igual mira el mapa.
0: Ah, claro, él es demasiado ya tecnológico. Sí,
1: muy tecnológico.
2: No, entonces estoy mirando el mapa ahí.
1: Él tiene acá me dice, Starling,
2: caluroso saludo, amigo, porque Home Sacocó, jajaja, dice, desde Filadelfia, gracias.
1: Colocho.
2: Gracias, gracias. No, Colocho. Espera que estoy abriendo lo que es el otro lugar. Carmelo Peralta, 14 también. Sensación térmica 14. O sea, no hace tanto frío como acá. Ahora 13 acá en Asunción y alrededores.
0: Así es. Bueno, está bien entonces. Pero acuérdense que día la madre va a llover según él nos había dicho. O hay... ¿Cómo que dice?
2: Probabilidades
0: de lluvia.
2: Mm-hmm. Sí.
1: Hasta el miércoles es mínimas al amanecer todavía. Inferior a 10 grados.
2: Híjole.
1: Creo que el jueves es 13 la mínima.
0: O sea, ¿no va a subir entonces?
1: Mucho no. Mucho no. Bueno, supongamos que si hoy tuvimos 6 de mínima, el miércoles vamos a tener 13. No, 9. 9. Jueves 13 de mínima.
2: A ver, sí, ¿qué? Para Pozo Colorado, este miércoles dice la mínima 10. Mañana martes, mínima 7 grados. Y hoy fue 5 en Pozo Colorado. Para Fuerte Olimpo, para mañana, mínima 9, máxima 23. Y el miércoles sube 13 la mínima. miramos ahora la mínima hora.
0: Ah, viste, dijo, él va a subir un poco, pero no tanto.
1: No tanto.
2: Por ejemplo, en Mariscal, ahí la, en Boquerón, departamento de Boquerón, mínima mañana 7, máxima 22, y el miércoles también aumenta la mínima, va a ser 12 y la máxima 24, es lo que dice la Dirección de Meteorología. Hay que ver después el jueves y el viernes cómo se comporta ahora.
0: Así mismo es.
2: Pero tiene que ser un día cálido por, con la mamá, caluroso. Encuentro.
0: Sí, sí, o si no, si llueve, le abrazas mucho a tu mamá. Y de eso se trata, de dar amor. Y vos sabés que, claro, obviamente que hay mamás que aman que se les regale cosas y todo es súper lindo, ¿verdad? Pero el ir a abrazarle a tu mamá, decirle que es importante. Bueno, todos los días deberíamos hacer eso,
1: sí,
0: ¿verdad?
1: Sí, cierto.
0: Pero es tan lindo si le tenés, porque las personas que ya no le tienen a mamá, sufren, ¿verdad? Siempre te dicen, si tu mamá está viva, valorale.
1: Sí, cierto.
0: ¿Verdad?
1: Sí.
0: Porque pareciera que...
1: Pero no, no solamente este día, siempre.
0: Siempre, ¿verdad? Cada está a su lado. Día. Cada día.
1: Mamá se merece.
0: Pareciera que queda un sentimiento, y esto es un consejo sumamente egoísta, pero real. Pareciera que queda un sentimiento, los psicólogos dicen, cuando vos no hiciste todo lo que podías haber hecho por mamá, de vacío que queda para siempre, sí, que sí, cuesta sí, sanar, ¿verdad?
1: Sí, cierto.
0: Porque es como pude haber hecho algo más, ¿verdad? Y, sí. Y eso es lo que...
1: Y uno íntimamente sabe eso.
0: Y uno sí, sabe.
1: Vos allá adentrito sabes que puede haber hecho algo más.
0: ¿Verdad?
1: Y no lo hiciste.
0: Exacto.
1: O sí lo hiciste.
0: Y ya no hay tiempo.
1: Ya no hay.
0: Cuando ya no está, ya no hay tiempo.
1: Sí, no.
0: Pero mientras está, obviamente, hagamos lo que podamos, ¿verdad?
2: Como decía Charlie González Paliza.
0: En vida, hermano.
2: En vida, hermano. En vida.
0: Y sí, sí realmente. Real, porque real. Finalmente vos te vas a quedar con ese sentimiento.
1: Sí.
0: Ella ya se va con el Señor, ojalá sea así,
1: sí,
0: ¿verdad?
1: Sí, sí, sí.
0: Y bueno, pero uno es el que se queda con ese sí. sentimiento.
2: Yo recuerdo cuando falleció mi abuela, ella falleció acá en el hospital de Lambaré, justamente por una atención no inmediata al tema de un infarto que le estaba dando también. Y mi tía, con la que nos fuimos, después estuvo tan tranquila y después lloró un poquito de vez en cuando, pero había otras tías que venían y se lamentaba, Dios mío, se echaban por el suelo. Y vos analizabas así, la que no estuvo con ella es la que más se lamentaba y la que estuvo todo el tiempo es como que estaba un poco más tranquila. Tal vez en su corazón decía, yo ya hice todo en vida por ella y ahora ella descansa. Sin embargo, había gente, llegando un poco nomás otra vez al tema, que por ese motivo no pudieron estar en los últimos momentos con ella o acompañándola. Y parece que ese lamento ahí viene. Ahora ya se fue, ya no hay remedio, ¿qué hago? Y parece un sentimiento de pudo haber hecho más y no hice.
0: Vos sabés que el Espíritu Santo es tan maravilloso porque todas estas cosas Él te va mostrando en vida, ¿verdad? Y, y te dice, cuidado. O yo por lo menos siento así, ¿verdad? Cuidado que tu mamá no se vaya y después venga a llorarme acá a él, ¿verdad? Entonces es como que siempre está ese quebrantamiento que él pone en el corazón. Y me pasa lo mismo con mis hijas, por ejemplo. ¿Viste cuando una madre está cansadísima de que vos trabajás, le llevás, le traes, esto no hizo, no sé qué? Y después él te hace acordar y te dice, cuidado que un día se van a ir. ¿Verdad?
2: Sí.
0: Un día se van y ya no vas a tener este momento para disfrutar y que
1: sí.
0: y hacer todo lo que podés hoy, porque finalmente este es el regalo que yo te di, el rol de madre que tenés que cumplir.
1: Cierto.
0: ¿Verdad? Entonces son procesos mentales que si uno le permite al Espíritu Santo, Él siempre va enseñándonos y mostrándonos, ¿verdad? Sobre cada cosa de la vida para que después ya no sea tarde. Eso yo oro siempre, Señor. Que no sea tarde ya cuando me dé cuenta de algo. Ustedes no se imaginan, por ejemplo, irse con Jesús, ¿verdad? Obviamente ahí ya no va a haber lágrimas, dice la palabra, ¿verdad? Pero sentarte ahí y dice que tu vida va a pasar como una película frente tuyo, ¿verdad?
1: Sí.
0: Y darte cuenta que ciertas actitudes o situaciones vos pudiste haber hecho más o renunciado más o qué sé yo lo que pudiste haber hecho y no hiciste. O quizás hasta ganado más en alguna situación.

0: vacaciones, qué sé yo, lo que sea, ¿verdad? Y no hiciste por tu responsabilidad. Qué fuerte eso, ¿verdad?
1: Sí, muy fuerte.
0: O sea, y es así como ya no puedo volver atrás, pero bueno, ya voy a estar niño con Dios, ¿verdad? Ya que lo que tanto.
2: No,
0: pero
2: te pasa. El tiempo que pasó ya no vuelve. Ya no vuelve. Así, yo también ahora le miro a mis nietas y ya son grandes. Ya no va a volver más a esa época que era una beba, una niña de 3, 4 años correteando por tu casa, ¿verdad? Ya
0: exacto, no, y que rompe no, toda
2: ya, tu ya es cosa. Una adolescente, ¿verdad?
0: Y sí.
2: Camina diferente, te habla diferente, el trato diferente, ¿verdad? Ya no se berrinche como así, ¿verdad? Hay que vivir los procesos intensamente.
0: Intensamente.
2: No vuelven más.
0: No vuelven más.
2: Ya no,
0: nunca más. Y me imagino que verle a tu nieto debe ser diferente que verle a tu hijo. Pues viste que con el afán del día uno, ay, un día ya está grande tu hijo. Pero con los nietos es como que tenés más tiempo para ver esa diferencia, ¿verdad?
2: Vivir las cosas lindas también, porque, no sé, contigo decíamos ya no tenés que bañarle, qué sé yo, cosas, sino que las partes lindas, anda con tu mamá, anda, bañate, vete.
0: Claro.
1: Vos como abuelo lo disfrutaste,
2: la pues parte
1: ahora
2: linda,
1: con la mamá.
2: Sí, anda a hacer tu tarea con tu mamá, bañate con tu mamá.
1: Hay una canción, perdón, una canción de la película, ¿te acuerdas? Armageddon.
0: Sí.
1: La película No Quiero Perderme de Nada. Y parte de la letra dice una parte, dice, podría permanecer despierto solo para oírte respirar, dice, ver tu sonrisa mientras estás durmiendo. Cuando estás lejos soñando, podría pasar mi vida en esta dulce rendición, podría permanecer perdido en este momento para siempre, donde cada momento que paso contigo es un tesoro. No quiero cerrar los ojos, no quiero quedarme dormido, porque te extrañaría, dice, no quiero perderme de nada. Dice que la canción original, la que le escribió, le escuchó a una pareja diciéndole ese, porque como ya era de edad y en cualquier momento uno de ellos podían irse,
2: sí,
1: no quiero perderme ni un momento de que te miro, porque claro, si cierro los ojos, a lo mejor vos o yo no estamos más, y por eso no quiero perderme de nada, decía. Y es algo parecido, sí, que cada momento aprovecha para mirar y disfrutar. Acá dice, disfrutar su respiración, quiero verte respirar, quiero verte sonreír, quiero verte dormido, pero no quiero cerrar mis ojos porque puede ser el último día, el último segundo que estoy contigo.
0: Claro, y a veces ronca y le queremos pegar. Y no, y sí, ese es el día a día, ¿verdad? Sí, sí. Y después un día se va y uno llora, ¿verdad?
1: Extraño su ronquido.
0: Claro.
2: Prefiero que ronque a mi lado que no tenerlo, ¿verdad? Una cosa así, ¿verdad?
0: Yo le escuché a Marian Rojas Gestapé, una psiquiatra espectacular, porque a mí me gusta, porque viste que los psiquiatras tienen fama de que uno se va con algún problema de salud mental y ya te quieren dar pastillas, ¿verdad? Y esta psiquiatra, no, ella trata la raíz, sí, ¿verdad? De qué está pasando, por qué esto está, digamos, brotando en tu mente, sea lo que sea, ¿verdad? Depresión, ansiedad, siempre hay una raíz, ¿verdad? Y ella dice mucho que descubrió que la mayoría de sus pacientes se molestan por cosas pequeñas, ¿verdad? ¿Qué sé yo? Dejó destapado la pasta dental,
1: sí,
0: y se quedó todo dura, ¿verdad? Y eso lo ya es un reestrés. Ay, no colgó la toalla donde tenía, ¿por qué? No le importa algo mi vida y no sé qué, y ya uno se hace todo un drama, ¿verdad? O dejó tirada la ropa en la cama. O todos esos pequeños detalles. Yo creo que eso pasa mucho también con mamá, ¿verdad? En esta relación de reclamarle mucho a mamá,
1: sí,
0: ¿verdad? Especialmente yo creo lo de nuestra generación. Somos como que ya nos damos cuenta de otro tiempo y como que ahora todo sale más a la luz,
1: sí,
0: ¿verdad? Y nos damos cuenta de los traumas que a lo mejor hemos tenido en niños, ¿verdad? Y es como que todo es un reclamo, ¿verdad?
2: Sí.
0: ¿Y para qué? Sí, ya está.
2: Sí.
0: O sea, perdona nomás.
2: Yo voy a salir un ratito. digo, voy a salir a favor de los padres hoy día, ¿verdad?
0: Sí.
2: Porque de repente nosotros ya grandes, ya hemos pasado muchas cosas. Decimos, tenés que pasar más tiempo, tenés que disfrutar la sonrisa, el juego, el cariño, el berrinche, ¿verdad? Pero viste que el papá hoy día tiene tanta responsabilidad que tiene que trabajar horas extras, salir temprano, volver tarde, viene cansado. El estrés de la vida a veces te priva de estas cosas, ¿verdad?
0: Sí.
2: Que ya uno cuando más grande ve de otra esquina. Dice, pero tenés que pasar más tiempo, disfrutar cada momento. Mm. Esto ya no vuelve, esto pasa. Mm. Ahora son chiquitos, después van a ser grandes. Después se van y ya no le ves más, ¿verdad? Sí. Entonces, pero el modelo de vida que tenemos en la sociedad hoy día le priva a muchos padres de disfrutar realmente de sus hijos.
1: Pero no es la cantidad de tiempo, sino la calidad del momento que podés compartir ese con ellos.
2: Buen detalle.
1: Hay gente, yo en los últimos tiempos, por eso también cambié de trabajo ahora, y de repente volvía en un horario no disponible y presuntamente estaba con las criaturas, pero llegaba el mensaje y el celular otra vez, o algo que me distraía, no, mi tiempo totalmente no estaba con ellos, y con la es prestarle la atención debida o el momento como esa persona o esa criatura quiere estar contigo. Con la más chiquita, mi tiempo de calidad con ella es leer juntos. Ya le encantaba leer y yo le escuchaba. ¿Y cuánto tiempo tardaba con ella? 30 minutos máximo. O sea, tenía un momento para cada uno, porque es difícil combinar todo. Pero lo ideal, esto no es luego un mensaje para los padres, no solo para los padres, sino también para los hijos que disfruten el momento con sus padres, ¿verdad? Tiene de disfrutar el tiempo y acepta el sacrificio que hace cada padre, porque es muy difícil para nosotros, es tan estresante el trabajo, estás todas partes, porque nuestra responsabilidad principal como papá es la proveerle, protegerle.
0: Claro.
1: O sea, es la fundamental, la base que tenemos que hacer. Claro, cariño, amor también. Muchos padres demostramos o demuestran su amor consiguiéndole todo lo que necesita. Incluso puede ser que no sepa abrazar, pero sabe proveer. O sea, creyendo que yo te proveo todo y de esta manera te estoy demostrando mi amor porque es mi responsabilidad principal. Por más que algunos chicos necesiten otro tipo de demostración de amor, sos bueno, estoy orgulloso de vos, te amo.
0: Pero bueno, ves que ya como que nuestra generación así de padres que...
1: Los millennials.
0: Sí, es como nosotros. Que somos diferentes.
1: Sí.
0: Ya no somos más fríos, ¿verdad? Al contrario, somos así como muy, muy pendientes de nuestros hijos, presentes. No sé yo si es así,
1: incluso,
0: o yo nomás veo eso, ¿verdad?
1: Yo veo lo mismo, porque
0: ¿verdad?
1: La
0: es
1: mayoría...
0: Como que lo que no, quizás no se tuvo, nosotros damos.
1: Sí, yo creo que sí. Yo, por ejemplo, soy muy pegajoso, mi señora también, pero yo, por ejemplo, nada que ver ese cariño, abrazo, hizo nada que verlo. Nada, lo así, acercamiento paternal, bueno, en realidad con mis abuelos no había lo. Y sin embargo, con mis chicos sí.
0: Claro.
1: Le doy todo a ellos y me dice la mayor, por ejemplo... Eso es porque seguro vos tuviste esa carencia a veces.
0: ¡Ay, Dios! Ella
1: te psicóloga. Ella es centennial, ¿verdad? No, eso es tal cosa. Seguro que vos sos así porque tuviste mucha carencia. Bueno, tenemos que ir al corte, sí, me están explicando acá.
2: Vamos, bueno,
1: corte, chicos.
2: Vamos al corte, ya volvemos enseguida.

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0: la tapa. Seguimos, señores, el lunes 11 de mayo, aquí en Bendita Mañana, obviamente Arnaldo tenemos nuestra tapa,
1: tapa.
0: Espectacular para compartir.
1: Esto especialmente para padres, la información más importante, digamos, de la tapa, tiene que ver con justamente lo que hablamos, eso, falta de descanso, los teléfonos móviles, los chicos en casa, la falta de cuidado un poco más responsable de los padres, la niñera de la casa, cosas así.
0: Sí. Recordás que bueno, que hablando un poco con la gente de la Secretaría de la Niñez, habían contado que hubo casos de niñeras que utilizaban a los niños para pornografía infantil. Sí. Imagínate vos salir a trabajar y que pase eso. Ahora hay que tener mucho cuidado.
1: Sí, y en confianza uno deja con una persona adulta sus hijos, ¿verdad?
0: Lógico. A veces
1: son golpeados.
0: Totalmente.
1: ¿Te leo la primera información?
0: Dale.
1: Bueno, esta es la tapa digital, ¿sí? La tapa de RCC Noticias Digital de hoy lunes 11 de mayo. La información destacada dice, con una nota gráfica muy interesante, dice: peligros de la falta de sueño para el aprendizaje de los niños. La viceministra de Educación Básica, Marien Peggy Martínez, destacó que el descanso adecuado, el uso responsable de la tecnología y la comunicación dentro del hogar son factores fundamentales para el aprendizaje y el bienestar emocional de niños y adolescentes. En el programa Salvando Vidas, emitido por RCC TV, esto fue este domingo, la autoridad educativa abordó temas como la importancia del sueño para el rendimiento escolar, los efectos de los videojuegos violentos y el uso de la inteligencia artificial como sustituto del acompañamiento humano y la creciente pérdida del diálogo real en las familias.
0: Terrible.
1: Esto realmente interesante. Vos sabés que yo una noche empecé a interactuar con la IA. Decía, estoy aburrido, ¿qué puedo hacer? Y ella dice, y mira, puedes hacer esto, puedes hacer aquello, mira una película, qué sé yo, ¿verdad? Y quiero tomar algo, ¿qué me sugerís? Y puedes tomarte un jugo, puedes tomarte un vaso, una copa de vino, puedes tomarte una cerveza. Pero a veces no puedo dormir temprano, parece como que no me viene el sueño. Y puedes prepararte un té y cosas, y te responde, vos le puedes decir cualquier cosa, ¿verdad?
0: Sí.
1: ¿Qué sabes del fútbol paraguayo? ¿Quiénes ganaron este fin
0: y
1: de
0: semana?
1: Y
0: habla contigo.
1: Habla contigo, y sí, vos le tenés prendido ahí, ¿verdad? No,
0: sí.
1: No apagás y vos, no sé, lo que vos le digas y te hace compañía, ¿verdad?
0: Claro.
1: Hasta puedes ir manejando de aquí hasta allá, no sé, al Chaco.
0: Imagínate.
1: Y te vas hablando, ¿verdad?
0: Sí.
1: Qué aburrido. Me gusta el paisaje verde. ¿Qué opinas? Y va así, bueno.
0: Claro.
1: Te sigue hablando, ¿verdad? No por lo que decía acá, dice. El uso de la inteligencia artificial como sustituto del acompañamiento humano.
0: Es terrible. Vos sabés así, que un
1: quiero
0: nene...
1: Quiero cocinar algo. ¿Qué me sugerís?
0: Sí.
1: No sé, puedo hacer unos huevos fritos, huevos revueltos, cualquier
0: claro.
1: cosa así, ¿verdad?
0: Y tu amiga.
1: Y me pasas
0: o
1: la
0: tu
1: receta.
0: Amigo.
1: Sí. Y sí, tomas dos huevos, queso, jamón. Y te sigue la corriente.
0: Sí.
1: Y no termina, no se cansa.
0: No, bueno, obvio, si hay inteligencia artificial.
1: Sí. Sí,
0: ¿vos sabés que un nene falleció la mamá?
1: Sí.
0: Y él le entrenó a la IA para que sea como su mamá. Entonces él hablaba con la IA como si fuera su mamá.
1: Como si fuera su mamá.
0: Entonces llegaba y le contaba todo lo que pasaba en el colegio, en la vida.
1: Sí, sí, sí.
0: Y él, pero empezó a perder la razón en el sentido de pensar que su mamá estaba dentro de la IA. ¿Estás entendiendo?
1: Sí,
0: perdió la realidad.
1: Me recordás de una información que había leído, Karina, que un padre perdió a su hijo y tenía muchos videos y cosas de su hijo y tenía la voz. Entonces, él hacía que la IA le hablara con la voz de su hijo.
0: Claro.
1: La voz de su hijo, ¿verdad? Entonces, como que lo mantenía vivo, así, a su hijo escuchando su voz, ¿verdad?
0: Pero es peligroso eso.
1: Claro que sí, no, mentalmente no es sano, ¿verdad?
0: No es sano y espiritualmente
1: no,
0: tampoco.
1: No es
0: estamos
1: sano,
0: en una radio que podemos hablar, ¿verdad? Y
1: sí,
0: espiritualmente tampoco, porque está jugando con el mundo espiritual.
1: Es un mundo es virtual, irreal, subreal, llámale como
0: claro,
1: quieras.
0: Claro, el virtual.
1: Sí.
0: Pero acordate que nosotros estamos en un mundo terrenal que tiene un mundo virtual, pero también
1: sí,
0: tiene un mundo espiritual.
1: Sí, totalmente.
0: En donde el mundo espiritual podría aprovecharse de ese tipo de situaciones justamente para perjudicar al niño, al adolescente o al adulto inclusive que está queriendo tener este tipo de prácticas, ¿entendés? Sí. Antes era, quiero, le extraño a mi mamá, me voy a ir a un brujo, vos sabés que es así,
1: sí,
0: y quiero hablar con mi mamá, uh-huh, y el brujo,
1: guau, puede ser que,
0: ¿verdad? Guau, de verdad, no, que obviamente no era la mamá, pero era el otro, ¿entendés?
1: Sí, sí.
0: La mamá ya estaba, ya no podía hablar.
1: El bicho feo.
0: Sí, dígame.
2: Estoy censurado.
0: dígame.
2: Bueno, antes de continuar, estamos en contacto con el señor Miguel Trinidad. Vamos a cortar un ratito el tema, sí, para continuar, porque el operativo Yahoo ya había iniciado el viernes y bueno, continúa toda esta semana por el tema del frío, ¿verdad? ¿Qué tal, señor Miguel Trinidad, encargado de albergue de turno? Sergio Sepol, Karina Doldán y Arnaldo Folle les saluda. Bendita mañana, ¿cómo está?
3: Sí, buenos días a usted y a la audiencia.
2: Esto arrancó el viernes, ¿y qué tal la atención ya en estos días?
3: Sí, así como decís, el ministro de la CEN, el coronel Arsenio Zárate, dispuso la activación del plan de protección a personas en situación de calle, de manera que ya habilitamos provisoriamente aquí en Refugio CEN del Bañado Tacumbú un albergue en el cual estamos ya recogiendo a las personas en situación de calle, ¿verdad?
2: ¿Se puede hablar de cifras ya entre el sábado, ayer?
3: Sí, el viernes comenzamos con 3 personas, el sábado tuvimos con 10 personas, y hoy te puedo decir que estuvimos con 7 personas albergadas, y una familia de pueblos originarios que vinieron a dormir anoche teniendo el frío, ¿verdad? Y que tendrían que hoy haber recibido a las 7 de la mañana consulta en el hospital de Acostaño. Por tanto, la gente hizo cargo de esa familia y le trasladamos esta mañana bien temprano con móvil nuestro hasta el hospital.
2: Entiendo. ¿Este operativo continúa hoy? ¿Y qué es lo que ustedes brindan allí?
3: Sí, el operativo sigue en cuanto a la temperatura, 10 grados o menos de 10 grados, ¿verdad? Entonces, creo que hasta el jueves, viernes estaríamos activos todavía. Eso ya va a responder a una nueva directiva del señor ministro, ¿verdad? En cuanto al servicio que nosotros estamos brindando, buscamos que sea integral, y lo que se plantea es, a más de un lugar cálido donde dormir, una cama confortable, lo que se busca también es brindar un servicio de alimentación, ¿verdad? También de donde pueda higienizarse la gente, y en lo posible una muda de ropa, ¿verdad? Que tenemos gracias a la colaboración de la ciudadanía en cuanto a las donaciones, ¿verdad?
0: Si uno quiere, ¿cómo le va? ¿Cómo está usted? Si uno quiere...

0: ayudar a los albergues. Lo puede hacer con digamos, ropas, no sé, ¿cómo podríamos ayudar?
1: Sí, de hecho, eso somos unos agradecidos porque la ciudadanía está colaborando con nosotros. El ayudar, por ejemplo, ya desde llamar a avisarnos que hay una persona en situación de calle en tal lugar, que nosotros podamos desplazar nuestras patrullas y nuestro equipo, ya es una ayuda muy importante de parte de la ciudadanía. Así también, la ayuda que estamos recibiendo, que venimos recibiendo en estos años, es la donación de ropa de abrigo, ¿verdad? Calzados, de manera un poco a brindarle también esa muda a estas personas, esa ropa de muda, ¿verdad? Ahora, en cuanto a la alimentación, no hay ningún problema. La gente está capacitada y está con suficientes provisiones de manera a cumplir con el tema del desayuno, del almuerzo, merienda y la cena.
2: ¿Y dónde se acerca estas ropas, estas mudas, por ejemplo, señor Miguel?
1: Sí, en los locales de CEN. Puede ser mismo aquí en el refugio, ¿verdad? Donde siempre hay personas encargadas, así como el caso que yo estoy ahora, desde las 6 de la mañana hasta las 6 de la tarde, otro compañero estaría cubriendo como encargado desde las 6 de la tarde hasta el día siguiente. Entonces siempre estamos atentos. Pueden venir acá a hacer la entrega para un poco conocer nuestro trabajo también, ¿verdad? Para que puedan mirar cómo la CEN está tratando de brindar un servicio óptimo a los compatriotas. Si le queda mejor y más cerca, las oficinas de la CEN que están en Pulqueño de Moreno y Parapiti, ¿verdad?
0: Hay un número de teléfono, ¿verdad?
1: Sí, hay un número de teléfono, es el 0986-111-001.
0: Perfecto.
2: Discúlpame, aparte del refugio que tienen ahora, ¿hay intenciones o para cuándo estarían habilitando más y en dónde?
1: Y eso dependiendo, ¿verdad?, del pronóstico, ¿verdad? A medida que entendamos mediante pronóstico que la necesidad de habilitar otro refugio se va a dar, vamos a hacerlo. Por el momento, lo previsto en pronóstico es hasta el jueves, viernes, creo que vamos a tener estas temperaturas, y es que todavía no hay necesidad así de realizar un trabajo de despliegue a otras zonas. Aquí en el refugio de la SEDEN contamos actualmente con 30 camas, que puede ampliarse incluso a 60, y que están todas diferenciadas, está el sector masculino, el sector femenino, y también contamos con un sector que es madre con hijos, ¿verdad?
2: Ah, espectacular. Usted dijo que la gente colabora al llamar, indicar que hay personas en la zona en situación de calle, aparentemente. ¿Se registra
1: Sí.
2: todavía el caso? Eso es que varios no quieren ir a los refugios, digo bien, en los albergues.
1: Sí. Tenemos, en realidad, es un gran porcentaje el que no quiere acogerse al servicio aquí en el albergue. Por tanto, el ministro Arsenio Zárate ha previsto que las patrullas que recorren y ante la denuncia ciudadana, lo que hacemos es llevamos colchón, frazadas, y le brindamos ese servicio ahí en el lugar donde están. O sea, le dejamos ahí colchones, frazadas, de modo un poco a mitigar un poco el frío que pueden llegar a tener, ¿verdad?
0: Importante volver a repetir el número de teléfono para poder
1: Sí.
0: ayudar y bueno, y ojalá que sea la ayuda a la mayor cantidad de personas posibles,
2: Así mismo.
0: ¿verdad? Totalmente. Todavía
1: Esa es
0: nomás
1: nuestra
0: tampoco no
1: idea.
0: llegó el súper frío, por eso también hay gente seguramente que todavía
1: Sí.
0: no quiere ir, ¿verdad?
2: Sí, por eso yo creo.
1: Sí, por eso mismo tampoco todavía no estamos en nuestra capacidad normal, ¿verdad? Estamos en una capacidad prácticamente reducida. Y los números de teléfono son el 0986 0986-111-001.
2: Ah, este número.
1: Ahí pueden, claro, ahí pueden enviar Ubicaciones, si tienen, le vamos a agradecer ubicaciones GPS para llegar más rápido. Pueden enviarnos fotos incluso del lugar donde están las personas, con las direcciones que nosotros vamos a enviar nuestras patrullas. Fuera de las patrullas SEN, móvil de la SEN, contamos con el apoyo de la Policía Nacional con el 911, ¿verdad? También se puede hacer la denuncia en el 911. Así también contamos con el apoyo del Ministerio de Salud,
0: De la
1: el
0: niñez
1: Ministerio
0: también
1: de
0: vi que
1: Niñez,
0: ahora
1: de la Niñez y Adolescencia, sí, también están haciendo un trabajo coordinado con nosotros, así como también las Fuerzas Armadas, ¿verdad? Lo que buscamos es un trabajo coordinado entre instituciones del Estado, de manera a brindar el mejor servicio posible.
0: Así
2: Don
0: es.
2: Miguel, muchísimas gracias por su tiempo.
1: No, no, a las órdenes y les esperamos por aquí, por el albergue, cuando puedan, vengan a tomar un rico cocido con tortilla o con alguna chipa a cuerito.
2: Muchas gracias, Miguel Trinidad, coordinador de este espacio del albergue de la SEN. Tenemos un breve corte y volvemos.
0: Dale.

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0: bien, señores, seguimos aquí en la 1250 AM, 11 y 10 de la mañana de este día lunes. Y señores, seguimos zona del Chaco y estos titulares que nos asustan. La falta de caminos continuará aislando al Chaco con el Niño. Zonas de esta parte del país, especialmente General Brugués, están siendo afectadas por las inundaciones y el fenómeno dificulta la actividad ganadera por la falta de caminos de todo en este tiempo. Entonces queremos hablar sobre este tema con el intendente de la ciudad de General Brugués, Omar Cabanelas. Hola, intendente, ¿cómo le va?
1: Buen día para vos y para tu amable audiencia.
0: Estamos,
1: a tus órdenes.
0: Estamos preocupados por ustedes, intendente, y queremos saber cómo están, porque obviamente el país estaba, digamos, con los ojos puestos en el Chaco esa semana y la segunda semana de la inundación, pero hoy es como que está mermando un poco, pero nuestro trabajo es saber cómo está el Chaco en este momento. No les queremos soltar la mano.
1: Bueno, en realidad el sector Pilcomayo y el sector del río Confuso es la zona que más está afectada. Esa es la zona afectada, pero gracias a Dios hoy tenemos noticia de que en la localidad de Cadete Pastor Pando ya está bajando el agua. Allí tenemos asistencia de la Secretaría Nacional de Emergencia y también la que está totalmente aislada, aparte de Cadete Pastor Pando, es la localidad de Espartillito. También tenemos ahí asistencia de la Secretaría de Emergencia. Estamos trabajando en forma combinada municipalidad y Secretaría de Emergencia para paliar en algo la situación de los pobladores. Lo que quiero mencionarte es que la ribera del río Pilcomayo y del río Confuso es una zona muy fértil, y la gente, aparte de la ganadería, se dedica también a la agricultura, y eso se perdió, las cosechas, plantaciones de batata, mandioca, zapallo, todas esas cosechas están perdidas. Y lo preocupante es la situación para los ganaderos de la zona,

0: esta semana yo me estaré trasladando hacia la el Banco Central alguna posibilidad de mitigar la situación de los ganaderos. Como ustedes saben, el ganadero generalmente trabaja con préstamos de los bancos, tanto estatal y privado, y bueno, con esta situación acuciante con los animales que bajaron de peso, la gente sacaron los animales de lugares bajos, alzaron en lugares más altos, entonces ve la posibilidad con el Banco Central del Paraguay, a ver si no tendría alguna posibilidad para extender los créditos a los ganaderos de la zona, tanto de José Falcón, General Rugué y Esteban Martínez, puesto que los municipios mencionados están con emergencia, y también la gobernación de Presidente Hayes decretó emergencia distrital en la zona mencionada. Entonces, eso es lo que querríamos hacer. En cuanto a los caminos, sí, estamos afectados, los caminos están totalmente anegados, destruidos, y bueno, esa es la situación real de este momento.
1: O sea, fueron afectados, o sea, hay pérdidas productivas en relación al ganado, bueno, y esa asistencia, solicitud de alivio financiero que van a solicitar también para los ganaderos. Y la comunidad en sí, el tema del tráfico, los caminos, ¿se están pudiendo movilizar? ¿Cuál es la situación actual ahora?
2: Intendente.
0: Hola.
2: Ahí te escucho. Hola, ¿me escuchás? Aló.
1: Se fue la señal. Bueno, estamos hablando con el intendente de General Brugués. Fueron bastante afectados, casi un 70% de la zona estaba afectada. Había familias que tendrían que ser movilizadas. También se habla ahora estaba hablando también de pérdidas productivas, tanto por los ganaderos y no ganaderos también,
2: lógico,
1: ¿verdad?
2: Intendente, ¿está ahí?
0: Sí, sí.
2: Ay, ahora sí.
0: Recuperamos nuevamente.
1: Sí. El tema de los caminos, ¿cómo están trabajando? ¿Sigue las dificultades allí?
0: Bueno, como ustedes saben, nosotros necesitamos que se den las condiciones mínimas para que se pueda trabajar por el camino. Hoy todavía no tenemos esa condición. De manera que nosotros estamos esperando con este sol que ahora tenemos, pero como ustedes saben, en invierno el sol ya no es fuerte, y esto va a demorar días, tal vez meses, para que se pueda dar las condiciones para trabajar por nuestros caminos.
2: Una tristeza verdaderamente lo que está pasando, pero bueno, cada año es el mismo titular y con intensas lluvias empeora la cosa, intendente. ¿Qué están pensando para los años siguientes, digamos? ¿Cuáles son las estrategias para ayudar a la zona en años siguientes? ¿Hay un plan de acción, algo? ¿Qué va a pasar?
0: Bueno, como ustedes saben, en este momento se está trabajando por la pavimentación asfáltica de la Ruta 12, una obra trascendental para la zona que va a llegar hasta General Brugués. De ahí que, por ejemplo, el distrito de General Brugués tiene más de 500 kilómetros de caminos vecinales. Entonces, tendríamos que hablar con la gobernación y con el gobierno central a través del Ministerio de Obras Públicas para que se pueda implementar un trabajo de recuperación de nuestro camino y el alteo de los... O sea, eso es un proyecto que debemos hablar directamente con la gobernación y con el gobierno central.
2: Perfecto, perfecto. Muy bien, entonces esa es la situación en este momento en la zona de General Brugués y bueno, varias zonas del Chaco. ¿Cómo está el tema de los refugios ahora, intendente? Habíamos hablado que la gente se estaba refugiando en galpones de la municipalidad. ¿Cómo está ahora esa dinámica? Y bueno, todo este trabajo que hicieron coordinados con la Secretaría de Emergencia Nacional.
0: Bueno, gracias a Dios, en el agua ya bajó, pero seguimos con mucha agua en la cuenca del río Confuso y el Pilcomayo Bajo. Como le digo, la zona de Espartillito, justamente ayer estuvimos llevando con la Secretaría de Emergencia, acercando a Espartillitos dos botes que se van a ser muy útiles a la gente para el desplazamiento. Y también tenemos botes que están trabajando en este momento en la localidad de Cadete Pastor Pando. De manera que estamos muy atentos nosotros con la Secretaría de Emergencia, coordinando los trabajos en forma conjunta, Municipalidad, Secretaría de Emergencia, para poder sostenerle y ayudarle a nuestros conciudadanos de la zona.
2: Perfecto, intendente. Bueno, vamos a estar atentos y verdaderamente esperamos que ya la gente pueda volver a sus casas, recuperar todo lo perdido. Grande ha sido la pérdida que ha tenido obviamente la gente. Usted habló aquí de...
0: Y realmente, como te mencioné, imagínate que todas las cosechas del año se perdieron, y aparte la gente tiene sus animales. En la zona hay muchas ovejas, gallinas, entonces por la falta de alimento eso también va desapareciendo. Nosotros tratamos de ayudarle, pero no, como usted sabe, la zona es bastante grande y bueno, en prioridad ponemos la alimentación humana y luego está la alimentación de los animales. Entonces también la gente tiene pérdida de los animales menores en este caso.
2: Sí, y del cultivo que usted nos había hablado, y que bueno, una vez que termine toda esta emergencia, pues finalmente están viviendo en un tiempo de emergencia allá en el Chaco, ¿usted trataría de coordinar con el gobierno central, facilitarle préstamos blandos, ¿verdad?, con intereses que verdaderamente la gente pueda pagar para retomar el trabajo? ¿Aló? Se fue.
1: Se fue parte de lo que nos mencionaba ahora.
2: Sí. Sí. Muy, muy interesante todo lo que hablamos con el intendente. Lastimosamente la zona sigue en tiempo de emergencia.
1: Sí, las familias no regresaron todavía a los lugares porque siguen anegadas, producciones devastadas e incluso son afectados los ganaderos también que por el tema de sus animalitos, ¿verdad?
3: Sí, es un combo muy difícil, el combo de frío, humedad, sí, agua,
1: las enfermedades,
3: dejar tu hogar, el agua que baja pero lentamente, se viene más días de frío, un combo muy difícil.
2: Sí, realmente.
1: Bueno, agradecemos a la gente que está comunicando con nosotros, justamente del Chaco también, antes de ir a la mención que tiene Arnaldo, dice, sí. Amanecer fresquito por Carmelo Peralta a estas horas, cielo despejado, sol radiante, vientos suaves del sector sur. Saludos y bendita mañana para todos y todas, dice Tuni Bogado de ese Carmelo Peralta. Muchas gracias, Carmelo Peralta, uh-huh. Gente de Carmelo Peralta.
3: Uh-huh. Bueno, antes de ir con más informaciones, quería comentarte que estamos en el mes de mayo, que no es ninguna novedad para todos, ¿verdad? 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
3: nomás,
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1: 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Pero aparte de los bolsos, acá la gente del departamento comercial me estaba informando que tenemos también un vale de desayuno en el hotel Hilton de Asunción. Hilton. Uh-huh. Entonces hay un desayuno
2: para mamá.
1: Para mamá y
2: también. ¿Un vale uno o vale dos?
1: Vale uno, me dicen, para la mamá.
2: Ah.
1: Me mira, la acompañé y vos, Page.
3: You must pay. Le sentás a tu mamá y vos te retirás.
1: Y, le mirás, le sacás la foto, todo eso. Bueno, hay uno para mamá, de hecho, piti. Y también hay una mochila.
3: Tarjeta de crédito.
1: ¿Verdad? Sí, y también hay una mochila.
2: Al final, tarjeta, todo el día hablamos de educación financiera.
1: Pero recuerden que si pagas antes de que venza el plazo, no hay...
2: No hay problema.
3: No sabes, pues, cuánto te va a cobrar. A la compañía, ¿verdad?
1: Claro. Me quiero callar. Karina ya me está conociendo como si soy muy transparente a veces.
2: Todo lo que piensa, dice.
1: No, yo no soy una pienso primero para hablar, sino hablo primero y después pienso lo que dije. Totalmente no recomendado. No recuerdo
2: nomás. Existe, luego piensa eso. Sí, no piensa, luego existe.
1: Ergo Zoom, ¿verdad? Sí. No, decía nomás que un amigo hizo algo parecido. Está así, rezo, güey, ¿verdad? Adolescente cuando eso era. Rezo, güey, pero quería...
2: Laporte.
1: Iba ahí Laporte, ¿verdad? Pero él se vestía elegante porque trabajaba conmigo en un lugar y le quería invitar a una chica. Y le invitó y pidió así a los muchachos, ¿verdad? Y juntó.
2: ¿Qué hizo vaquita para invitar a la chica? Ay, yo. Igual que el del calzoncillo, ¿verdad?
1: Exacto.
2: Te prometo
3: mi
2: lo
3: reina,
2: que sea.
3: No te va a faltar nada, ¿verdad?
1: Pero lo simpático es que se fueron así. Y estaban sentados y ella tomaba y dice que ella le... Después nos contó, ella le dice, ¿y vos? No, yo estoy con malestar estomacal. Entonces
2: él se sentía mal.
1: Supuestamente, wow, por eso no compraba
2: bien,
1: para él.
2: Chulina.
3: No alcanzaba.
2: Y después del marido, ¿será que era así?
1: Y vos sabés que tengo que escribirle para ver qué tal está. Pero te digo nomás que...
2: ¿Se casó con ella?
1: No sé. No sé qué pasa, pero yo no le recomendaría a ella que se case con él. No, pero el tema nomás es que se fue y la otra tomaba y le miraba.
2: Las mujeres somos románticas, ustedes se matan de la risa, pero para mí es re tierno, chulina. Él pasó hambre para darle comer a la otra.
3: Sí.
2: ¿Verdad? Con plata ajena, obvio. Claro, con plata ajena. ¿Verdad?
1: Y es lo que vamos a hacer, mirarle a la mamá mientras come.
3: Sí.
1: ¿Cuántas veces la mamá hizo por nosotros?
2: Un cafecito.
3: No, de repente después, si vos comete esto, te puedes invitar tu porción.
1: Oh, pero mamá, vos no vas a comer eso. Cuidado, tu presión.
2: Y el hotel es todo libre. Así.
1: Sí, tu presión no es muy buena. Invítame.
2: Claro.
1: Por los desayunos
3: tiene
1: son...
3: muchas sales.
1: Sí.
2: Continental, pues, el desayuno del Hilton. Entonces tenéis
1: ¿quién
2: todo.
1: ¿Quién incluye eso?
2: Y todo. O sea, salado, vos te vas a sentar americano. Y es tipo americano. Entonces tiene todo. Absolutamente todo. Puedes elegir café, té, chocolate, sandwichito, lo almendras.
3: Autoservido.
2: Todo.
1: Entonces, mamá, servite todo, trae acá, yogurt. Mucho trae y voy a comer contigo.
3: Mamá, tu glucosa está alta, ese dame a mí.
1: Bueno, vamos a terminar la etapa antes del corte, ¿le parece?
3: Bueno.
1: Esto que fue noticia ayer y bueno, en redes sociales, lastimosamente lo que ocurrió en Itagua, dice, un voraz incendio consume el mercado municipal de Itagua.
3: Lamentable.
2: Che, digo nomás, Dios, cómo le está salvando a la gente del Paraguay. Dos incendios en menos de un mes y ni un, gracias a Dios, ni una persona que lamentar, ¿verdad? Ni una vida que lamentar.
3: Sí, realmente. Bueno, el informe de RCC Digital dice, el silencio de la siesta dominical en la ciudad del Ñanduti se rompió este domingo con un voraz incendio que ha golpeado el corazón comercial de la ciudad. El añoso mercado municipal de Itagua. Hasta la noche, compañías de bomberos de varias localidades trataban de apagar las llamas.
1: Ustedes hablaron hoy con un bombero.
3: Domingo, sí, hablamos con un bombero hoy.
1: Sobre lo que mencionaba. Otro tema, Ruta Paraguay 05, la primera ruta de pavimento rígido del Paraguay.
3: Acá la información, el corazón comercial y los bolsillos no me rompió. Bueno, Ruta PI-05, la primera ruta pavimentada rígida del Paraguay. El Ministerio de Obras Públicas y Comunicaciones destaca el significativo avance de las obras de rehabilitación de la Ruta PI-05 en el tramo Pozo Colorado-Concepción, que es la primera ruta de hormigón del país. El proyecto que inaugura una nueva etapa para la infraestructura vial del país, según la cartera de Estado.
1: Interesante. Muchos dicen que es más sostenible en el tiempo el tema del de este tipo de pavimentos que el asfalto. Hacia mi casa, y me dicen ya que no diga más mi dirección ahora. Pero bueno, pues yo no soy famoso, así que no tengo esa drama que van a seguir. Pero fíjate que está a la altura del kilómetro antes de entrar hacia mi casa sobre la ruta, siempre se hunde. Ponen bien ellos y parece como que el calor, los vehículos pesados y se hunde. O sea, se deforma el asfalto en ese lugar y no dura mucho.
2: Tiene un desperfecto de fondo.
3: Calor más peso
1: es
3: enemigo mortal.
1: En base a eso y también cuando y se acentúa cuando hay calor y parece que corre al costado. Así que tipo una ola y se queda ahí marcado.
2: Sí, ¿y qué van a usar ahora?
1: En esta ruta van a usar el cemento. Es mucho más caro nomás. Me mira, sí, van a usar una empresa ese. Pero, ¿te parece que el cemento dura menos? Es más caro. Para mí es más caro.
2: Sí, pero si va a durar más.
3: Si va a durar más, sí. Yo creo que sí, porque ahí transita muchos camiones.
2: Sí, y todo lo que utilicen tiene que ser bien hecho.
1: Ah, eso también.
2: ¿Verdad?
1: Eso,
2: porque vemos
3: el espesor adecuado, ¿verdad? Porque si haces así una capita nomás ahí, muy lindo para la vista.
2: Pero no dura. O sea, no hay material que te dure. Vemos países sumamente desarrollados con asfalto y súper bien. ¿Por qué? Porque está bien hecho. Y vemos también países desarrollados con cemento. Y dura, ¿por qué? Porque está bien hecho. Bien. Entonces, finalmente, eso es lo que importa. ¿Verdad?
1: Bueno, otro tema. Paraguay y Taiwán fortalecen alianza con acuerdo estratégico en ciberseguridad.
3: Paraguay y la República de China-Taiwán dieron un paso clave para reforzar la protección de sus sistemas digitales con la firma de un memorándum de entendimiento sobre la cooperación en seguridad informática. Fue suscrito entre el Ministerio de Tecnologías de la Información y Comunicación, MITIC, y el Ministerio de Asuntos Digitales, MODA, taiwanés. Fue durante la visita del presidente Peña a Taiwán.
1: Bueno, voy a leer unos mensajitos acá del grupo de WhatsApp, quienes se comunicaron desde temprano. Buenos días, con gran bendición para nuestras vidas, decía Juan Gómez. También saludo a Marina. Buenos días, bendecido lunes para todos. Otra, Marta María, de San Lorenzo, y yo ponemos todo en las manos de Dios, nuestros planes, nuestras metas y nuestra esperanza. Feliz semana. También estaba, creo que era MB, no recuerdo bien si es Miguel. Buen día, gracias, linda reflexión, dice Karina. Miguel está con una situación de enfermedad, tuvo un accidente, está con el brazo roto, así que por ahí algunos quieren comunicarse con él. Ahí,
2: fuerza, Miguel.
1: Nuestro oyente, fiel oyente también, que tuvo un pequeño accidente y está con tratamiento y tiene que venir hacia la capital para hacer una cirugía. Un fuerte abrazo para él, mucha fuerza. Y bueno, también saludo a la ganadora del premio, Cecia Caballero de Godoy. Sí, muchas gracias también por estar en sintonía con nosotros.
2: Muy bien, vamos al corte, señores, y después del corte seguimos con mucho más aquí en RCC.

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0: Avanzamos 40 minutos de las 11 de la mañana y se viene con todo, se viene preparando ya hace bastante tiempo y se acerca los días de la Expo Pioneros del Chaco. 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La temperatura a estas horas, lo más actual que tenemos aquí en mesa de trabajo, es 14 grados 2 décimas, la sensación 14.2, la humedad 53%, viento sur sureste a 4 kilómetros horario. Para hoy se anuncia una máxima de tan solo 18 grados centígrados para horas de la tarde, luego declina la temperatura y hasta 7 grados centígrados para las primeras horas de la jornada de mañana martes. Bueno, ya hemos ingresado al otoño y como que tenemos un leve adelanto de lo que será el invierno de este año.
1: A un santa, ¿cómo se dice? Lo que va anunciando. Sí. Te leo algunos temas. Dale. En nuestra página rcc.com.py, vuelco de camión genera granelero en la ruta 16. Conductor resulta ileso tras ser encandilado, dice. Y otro tema, Paraguay consolida su alianza con Taiwán, carne aviar, inteligencia artificial y una nueva cámara de comercio. Son los temas que estamos teniendo. Imagina, ¿me ves el Bluetooth
0: un ratito? Sí, está, señor. Sí, sí. Uh-huh. Abierto.
1: Ya estamos. Bueno, Ruta Pozo Colorado Concepción se convierte en la primera carretera de hormigón del Paraguay.
2: Así es. Bueno, señores, ustedes saben que cuando empieza el frío, quienes más nos preocupan son los niños que están en situación de calle. Y la Secretaría de la Niñez ha empezado su operativo para asistir a niños en esta situación en los días de intenso frío, llamando al 147 para hablarnos al respecto de toda esta operativa. Tenemos a la viceministra Verónica Argüello, viceministra de la Niñez, obviamente, y nos va a explicar y nos va a enseñar a todos cómo tenemos que trabajar en conjunto con ellos. Hola, viceministra, ¿cómo le va?
3: Muy buenos días, Karina, todas las personas que te acompañan y las personas que nos están escuchando también. Muchas gracias por esta comunicación tan oportuna siempre para poder socializar con toda la audiencia de los mecanismos de protección que estamos justamente instalando a partir de estos pronósticos de temperaturas bajas que estamos teniendo y de protección a los niños, niñas, adolescentes ante este tipo de circunstancias. Este operativo nosotros lo estamos llevando adelante juntamente con la Secretaría de Emergencia Nacional, habilitando refugios y equipos de protección 24/7 para niños y adolescentes en situación de calle. Es por ello que estuvimos lanzando en estos días algunas comunicaciones a partir de nuestras redes sociales y que también se hicieron eco los medios de comunicación para activar estos mecanismos a través del 147 Fono Ayuda y 111, porque estamos muy articulados con la Policía Nacional. Entonces, a partir de las llamadas que son recepcionadas, nosotros estamos haciendo los abordajes respectivos con los chalecos rojos, que son el dispositivo de respuesta inmediata del Ministerio de la Niñez, y habilitando también estos refugios en zonas sensibles para nosotros, como lo son Asunción Central, Alto Paraná, y en un poco más de tiempo, en unos días más, también estará activo el de Itapúa.
2: Viceministra, ¿qué hacen ustedes cuando van? ¿O es verdad? ¿Hay como una leyenda urbana o un comentario? ¿Hola? ¿Sí me escuchás ahí? ¿Ahí? ¿Hola? ¿Hola, hola, hola? ¿Hola? ¿Aló? ¿Hola?
3: ¿Hola?
2: ¿Hola?
3: Ahí volvió.
2: Ahí sí. Volvió, ahí sí, volvió. Sí. Muy bien. ¿Qué hay de cierto? Y vos me vas a decir si sí o si no. Que cuando van o la ciudadanía llama al 147 y van y los niños no quieren ir, digamos, con las patrullas o con los encargados del Ministerio de la Niñez. ¿Eso es verdad o no es verdad?
3: Bueno, sí tenemos casos en donde realmente no hay una respuesta positiva en relación a los abordajes que realizamos, pero eso depende, por eso también es tan importante situar esto. Mm. Las personas que hacen los abordajes son personas capacitadas, ¿sí? Nosotros le llamamos educadores que están en calle. Entonces, estas personas capacitadas saben cómo hacer los abordajes a los niños y niñas. Tenemos que entender que ellos tienen su propio lenguaje, hay que ver cómo también, cuál es la situación de la familia, porque el niño se encuentra en esa situación. Y ahí también mencionar, hay estos refugios que están habilitados también juntamente con la Secretaría de Emergencia Nacional, también están previstos para aquellos niños que están acompañados de sus progenitores. Es decir, tenemos por un lado niños, niñas, adolescentes que pudieran estar solos, pero que no son la mayoría de los casos, y también niños que se encuentran con sus progenitores, para los cuales también están habilitados los espacios. Entonces ahí se hace todo un trabajo a nivel de comunicación, ¿verdad?, asertiva, y a efecto de poder lograr justamente que la protección llegue de manera oportuna. Por eso, tan importante, apenas yo veo un niño que me parece que está solo, o si bien lo veo con un referente adulto, pero ya es muy de noche, hace mucho frío, entonces no dudar de llamar al 147 Fono Ayuda.
2: Este tipo de operaciones que ustedes hacen, ¿verdad?, todos operativos para ayudar a los niños, de mecanismo, ¿les ayuda también a ustedes a conocer, digamos, la situación de los niños que finalmente están en que están pasando por esto, ¿verdad?, en este estado de vulnerabilidad, y después hacen como un seguimiento para quitarlos de esa situación o ver si se puede o no? Porque, claro, yo entiendo perfectamente que cuando hay padres, ¿verdad?, y viviendo así como están viviendo, es sumamente difícil, pero ¿hacen ese trabajo de tratar de ayudar al niño de salir de esa situación? Me imagino que sí, ¿verdad? ¿Y cuál es el trabajo que hacen? ¿Hola? Hola, hola.
1: Se fue nuevamente la comunicación, pero es sumamente importante el trabajo que se haga y más en este tiempo, y cuál es el resultado de lo que están realizando. Yo suelo ver los trabajos, o sea, las publicaciones, el trabajo que van realizando los chalecos rojos, ¿verdad? Muy interesante.
2: Sí, sumamente interesante. Viceministra, ¿está usted ahí?
3: Sí, disculpen, parece que estamos con algunos problemitas de la comunicación. Sí, y bueno,
2: lastimosamente. Pues, sí. Viceministra, mi pregunta es la siguiente. Una vez que ustedes, bueno, pueden ayudar a los niños, llevarlos a estos refugios, ¿se hace un trabajo, digamos, de seguimiento para quitar a estos niños de esa situación en la cual están viviendo?
3: Sí, Cari, justamente el abordaje consiste en poder tener la historia de vida de ese niño, ¿sí? Porque pueden haber muchas situaciones, circunstancias, entonces a partir de estos abordajes se va tomando nota de toda la situación de vida, la situación de la familia. Recordá que nosotros tenemos, nuestros equipos son multidisciplinarios, es decir, hay psicólogos, trabajadores sociales. Entonces la idea es poder ver si hay algún factor dentro de la familia que predispone a que el niño se encuentre en esa situación, entonces a partir de ello ver de articular con programas sociales del Estado o ver si ya hablamos y vamos, pasamos la línea, ya que ya tiene que ver con una situación de maltrato o de posible explotación. Entonces ahí sí nosotros ya damos aviso también a las autoridades judiciales correspondientes, ¿verdad? No queremos llegar a eso, siempre el primer abordaje es el abordaje social, comunitario, educativo, pero si detectamos que esto, que la presencia del niño en calle se debe a situaciones de violencia o maltrato o bien ya por una cuestión de explotación de algún adulto, porque sí hay casos también lastimosamente en donde hay adultos que son los que explotan a los niños y hacen que los niños sean los que vayan a la calle a recaudar. Entonces, a partir de eso, nosotros damos aviso a la Fiscalía y a la Defensoría de la Niñez.
4: Muy bien, sumamente interesante. Entonces, 147 es el número de Fonoayuda al cual tenemos que comunicarnos si vemos a un niño y no tengas miedo, digamos, de llamar o diga si está con la mamá o el papá o otro adulto, porque, digamos, también va a haber refugio para los adultos que estén acompañando a los niños. Es así, quedó clarísimo, viceministra. Hola. Hola, hola. Bueno, se fue la comunicación lastimosamente. Hoy imperdible, mujer brillante con la viceministra.
1: Ah, estaré ya, 21 horas.
4: Sí, 21 horas por RCC. Y obviamente también van a tener la oportunidad de ver el programa por YouTube.
1: Por YouTube, en RCC TV. Y cualquier cosa, si se perdieron los programas, ahí está disponible. Programas anteriores sigue disponible, pueden buscar ahí Mujer Brillante y tiene todo el programa, que siempre es bastante interesante todo lo que mencionan, y conocer un poco a las mujeres brillantes del país. Dice que el incendio del mercado de Itagua dejó pérdidas de 2.000 millones de guaraníes, según estimaba el intendente de la ciudad de Itagua. Dice que afecta a más de 400 permisionarios, y como el espacio quedó totalmente destruido, se prevé que estaría inoperativo por lo menos 9 meses. Un total de 431 permisionarios quedan sin su fuente de trabajo tras el incendio que devoró en un 98% el mercado municipal de Itagua, según afirmó el intendente. Hubo pérdidas económicas terribles.
4: Así mismo es. Bueno, vamos a un corte y ya volvemos.

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0: siempre. 12 horas con 2 minutos, ya hemos pasado el meridiano. 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
1: Muy bien, seguimos aquí, señores. Hoy lunes 11 de mayo estamos con noticias. Al final se hace el desfile. ¿Recordás que el día miércoles sí habíamos lanzado la noticia? No se
0: dijeron,
1: hacía.
0: No, dijeron. Yo escuché que dijeron quienes se comprometieron en el interior del país. Lo pueden hacer en algunos municipios. ¿Cambiaron de opinión?
1: Cambiaron de opinión. Así que se hará con agrupaciones reducidas, según el ministro Oscar González, quien aseguró que la actividad mantiene su organización en marcha y descartó que cuestiones presupuestarias hayan motivado una eventual suspensión. Sí. Fue clarísimo
0: hay
1: él.
0: Hay plata.
1: Sí. Y fue clarísimo, pero el miércoles sí fue claro, dijo que no se hacía, que había otras prioridades, que estaban con el
0: personal que están en investigaciones.
1: Y no, y la búsqueda del muchacho secuestrado, claro. Entonces, y otras operaciones importantes. Y ahora
0: a través de las redes sociales uno percibió en la sociedad sí opiniones dispares. Uno decía, qué bueno, ¿para qué? Otro decía, no puede hacer. Esto se ha hecho siempre. El patriotismo y cosas así, ¿verdad?
1: Sí.
0: Y dos tipos de opiniones, no sé si busqué leí.
1: Y hubo también opiniones políticas, obviamente, ¿verdad? Marito y el equipo dijeron no, que no se puede suspender, y bueno, llamativamente sale el Ministerio de
0: Defensa.
1: Con
0: el patriotismo, yo digo, patriotismo debe pagar tus impuestos, ¿verdad? No evada. Hay muchas cosas que es patriotismo, ¿verdad?
1: Claro.
0: O yo preferiría saber que se embandere, por ejemplo, la ciudad con los colores patrios, por ejemplo, porque de repente es independencia patria y parece Semana Santa, no hay nada en la calle, no hay banderas, no hay fervor patriótico, no hay escarapela.
1: Exacto, totalmente, que se vea, que los niños vean, que verdad que hagan eventos del Día de la Patria.
0: ¿Y sabes si en los últimos años, algún canal transmitió el desfile? Porque antes, yo recuerdo, hablamos de décadas atrás, se transmitían por canales abiertos. Pero hoy día yo no recuerdo, no sé si tengo memoria flaca, no recuerdo que los canales transmitan el desfile.
1: La Fundación de Asunción, la que tuvo bastante repercusión últimamente, ¿recordás que se hacían estos eventos de música y se hizo la costanera, eventos así bien?
0: Conciertos musicales.
1: Conciertos musicales,
0: y,
1: ¿verdad?
0: Y gastronomías como en el microcentro.
1: Exacto, pero el desfile. Y los colegios antes era, Dios mío, lo máximo era el desfile.
0: Ah, pero nos habló de los colegios. Y los colegios iban a desfilar.
1: Y los colegios iban a desfilar, pero iban luego a desfilar. Chiquitito, porque sin los militares, pues es diferente. Sí. Pero ahora ya va a ser con los militares. Pero igual dice el ministro de Defensa Nacional que va a ser con militares, presencia de militares, pero reducido.
0: Porque al final, ¿quiénes van?

0: Y la mamá
1: Poquito.
0: le quita también un poco de protagonismo, obviamente, a la patria, ¿verdad? Pero bueno,
1: Ah, eclipse a la mamá, sí.
0: y claro, porque el 15, pues. Pero es importante hablar de lo que significó ese día para el Paraguay, ¿verdad?
1: Es
0: Y por
1: cierto.
0: qué estamos celebrando, imagínense, la independencia de nuestra nación sumamente importante, ¿verdad?
1: Yo a veces en mi mente quiero comparar, viste, los desfiles de aquí con desfiles que se hacen en Moscú, por ejemplo, ¿sí, verdad? O en China, ¿verdad? Pasan esos tremendos misiles, unos tanques, ¿sí? Ultra mega generación, ¿verdad? Y nosotros no tenemos nada.
0: Tenemos
1: Sí.
0: algunos
1: Para mí que
0: tanquecitos.
1: flecha y palo tenemos, ¿verdad?
0: No, hay
1: Lanzas, ¿sí?
0: algunos tanques militares. Lindo, es
1: Uno.
0: para las criaturas ya, a ver. O
1: Sí.
0: no son tan lindos nuestros
1: Y
0: tanques.
1: pasa, había unos aviones Cessna por ahí de la Segunda Guerra Mundial. ¿Sí? A mí me ponen mal.
0: Nosotros tenemos helicópteros muy lindos.
1: ¿Sí? De la Segunda Guerra Mundial son.
0: Pero para ver son
1: Son
0: lindos,
1: lindos.
0: para ver son
1: Sí.
0: lindos.
2: Yo me subí
1: ¿Vos
2: Yo
1: te
2: me había
0: subiste?
2: subido a
0: Lindo.
2: unos helicópteros. No, pero los que
1: A mí me gusta.
2: trajeron Taiwán, ¿no? Ocho. También.
1: Sí, pero en la Segunda Guerra Mundial son.
2: Pero, no, pero estaban en buen estado,
1: Ah,
2: dicen.
1: sí, pero pintaban. Está bien. Ah, no, funcionan, cobras. No,
0: Oiko,
1: yo quiero
0: oiko
1: algo
0: y
1: así
0: te.
1: como. ¿Te acuerdas de
0: ¿Eh?
1: Lobos del Aire? Ese,
0: Sí.
1: algo así yo quiero ver, ¿verdad? Sí.
0: Pero re lindo los tanques y todo, que los chicos vayan a ver. Está
1: Y
0: bien.
1: la Marina pone su super barco ahí, los transatlánticos ahí.
0: No hay que perder las tradiciones. Está bien que se haga el desfile, ¿verdad?
1: Ya,
0: No
1: sí.
0: sé si va
1: No,
0: a
1: de hecho
0: ser
1: está bien,
0: muy,
1: no.
0: no sé si va a ser
1: Es para reírnos,
0: muy,
1: no.
0: muy guau, pero porque tan poquísimo tiempo de producción va a tener. Y
1: Y
0: porque se
1: sí,
0: suspendió,
1: bueno,
0: pues.
1: pero son profesionales quienes van a. Yo creo que están adiestrados ya ellos.
0: Y sí,
1: Con un día de práctica ya van a poder desfilar.
0: me
1: Bueno,
0: imagino que sí.
1: pero cuéntenos a través del 0982-70-1000, ¿sí? 0982-70-1000. ¿Qué usted opina, verdad? ¿Es necesario? ¿No? ¿Es más patriótico, menos patriótico? ¿No tenemos que dejar de hacerlo? Si deja de
0: Sí.
1: hacerlo, no pasa nada. ¿Qué opinan ustedes?
0: Así
1: Cuéntenos,
0: mismo.
1: 0982-70-1000, ¿verdad?
2: ¿Sabes cómo
1: Sí.
2: padre? A mí ya no me gustó más el desfile.
0: ¿Por qué?
2: Y porque le llevamos, por ejemplo, a mi hija, recuerdo las veces que hacíamos el desfile allá en
1: Estudiantes.
2: Capiatá, horas y horas estaban parados bajo el sol, nosotros detrás, y no nos gustó para nada. Antes, cuando era chiquito, obviamente no me afectaba, ¿verdad? Cuando desfilaba acá justamente en Lambaré, por el aniversario, pero las últimas veces que se hizo no me gustó tanto. Estar
1: ¿Y en el
2: parado y
1: año
2: tal.
1: cuántos desfiles estudiantiles hay? ¿Cuántos desfiles estudiantiles hay en el año?
2: Y
1: Y
2: generalmente,
1: una.
2: hasta
1: Uno nomás.
2: antes había tres.
0: Pero ahora hay
2: El
0: uno.
2: 12, el 12 de junio, por el tema de los
1: ¿15 de
2: excombatientes.
1: agosto?
2: El 12 de junio,
1: Bueno, para los
2: los.
1: azucenos, sí.
0: Guerra del Chaco, lo que querés
2: Sí, Paz
0: decir.
2: del Chaco, sí.
0: Ah,
2: Paz del
0: Paz del Chaco.
1: Chaco.
0: Guerra del Chaco.
2: Guerra del Chaco.
0: Paz
2: La
0: del
2: Guerra del
0: Chaco.
2: Chaco, el 14 y 15, donde generalmente era solo militares, y ocasionalmente también cuando es el aniversario de tu ciudad.
1: Ah, sí, también.
2: Acá, cuando estaba
1: Los
2: acá en
1: municipios.
2: Lambaré, ya en Capiatá, ¿verdad?
1: Cierto, cierto.
2: Vos sabés que estoy contento porque ayer Libertad nuevamente ganó. Y le ganó a un. Le ganó a Luqueño, ¿verdad? Y para hablar sobre el
0: Gran
2: tema.
0: cosa. ¿Y qué es lo que tanto si ya
2: No, pero
0: tenemos?
2: ganamos, pues. Estamos ahí abajo, estamos mediando los puntos. Para hablar de eso, le invitamos a Ilson de Araujo, que tiene el programa RCC Deportes a partir de las 13 horas. ¿Qué tal, Ilson? ¿Cómo estás?
3: Bueno, hola Sergio, hola Karina,
0: Hola
3: hola
0: Ilson,
3: Hernando,
0: ¿cómo
3: ¿cómo
0: te va?
3: están?
1: Hola, Ilson.
3: Bueno,
1: Muy bien. ¿Cómo andás?
3: me recuerda también lo del desfile, como está diciendo Sergio. Ahí había tres desfiles, efectivamente, pero nosotros también estábamos formando fila. Formamos fila, estábamos también bajo el sol. Ahora, como padres, muchas veces no queremos que nuestros hijos sufran, ¿verdad? Pero nosotros generamos la generación de cristal si somos así. Tengo que hacer que aguanten también ellos. Porque nosotros no vamos a hacer.
0: Claro, ¿qué es lo que tanto?
3: Claro, si
1: Súper.
3: nosotros aguantamos, ellos también tienen que aguantar, ¿verdad?
2: Pero para mí antes era más ordenado. O sea, de repente vos mirás o
0: Vos
2: no
0: eras criatura nomás y no sentías.
2: No, puede ser, ¿verdad? Pero yo ahora viste que como el tema de la televisión es todo coordinado, yo veo por qué esto está, por qué no se trae así, por qué hay atascamiento, por qué no pasan a tiempo, por qué le hacen esperar tanto, por qué esperar. Todo me hago esa pregunta
0: Ay,
2: y no me
0: bueno.
2: gusta tanto.
1: ¿Y llevan los celulares?
2: Sí, llegan, se
1: De
2: hacen fotos. Ahora se hacen selfies mientras desfilan. TikTok en vivo y todo.
0: Y claro, lógico.
1: Eso sí. Ah, entonces no vas a ser aburrido esperar que te toque. ¿Ver?
0: Sí, están ahí con los compañeros. Buena onda. ¿Y qué es lo que van a estar haciendo? Lo mismo, TikTok. En otro lado.

0: Cuando yo desfilaba no había celulares.
1: ¿Eh? Está, ahí sí nos mirábamos sí, la cara ahora. Sí,
0: le miraba a las chicas.
2: Bueno, Ilson, ¿qué tal está nuestro tema? ¿Ya terminó? Yo no entiendo por qué los hombres están tan... ¡Ay, qué gusto el fútbol! ¿Terminó ya el campeonato?
1: No, pero hay que tener en cuenta una cosa, Karina, que el campeonato ya tiene ya el campeón en la apertura, pero hay que tener en cuenta que se va a seguir sumando los puntos. ¿Para qué? Se va a seguir sumando los puntos para las personas, o sea, para los equipos que clasifiquen para torneos internacionales en el clausura, se va a hacer la totalidad de todos los puntos. Después los que van a pelear, mantenerse en primera, los que no quieren descender, y está también el acumulativo para el año que viene, lo que le va a mantener en primera, tener un cierto porcentaje de puntos para el año que viene. O sea que el torneo clausura es lo más peleado que hay en el año. Entonces, por más tres fechas que falten, son 9 puntos. De igual manera, inclusive un punto te puedes salvar para seguir en primera.
2: ¿Y quiénes están ahora como para ir a torneos internacionales?
1: No,
2: Libertad no está luego.
1: No.
2: Si ni va a estar.
1: No, pero hay que ver la campaña que da Karina. Porque si de repente hace muy buena campaña en el torneo clausura, si llega a salir campeón, por supuesto que va a la Libertadores. No,
2: obvio.
1: Ahí sí.
2: En clausura, ¿verdad? Pero ahora no tiene chance.
1: Pero en el acumulativo, que es lo que le estoy comentando, tiene 30 puntos. Está por debajo de Nacional, Cerro Porteño y Ameliano. Pero Ameliano tiene también 30 puntos. Y son 3 los que van en la Copa Libertadores.
2: Olimpia ya sí o sí.
1: Olimpia
2: ya
1: está asegurado. Sí. Cerro Porteño. Si es que termina hoy.
2: Sí.
1: Si termina hoy. Cerro, mejor dicho, Olimpia, Nacional y Cerro Porteño van a la Copa Libertadores. A la Copa Sudamericana van Ameliano, Libertad, Trinidad. O sea, tiene Copa Sudamericana. Va a salvar por un monto mucho más inferior que es la Copa Libertadores, ¿verdad?
2: O sea, a la Sudamericana va el tercero.
1: Va a partir del cuarto. A partir del cuarto va la Copa Sudamericana. O sea que, por eso nosotros venimos debatiendo mucho también en el programa que el campeonato aquí en Paraguay es mediocre. Porque son 12 equipos, de los cuales luego van 6, van a torneos internacionales, 2 descienden y 2 quedan ahí. O sea que no hay mucha competitividad entonces en el torneo.
2: No hay mucho que perder.
1: No, tampoco. Nada, prácticamente nada. Entonces, por eso se habló mucho de poder aumentar un poco el cupo de equipos de primera a 18, para que sea más competitivo tras el torneo. Pero ahí, ¿qué pasa? Va a entrar también el tema de la TV para repartir también a todos los clubes por el tema de los derechos de televisación.
2: Entonces, ¿y por qué no van los 3 primeros nomás tanto a la Sudamérica? No le da el cuero.
1: Por el tema de los premios que reparte también la Conmebol. Entonces tiene tantos cupos que la Conmebol está dando también a los equipos. Entonces no depende solamente de la APF. Pero donde la APF tiene que aplicar es de dónde puede poner más equipos, de dónde quitar. Entonces va a haber otra vez un debate de otra vez de cómo poder hacer eso. Por ejemplo, yo estoy de acuerdo que de repente se pueda hacer en el interior, por lo menos que por lo menos 1 o 2 equipos del interior pueda subir a primera para poder descentralizar un poco lo que es el campeonato aquí en Paraguay.
2: Pero mi pregunta es, ¿por qué no van? Así como van a la Libertadores los 3 primeros, ¿por qué no van a la Sudamericana los 3 primeros? ¿No le da el cuero porque son muchos partidos o qué?
1: No, porque se tiene en cuenta el acumulativo, el total de todo lo sumado en el año. Es por eso que desde ahora es importante también para los equipos seguir sumando, como te vine indicando. Porque de esa forma también es donde ellos van a seguir sumando lo que les sobra en estos últimos 2 partidos, teniendo en cuenta los que ya jugaron la fecha número 20. Porque todavía no terminó. Va a dar continuidad. Hoy tenemos todavía 2 partidos para que se pueda cerrar. Hoy? Bueno, el día de hoy tenemos para poder cerrar a Meliano y Recoleta. Ellos van a estar jugando a las 17:45 y va a cerrar el telón de la fecha número 20, Cerro Porteño-Guaraní. Esos son los partidos para hoy de la fecha número 20.
2: Cerro Porteño-Guaraní, ese está bueno.
1: Ese va a estar bueno, realmente, porque Cerro Porteño, por supuesto, no va a querer perder porque están ahí nada más Libertad y Ameliano otra vez acechando. Porque Cerro Porteño, hoy, Cerro Porteño está fuera del vicecampeonato.
2: Ah, mira.
1: Nacional le quitó 1 punto. Si llega a perder Cerro Porteño hoy, se queda sin el vicecampeonato por el momento.
2: Y termina, pues espera, entonces no terminó luego todavía.
1: No terminó.
2: Por o sea, el Cebollita todavía no está elegido. No,
1: eso todavía no hay. Todavía no hay.
2: Yo
1: o sea,
2: pensé
1: por
2: que
1: eso ya es muy importante todavía esas 3 fechas que quedan.
2: Ok, entonces cualquiera de ellos puede ser el Cebollita.
1: Así mismo, está Nacional, Cerro, Ameliano y Libertad.
2: Ah.
1: O sea que Libertad repuntó, así como dijo Sergio, le ganó el Sportivo Luqueño, por eso ese ganar el Sportivo Luqueño son 3 puntos que le acercan inclusive para poder salir vicecampeón, ¿verdad?
2: A nada no le estábamos ganando, impresionante.
1: Y ahí es donde estábamos hablando también con Lorenzo. No sabemos si de repente se le puso la cáscara de banana también al Chiqui Arce, porque es impresionante cómo cambió Libertad después de que Patito Aquino y el mágico Samudio agarraron Libertad. Hubo un cambio de mentalidad total. Imagínate, le goleó a San Lorenzo 5-0 después del cambio técnico. Y Olimpia, el campeón, viene a perder con San Lorenzo 1-0. O sea que Libertad tiene realmente equipo para poder pelear el campeonato si lo venía haciendo como lo estaba haciendo en estas últimas dos fechas.
2: Pero qué falta de profesionalismo si hicieron.
1: Totalmente. Y es un secreto a voces que siempre ocurre. De repente te cae el técnico o tiene un problema en el vestuario. No va a terminar como lo que pasó en Real Madrid con Tchouaméni y Valverde, que termina en Mosquete, ¿verdad? Pero lo cierto y lo concreto es que los jugadores se ponen de acuerdo para poder instituir al
2: de terror. Técnico. Dios mío. Se le paga para jugar, no para hacer golpe de estado.
1: Y es cierto, ¿verdad? Porque ellos tienen un salario mensual y tienen un premio otra vez por partidos ganados. Evidentemente que no le importa a ellos el premio porque están ganando bien de forma mensual.
2: Lógico.
1: Entonces, es un secreto lastimosamente que suele ocurrir, ¿verdad?
2: Y son uno de los mejores pagados.
1: Y Libertad, los futbolistas del ámbito local quieren jugar Libertad porque es un equipo que no te va a fallar mensualmente. Te paga, si llega a fin de mes, llega el 10 o poner la fecha X que ellos tienen que cobrar, se le deposita.
2: Y tiene los mucho beneficio, tienen. También le ayudan a los jóvenes a estudiar, los que están en reserva.
1: Libertad es realmente un club ordenado, y así como está indicando, y con las inferiores trabajan muy bien, ellos tienen inclusive psicólogos deportivos, tienen preparadores físicos, cosa que muchos clubes de mediana tabla para abajo no la tienen. Entonces Libertad es un club que se ordenó muy bien, lo cual está por debajo de Cerro Porteño Olimpia, e inclusive me atrevería a decir que inclusive sobre Olimpia, ¿verdad? Pero así se está manejando Libertad.
2: Hay algo que yo no entiendo del fútbol paraguayo. Los jóvenes en este momento se mueren por ser futbolistas. O sea, no me cierran los números lo que te quiero decir.
1: Sí.
2: Se mueren por ser futbolistas. De hecho, dejan hasta los estudios y hacen online, virtual, homeschool, etcétera, para ser futbolistas.
1: Sí.
2: Bueno, llegan a reserva o lo que sea, ¿verdad? Y muchos que se supone son buenísimos, porque vos hablas con los padres y te dicen, Dios mío, son los máximos, ¿verdad? O no llegan, o vos ves un campeonato totalmente mediocre, que no es lo que se escucha en las inferiores, ¿verdad? Es como vos decías, la pucha, tantos jóvenes están peleando porque te dicen, pues no, muy pocos llegan. Entonces se supone que los mejores tendrían que estar llegando, quiere decir que nuestro campeonato tiene que ser re top, ¿verdad? Porque ahora vos ves los padres que le compran proteína a los hijos, que le llevan al nutricionista deportivo, al psicólogo deportivo, o sea, están invirtiendo muchos padres por los hijos, ¿verdad? Es más, antes se veía muchos jugadores que venían del interior y de escasos recursos, hoy se ve jóvenes de clase media alta queriendo ingresar, digamos, a las grandes ligas.
1: Así es.
2: ¿Verdad? Entonces, ¿por qué se da esta diferencia de, o por lo menos no se refleja ese profesionalismo, inclusive que ya tienen algunos jóvenes 15, 16 años, con nuestro campeonato, que cada vez juegan más, o sea, más longevos son nuestros jugadores, ¿verdad?
1: Gente con más experiencia, entre comillas.
2: ¿Verdad? Sí. Después es súper mediocre, según lo que yo escucho, no sé mucho de fútbol, pero escucho los hombres, Dios mío, qué desastre, siempre se plaguean en contra de su equipo, ¿verdad? Sí. Y de hecho vemos que, imagínate, Olimpia fue campeón antes de terminar, no sé, 3, 4, 5, 6 fechas. Entonces, ¿por qué hay mafia en las inferiores? ¿Realmente no llegan los mejores y llega el que el técnico le pone o los empresarios? No entiendo qué pasa.
1: Entiendo que querés llegar, Karina, o querés saber por qué el sueño del pibe es convertirse en un futbolista profesional, siendo que se ve por fuera, por lo que somos los amantes del fútbol, vemos y empezamos a cortar lo que es decir, bajarle la caña al fútbol paraguayo, ¿verdad? ¿Y por qué los chicos quieren llegar a primera?
2: ¿Por qué no se ve esa excelencia? Bueno, que se habla en inferiores.
1: Y no llega a primera. Porque realmente a partir del año pasado recién la APF empezó a trabajar bien con las inferiores, teniendo en cuenta que le empezó a nutrir de canchas a los chicos, porque anteriormente se jugaba inclusive en Patio Baldío. Yo llegué a ver equipos del Sportivo Luqueño que en Patio Baldío, que el yuyo estaba hasta acá, y se dio una persona a cortar los yuyos para que los chicos puedan entrenar. Hoy día la APF empezó a repartir canchas en la ciudad de Luque, donde los chicos ya se van todos los días a practicar en césped sintético, en un vestuario de primera, y ahí ya empiezan a trabajar ya de a poco. ¿Y dónde estamos viendo los resultados hoy día? En las inferiores de sub-15, sub-17 que van clasificando ya mundiales. Es más, están trayendo inclusive medallas de oro ya en sus presentaciones a nivel internacional.
2: Pero Olimpia, Cerro Porteño, Libertad, Ameliano creo que que mejoró muchísimo, sí, Ameliano, también sí, en sus inferiores. ¿Qué otro club era que tiene así súper top también? Recoleta está muy bien con sus inferiores.
1: Nacional.
2: Entonces, ¿por qué no se ve eso? ¿Por qué no están estos jóvenes en primera? Sí, Roque Santa Cruz, por ejemplo, jugó a los 16 años, no sé qué.
1: Y Roque Santa Cruz realmente por el talento que tiene, porque hay chicos, ahí va a mostrar una comparación otra vez para volver a Ronaldo y Messi. Mm. Ronaldo, para llegar a ser el excelente futbolista que llegó a ser uno de los mejores, él trabajó. Mm. Él trabajó en su cuerpo, él trabajó en su disciplina, él trabajó en lo táctico para llegar a ser uno de los mejores, en tanto que Messi nació ya con el talento.
2: O sea, no hay mucho paraguayo talentoso.
1: Y yo creo que hay, Karina, yo creo que hay. Pero ahí donde vamos a llegar, lo que está diciendo también, que no estás lejos de la realidad. ¿Por qué digo eso? Porque ya ahora hay infraestructura, pero ¿qué pasa? Yo, papá, quiero que mi hijo juegue. Yo tengo plata.
2: Ay, bueno, ahí está. Le ¿verdad? Viste por eso. Algo hay.
1: Llego yo con no el entrenador ser. Y le digo, don Merengano, te voy a pagar un 400, 500, me hacen jugar a mi hijo. ¿Entendés? Y ahí se frustra el talento que está esperando ahí para entrar, no juega por culpa de esa persona que, si esa corrupción se quita ya de inferiores, tal vez vamos a vivir en el país la maravilla del fútbol nacional, ¿verdad? Pero eso ocurre. No creo que solamente ocurra acá en Paraguay. En Sudamérica debe estar, y no sé, minado, tanto Brasil, Argentina, y ni de qué hablar, Perú y Bolivia. Venezuela ni decir también.
2: Porque los países europeos y ahora los árabes, que están muy fuertes también, sí, ¿verdad? No creo que ellos miren, jamás un papá va a venir a decir, te pago $100 para que mi hijo juegue, ¿verdad? Porque la plata que ellos manejan es otra.
1: Diferente, muy
2: se
1: diferente.
2: Llegan de una manera diferente,
1: es así,
2: ¿verdad?
1: Es así. Pero es un lindo tema para empezar a debatir el tema de los chicos de inferiores, pero estamos viendo los resultados realmente con lo que te estuve indicando, ¿verdad? Sí. La preparación y cómo lo viene haciendo inclusive un conocido nuestro que es René, Pastor René,
2: sí,
1: que trabaja con los chicos en la parte psicológica, en las formativas, y de esa forma él habla mucho también de la excelencia, el trabajo que viene haciendo la APF y meterse un poco en la cabeza de los chicos para demostrarle que ellos son campeones de verdad, dedicarse de verdad y tienen el talento, y lo están haciendo ahora con un psicólogo deportivo en el tema de la APF en las inferiores, y eso es un buen camino que está realizando.
2: Totalmente. Bueno, y espera, ¿y hoy?
1: Hoy termina la fecha número 20, Cari.
2: Ok, hoy termina.
1: La fecha número 20, como te indiqué, Ameliano Recoleta a las 17:45 y Cerro Guaraní, un lindo partido para cerrar el telón número 20 para poder preparar un matecito y ver el partido de Cerro Guaraní.
2: Espectacular, me encanta. Bueno, gracias, Ilson, muchísimas gracias.
1: Dale, Cari, vamos a estar en contacto atrás.
2: Dale. Yo no puedo, loco, mi genio de denunciar las cosas, ¿verdad?
0: Bien hecho.
2: A veces, porque veo cosas que parece que el resto no ve. Yo me siento y veo, yo hablo con los padres y los padres están así, no, que no sé qué, que mi hijo, que hago el esfuerzo, y yo digo, a la pucha, todos van a ser todo Cristiano Ronaldo, ¿verdad? Sí. Y después miro nuestro campeonato y no. No se ve eso.
0: No se palpa, no se mide, no se percibe.
2: ¿Verdad?
0: Sí.
2: Impresionante. Bueno, sí.
0: Todos son unos monstruos. Wow, no sabes la capacidad que tiene. No, este mira y corre y hace unos pases, ¿verdad? Y después...
2: Jugador inteligente. Después, ¿verdad?
0: No pasa nada.
2: ¿Verdad? Impresionante la diferencia que hay. Mira la cara de nuestro compañero. Bueno, vamos al corte.
0: Sí,
2: él es jugador inteligente, ¿verdad?
3: Pero sabes que yo vi antes del corte, ¿verdad? Mm. Yo vi en tema de las formativas, cuando hay las pruebas. Sí. Vos mirás así y ves mucho talento, pero los ojeadores parece no le miran. Mm-hmm. Incluso después te decís, uff, ¿a quién le dejó? No dejó al que, o sea, bueno, yo no soy un super experto, ¿verdad? Pero vos te das cuenta cómo se mueve, cómo chuta, cómo mira, o sea, depende de su posición.
0: Sí,
3: y decir, ese tiene talento, ese tal cosa, pero es como que no le llama.
0: Ese tiene madera, como se dice.
3: Tiene madera.
2: Pasa lo mismo que pasaba en la época de las mises. Ahora sí que ya se compran mal, la que quiere ser mis compras, ¿sabían eso?
3: No.
0: ¿Te acuerdas
2: sí,
0: antes que
2: Miss Paraguay compra?
0: Para ser la reina, si vos tenías que vender así, talonario.
3: Eso no me gustaba.
0: El que más talonario vendía era la reina.
2: Pero eso fue al principio, después sí. Fue súper la más linda, era la que ganaba, sí, no sé, con un tiempo, sí, sí. Que fue la época dorada de las Miss, ¿verdad? Mm. Pero hoy la Miss compra. De hecho, la última
0: ¿otra
2: Miss?
0: Vez.
2: Claro, pero bueno. Compra sin pues sin rifa, por ejemplo.
0: Bajo el escritorio.
2: Nuestra última Miss vive en Dubái. Entonces ella estaba como de novia, no sé qué, con un jeque súper árabe, multi-rich. Entonces ella compró la corona paraguaya.
0: ¿Y ella es? ¿Y quién recibe la plata?
2: El organizador que tiene la los que derechos. Compró los derechos.
3: Mira. Porque está Miss Paraguay para Miss Mundo y Miss Paraguay para Miss Universo, que son
0: este
3: dos organizaciones.
0: Este señor Rolón de las Miles, este vivió todavía.
2: Él, por ejemplo, hacía unos eventos súper espectaculares. Nunca va a estar 100% de acuerdo, ¿verdad? Con sí, quien gana.
0: Por algo emotivo.
2: Pero sí se veía la competencia de las chicas y era un sí. Evento lindo, ¿verdad?
0: Ese
2: pero
0: señor existe todavía.
3: Y no sabría hasta
2: no,
3: hace
2: ya
3: poco,
2: no así. Organiza
3: yo,
2: más.
3: No. No, no, ya no organiza ya más. No hubo una. Yo creo que estuve trabajando, o sea, el canal donde trabajamos, creo que la última emisión que él y producción que él hizo en el Banco Central, su organización de la elección de
0: hicieron
3: Miss.
0: Que volvió a traer los premios para nada. ¿Qué pasó con eso?
3: Y hay todavía.
0: ¿Tu amigo amoroso?
3: Hay todavía, hay todavía.
0: Viste, ahora ya falleció también el hijo de Paraná.
2: ¿Quién?
3: Emanu. Manuel falle. Había fallecido. Sí. Bueno, tenemos que ir al corte.
2: Vamos al corte, vamos al corte.
3: Yo quiero comprar premio para nada.
2: Él se sienta acá y vamos al corte, ¿verdad? No nos deja hablar. Bueno, corte, ya volvemos.

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0: Jubilados del IPS marchan hoy sin renovación del Consejo. No se puede, fue una de las declaraciones más fuertes. No se puede. Así que, ¿con quién estamos?
1: Y vamos a hablar con Gustavo Freddy Canata de la Unión Nacional de Jubilados del Paraguay para hablarnos justamente de lo que fue esta marcha, los motivos. Gracias por atendernos, Karina Doldán, Sergio Sepol, Arnaldo Foye les saluda. Bendita mañana todavía para nosotros. ¿Cómo está?
2: Muy buenos días a todos ustedes y en especial a tu audiencia. Sí, estuvimos esta mañana una cantidad importante de jubilados, fundamentalmente para dar nuestro apoyo al actual presidente, pero dejando constancia que nos sigue preocupando la no remoción de estos miembros del Consejo. Creemos fundamentalmente que el presidente tiene que tomar carta en esto y darle la confianza necesaria al actual presidente para realizar los cambios que creemos es necesario para mejorar los servicios, fundamentalmente del IPS.
0: Hablaron de tres integrantes del Consejo que, según dijeron, están atornillados: José Jara Rojas, José Emilio Argaña y Víctor Isfrán. ¿Representantes de qué sectores son?
2: De los empleadores, de los trabajadores y de los jubilados. El representante de los jubilados es el señor José Jara Rojas, que en realidad para nosotros nunca nos representó, ¿verdad? Tomando en cuenta de que él nunca se acercó a los jubilados para ver cuáles son las problemáticas que tiene en el IPS los jubilados, ¿verdad? Siempre estuvimos ahí más de 25 manifestaciones a lo largo de estos tres últimos años y él nunca acompañó absolutamente nada. En estos tres años que estoy manifestando, él ni siquiera pidió una reunión para poder enterarse de todo lo que nosotros hemos presentado en su momento. Hoy, gracias a Dios, el presidente bajó a hablar con los jubilados. Creemos que tiene una persona totalmente diferente a las anteriores. Él es una persona que tiene realmente empatía con los jubilados y está haciendo un trabajo fundamental, que es la de sacar a luz todas las malas licitaciones que hubo a lo largo de este tiempo.
1: Puedo hacer una pregunta así en mi ignorancia, ¿verdad? ¿Quién le elige a los representantes de cada sector? Por ejemplo, yo no me siento identificado con el representante del sector trabajadores, por ejemplo, pero en los jubilados, ¿hubo alguna vez y después se tenía que reelegir? ¿Cómo fue o debería haber sido ese proceso, don Gustavo?
2: Bueno, la ley, la carta orgánica dice que cada sector debe presentar al Poder Ejecutivo, al Presidente de la República, una terna. Pero resulta que en realidad no se hace así. Es decir, nunca se hizo en forma. Cada asociación presenta una terna. El propio presidente dice: presenta tu terna, ¿verdad? Y no es correcto eso. Entonces de repente hay 20 y el presidente pone uno, el 21, que no está ninguna la terna, o hace poner una terna y elige él lo que él cree conveniente. Debería haber una asamblea, una elección, ¿verdad? Entre todos los jubilados para sacar una terna y que realmente sea solamente tres lo que se le vaya al presidente de la República, ¿verdad? Ocurrió lo mismo en la superintendencia hace poco, ¿verdad? El propio Ministerio de Justicia y Trabajo y el anterior ministro de Economía estableció que para el 30 de enero se debería presentar las ternas para la elección del miembro que iba a representar a los jubilados ante la superintendencia. Se cerró el 30, había dos ternas. Cuando nosotros nos fuimos a averiguar, ya había 28 más, es decir, es una joda, ¿verdad? La forma ellos hacen a efecto de poner a aquellas personas que ellos tienen confianza y no realmente los representantes, ni los jubilados, ni los trabajadores, ni los empresarios. Yo creo fundamentalmente que eso se tiene que tomar con mucho cuidado ya a partir de ahora. Tanto digo de los trabajadores como los jubilados y también, ¿por qué no?, la parte empresarial. Ellos tienen que entender de que el IPS no es para principiantes, diríamos. Es una institución que tiene más de 3.000 millones en el mercado financiero, y con graves problemas en el tema de salud. Tienen que entrar personas con cierto nivel a esperar que puedan haber soluciones.
0: Totalmente. Total, yo no puedo creer que José Jara Roja no se haya acercado a usted en este tiempo con, digamos, hoy mismo. O sea, que haya salido, hablado con ustedes, ¿verdad? Porque si él es representante, aunque sea de teatro, debería haber salido todas las veces que han habido protestas de los jubilados.
3: Esa es mi opinión. Pienso que si alguien nos representa, supongamos, a los jubilados, en algún momento dado del año tiene que rendir cuentas, ¿verdad? Señores, yo os represento y vengo a comentarles que yo he presentado estos proyectos, estas ideas, o he presionado en este ámbito para beneficiar a nuestro gremio, a nuestro grupo, o a nuestro sector, ¿verdad? Porque creo que así tiene que ser. Y cada sector tiene que rendir cuenta a quien corresponde, ¿verdad? Ahora, lo que le pregunto a Gustavo, ¿rindió cuenta alguna vez este señor?
2: Para nada, es más, yo te voy a decir una cosa, en los últimos años, no me tocó a mí, ¿verdad? Pero a través también de los jubilados se había logrado de que aquellas personas que ganan por debajo del salario mínimo cobraran hasta el 75% de un salario mínimo. Sí. Hay jubilados que se terminaron su gestión laboral con ponerle 500.000 guaraníes. Sí. Mensuales, ¿verdad? Entonces, estas personas eran beneficiadas hasta el 75% de un salario mínimo, a efecto de que por lo menos pueda salvar, digamos, su situación económica. El año pasado, el Consejo del IPS volvió a bajar al 33%. Que era al 33% de un salario mínimo, que estaría ya por los 900.000 guaraníes aproximadamente, ¿verdad? Entonces, Jara Roja fue uno de los que apoyó este tema de bajar, ¿verdad? ¿Y a quiénes le perjudica? A los jubilados, ¿verdad? Nosotros creemos que por lo menos tienen que tener un salario digno del que haya aportado durante sus 30 años de ejercicio laboral, ¿verdad?
3: Sí.
2: Y cosas como esa, de verdad, que no condicen con un representante de jubilado. Él se debería haber sido primero en pelear esto, sin embargo, él estuvo en contra de todo. Es más, dijo que eso le iba a llevar a la quiebra a IPS. No representa ni 2 millones eso, de dólares en el total. Sin embargo, están pagando en el orden de 5 millones, 6 millones de dólares a abogados que pierden todos los casos, ¿verdad? Entonces, yo no entiendo, ¿verdad? Yo creo de que de una vez por todas el Poder Ejecutivo tiene que nombrar personas que idóneas, y sobre todo tiene que salir del sector jubilado para que pueda tener la empatía necesaria y defender los derechos de los jubilados.
1: ¿Ustedes plantearon también con los otros que suelen presentar esta terna que al final se amplía, ¿verdad? Si plantearon una forma de que se pueda hacer realmente una elección de los representantes para llegar a una terna final, no que llegue 21 ternas, que si multiplicar por 3, ¿cuántos son, verdad? Y finalmente que aparezcan más de por ahí y quiere y ni le conocen o no es del agrado o de ustedes o no conecta con ustedes, no tiene una buena relación con ustedes al decir los jubilados, ¿verdad? Que no le represente. ¿Hay propuestas de ustedes? ¿Quién tiene que escuchar eso?
2: Bueno, la nueva ley, por ejemplo, la superintendencia decía lo mismo, ¿verdad? Que tiene que ser elecciones libres y tienen que nombrarse los representantes de una elección. Debido a que se tenía que formar con prioridad eso, lo que se hizo fue una elección invitando a las 25 cajas de jubilaciones, es decir, asociaciones, de los cuales en la última vez justamente cayó en mi persona la representación, ¿verdad? Sin embargo, ellos agregaron gente que ni siquiera estuvieron en la asamblea, no sabemos si tiene personería jurídica o no, y ellos nombran en forma unilateral, ¿verdad? Unilateral desde el lado del Poder Ejecutivo. Se debería ya a través de la justicia electoral crear un mecanismo que pueda garantizar estas elecciones. Nosotros hemos presentado notas ya a la justicia electoral para que llame a una a unas elecciones libres entre los jubilados. Hasta ahora, hace ya casi 6 meses, 8 meses, nos están llamando, ¿verdad? Entonces, ¿qué es lo que ocurre, verdad? Seguimos con la misma cosa de que ellos eligen aquellas personas que en realidad van a apoyar todo lo que ellos dicen. Por eso nosotros en este último tiempo también hemos recurrido a la justicia electoral para iniciativa popular IPS sin político. Estamos juntando firmas, tenemos que juntar 53 firmas para que vaya al Congreso y cambie la ley.
0: Pero Canadá, ¿quiénes son ellos? Ellos eligen el Poder Ejecutivo. El Poder Ejecutivo, entonces, elige a quien va a hacer lo que...
2: de la República.
0: Okay.
2: Claro, claro. No hay que olvidar que el actual consejero del sector empresarial es consejero del propio presidente de la República, ¿verdad? No debería lo estar ahí, digamos, irnos por ética y por una serie de cosas, ¿verdad?
3: Que le nombre
2: a
3: otro
2: vamos
3: lugar.
2: A partir de ese lado, ¿verdad? Tenemos un Ifrán que ahora corre, que va a renunciar, que fue la persona que fue demandada por el quiebre del Busaid, una compra de 3 mil millones más o menos, de 3 millones de dólares más o menos, sin embargo está sentado ahí, ¿verdad? Se liberó no por una cuestión judicial, sino por cuestiones técnicas, ¿verdad? ¿Qué garantía podés tener vos? Y tenemos un presidente sentado representando a los jubilados que nunca fue electo por los jubilados y no tiene la mínima preparación técnica profesional para estar sentado en ese lugar.
0: Hoy le escuché al presidente del IPS, bueno, digamos, bastante tajante. Es más, le escuché a muchos de ustedes como apoyándole. Una señora inclusive parecía que estaba llorando cuando le escuchó, ¿verdad? Pues fueron bastante emotivas y esperanzadoras sus palabras. Como les dije aquí a los muchachos, yo no sé si será real o no. Finalmente él fue puesto también por ellos ahí, en ese lugar, ¿verdad? Entonces, si es verdad lo que está hablando el presidente del IPS, bueno, digamos, ¿va bien encaminado o cómo ven ustedes?
2: Bueno, no, nosotros fuimos claros con el presidente del IPS. Nosotros apoyamos 100% lo que está haciendo, porque creemos que es la forma, se tiene que denunciar, se tiene que llevar a través de la Fiscalía de Delitos Económicos y que tenga que seguir el proceso judicial. También estamos a través de la justicia que aparezca alguna vez alguna sanción, como el caso que se hizo contra Bataglia, por ejemplo, y que quedó, gracias a Dios, ahora corre de nuevo esta demanda. Nosotros en el mes de febrero, creo que cuando se abrió la feria judicial, presentamos una demanda denominada en la Fiscalía Económica, de Delitos Económicos, para que analicen varios temas del IPS, ¿verdad? Hasta ahora no tenemos ninguna respuesta. El año pasado, en el año 2025, pedimos a la diputada Rocío Vallejo y a través de ella presentamos un pedido que la Contraloría entre a hacer las intervenciones necesarias en el IPS. Hasta ahora no tenemos ninguna respuesta, ¿verdad? Si todo lo que sale hoy por boca del presidente del IPS nunca salió de la fiscalía, es decir, la fiscalía, ni tampoco de la Contraloría. Lo que nosotros buscamos no es persona, sino que se haga un trabajo de calidad que pueda beneficiar a los 1.650.000 personas que asisten regularmente al Instituto de Previsión Social para dar problemas a su salud.
0: Así es. Bueno, le agradecemos mucho, Canata, y verdaderamente vamos a estar muy atentos, porque obviamente todo esto es para edificar, no es nada personal, es edificar una institución tan importante como el previsional, que tiene que estar cumpliendo la función como debe ser. Muchísimas gracias.
2: A ustedes y a las órdenes siempre, para ustedes y la audiencia, creo que es importante también entender cuál es la perspectiva o el lado desde los jubilados. Nosotros seguiremos seguramente peleando y seguiremos controlando, y en gran medida en algunas cosas estaremos de acuerdo y en otras no. Pero lo dijiste muy bien, es una cuestión personal. Mm. Nosotros buscamos un IPS de calidad y que ustedes, los jóvenes, el día de mañana, cuando tengan que jubilarse, puedan tener la certeza de que el IPS le va a pagar su jubilación y van a ser bien atendidos.
1: Muchísimas Muchas gracias, gracias, Freddy Canata, de la Unión Nacional de Jubilados del Paraguay. Nos estamos yendo.
0: Lástima que no tenemos la entrevista mañana, probablemente podemos pasar o lo que habló el presidente del IPS, porque habló sobre el tema cardiología. ¿Y sabes qué dijo? A las 6 de la mañana se puso en contacto con los directores de clínica para solucionarle a la gente el tema de los turnos de cardiología que habíamos hablado. Bajo ningún punto de vista se le puede extorsionar a la gente, decir hasta las 7 de la tarde nomás o 5 de la tarde atendemos, ¿verdad? Entonces dijo que van a haber soluciones con respecto a la gente que sufre, obviamente, enfermedades del corazón. Muy bien.
1: Nos vamos, ya está Cristian Echeverría y Pedro Segovia para RCC Noticias.
3: Nos vamos hasta mañana.
1: Hasta mañana.
0: Chao, chao. Bueno, chao, chao.

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Muy buenas tardes, les doy la cordial bienvenida al servicio informativo de este día lunes 11 de mayo aquí en RCC Noticias, primera edición, con un clima bastante fresco, al menos a esta hora de la siesta, jornada soleada que arrancó con temperaturas muy bajas. En algunos puntos del país incluso se han registrado 3 grados de mínima en horas de la madrugada. Es importante tomar los recaudos necesarios correspondiente y cuidarse en estos días con estos climas. Aprovecho, envío un saludo a los amigos de la radio. Les recuerdo que estamos en duplex por medio de la TV y también por medio de RCC Radio. De hecho, que hace instantes se iba nuestra compañera Karina Doldán, Sergio Cepol, Arnaldo Folle, quienes estuvieron en RCC Radio con Bendita Mañana desde las 10 y hasta las 13 horas. Ahora nosotros vamos a compartir esta hora de programación, 60 minutos, que arrancamos con los titulares. La policía del departamento de Boquerón está realizando controles preventivos de personas y vehículos en horario nocturno. En uno de ellos fue demorado un hombre por polución sonora, ya que circulaba en una motocicleta que causaba ruidos molestosos. Devastador incendio en el mercado municipal de Itaguá. Aunque no hubo víctimas, más de 400 permisionarios resultaron afectados y los daños son millonarios. En deportes no se dio la lógica. El último del torneo le ganó al campeón. San Lorenzo derrotó por 1-0 a Olimpia. En el plano internacional, el presidente Donald Trump no aceptó las condiciones de Irán para resolver el conflicto en Medio Oriente. Como respuesta inmediata, el petróleo volvió a subir. Y en la nota destacada, Paraguay y Taiwán firmaron acuerdos de enorme interés económico y estratégico. Los más relevantes, la apertura del mercado taiwanés para la carne aviar y el acuerdo para desarrollar un centro de inteligencia artificial en nuestro país. Importantes acuerdos que se dieron el fin de semana con la visita del presidente de la República a China, Taiwán, en compañía de más de 40 empresarios. Hoy vamos a profundizar acerca de estas y otras informaciones. Aprovecho y les presento la tapa del diario digital de este día lunes. Ahí tenemos en pantalla justamente los principales títulos, las principales novedades que se dan hoy en tapa del lunes 11 de mayo en RCC Digital. Con esto arrancamos el informativo de la siesta. Bienvenidos.

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1: Y sobre el lamentable episodio que le tocó vivir a varios permisionarios en el mercado municipal de Itagua, arrancando en la tarde de ayer con un incendio de gran magnitud que se extendió hasta horas de la noche, incluso la madrugada. Esta mañana dialogábamos con Marco Almada, comandante del Cuerpo de Bomberos Voluntarios del Paraguay, quien nos daba detalles sobre el trabajo realizado y sobre lo que encontraron en esta situación. Vamos a escucharlo.
2: Sí, el 14 de octubre, el cual el cuartel de la zona, el cuartel de Itagua nuestro que está, había recibido la denuncia, y ellos cuando llegan al lugar el incendio estaba muy desarrollado. Ellos cuentan con un camión autobomba de 5.000 litros más otro de 15.000. Empezaron a trabajar, a empezar a combatir, pero pidieron apoyo automáticamente, ¿verdad? Porque el incendio era bastante potente, ¿verdad? Entonces se han movilizado recursos hasta la zona. En total 57 móviles se dirigieron a la zona para hacer el trabajo de combate de incendio, y también 207 personales que estuvieron trabajando en el incendio para el tema del control. Sí tenemos una pérdida bastante grande, más o menos son 400 permisionarios, según la información que tenemos, que fueron afectados. El déficit del lugar es el agua en sí. No hay sistemas hidrantes que sean acordes para poder combatir incendios de grandes magnitudes. Sí, hay algunas bocas, son bocas de incendio para primera respuesta, pero el incendio, una vez que se llegó, ya estaba totalmente desarrollado. Se ha expandido rápidamente. El armar un sistema de abastecimiento fue bastante complejo, porque no teníamos buena presión de agua en las empresas, así que nos brindaron ayuda privadas, pero luego tuvimos que hacer unas maniobras en un arroyo que está cercano al incendio de la ciudad, y de ahí pudimos sacar la cantidad de agua que necesitábamos realmente, y a alta velocidad, para poder abastecer las cisternas que iban descargando en la zona del incendio para el ataque. Hemos cerrado el incendio más o menos a las 11 de la noche, quedando a cargo el cuartel de la zona nuevamente. Ellos estuvieron desde la noche madrugada nuevamente haciendo algunos trabajos. Hoy seguramente también lo van a seguir haciendo, por el tema de que va a seguir habiendo humo. Nosotros estimamos, mientras que no se retire todas las chapas, se haga una demolición, ¿verdad? Porque realmente el local, esa área afectada de 150 por 100 metros, tiene que ser demolida por la inseguridad que conlleva. Y van a estar aún realizando esas tareas. Seguramente, o si es que necesitan, van a solicitar más apoyo y enviamos el apoyo, pero hasta el momento están cubriendo ellos y están realizando el trabajo de enfriamiento en algunos sectores, si es que hace falta. Hay indicios de que hay tema eléctrico afectado, pero se tiene que encontrar el punto de origen, donde se produjo ese recalentamiento o el cortocircuito correspondiente. Pero se está aún en verificación, no podemos afirmar si exactamente fue un corto o otro tipo de artefacto que pudo iniciar el incendio.
1: Pasamos a otra información. Desde la noche, incluso horas de la madrugada, se dio internos desde la Penitenciaría Nacional de Tacumbú hasta Emboscada. Estas son las imágenes justamente que nos llegaban en este operativo denominado Umbral 3.0, que comenzó ayer en la noche a las 10 puntualmente y culminó esta madrugada. Los seleccionados, 462 internos ya condenados, fueron sacados de sus celdas con el apoyo de policías y militares y trasladados en un bus de una empresa que brinda servicios de larga distancia. El Ministerio de Justicia comunicó que desde hoy la Penitenciaría Nacional de Tacumbú pasa a llamarse Centro Nacional de Prevenidos y será exclusivamente para personas procesadas. Este cambio se da bajo el nuevo modelo de gestión penitenciaria. Asimismo, a partir de la vigencia, se dispone no recibir a nuevos ingresos ni hacer traslados de personas con condena firme.
3: Hoy nuevamente Paraguay está viviendo un nuevo amanecer, un amanecer con más esperanza. Hoy nuevamente hemos dado un paso que no tiene precedentes dentro de la reforma del sistema penitenciario.

0: a estar en Martín Mendoza. Vivía por módulos, en esos 7 módulos, más uno de máxima seguridad. Y eso va a redundar primero en poder aplicar mejor los programas de reinserción social, pero también toda la firmeza del Estado paraguayo para aquellas personas que no se quieran reinsertar. El módulo de máxima seguridad vino para quedarse, señoras y señores, y mandó un mensaje muy profundo al sistema penitenciario. Y eso nos permite también poder tomar todas estas decisiones que hoy estamos llevando adelante. Nadie quiere ir a parar al módulo de máxima seguridad, porque saben perfectamente la rigurosidad del Estado paraguayo para cuidar a sus ciudadanos.
1: Y tenemos que hablar de deportes, hablamos de fútbol, de la derrota del campeón del torneo de apertura. San Lorenzo, el Rayadito, se impuso 1-0 ante Olimpia en la tarde de ayer en el Estadio Defensores del Chaco. Estas son las imágenes del encuentro. No se dio la lógica. Jugaban el campeón del apertura, el puntero, en la tabla, frente al último, al colero. Sería candidato incluso al descenso. Inesperadamente ganó San Lorenzo. El único gol del partido lo hizo José Barrios a los 80 minutos desde los 12 pasos para el segundo triunfo de San Lorenzo en el torneo de apertura. Con su nuevo DT, Troadio Duarte, porque le tocó remar a lo largo de la competencia con la renovada ofensiva del 11 franjeado, que no dejó de inclinar la cancha con dirección al arco visitante. Con esta victoria, San Lorenzo sigue último, pero ahora con 11 unidades. Olimpia, el campeón de la apertura, sigue y seguirá líder, pero ahora con 43 unidades. La próxima fecha, la penúltima del torneo de apertura, Olimpia recibirá Recoleta y San Lorenzo hará lo propio ante Luqueño en un duelo decisivo. Habló al término del encuentro Alejandro Silva, jugador del Olimpia, vamos a escucharlo.
2: Nada, triste, la verdad muy triste porque no conseguimos el resultado. Muchos jugadores de lo que nos tocó jugar hoy tuvimos la oportunidad, algunos de arrancar de titular. Una oportunidad que la teníamos que aprovechar porque bueno, queremos jugar, queremos demostrar también y nada, no se nos dio, no. Me pone mal porque le queríamos dar una alegría más a la gente y para nosotros también, ¿no? Capaz que confundimos un poquito la manera. Creo que el primer tiempo creo que tuvimos mucho la pelota. Capaz que mucho más para adelante, un poco más impreciso también, no sé. La verdad bien qué fue lo que pasó, pero nada, un mal resultado y triste por eso. Ahora la cabeza primero en Recoleta a levantar esta derrota que tuvimos hoy y darle otra alegría a la gente.
1: Nos vamos a la nota internacional. Estas son las imágenes de un hecho bastante curioso. Se trata de un hombre que iba en una moto de agua que chocó contra una ballena gris en las costas de Vancouver. Eso sería en Canadá, donde se habían reunido navegantes y espectadores para verla. Cuando la ballena salió a la superficie para respirar, colisionaron y el hombre salió despedido. Fue trasladado al hospital en estado grave pero estable. Se desconoce si el animal resultó herido. 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Con esto nos vamos al corte breve, ya volvemos.
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2: La Junta Municipal de Asunción rechazó el balance presupuestario del 2025. Este domingo la Junta Municipal de Asunción rechaza esta gestión. La decisión fue tomada con 14 votos por el rechazo, 9 a favor y una abstención, y compromete las administraciones de Oscar Enecho Rodríguez y Luis Bello, más el interventor Carlos Pereira. Este fue el tercer intento de debate luego de que 2 sesiones anteriores fueron canceladas por falta de quórum. Entre los puntos cuestionados se encuentran los 30 millones de dólares que se agregaron al rubro de salarios, a pesar que no hubo presupuesto destinado para obras que estuvieron paradas durante meses. Este rechazo al balance implica una devolución para que puedan responder a las objeciones de la Junta Municipal. La información ahora nos lleva hasta el Chaco paraguayo, en Loma Plata precisamente. La Policía Nacional, en el departamento de Boquerón, viene realizando controles preventivos de personas y vehículos en horario nocturno en las distintas comisarías de la jurisdicción. Esto con el objetivo de garantizar la seguridad y tranquilidad ciudadana durante la noche. Con apoyo del Departamento Táctico Geo y del personal del Grupo Lince, con el objetivo de prevenir hechos punibles, verificar documentos personales y de rodados, controlar posibles hechos de polución sonora y otras faltas administrativas. Y justamente en uno de estos hechos, en estos operativos policiales, un motociclista terminó sin su biciclo luego de ser intervenido por agentes de la Comisaría 13. Esto sería en el cruce Boquerón mientras recorría las calles del barrio San Miguel en Loma Plata, generando contaminación sonora con un escape modificado. Primero vamos a ver y escuchar el momento de la verificación realizada. Y el oficial Carlos Gavilán, de la policía en el departamento de Boquerón, nos da más detalles sobre este hecho.
3: La comisaría 13 cruce Boquerón le estaban realizando control de personas y vehículos, en donde fue verificado una persona que conducía una motocicleta en que tenía donde fue verificando y también comunicaba a la gente de PMT de Loma Plata, en donde acudieron hasta la comisaría para poder verificar dicha motocicleta, que contaba con un caño de escape conducido molestoso, en donde se hizo presente el inspector de tránsito, donde procedió a realizar el procedimiento de rigor, donde posterior a eso fue la incautación de dicha motocicleta por falta administrativa, llevándola hasta el departamento de tránsito de Loma Plata. Mm. Eso fue lo que se estaba cumpliendo anteriormente, ya estaba la ley 1100/97 de prevención de la polución sonora. Esa ley habla de los objetos de prevención de la polución sonora en la vía pública: plaza, parques, paseos, sala de espectáculos, centros de reuniones, clubes deportivos y actividades públicas privadas en donde produzca polución sonora, donde el artículo 2 habla de causar ruidos molestosos o como vibraciones por razón de horarios intensivos.
2: El motociclista presentó su registro de conducir y la documentación correspondiente del rodado. Sin embargo, Los uniformados confirmaron que la motocicleta contaba con modificaciones en el sistema de escape, infringiendo las normas relacionadas a la polución sonora. Una inspectora municipal se constituyó en el lugar para realizar la incautación de la motocicleta y luego trasladar hasta el corralón municipal, quedando retenida por faltas administrativas y violación de las normas vigentes sobre contaminación sonora. Vamos a hablar sobre la operación Nueva Alianza. 55 agentes de la SENAT, en coordinación con personal policial y también la Policía Federal del Brasil, con apoyo del CODI y el Ministerio Público, culminó este fin de semana la operación Nueva Alianza 55, consolidando una de las estrategias de cooperación internacional más contundentes contra el narcotráfico en la región. Desde el 2023, Paraguay y Brasil ejecutaron 16 operaciones Nueva Alianza en zonas de producción de marihuana de los departamentos Amambay y Canindeyú. Principalmente, el titular de la SENAT dio más detalles de los operativos. Vamos a escuchar a Jalil Rachid, ministro de la SENAT.
4: Importante siempre destacar esa cooperación que se lleva entre Paraguay y Brasil, la SENAT y la Policía Federal. Nueva Alianza, como lo mencionamos siempre, la operación más grande del mundo en concepto de erradicación de cultivo ilícito de marihuana. Son 16 ya que llevamos a cabo Nueva Alianza durante esta gestión. Eso representan casi un poco más de 11 millones de kilos de marihuana que fueron sacadas de circulación, 1.600 millones de dólares aproximadamente en perjuicio a las estructuras criminales. En esta última edición, Nueva Alianza 55, la SENAT contó con la colaboración del Comando de Operaciones de Defensa Internas, un número extraordinario también que pudimos lograr, más de 1.700 camas que fueron encontradas en más de 200 campamentos. En esta edición se sacó de circulación más de 160 mil kilos de marihuana entre prensada y picada, más de 200 hectáreas que fueron erradicadas. En fin, el trabajo es grandioso, es enorme. Bueno, principalmente una alianza estratégica, y lo que se busca acá para ambos países, porque el beneficio realmente es para ambos países, es sacar de circulación esa marihuana que está plantada en zonas de estratégicas, en zonas de frontera como Amambay, Canindeyú. El trabajo que se hace consiste básicamente en evitar que esa marihuana sea procesada, sea prensada, sea picada y que pase al mercado brasileño y que un poco quede acá también en el mercado paraguayo.
2: Nos adentramos nuevamente en el plano deportivo, hablamos de este encuentro 2 de mayo, Rubio Ñuñoa. Estas son las imágenes del partido, de donde 2 de mayo el Gallo Norteño superó 2-0 a Rubio Ñuñoa por la fecha 20 del torneo Apertura, en juego disputado en el estadio Río Parapití de Pedro Juan Caballero. El primer gol fue convertido por César Castro a los 21 minutos del juego. No se sabe si quiso patear al arco o fue un centro que se cerró. Algunos dicen que el viento empujó el balón. Lo cierto es que así se abrió el marcador. Poco antes del minuto 80 llegó el gol de Alan Gómez para el triunfo del Gallo Norteño en el Río Parapití. Un centro de la izquierda que fue bien aprovechado por el jugador del equipo Pedro Juanino. 2 de mayo sumó su segunda victoria al hilo y trepó a la décima posición con 21 unidades. Rubio Ñuñoa está noveno con 22 puntos. La próxima fecha, la penúltima del torneo de apertura, Libertad recibirá a 2 de mayo y Rubio Ñuñoa recibirá a Nacional. Y en otro encuentro por esta fecha número 20, Libertad derrotó 3-2 al Sportivo Luqueño y lo compromete cada vez más con la tabla del descenso. Estas son las imágenes del encuentro. Luqueño abrió el marcador a los 24 por intermedio de Sergio Díaz, tras una buena recuperación de Quintana y triangulación entre Bogado, Maggi y el propio Díaz. El empate de Libertad llegó 4 minutos después. Lo hizo, cuando no, Lorenzo Melgarejo, para hacerlo con una espectacular media volea. Gran anotación del goleador de la apertura. Ya en el complemento, el propio capitán y goleador Gumarelo puso el 2-1, con una gran jugada previa y mejor definición. El gol llegó Cuando Fretes hizo el tercero, a los 61 minutos, parecía un partido liquidado a favor del Gumarelo. Sin embargo, no estaba todo dicho en el encuentro. A los 67 minutos, de nuevo, Quintana puso a tiro de empate al Aureazul, dejando en suspenso el resultado. Sin embargo, Libertad ya no dio espacios y se llevó la victoria, dejando mal al Sportivo Luqueño, que está muy cerca de la zona roja del descenso. Otro encuentro que se disputó en la tarde de ayer fue entre Nacional y el Sportivo Trinidense. Ganó el tricolor 2-1 en este partido. Estas son las imágenes del lance. Néstor Camacho adelantó en el marcador a la visita desde el punto penal. Antes de la media hora de juego, el Triqui se ponía en ventaja. Ignacio Bailón, a los 77 minutos, marcó el empate. Seguridad para cobrar la pena máxima. Nacional dio vuelta al marcador en el alargue con otro penal, nuevamente a través de Bailone. Con esta victoria, Nacional suma su tercer triunfo al hilo en el campeonato. La Academia trepa al segundo lugar con 35 unidades. Trinidense queda en el sexto puesto con 26. La próxima fecha, Nacional visitará a Rubio Ñu y Trinidense hará de local ante Cerro Porteño. Y hoy se disputarán dos partidos a partir de la tarde-noche. En el primer encuentro hablamos de Ameliano versus Recoleta, 17:45. Este partido sería en el Ameliano Villeta. Y el partido de fondo, el plato fuerte de esta jornada, sería Cerro Porteño Guaraní en la Nueva Olla desde las 20 horas puntualmente. Un clima bastante frío en horas de la madrugada, en horas de la mañana también. Al menos a esta hora de la siesta, un día soleado tenemos en gran parte del territorio nacional. ¿Qué pronostica la Dirección de Meteorología para los siguientes días? Ahí tenemos la placa en la pantalla justamente. En el Chaco Central, este martes tendremos frío a fresco, cielo parcialmente nublado, vientos variables, luego del noreste, la mínima 7 y la máxima 21 grados. El miércoles frío en las primeras horas, luego cálido por la tarde, cielo parcialmente nublado o anublado, vientos del noreste, la mínima 10, la máxima 23 grados. En Asunción y zona metropolitana, el martes frío a fresco, cielo escasamente nublado, vientos variables, luego del noreste, la mínima 7, la máxima 20 grados. Y el miércoles, frío a fresco, cielo parcialmente nublado, vientos del noreste, la mínima tan solo 9 y la máxima 22 grados. Con estas informaciones del pronóstico del tiempo, tenemos que establecer una nueva pausa, un nuevo corte. Ya volvemos en instantes.
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0: El presidente de la República, más una comitiva de más de 40 empresarios, visitaron la República China de Taiwán, donde se logró varios acuerdos importantes, al menos así nos detallaba el doctor Darío Filártiga, embajador paraguayo en Taiwán, quien hablaba con nosotros en radio en la mañana de hoy. Vamos a escuchar parte de este diálogo.
1: Que desde mi punto de vista hubo logros fundamentales, como por ejemplo el anuncio oficial del presidente de la República de Taiwán de la habilitación del mercado taiwanés para la carne aviar, con lo cual nosotros completamos la trilogía proteica, digamos. Tenemos ya vendiendo a Taiwán la carne vacuna, la carne porcina, y ahora también la carne aviar podremos incorporar al mercado taiwanés, lo cual es una noticia muy buena para mucha gente en nuestro país que está alrededor de esta industria, ¿verdad? De esta actividad que ocupa a mucha gente, sobre todo en el interior, ¿verdad? Uh-huh. Y ahora con la demanda taiwanesa, seguro que esa actividad se firmó el compromiso de crear próximamente, en el futuro cercano, la Cámara de Comercio de Comercio, Industria y Cultura Paraguay-Taiwán, que va a ser un escenario muy útil, muy importante para el relacionamiento del sector privado, ¿verdad? Sabemos que la relación política, digamos, es sólida. Acá no hay ninguna duda en cuanto a nuestra identificación en los valores que compartimos, porque, bueno, ese es otro... Taiwán-Paraguay están unidos por valores fundamentales como la democracia, la libertad, el respeto a los derechos humanos. Todos esos son los valores que justifican nuestra histórica relación con Taiwán y no con el otro país que está enfrente, ¿verdad? Mm-hmm. Sí, y ahora estamos también viviendo una etapa donde se están concretando situaciones que justifican plenamente la elección que Paraguay hizo hace más de casi 70 años de tener relaciones diplomáticas con Taiwán. Creo que se firmó un acuerdo para que Taiwán y Paraguay sean socios en una actividad que es el presente y el futuro de la humanidad, que es el centro digital, el centro de datos de inteligencia artificial y alta tecnología, que se va a construir en Paraguay con el apoyo de Taiwán, en sociedad con Taiwán en realidad. Entonces vamos a combinar el alto desarrollo científico-tecnológico de Taiwán con la suficiente cantidad de energía limpia y renovable que tenemos en Paraguay.
0: Y justamente desde Taiwán el presidente de la República, Santiago Peña, anunciaba la apertura del mercado taiwanés para la carne aviar paraguaya. Escuchemos un fragmento de este material que se difundía a través de las redes sociales.
2: Desde Taiwán tengo una excelente noticia para compartir con todos ustedes. Tenemos equipo completo, tenemos acceso al mercado de la carne bovina, la carne porcina, y ahora finalmente se abre el mercado para la carne aviar del Paraguay. El mercado de carne bovina hoy ha crecido de manera importante las exportaciones de Paraguay hacia Taiwán, consolidándose como el tercer mercado más importante. Gracias a las gestiones que hicimos hace 2 años, se abrió el mercado de la carne porcina, se eliminó el arancel que había sobre la exportación de carne porcina de Paraguay. Hoy el mercado taiwanés es el número uno para las exportaciones de carne porcina del Paraguay. Y el día de hoy el presidente Lai hizo el anuncio que oficialmente, que formalmente, se abría el mercado taiwanés para la carne aviar. Esto es un paso muy importante que nos permite que el Paraguay siga conquistando mercados, y estos mercados significan más empleo para la familia paraguaya. Muchas felicidades.
3: Presentes acá en Taipei, realmente esta visita es la más esperada de todos para nuestro rubro avícola. Por fin ayer llegó la noticia de la habilitación de la carne aviar a este país. Nosotros estamos muy ilusionados y esperando, y no solamente como proveedores de de una carne tan sana, sino como también las otras carnes que hoy día ya están vendiendo a este país con tanto volumen y tanto éxito. Así que nuestra marca Paraguay sí ya es muy bien reconocida en el rubro de...
0: En otra noticia, en relación a esto, un histórico acuerdo de cooperación para impulsar la construcción de uno de los mayores centros de inteligencia artificial del mundo. El presidente de la República anunció este acuerdo. Con esto, Paraguay y Taiwán suscribieron otros documentos de cooperación que abarcan áreas de justicia penal, ciberseguridad y tecnología avanzada como parte de la gira oficial del presidente en el país asiático.
2: En la era de inteligencia artificial, el mundo necesita de procesadores y de energía limpia. Hoy, Paraguay y Taiwán se unen con el liderazgo de Taiwán en la producción de semiconductores, con nuestro liderazgo en generación de energía limpia, renovable y abundante. Entre dos gigantes iniciamos el camino para crear el hub de inteligencia artificial más grande del mundo. Tecnología taiwanesa con energía paraguaya. La energía que definió el siglo XX junto con la tecnología que va a definir la inteligencia en el siglo XXI. Con esto nos unimos a la carrera con el liderazgo soberano en la inteligencia artificial. Hoy dos países hermanos, dos gigantes en visión, determinación y coraje, marcan el inicio de algo trascendental para el futuro de la humanidad.
0: ¿Cómo está la cotización de la moneda norteamericana en este día lunes y otras divisas? La placa en la pantalla, por favor. El dólar en la compra 6.100 y la venta 6.180. El euro en la compra 7.250 y la venta 7.600. El real en la compra 1.190 y la venta 1.250. El peso argentino en la compra 4.2 y en la venta 4.6 guaraníes. Tiempo de ir a la nota internacional. ¿Cuál fue la respuesta de Donald Trump, presidente de los Estados Unidos, ante la nueva propuesta de iraní para terminar la guerra? La noticia internacional que se va a conocer en horas de la noche del día de ayer, en horas de la madrugada también, incluso por la incertidumbre en Medio Oriente que volvió a crecer esta mañana después de que el presidente de Estados Unidos rechazara la contrapropuesta iraní para poner fin al conflicto regional. El mandatario confirmó el domingo por la noche, a través de su red social, que rechazará la respuesta enviada por Irán a la última propuesta diplomática presentada por Washington para intentar frenar el conflicto en Medio Oriente. Acabo de leer la respuesta de los llamados representantes de Irán. No me gusta, totalmente inaceptable, escribió Trump, sin revelar detalles sobre los términos planteados por Teherán. Según la emisora estatal iraní, la respuesta iraní transmitida mediante mediadores pakistaníes plantea el fin de la guerra en todos los frentes, especialmente en Líbano, donde Israel mantiene enfrentamientos con Hezbollah, grupo terrorista aliado de Teherán. El documento también incluye demandas vinculadas con la seguridad de la navegación. Como respuesta inmediata, a nivel mundial, los precios internacionales del petróleo registraron fuertes subas. Afirmó la posición de su gobierno en medio de los contactos diplomáticos. El primer ministro israelí, Benjamin Netanyahu, sostuvo que el conflicto continuará mientras Irán mantenga capacidad nuclear activa. Nos adentramos nuevamente en el plano deportivo, hablamos de los goles de paraguayos en el extranjero y primero tenemos que hablar de Julio Enciso, la joya que se hizo sentir en el fútbol de Francia, un partido correspondiente a la Liga 33 de la Liga de Primera División del fútbol de Francia. El Angers y el Racing de Estrasburgo terminaron empatando 1-1. El paraguayo Julio Enciso, que arrancó de titular, abrió la cuenta para su equipo antes de que se vaya la primera etapa con un tanto de penal. Con este resultado, el Estrasburgo, que tiene un partido pendiente, llega a 47 puntos en la tabla, ubicándose en la octava posición. Nos trasladamos al fútbol brasileño. Ramón Sosa volvió a marcar, pero Palmeiras sumó su segundo empate consecutivo en el Brasileirão. Anoche el Verdão no pudo con el modesto Remo en un partido con mucha polémica marcado por la lluvia torrencial que cayó en Belém y que obligó a retrasar el inicio de casi 2 horas. El Remo en zona de descenso se adelantó con un gol al minuto y medio de Aleph Manga, pero el paraguayo Ramón Sosa empató para el Palmeiras en el minuto 24. A poco más de 30 días del comienzo del Mundial, el delantero está en racha goleadora. También hay gol paraguayo en los Estados Unidos. La joven futbolista paraguaya Claudia Martínez está ganando cada vez más protagonismo en Estados Unidos. La oriunda de Capitán Vado se convirtió en gran figura, registrando el único gol en el triunfo del Washington Spirit en su visita al Seattle Range, en el estadio Lumen Field de Seattle, con una nueva fecha del torneo. Claudinha apareció en el minuto 84 para definir de gran manera tras asistencia de la canadiense Gabriel Carle. Nuestra compatriota ya lleva 3 goles con la camiseta de su equipo. Y Orlando Gil detuvo 2 penales en el fútbol argentino. Estas son las imágenes del encuentro donde River Plate derrotó a un combativo San Lorenzo en definición por penales 4-3 tras un empate 2-2 en un clásico electrizante jugado anoche en su estadio, el Monumental. En la serie, desde los 12 pasos, River sufrió. Quedó 2 goles abajo tras la espectacular intervención del arquero paraguayo Orlando Gil. Pero el ciclón falló sus últimos 3 remates y el millonario festejó un sufrido triunfo con el remate final de Fleitas. Y del fútbol argentino nos trasladamos al derbi español. Barcelona campeón en España. Estas son las imágenes del encuentro disputado este fin de semana. El Barcelona logró también la segunda de la era Flick y la primera conquistada en un clásico contra el Real Madrid, que puso fin en el Camp Nou 2-0. A los 9 minutos, Rashford descubría la ausencia de lesionado Lamine Yamal en el extremo derecho, hizo el 1-0 con un tiro libre. Un disparo que se metió en el lado derecho del arco de Courtois, quien reaparecía tras meses y medio sin jugar por una lesión muscular. 10 minutos después, el cuadro catalán firmaba el segundo en otra obra de arte. La jugada la empezaba Fermín, quien habilitaba a Dani Olmo en el área para que éste dejara el balón de taco a Ferran Torres, que fusiló al arquero del Real. Este fue el título de liga número 20 para el conjunto azulgrana. Con estas informaciones deportivas establecemos un breve corte aquí en RCC Noticias, primera edición. Ya volvemos.

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3: Más con la responsabilidad de ser mamá, porque era llevar a la par trabajo, estudio y familia en primer lugar, y cuidar el corazón de mis hijas, porque qué importante es que a pesar de todo lo que te pudo haber pasado de niño, de adolescente, ya de adulto, porque seguimos aprendiendo y tenemos que ser comprensivas con nosotras mismas, porque a veces nosotras las mujeres es como que nosotras mismas nos imponemos, ¿no? Tenemos que ser comprensivas con nosotras mismas para hacer esos procesos, porque es importante que cuidemos el corazón de nuestros hijos para que ellos puedan ya tener otras.
4: Se vienen las próximas elecciones municipales. Previa a las elecciones, las internas, que será el próximo domingo, 7 de junio. Las necesidades son realmente abundantes en distintos municipios. Nuestro compañero Lorenzo García estuvo en la localidad de Lambaré dialogando con la gente. Queremos saber si realmente las autoridades conocen cuáles son las problemáticas más recurrentes en su ciudad y cuáles son las alternativas, las propuestas que se puedan dar de cara a estas soluciones. Pero escuchemos los reclamos ciudadanos.
5: El domingo 7 de junio se realizarán las internas para elegir a los distintos candidatos de los partidos y movimientos que pugnarán por las elecciones en el mes de octubre para elegir al Lord Mayor de cada intendencia en nuestro país. Nos encontramos en la ciudad de Lambaré. No sabemos quién va a ser el próximo intendente, pero sí le podemos decir a todos los televidentes la problemática que existe en esta ciudad de 128 mil habitantes.

0: ellos deberían de tener más en cuenta la limpieza en la ciudad. Como verá usted, las veredas de todos los barrios están mal hechas, porque creo que hay una ley municipal en donde todas las veredas tienen que estar bien hechas para que las gentes adultas realmente puedan transitar, cosa que acá en Lambaré es imposible que las personas adultas vayan caminando por las veredas. Realmente hace falta mucho más movimiento en cuanto a la recolección, porque la ñane gente y puerca tiene. No sabemos cuidar nuestro barrio y nuestro hábitat. Yo estoy hacia el barrio San Roque, en donde la calle Emilio Hasler, entre Tomatín y la calle Santa Fe, está infestado de basuras que tiran los motocarros, ¿verdad? Y de basura estamos infestados realmente.
1: Otro de los puntos a tener en cuenta para el próximo intendente de la ciudad de Lambaré, los baches que hay en distintos puntos de la ciudad.

Normalmente siempre acá el tema del la rotura de los caños y siempre también acá sobre la avenida del Yad. Ahora recaparon y la semana pasada por ejemplo se cayó un árbol, ahí estaba una columna de la Ande, pero esperaron a que se caiga primero para que vengan a reparar. Y acá el estado de las calles es siempre pésimo. Se repara así un poquito, pero siempre hay problemas, un mes ya es mucho ya. Por el tema del agua servida, eso también es continuo el problema. Le pedimos que salga un poquito más a las calles. Yo creo que anda por las calles siempre él, ¿verdad? Tanto como su gente, su secretario, quien sea, ¿verdad? La gente de la municipalidad seguramente tiene los encargados que recorren para ver justamente el estado de las calles, ¿verdad? Pero ellos, cada vez que hay elecciones, ahí lo que ellos empiezan a salir. Cosa que yo creo que tiene que ser más continuado el control que ellos deberían de hacer, ¿verdad? Y eso es lo que se le pide y siempre se le reclama eso a los que están siempre arriba.

0: El fin de semana estuvo marcado por una importante actividad en el Centro Familiar de Adoración con la visita del pastor David Escarpeta, pastor, músico, conferencista. Dialogamos con él en una entrevista exclusiva con nuestro medio sobre varios desafíos que conlleva el llamado, la misión, el ministerio, su visita al Paraguay también con este evento realizado. Vamos a escuchar la entrevista.
1: Estoy súper emocionado de ver cómo Dios está trabajando en el corazón de los equipos de alabanza en la iglesia y de los adoradores, porque ya estamos entendiendo que no se trata de un show, no se trata de cantar canciones, de verse bien, de tener una pantalla wow y un programa wow, lo cual es muy bueno, la excelencia, pero se trata más de hacer discípulos, se trata más de formar el carácter de Cristo en otros y se trata de atraer la belleza y el carácter de Jesús. Me encanta mucho que ya no estamos cantando tanto acerca de las cosas que Dios hace, lo cual es muy importante hacerlo, o no estamos cantando mucho de nosotros mismos, sino que estamos cantando de la belleza de Jesús. Y creo que ese es el enfoque que tenemos que darle prioridad, que nosotros como equipos de alabanza seamos aquellos que les presentamos a Jesús a la iglesia y a la congregación. Por muchos años cantamos de nosotros. Nosotros éramos el centro del universo. Todo se trataba de mí, de cómo me siento, de mis pruebas, de mis luchas y la belleza de Jesús a un lado. Pero veo que, gloria a Dios, el Señor está volviéndonos al corazón de la adoración. El corazón de la adoración es esto: rendidos como consecuencia de la belleza y de la obra de Jesús. Así que bueno, les animo a que sigan caminando en esa dirección. Un gran abrazo. Soy David Escarpeta. Dios les guarde.
0: Con estas informaciones estamos llegando a la parte final de RCC Noticias, primera edición. Nos vamos con un versículo bíblico. Primera de Corintios 3:7 dice: así que ni el que planta es salvo, ni el que riega, sino Dios que da el crecimiento. Con esto nos vamos despidiendo. Les recuerdo que esta noche a partir de las 19 horas se viene Karina Doldán, Ernesto Almada para el informativo central de RCC Noticias a partir de las 19 horas. En radio continúa la programación. En un minuto más se llegan los compañeros de deportes, Lorenzo, Cito, García, Ilson, Dara. Una nueva fecha del torneo Apertura que de a poco va culminando, pero interesante los debates, los análisis en RCC Radio a partir de las 14 horas. Nosotros nos vamos despidiendo, nos vamos con un tema musical. ¿Hay tiempo, señor director, para un tema musical, para poner ambiente, para poner ritmo, para poner entusiasmo en este día lunes, inicio de semana? Bendecido resto de jornada.
2: ¿Hay alguien que quiera adorar al Señor en ese lugar? Que se vea una generación que...

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A la audiencia de RCC Deportes, muy buenas tardes. Arrancamos la edición de hoy, lunes 11 de mayo del año 2026. Y saludamos a todos nuestros oyentes que nos escuchan a través de la 1250 AM en Asunción y todo el departamento central, en el Chaco paraguayo a través de la 101.7 FM y también a nuestras emisoras aliadas, la 91.9 FM en Carmelo Peralta, la 91.5 FM en Mariscal Estigarribia, la 107.1 FM en la ciudad de Pedro Juan Caballero y la 93.5 Radio Encuentro en Ciudad del Este. Y en esta edición, lunes 11 de mayo, con mucho frío, estos son algunos de los títulos que vamos a ir desarrollando a lo largo de la programación de hoy. El campeón de la apertura perdió ante el Sportivo San Lorenzo. La Academia ganó en noche de penales y es parcialmente el segundo de la apertura. Cerro Porteño y Guaraní bajan el telón de la fecha 20. Jugadores de Cerro Porteño y Olimpia en la prelista de Gustavo Alfaro. En Francia, Julio Enciso se reencontró con el gol. En España, el Barcelona ganó la Liga después de ganar el Clásico ante el Real Madrid. En Inglaterra, el Arsenal está a dos partidos para alzarse con la Premier League. En el tenis, Jannik Sinner ya se instaló en la cuarta ronda del Master 1000 de Roma. En la Liga Femenina de los Estados Unidos, la compatriota Claudia Martínez le dio el triunfo a su equipo. Y a 30 días del Mundial, Irán, entradas y transporte en el centro de las polémicas. Yo solo quiero un poco. Y también en el centro de Asunción, específicamente en el puerto de Asunción, ya se habilitó formalmente la Casa de la Albirroja. Esto y otros temas más en una hora de programación en compañía de Ilson Daraujo. Hola, ¿cómo estás, Ilson?

0: Muy buenas tardes para vos, Lorenzo, para toda nuestra audiencia, por supuesto, de la RCC Radio. Desde aquí, desde Asunción, desde el Chaco, para todo el mundo estamos transmitiendo RCC Deportes en una hora de transmisión para todo el mundo. Tenemos mucha información, como lo venimos haciendo de lunes a viernes, con noticias del ámbito local, internacional y también de otras disciplinas deportivas. Paraguay en lo más alto del podio en el Jiu-Jitsu. La atleta paraguaya Pamela Bóveda obtuvo la medalla de oro. Y la Liga Nacional de la Sub-23 de Básquet 3x3 se realizará en nuestro país. Y hoy se cumplen 107 años del primer juego internacional de la Albirroja en nuestro país. Alerta también en la selección. Tenemos a Adam Vareiro lesionado y con prácticamente un mes fuera de las canchas. El técnico albirrojo ya tiene un listado de 6 arqueros, en la cual 3 serán elegidos. La surrealista situación protagonizada por Damián Bobadilla en Brasil en el juego de São Paulo Corinthians. Vitamina Sánchez está en el ojo de varios equipos en Argentina, Estados Unidos y México. Mientras tanto, solicita un 9 de jerarquía en Olimpia. Y pasando la vereda del frente, Cerro Porteño y Guaraní se ven las caras hoy, cerrando el telón de la fecha número 20. Esto y mucho más aquí en RCC Deportes.
1: Exactamente, Ilson, audiencia, dentro de un mes arranca el Mundial de Fútbol en el norte de América. Estamos hablando de que 30 días cada vez la cuenta regresiva va bajando y se filtraron algunos nombres de lo que podría Paraguay estar convocando para esta lista de 55 jugadores. Eso es lo que me llama poderosamente la atención. 55 jugadores. Pero la información dice la siguiente: falta un mes para el inicio de la Copa del Mundo y ya hay movimiento en cuanto a la lista de las selecciones. Algunas ya presentaron de manera oficial, pero con relación a Paraguay, en este día se está filtrando nombres de jugadores de Cerro Porteño y Olimpia. Los integrantes en esta nómina reservados por Gustavo Alfaro del Ciclón serían Roberto Fernández, Gustavo Velázquez, Blas Riveros y Robert Piris da Mota. De estos 4, los 2 primeros estuvieron en gran parte del proceso clasificatorio. El lateral por izquierda ya había sido considerado en otras convocatorias con este seleccionador y el mediocampista dejó de ser tenido en cuenta tras el año 2021. Pasando a la vereda enfrente, los futbolistas del decano que figurarían en la prelista de la albirroja son Gastón Olveira, Adrián Alcaraz, Mateo Gamarra y Rubén Lescano. El portero debutó en el último combo de amistosos, mientras que el atacante ya tuvo llamados anteriores con Alfaro. El defensa retornaría a una convocatoria después del año 2022, mientras que el ofensivo aún no trabajó con la selección absoluta. 55 jugadores entonces formarían parte de la prelista y bueno, los que finalmente van a viajar a Estados Unidos, a la sede de concentración de Paraguay, serían 30 jugadores, porque la FIFA estipula para este mundial la posibilidad de llevar 30 jugadores. Anteriormente se llevaban 26 jugadores, pero esa cantidad es 55. ¿Por qué 55 en una prelista, no sé, a 30 días del inicio del mundial? ¿Para qué tantos jugadores? Y después, no sé, particularmente para mí darle rótulo de seleccionado a un determinado jugador y así aumentar la cotización, porque de otra manera no entiendo. 55 jugadores son, estamos hablando prácticamente del doble de 30 de los que van a ir al Mundial.
0: Yo entendería si

0: Es bastante 55 jugadores.
1: 55 es muchísimo. Estamos hablando, 30 van a ser oficialmente lo que van a ir al Mundial y 25 jugadores más, el doble prácticamente estamos hablando. Yo me recuerdo que la selección argentina, antes del inicio, en pleno Mundial de Qatar, fue que un jugador fue llamado, creo que de Rosario, un jugador que no formó parte de la delegación, pero en el primer partido que tuvo ante Arabia Saudita, Argentina, un jugador de Argentina se lesionó. Entonces, a partir de ahí se lo convocó a ese jugador y en pleno desarrollo del Mundial para la segunda fecha ya estuvo instalado
0: Sí.
1: en Qatar. Algo así. Entonces, lo que yo entendería es con respecto a estos 55 es que van 30. Y por ahí alguien se lesiona en los Estados Unidos, como ocurrió con Argentina, de estos 25 sobrantes ya estaría habilitado por parte de la FIFA. Entonces, el profe Alfaro podría estar
0: Estirar.
1: estirándolo para que vaya después al Mundial. Me imagino que así sería.
0: Porque suele suceder también, Lorenzo, que cuanto más cerca estamos de un mundial, los futbolistas les juegan también los nervios en contra, en el cual muchas veces repercute también en el físico, ¿verdad? Entonces, de ese lado también puede ser que esté también alerta Alfaro. Y con respecto a la sorpresa también que tiene Argentina, también que hablan los 55 futbolistas, resaltan el nombre Said Romero, que es defensor del Getafe, que son una de las caras nuevas también que está en la prelista, Lautaro Dillollo y Milton Delgado, ambos son de Boca. Claudio Echeverri, delantero del Girona. Mateo Pellegrino, centro delantero del Parma. Otro nombre también que llama la atención es Gianluca Prestiani, quien debe cumplir justamente las sanciones que tiene inculcado por la FIFA,
1: Antes
0: ¿verdad?
1: que continúe hablando con la lista de la selección argentina,
0: Sí.
1: no, no, no es para que te enojes ni te
0: No, no,
1: moleste,
0: no.
1: pero
0: Claro que
1: estamos
0: sí.
1: hablando de Paraguay, vamos a dejar
0: No,
1: que
0: no, no, no, no.
1: los argentinos hablen en sus
0: Entiendo.
1: respectivos medios de comunicación,
0: Solo hago
1: pero
0: una comparativa nomás hablando de la cantidad de futbolistas que
1: no,
0: tiene
1: lógico,
0: Argentina, ¿verdad?
1: no, y nos ponemos en la piel del técnico de Francia, por ejemplo. Francia está lleno de estrellas, España la misma cosa, Brasil también. Es decir, que hay selecciones que las selecciones de élite que están para ganar la Copa del Mundo.
0: Y no sería también, Lorenzo, del
1: Nosotros
0: lado de
1: no.
0: que busca 55 futbolistas para poder hacer un poco de, darle un poco de ritmo también a su equipo titular.
1: A mí, por ejemplo, me llama la atención. Yo quiero por eso hablar de Robert Pires da Mota, por ejemplo.
0: Sí.
1: ¿Cómo Robert Pires da Mota va a figurar? Si Robert Pires da Mota ni tan siquiera fue titular. El año pasado más bien fue suplente. Y este año es la misma cosa. Partido que entra, sale, pero nunca fue un jugador con rendimiento regular, nunca estuvo
0: No,
1: en el equipo de manera regular.
0: aparte que viene arrastrando demasiadas lesiones.
1: Y por eso me llama poderosamente la elección. De Gatito Fernández y de Gustavo Velázquez, sabemos, como bien dice la información, ellos formaron parte
0: Del
1: desde el
0: proceso,
1: vamos.
0: sí.
1: Desde que vino Gustavo Alfaro, ellos siempre fueron tenidos en cuenta. Inclusive, voy más allá, Gustavo Velázquez es el suplente de Juan Cáceres. El lateral derecho titular de la selección es Juan Cáceres.
0: Sí.
1: Pero antes de la llegada de Juan Cáceres a la albirroja, el lateral derecho titular era Gustavo Velázquez. Gustavo Velázquez pierde la posición con la llegada de Juan Cáceres. A partir de que fue probado Juan Cáceres en el equipo titular, nunca más tuvo chance Gustavo Velázquez.
0: Yo, por ejemplo, estoy de acuerdo que para mí, número puesto siempre es Pires da Mota. Es muy buen futbolista. Pero en los últimos partidos, realmente, en el último sí se lució. Pero no la vamos a estar midiendo por un solo partido, teniendo en cuenta la continuidad que debería de haber estado teniendo también para poder ganarse un puesto, ¿no?
1: E igual que Rubén Lescano en
0: También
1: Olimpia.
0: de
1: Rubén
0: Olimpia.
1: Lescano llegó con todo del Fluminense en el primer partido, inclusive con su gol, Olimpia clasificó y le eliminó a Triniense para entrar en la fase de grupo de la Copa Sudamericana, pero después se desinfló Rubén Lescano.
0: Totalmente.
1: Hoy Rubén Lescano no es ni sombra el Rubén Lescano que comenzó a jugar en los primeros partidos de Olimpia. Entonces, me llama poderosamente la atención ese tipo de convocatorias, teniendo en cuenta de que hay jugadores que para mí no hicieron mérito. De Olimpia sí hizo mérito Olveira y Alcaraz. Ni Mateo Gamarra tampoco merece estar convocado. Porque
0: También,
1: Mateo,
0: totalmente.
1: algunos partidos titular y otro que es suplente y después fue probado como lateral izquierdo. Y
0: Que fue bajando también su rendimiento él realmente en el Olimpia, ¿verdad?
1: Mateo no está en su mejor momento hoy día. O sea que por eso te digo, ¿para qué convocar jugadores que no están, le estás dando un rótulo que no se merecen? Porque al final va a aparecer como seleccionado en la lista premundialista. O sea, se le quiere dar mejor cotización a un jugador. Porque no, otra explicación no
0: Y
1: encuentro.
0: justo te iba a decir eso, no, no sé, yo creo que viene de ese lado, ¿verdad? Teniendo en cuenta el trabajo que hizo Alfaro en todo este proceso, que estuvo enfrente de la selección y no se dejó manipular para meterle a futbolistas que con otros técnicos veníamos viendo en todos los partidos de Paraguay, que inclusive estando en el equipo de Liverpool.

0: Libertad no jugaba, le llevaba y le hacía jugar en la selección. Y digo yo, ahora le vamos a dar un poco ese rótulo ya clasificado ya a la selección y ver de por ahí se cotiza el futbolista, ¿verdad? Porque de todo hay en la viña del señor.
1: Al igual que Blas Rivero. Blas Rivero conocemos las cualidades que tiene como lateral
0: No,
1: izquierdo. Para mí es el
0: totalmente.
1: mejor lateral izquierdo. Si está
0: Totalmente.
1: en óptimas condiciones físicas y futbolísticas, no hay uno que le iguale a Blas Rivero. Pero en la actualidad Blas Rivero está lesionado. Entonces, como un jugador lesionado que no jugó presidente del torneo de apertura, porque su último partido oficial fue en el Clásico, donde estuvo 5 minutos dentro del campo de juego y el Clásico se disputa en la sexta fecha. Es decir, que Blas Rivero jugó solamente el campeonato de apertura 5 fechas. En 5 fechas ya le valió para estar en la prelista para el. No, no entiendo, yo
0: No, ni
1: sinceramente.
0: siquiera 5 fechas porque un partido, creo que en la cuarta fecha ya se lesionó, descansó en la quinta y se le forzó en la sexta. O sea que realmente 4 partidos nomás jugó, ¿verdad? Pero, ¿vos tenés la lista de los 55, Lorenzo?
1: No, no, no, todavía no
0: No,
1: se dio a
0: no, digo
1: conocer.
0: nomás porque estamos hablando
1: Saltaron nomás.
0: de Blas Aray, me llama la atención que él esté en los
1: Blas Rivero.
0: 55, claro.
1: Pues te salió Blas Garay.
0: Blas Rivero,
1: Blas Rivero.
0: no Blas
1: Blas
0: Garay.
1: Garay en su momento también
0: Mamita
1: fue
0: querida, ya estamos retrocediendo
1: un
0: demasiado
1: hombre,
0: tiempo.
1: un político que ocupó la presidencia de nuestro país.
0: Y hablando un poco de todos estos paraguayos también, otro que está levantando realmente su nivel y que en la selección no estaba aportando mucho, pero sabemos la capacidad de Sosa. Sosa viene marcando goles
1: Ah, Ramón
0: partido
1: Sosa.
0: tras partido, Ramón Sosa en Palmeiras. Y me llama poderosamente la atención realmente cómo él levantó totalmente su nivel teniendo en cuenta lo que pasa con Lescano. Lescano vino subiendo y descendiendo, ¿verdad? En tanto que Sosa llegó un momento que ya se le tenía que haber dejado afuera porque no estaba aportando las veces que entraba en la selección y porque no venía jugando bien tampoco en su club, pero hoy día estaba marcando goles partido tras partido. Es más, y eso le estaba valiendo la cotización también en Palmeiras, en el cual el club brasilero ya le quería dar por préstamo nuevamente.
1: Es que Ramón Sosa, si vamos a irnos, vamos a recordar rápidamente la trayectoria de Ramón Sosa. Ramón Sosa tuvo muy buenos momentos. Olimpia lo adquiere de River. Pase definitivo de Olimpia a River de.
0: Que a todos les llamó la atención que un club chico le haya traído, ¿verdad? Como
1: Y
0: con bombo y platillo, ¿verdad?
1: comenzó a jugar en Olimpia y demostró condiciones. Después, no sé por qué esa regla, CAT entrenador tiene su sistema de juego, ya mostraba condiciones Ramón Sosa. Sin embargo, Julio Cáceres después lo declara transferible. Olimpia lo vende a Gimnasia Esgrima de La Plata, y en ese momento Pipo Gorosito también, que vino en
0: Que
1: Olimpia,
0: ya lo
1: después fue
0: conocía.
1: técnico de Ramón Sosa y pidió por él.
0: Sí.
1: En Gimnasia ya comenzó a mostrar sus condiciones Ramón Sosa y tuvo una excelente temporada, y esa excelente temporada le valió una transferencia a Talleres de Córdoba. En Talleres de Córdoba se fue, hizo un campañón en Copa Libertadores, y ese campañón que hizo en Talleres en Copa Libertadores le valió la transferencia a Inglaterra.
0: Sí.
1: En Inglaterra él comenzó a dejar de jugar los partidos de manera consecutiva,
0: Sí.
1: y ahí bajó su rendimiento. Y sabíamos muy bien que él necesitaba partidos, minutos en el campo de juego. Comenzó a tener en Palmeiras, y hoy día nuevamente Ramón Sosa está mostrando el potencial que tiene como jugador. Es un excelente jugador, es un jugador que te explota de tres cuartos para acá, de tres cuartos para arriba. Es un jugador que te puede dar muchísimo en materia de juego, porque tiene una explosión y una velocidad impresionante, y aparte que tiene un buen dominio de balón y tiene visión de juego. Entonces, lo de Ramón Sosa a mí particularmente no me sorprende lo que está aportando hoy día en Palmeiras, e inclusive ahora está llegando a los goles, cosa que no era muy común en él, hacer goles en cada partido.
0: Y realmente, ¿sabes qué es lo que se demuestra ahí? Que no todos los cuerpos de los atletas son iguales, ¿verdad? Porque hay futbolistas que de repente no se le da continuidad, ya empiezan a bajar su nivel, se van transferidos en otros clubes y llegan terminando nuevamente en el fútbol paraguayo. Terminan en el fútbol paraguayo, por ejemplo, me viene en la cabeza Rodrigo Albornoz, por ejemplo, que estuvo también por Italia. No sé, después no se le estuvo dando continuidad y vino a parar otra en el fútbol nacional. Después ya nunca más tuvo opción de poder demostrar realmente lo bueno que es, porque él de joven también se fue a Europa, ¿verdad? En tanto que Ramón Sosa demostró capacidad mental, porque eso realmente es lo que los futbolistas necesitan, esa capacidad de salir de lo... Bueno, porque es un chico también que sabemos de una familia humilde que está viniendo y empieza él a sobresalir en todo. Y tiene mucho que ver también los consejos de los padres y, por supuesto, lo que venimos hablando siempre, que son los psicólogos deportivos, en el cual poder reventar ese potencial que tiene como futbolista.
1: Algo que, lo que pasa que muchas veces, Ilson Audiencia, es que muchos jugadores en su rendimiento al nivel general como jugador de fútbol explotan en un determinado país, Pero después te das cuenta que cuando sale una transferencia muy importante, ahí uno ve realmente si el jugador está enfocado en el dinero o en el deporte.
0: Claro.
1: Y hay muchos jugadores que solamente apuntan al dinero. Les sale una transferencia importante y después cuando se concretó todo eso, después comienza el declive del jugador. Y ahí te das perfectamente que su enfoque estaba solamente en jugar al fútbol para ganar dinero. Porque el jugador que está enfocado en el deporte tiene el mismo actuar de Cristiano Ronaldo. Cristiano Ronaldo es multimillonario y él sigue esforzándose día a día porque su enfoque, ¿cuál es? Llegar lo más lejos posible como jugador. Romper todos los estándares del fútbol. Entonces, en eso está enfocado. A lo que menos le interesa hoy día es el dinero. Si por dinero hablamos, él mañana mismo puede colgar los botines. Y está pensando ser presidente del Manchester United, Cristiano Ronaldo. Entonces, ahí uno muestra y conoce al jugador que está enfocado en el fútbol, que es realmente su motor para el día a día. Pero hay otros jugadores que quieren una transferencia importante y después se va y cumple nada más. Enseguida uno nota y por eso muchos jugadores comienzan con el declive y después comienza lo que vos estás diciendo. Se fue a una liga importante, después comienza a retroceder hasta volver a su país de origen. Y ahí lo que muchos jugadores no comprenden y uno se da cuenta de que su enfoque mental solamente estuvo en ganar dinero. El dinero, pues, es lo de menos cuando estás jugando un deporte, por algo practicas un deporte. Y en eso es lo que tiene que trabajar la parte psicológica.
0: Pero convengamos también, Lorenzo, que muchos se hacen futbolistas por querer llegar a un top de las ligas. Hasta que llega a ese top de las ligas, cobra lo que tiene que cobrar y después ya empieza a bajar de nivel, como estábamos diciendo. Pero muchos se enfocan a eso por el tema de que saben que en el fútbol hay dinero y quién no está tampoco ajeno de su profesión de tratar de llegar a lo más alto posible, ¿verdad?
1: Pero hay que compatibilizar por las dos cosas. Una viene de la mano. Ahí está el otro ejemplo, Kylian Mbappé. En el Paris Saint-Germain le ofrecieron un contrato mucho más grande en materia económica que el Real Madrid. Y él priorizó un desafío personal, ir a marcar historia en el fútbol español. Entonces aceptó el desafío de irse al Real Madrid. Cambió más dinero por menos dinero para irse al Real Madrid. En cambio, nosotros, ciudadanos comunes, siempre decimos, ¿por qué no se va a jugar en el fútbol de Arabia para facturar? Siempre pensamos en facturarnos, pero nosotros no jugamos al fútbol. Pero el deportista, el de élite, o sea, el que está enfocado en sobresalir en el fútbol, debería apuntar a eso.
0: Claro,
1: Eso es lo
0: y
1: que
0: no solamente
1: yo
0: tiene que haber
1: particular,
0: uno, ¿verdad?
1: eso es lo particularmente le cuestiono a Julio Enciso. Con todo el talento natural que él tiene, Dios le dio un talento único a él. Pero él no es un jugador de sacrificio. Por eso salió de la Premier. Y muy difícil vuelve a la Premier. Y si vuelve, va a estar un tiempo y después va a volver a salir. ¿Por qué? Porque no me demuestra dentro del campo de juego el sacrificio. Él está acostumbrado a que otros corran y él recibir el balón y comenzar a distribuir. Sus condiciones naturales, innatas que tiene con respecto al fútbol, nadie puede discutir. Pero el fútbol, como pretende jugar Enciso, ya no se juega en las grandes ligas. Por eso en el Racing de Estrasburgo estaba ahí, pero está nada más. No es el jugador de élite que nosotros pensamos que iba a ser y tiene todo para ser.
0: No, claro, la edad incluso le ayuda todavía a él para poder brillar, ¿no? Porque es muy joven.
1: Lastimosamente, su enfoque no está direccionado a un objetivo bien claro.
0: Y hablando de paraguayo, justamente él marcó un gol en Francia. El otro paraguayo que se hizo sentir también es Guillermo Paiva, que encaminó a Junior a semifinales de la Copa de Colombia. Y de esa forma también otro paraguayo más que se hizo sentir, aparte de Sosa, ¿verdad? Tenemos compatriotas que están marcando en el fútbol internacional, aparte de esta chica, Claudinha,
1: Claudia Martínez.
0: que marcó también en su liga y está nada más a un punto del puntero de la liga femenina es de Estados Unidos este Lorenzo.
1: Sí, la Liga de Estados
0: De
1: Unidos.
0: Estados Unidos, ¿verdad? Porque viste que se mezcla también con el de Canadá.
1: No, la Liga de Estados Unidos, la
0: Y
1: Liga
0: también de Estados
1: femenina.
0: Unidos, sí.
1: La Major Soccer League, pero femenina.
0: Femenina, ya.
1: Entonces, donde Claudia Martínez hizo 7 goles en los últimos
0: Ya.
1: 8 partidos de su equipo.
0: Y realmente no soy de verle mucho a ella, pero cuando se presentaba en la selección era diferente, totalmente diferente Claudia Martínez. Y otra mujer que se hizo noticia también esta semana es la primera entrenadora a nivel profesional en el fútbol alemán que hace ganar a su equipo en Berlín. y resaltó la noticia de que por primera vez una mujer en la división de honor a nivel mundial gana un partido en un equipo de varones. Resultó también esta información, resaltó mejor dicho, esta información hablando un poco de Claudinha, yendo un poco a una entrenadora ahora de hombres, ¿verdad?
1: ¿Qué pensás de una entrenadora mujer para que te oriente al...?
0: Y si tiene capacidad, ¿por qué no, Lorenzo? Cosa que nosotros veíamos atrás, antes yo no veía una mujer albañil. Tenemos mujer albañil, no veía mujer manejando colectivos.
1: Yo particularmente te quiero decir lo siguiente. Yo siempre cuestioné y siempre fui acérrimo rival crítico, ¿sí?, de los porteros que son entrenadores. Y yo le decía al compañero anterior que estaba acá, Andrés Noguera, que Jorge Baba, para mí particularmente, no llenaba la expectativa como entrenador. ¿Y cuál es mi parámetro? Un arquero no te puede enseñar a jugar fútbol, con todo el respeto del mundo, en la posición de arquero. Pero el arquero, ¿qué te puede enseñar a un delantero? ¿Cómo le puede decir cómo ubicarse, cómo colocar el cuerpo, cómo definir a un mediocampista la visión de juego de pasar? ¿Cómo te puede enseñar? O sea, siempre ese fue mi cuestionamiento. Un arquero no te puede enseñar a jugar al fútbol. ¿Por qué? Porque el arquero siempre sobresale con las manos y no precisamente con los pies. Entonces, no tiene noción, sabe cómo se juega el fútbol. Te puede enseñar muchas cosas, pero en los detalles personales, ¿cómo te va a corregir? A un delantero que se para mal dentro de un campo de juego, ¿cómo le vas a decir, vos te estás parando mal, vos estás pisando mal, tenés que ubicar de esta manera el cuerpo, tenés que inclinar tu cuerpo para pegarle bien de derecha? ¿Cómo le va a enseñar?
0: O sea, que vos te mantenés en eso.
1: Me mantengo en eso. Y si me mantengo en eso, transfiere eso a la mujer también.
0: Hay técnicos que inclusive no jugaron fútbol.
1: Y sí, son especialistas. Y José Mourinho es uno de ellos.
0: Claro, justo te iba a decir eso.
1: José Mourinho es uno de ellos.
0: Pero para eso...
1: Sergio Markarián también es otro.
0: Exacto. Pero para eso se especializa y
1: se estudia para eso. Pero no fueron arqueros.
0: Pero no importa.
1: Pero no fueron arqueros.
0: Otro que te llevó a una final, Ever Hugo Almeida siendo arquero.
1: ¿Y qué?
0: Y me está diciendo que te va a enseñar ya una final de Copa Libertadores.
1: Y sí, pero ¿qué te enseñó? ¿Qué legado dejó Almeida?
0: Pero ¿qué te va a enseñar un técnico siendo ya un profesional en el cual se está enfocando en ubicar las piezas del ajedrez para que se pueda mover?
1: ¿Qué te puedo enseñar?
0: No hace falta que sea arquero o delantero para que pueda ser técnico.
1: Yo te puedo dar ejemplo, por ejemplo. Luis Alberto Cubilla, por ejemplo. De un picapiedra como
0: Markarián, Luis Mourinho, no fue un futbolista y son técnicos y fueron buenos técnicos en el cual Markarián le hizo clasificar a...
1: Te puedo decir nomás lo siguiente. Luis Cubilla le hizo de picapiedra un goleador a Mauro Caballero. De un picapiedra le hizo zaguero central a Nelson Zelaya. Y en los dos grandes triunfaron los dos. Mauro Caballero fue a Cerro y salió campeón. Nelson Zelaya se fue a Cerro y salió campeón. Vino a Olimpia, salió campeón. Y no solamente eso, salió campeón de la Libertadores. Y eran jugadores discretísimos.
0: ¿Pero
1: y en la época...
0: ¿Pero qué me hace con Zelaya, que fue un buen futbolista?
1: No, pero era mal zaguero. Llegó a jugar hasta la Liga Española. ¿Sí? Imagínate, de un picapiedra.
0: Sí.
1: El otro llegó a Portugal. Víctor Quintana vino a jugar un amistoso con la Liga Misionera y Cubilla le enseñó lo que tenía que hacer dentro del campo de juego nada más. Y llegó al fútbol de Portugal. ¿Y cuánto facturó Olimpia? Ah, eso es lo que yo voy, pues. Cuando vos tenés un técnico que fue un gran jugador, que supo jugar, ¿cómo salen diferentes los rendimientos? Hoy día Luis Enrique en el Paris Saint-Germain está dando cátedra, le está dando cachetada a los grandes nombres que pasaron por el Paris Saint-Germain, a Messi, a Mbappé, a Sergio Ramos y otros nombres que ahora no me estoy recordando de todo el plantel galáctico que tenía el Paris Saint-Germain. Con menos nombres, el Paris Saint-Germain ya ganó la Champions. Con menos nombres, hoy ya está instalado otra el Paris Saint-Germain para otra final. O sea, en 2 años, Luis Enrique puede tener el doblete en la Champions League cuando el Paris Saint-Germain antes, con mucho más nombre, con mucho más plantel y con mucho más erogación económica, nunca llegó a una final de Champions. Jugó Neymar también en el Paris Saint-Germain. Y perdieron siempre. ¿Y qué pasó? Luis Enrique no es arquero. Luis Enrique no es arquero. Y los grandes entrenadores nunca fueron arqueros.
0: O sea que porque es arquero no puede ser técnico.
1: Es discreto para mí. Un técnico que fue arquero, ¿qué te puede enseñar?
0: Bueno,
1: la estadística me favorece.
0: Después de lo que dice Lorenzo, bueno, nos vamos a una pausa, ¿qué le parece? Y volvemos.
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Volvemos al circuito informativo y como estábamos hablando de la selección albirroja, queremos hablar también de esta información que es precisamente una información importante para toda la ciudadanía, aquellos que quieran ver el partido de manera directa. La Asociación Paraguaya de Fútbol va a habilitar un lugar, un espacio para los hinchas fanáticos del fútbol. Estamos hablando de la Casa Albirroja Asunción, el FanFest oficial para vivir el Mundial 2026. Estará ubicada en el puerto de Asunción. Este espacio organizado por la Asociación Paraguaya de Fútbol está diseñado para ser el

0: punto de encuentro principal de los hinchas. Los detalles, está ubicado en el puerto Asunción, la capacidad del espacio va a ser para 10.000 personas por día. Las ofertas con relación a lo que el aficionado al fútbol va a encontrar en dicho lugar, pantallas gigantes, zona gastronómica, área infantil, show en vivo y actividades para la familia. También el evento se transmitirá el debut de Paraguay ante los Estados Unidos el 12 de junio. Y además se informó que en Estados Unidos habrá también una Casa Albirroja en Miami, posiblemente también en la sede de Los Ángeles y Santa Clara para acompañar los partidos de la selección. Pero vamos a escuchar lo que mencionaba una de las organizadoras de esta Casa Albirroja.
1: Gigantesco, que lo estamos preparando hace mucho tiempo y con muchísima pasión para poder llegar a transmitir todo lo que la Albirroja significa a toda la afición paraguaya. Que realmente podamos vivir el Mundial desde casa, pero de una manera súper gigantesca, en la que la idea es generar este espacio de encuentro para las familias, para los amigos, para conocer nueva gente. Este espacio va a tener una pantalla gigante, la idea es que esto sea un encuentro para ver los partidos en vivo, para poder ver estos partidos del Mundial de la Albirroja, los primeros tres partidos, todos juntos en un espacio que nos dé realmente la facilidad para poder ver todo con muchísimas experiencias únicas, con activaciones de las marcas, con gastronomía, muchísimas propuestas gastronómicas, un food bar súper interesante, juegos dinámicos, lúdicos, espacio también para que los niños puedan participar del evento y compartir de una manera súper sana y súper emocionante.
0: Bueno, así escuchamos entonces las palabras de una de las organizadoras con respecto a esta Casa Albirroja. Reiteramos, va a estar ubicado en el puerto de Asunción y la capacidad por día va a ser para 10.000 personas. Un espacio que contará, como decía, con pantallas gigantes. Y es importante eso porque muchos aficionados que les gusta estar mirando fuera de su casa los partidos de fútbol podrá acceder entonces en pleno centro de la capital estos partidos en vivo e indirecto. La idea es que funcione esto los 30 días durante el evento del Mundial y principalmente los partidos donde Paraguay va a estar oficiando de local. Entonces es muy importante este espacio y además de eso también está la sede central y también se piensa hacer lo mismo en Estados Unidos con respecto a la Casa Albirroja Miami. Entonces de esta manera, a 30 días del inicio del Mundial, la Albirroja está nuevamente con el desafío de estar allí presente en Norteamérica, en México, en Canadá y en Estados Unidos. Entonces, y el 12 de junio, mañana se cumple, entonces estamos a 31 días oficialmente del debut de la Albirroja ante la selección local. Estamos hablando de la selección de los Estados Unidos. 31 días nada más, imagínense cómo va pasando el tiempo y cada día más cerca se viene el debut de la Albirroja, el debut del equipo que dirige técnicamente Gustavo Alfaro. Y con respecto a Alfaro, tiene un montón de cosas todavía el técnico de la selección albirroja que definir con respecto a lo que va a ser la lista definitiva y quiénes van a ir finalmente, porque hay que recordar que hay jugadores que están disputando todavía torneos internacionales y bueno, ojalá que no se lesionen aquellos que son de preponderancia y principalmente figuran en el equipo principal, el equipo que va a arrancar ante los Estados Unidos. Y siguiendo hablando del Mundial, tenemos que hablar de Irán. Las entradas, transporte, un Mundial en el centro de las polémicas. A un mes del inicio del Mundial 2026 de fútbol, la organización de este torneo fuera de lo común ha atravesado numerosas polémicas, desde la participación de Irán en guerra contra Estados Unidos hasta los precios considerados exorbitantes de las entradas para los partidos. Rompecabezas diplomático con Irán. Desde el inicio del conflicto en Oriente Medio el 28 de febrero, el presidente de la FIFA, Gianni Infantino, asegura que los iraníes disputarán sus tres partidos de la fase de grupo en Estados Unidos, pese a que Irán ha pedido ser trasladada a México. Tras haber dicho a la selección iraní que no viniera por su seguridad, Donald Trump finalmente dio su ok, pero algunos miembros de la delegación no podrían hacer el viaje debido a sus vínculos con los Guardianes de la Revolución, el ejército ideológico de Irán, clasificado como grupo terrorista por Washington. La Federación Iraní, invitada a la sede de la FIFA en Zurich antes del 20 de mayo, ha pedido garantías concretas para poder jugar, entradas a precios exorbitantes, localidades para el partido inaugural desde $875, una entrada para la final de $11,000, otra ofrecida en reventa por $2.4 millones. Imagínense la cantidad de dólares que están pidiendo por un boleto para acceder a ver un partido de fútbol. Estos precios astronómicos han provocado la ira de los aficionados, que han presentado una denuncia contra la FIFA y hasta al propio presidente de los Estados Unidos, Donald Trump, ha llegado a decir que él no pagaría $1,000 por ver jugar a Estados Unidos. Gianni Infantino ha defendido su política de precios, que según él refleja el valor del mercado. En Estados Unidos y Canadá, el precio de una localidad varía en función de la demanda y del cartel del partido. La FIFA también asegura que no interviene en la plataforma oficial de reventa, donde es el revendedor quien determina el precio de su entrada. Metro, estadio y dónde dormir. Algunos aficionados también tendrán que desembolsar una pequeña fortuna para asistir a los partidos. Para quienes se alojen en Nueva York, el viaje de ida y vuelta en tren hasta el estadio de Nueva Jersey, que acogerá la final el 19 de julio, costará $105 frente a $12.90 en tiempo normal. Hasta eso va a subir de $12.90, que es en tiempo normal, que ahora mismo, por ejemplo, está costando ese viaje, costará para ese día $105. En Boston, un ida y vuelta al estadio de Foxborough a 25 kilómetros cuesta $80, 10 veces más que de costumbre. Otras ciudades no aumentarán el precio del transporte público. En Filadelfia, el trayecto sigue costando $2.90, pero el estadio está cerca del centro. Los hoteleros también han apostado por el Mundial, pero los precios por noche se han disparado tras el sorteo de diciembre, lo que ha hecho caer el número de reservas, que incluso ahora son inferiores a las previsiones iniciales, según la principal organización del sector. Perdón. El desafío de la seguridad. Con varias decenas de millones de turistas esperados este verano en los países coorganizadores, la seguridad es una de las prioridades de las autoridades. En México, cerca de 100.000 miembros de la Fuerza del Orden serán desplegados para garantizar la seguridad de los partidos, especialmente en Guadalajara, tras un brote de violencia que siguió a la muerte de uno de los capos de la droga en marzo. En Estados Unidos, las organizaciones de defensa de los derechos humanos se alarman por las posibles operaciones del ICE, la Policía de Inmigración, que podrían apuntar a los indocumentados y a los hinchas extranjeros. Los aficionados también deberán tener al día su vacuna contra el sarampión, una enfermedad altamente contagiosa y mortal, que se ha intensificado en el continente americano desde el año 2025. Otra de las preguntas que se hacen con relación al Mundial que se viene: demasiado calor para jugar. Las temperaturas sofocantes y la humedad previstas en algunas regiones de Estados Unidos generan preocupación por la salud de los jugadores, los árbitros y los espectadores. La FIFA ha impuesto pausas de hidratación durante los partidos. Algunos estadios están climatizados y en determinadas zonas de riesgo los encuentros se disputarán a primera hora de la noche. Pero en otras sedes, como en Boston, los juegos están programados al mediodía o por la tarde para satisfacer a los telespectadores europeos. Las tormentas frecuentes en verano en la costa este de Estados Unidos son otra fuente de inquietud. La legislación estadounidense obliga a interrumpir los partidos en caso de alerta por tormenta, un problema que ya trastocó los horarios en el Mundial de Clubes del año 2025. La cuestión de los visados. Para entrar en Estados Unidos hará falta un visado de turismo o una autorización electrónica de entrada, un trámite sencillo y generalmente rápido que afecta a 42 países. Para los países que necesitan visado, se ha creado un pase FIFA para facilitar las citas en la embajada estadounidense, aunque sin garantía de obtener el preciado documento. Según el Departamento de Estado, más de 14.000 personas han utilizado esta opción, y 55 millones de extranjeros ya disponen de un visado de turismo válido, pero para los aficionados haitianos el viaje será casi una misión imposible. Washington suspendió la expedición de visados incluso de turismo desde Haití en junio del año 2025. Realmente muchos inconvenientes que está presentando este Mundial de los Estados Unidos. Ojalá que se vayan zanjando todas estas particularidades específicas que recién acabamos de mencionar para de esa manera que se tenga realmente la fiesta en su mejor momento y que no haya ninguna obstrucción alguna para que se disfrute realmente los partidos que se van a estar desarrollando en esos tres países ubicados en el norte de América. Y tenemos que hablar del gran momento que atraviesa Ramón Sosa. Hace rato estábamos hablando con Ilson de esa situación. El futbolista paraguayo Ramón Sosa, uno de los soldados de la albirroja de cara al Mundial Norteamérica 2026, está pasando por su mejor momento desde que fichó por el Palmeiras de Brasil. El popular amiguito no solo se ganó la titularidad, sino que lo está pagando con goles y asistencias. En un lapso de un mes, el jugador de 26 años registra 5 gritos sagrados y una asistencia con la camiseta del Verdão. Su importante racha arrancó marcando en el empate 1-1 ante Junior de Barranquilla, en Cartagena, por la Copa Libertadores. Volvió a anotar en el certamen continental, lo hizo frente a Sporting Cristal en Perú. Este fin de semana anotó ante Remo por el Brasileirão, mientras que registró un doblete ante Jacuipense por la Copa de Brasil. En lo que va de la temporada 2026, sumando todas las competiciones, Ramón Sosa ya registra 7 goles y 5 asistencias. Realmente levantó mucho su nivel Ramón Sosa después de tener continuidad a lo largo de los partidos que viene disputando el Palmeiras, tanto en el Brasileirão, Copa Brasil y Copa Libertadores de América. Con respecto a la selección argentina y al jugador que le gusta a Ilson, Araujo, Messi encabeza la lista del DT argentino Scaloni para el Mundial. El astro Lionel Messi encabeza la lista preliminar de convocados de la selección argentina de fútbol, que defenderá el título de campeón en el Mundial de Norteamérica 2026, divulgó la Asociación Argentina de Fútbol. Sin sorpresa, la nómina del DT de Lionel Scaloni incluye a 55 jugadores, de los que finalmente quedarán 26, en una lista depurada que se conocerá hacia el 30 de mayo. Junto a Messi se incluye a los campeones del mundo Emiliano Dibu Martínez, Nicolás Otamendi, Cristian Cuti Romero, Lisandro Martínez, Nahuel Molina, Leandro Paredes, Rodrigo De Paul, Enzo Fernández, Ezequiel Palacios, Thiago Almada, Lautaro Martínez y Julián Álvarez. Otros campeones son Marcos Acuña, Guido Rodríguez, Gonzalo Montiel, Jerónimo Rulli y Giovanni Lo Celso. Además de este grupo experimentado, Scaloni incluyó a varias figuras juveniles de destacada trayectoria en ligas europeas como Giuliano Simeone y Santiago Beltrán. Beltrán es el arquero hoy día titular de River de Argentina. Los principales ausentes son Ángel Di María, que se retiró de la selección, al igual que Franco Armani, y Juan Ángel Foy, lesionado, tampoco fueron convocados Ángel Correa y Paulo Dybala. Entonces Argentina ya hizo oficial la lista de 55 jugadores que van a estar formando para después quedar finalmente en la lista de 26. Con respecto a Claudia Martínez, tenemos que decir lo siguiente: la joven futbolista paraguaya Claudia Martínez está ganando cada vez más protagonismo en Estados Unidos. La oriunda de Capitán Bao se convirtió en gran figura registrando el único grito sagrado en el triunfo del Washington Spirit en su visita al Seattle Rey en el estadio Lumen Field de Seattle por una nueva fecha de la soccer femenina. Claudiña, como la propia jugadora se apoda, saltó al campo de juego justo antes del inicio del complemento y terminó siendo clave para que su equipo consiga su quinta victoria consecutiva. Martínez apareció en el minuto 84 para definir de gran manera tras asistencia de la canadiense Gabriela Carle. Según los datos de SofaScore, Claudia logró una valoración de 7,8, estando muy cerca de aportar también una asistencia. Lo cierto es que registró un grito sagrado en su único disparo a portería. Con este tanto, Claudia Martínez ya lleva 3 goles con la camiseta del Washington Spirit. Esto en el fútbol femenino.

otra información también tiene que ver con los... la surrealista situación protagonizada por Damián Bobadilla en Brasil. El árbitro estuvo a nada de expulsar al volante paraguayo, pero la revisión del VAR terminó salvándole. Estamos hablando de Damián Bobadilla, albirrojo, jugador de la albirroja, y en su momento jugador de Cerro Porteño. Fue titular ayer en el Clásico Paulista ante Corinthians. Corinthians y San Pablo disputaron anoche en la arena del Corinthians por la fecha 15 del Brasileirão. El jugador compatriota asistió a Luciano para el 1-1 transitorio. Sin embargo, el árbitro Anderson Daronco pronto tuvo que recurrir al VAR para analizar el festejo, porque parecía que Bobadilla se llevó la mano a los genitales. Daronco hizo la revisión y aclaró enérgicamente a través de los altavoces del estadio que el centrocampista no llegó a hacer contacto con sus partes íntimas, siguiendo así sobre el campo de juego, porque en su momento, tras el gol del empate, Damián Bobadilla hace un gesto que parecería ser obsceno, que todos los jugadores del Corinthians reclamaron al árbitro principal del partido, y sin embargo, después se hizo la revisión del VAR y finalmente no hubo tal situación, entonces el árbitro no sacó ninguna tarjeta al jugador paraguayo. Con respecto a Pablo Vitamina, Sánchez reconoce interés y le parece lógico que se fijen en él. El entrenador de Olimpia se refirió a los rumores sobre un supuesto interés desde el fútbol peruano en su trabajo. Pablo Vitamina Sánchez está en el radar del Universitario Deportes, club que busca la inspiración necesaria como para extender su dominio en el certamen Inca. Sobre el punto, Vitamina reconoció que sabe el interés de la institución de Lima, pero que no sería para tanto. Estamos comprometidos con Olimpia, queremos seguir acá, estamos felices, señaló el estratega anoche en charla después de la derrota de Olimpia ante el Sportivo San Lorenzo. Y con respecto a Vitamina Sánchez, en estos momentos está teniendo una reunión en la Villa Olimpia con el presidente de la institución, Rodrigo Coto Nogués, hablando de su continuidad para la temporada 2027. Y no solamente eso, están hablando de una de la cirugía que tiene que hacer con respecto al plantel profesional de Olimpia, teniendo en cuenta que tiene que hacer una poda a jugadores que vinieron a la institución franjeada y no rindieron a la altura de la circunstancia. Entonces, Vitamina Sánchez, aparte de hablar de su continuidad para seguir dirigiendo Olimpia en toda la temporada 2027, también va a poner a consideración del presidente de la institución los jugadores que ya no van a formar parte del plantel profesional de Olimpia para el torneo clausura, y también le va a sugerir los nombres y las posiciones que Olimpia necesita para la temporada 2027, por sobre todas las cosas teniendo en cuenta que Olimpia en el año 2027 va a jugar la Copa Libertadores de América, y esas posiciones son la de un delantero, así como también de un volante central, para ir reforzando al equipo franjeado, mirando ya lo que va a ser la temporada 2027. Y tenemos que decir también que en la noche de hoy, Cerro Porteño y Guaraní van a estar jugando un partido muy importante para definir finalmente este partido, importante para Cerro Porteño, teniendo en cuenta que Cerro Porteño está actualmente, tras el triunfo de Nacional, quedó como tercero del grupo del torneo Apertura. Parcialmente está en la tercera ubicación. Nacional ganó 2-1 el sábado ante la representación de Sportivo Trinidense. Con ese triunfo, la Academia está parcialmente en la segunda ubicación, pero Cerro Porteño, con su partido pendiente hoy, ganando nuevamente, va a ocupar la segunda posición del campeonato Apertura. Un partido muy importante, como decíamos, para definir quién es el segundo para el torneo de Apertura, y es importante siempre la ubicación, por más que muchos equipos digan no, la ubicación no interesa, muchas veces es sumar la mayor cantidad de puntos. Lo cierto y lo concreto es que Cerro Porteño hoy juega entonces ante Guaraní, cerrando esta fecha 20 de lo que va a ser la participación azulgrana en este torneo Apertura. Y con esta información entonces vamos cerrando ya la programación del día de hoy. Mucho frío, se sigue disputando el Master 1000 de Roma, un partido que está disputando ahora Coboli con Tirante. 6-3 ganó Tirante el primer set. Decíamos los títulos que Jannik Sinner ganó en set corrido 6-2 y 6-0 a Popirín, al jugador australiano, al tenista australiano. Entonces Jannik Sinner, el número uno del mundo, ya está instalado en cuarta ronda del Master 1000 de Roma.
y para el 24 de mayo comienza la gran fiesta de los amantes del tenis, sobre todo sobre la tierra batida. Arranca el gran slam de Roland Garros. Entonces ya queda muy cerca para que arranque el torneo más importante sobre la tierra batida allí en París, Francia. Y ahora sí, cerramos la programación de hoy, lunes 11 de mayo. De mi parte es todo, nos reencontramos mañana nuevamente. Chau, chau.

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Muy buenas tardes, Paraguay. ¿Qué tal? ¿Cómo están? A los amigos que nos escuchan desde, bueno, cualquier punto del país, en las dos regiones, oriental y occidental, en cualquiera de los departamentos, hoy primer día laboral de la semana. Y bueno, mi apreciado oyente, si se trataba de la mañana temprano, le diría la cama tira, ¿verdad? Con este tiempo tan agradable que estamos teniendo. Y entonces a veces no es tan fácil comenzar el día. Por otro lado, hay preocupaciones que también tira para un lado, digamos, pero todas estas cosas vamos a sobrepasarlas. Este es el día, la tarde que hizo Jehová, nos gozaremos y alegraremos en él. Este lunes no es un castigo, ¿eh? Para nada, es un regalo de 24 horas. Nuevas son la misericordia de Dios y así es como lo vemos y así es como nos presentamos agradecidos. Por eso hoy quiero alentarte a llevarte palabra de bendición, de ánimo, como siempre, y sí, instruirnos juntos con lo que la Biblia nos enseña. Timoteo, el segundo libro de Timoteo 3:16, dice que toda la escritura es útil para enseñar. Desde acá queremos acompañar a cada familia en toda la República del Paraguay. Desde Asunción, Encarnación, Ciudad del Este, Chaco Paraguayo, en cualquier punto, ¿verdad? Y gracias a Internet, por supuesto, esta palabra hoy cruza fronteras. Si nos escuchás en España, por ejemplo, Argentina, Estados Unidos, desde donde tenemos a veces contactos, ¿verdad? Entonces simplemente sos parte de esta familia. Padre, en el nombre de Jesús, bendecimos esta tarde del lunes. Te pido que le des fuerza al que está cansado, esperanza al que está caído y pan al que no tiene. Que esta semana sea de puertas abiertas, en el nombre de Jesús. Amén. Comenzamos Vivencias.

vamos a pasar a nuestro tiempo informativo. Ingresamos en página www.rcc.com.py en la edición de este lunes 11 de mayo del 2026. Interesante titular y a la vez, sí, muy llamativo. Peligros de la falta de sueño para el aprendizaje. La viceministra de Educación Básica, Marien Pesci, destacó que el descanso adecuado, el uso responsable de la tecnología y la comunicación dentro del hogar son factores fundamentales para el aprendizaje y el bienestar emocional de los niños y adolescentes. En el programa Salvando Vidas, emitido por RCC TV este domingo, la autoridad educativa abordó temas como la importancia del sueño para el rendimiento escolar y los efectos de los videojuegos violentos, el uso de la inteligencia artificial como sustituto del acompañamiento humano y la creciente pérdida del diálogo real en las familias. Interesante esta información que tenemos en página digital de la RCC. Sin lugar a dudas, por ejemplo, el celular le roba el sueño al niño y el sueño le roba el futuro, por ejemplo, ¿verdad? Un niño que de pronto va al colegio y de repente las profesoras se dan cuenta de que tienen ojeras, pues eso es muy fácil, o se duerme ante el pupitre y es porque algo le está robando el sueño, ¿verdad? No significa que debamos pasarnos de brazo cruzado cuando esto realmente resulte una situación de peligro, ¿verdad? El niño con ojeras no es inteligente por trasnochar. Es un niño cansado que está pidiendo auxilio, según se desprende de toda la información del programa que pudimos ver ayer a través de RCC, Salvando Vidas, ¿verdad? La tablet en la pieza de noche es un lobo disfrazado de cordero. Dormir poco no lo hace más genio, lo hace más irritable, lo hace más lento, lo hace más triste. Por eso que la información que acabamos de pasar, que está aquí en página digital, debería ser repasada con mucha atención.

He notado cómo es que Jesús llama a las personas. Empezó llamando a sus discípulos, a los discípulos que él tuvo, a los primeros discípulos, digamos, ¿no? Y es notable, es como cuando estás sentado en alguna plaza y pasa de pronto Jesús y te mira y te dice, tú, sígueme. Y te levantas ahí y sigues a alguien. Bueno, la Biblia dice que esto aconteció con los discípulos, ¿verdad? Ven y sígueme. Acá, por ejemplo, la Biblia dice en Juan 21, 19 al 23, Jesús le dijo a Pedro, Pedro estaba, y le dice, sígueme. Volviéndose Pedro, digo, vio que le seguía el discípulo a quien amaba a Jesús. Cuando Pedro lo vio, dijo a Jesús, Señor, ¿y qué de este? Y Jesús le dijo, ¿qué a ti? Sígueme tú. O sea, si Jesús llama a este, a aquel, al otro, a la otra, bien, nadie discute eso. Jesús llama y punto. Él te llama a vos. Si vos sentís que Él te está llamando, entonces, bueno, la decisión queda de tu lado. ¿Seguirle o no? Esto es lo que hoy por hoy llamamos conversión. La gente que andaba por otros caminos y de repente alguien predica el Evangelio, la palabra de Dios, y es tocado en el corazón la persona y empieza a reconocer su pecado y, bueno, a entender quién es Jesús y a seguirle de por vida. Sígueme. Lo que importa no es que Dios haga nuestra voluntad, sino que nosotros hagamos la suya. ¿Está bien? Lo importante no es vivir muchos años, sino vivir en comunión con Dios. Estamos hablando de esta primera etapa de nuestra existencia aquí, ¿verdad? Lo importante no es lo que hacemos, sino cómo y por qué lo hacemos. Hay mucha gente que hace cosas, hace, pero sus sentimientos no son los correctos, digo, ¿no? Lo que importa no es lo que los demás piensen y digan de nosotros. Había un tiempo en que yo me preocupaba.

preocupaba mucho qué dirá la gente de mí por esto y por aquello. Bueno, hasta que entendí que lo importante es lo que somos a los ojos de Dios. Eso es lo que debía importarme y comprendí, ¿verdad? Porque lo que importa no es tener más conocimientos bíblicos que otros, ¿eh?, sino poner en práctica lo que conocemos de la Biblia, lo que tenemos ya. Si hay otros que conocen mucho más, bien, pero eso no es lo más importante. Y lo que importa no es vivir en la comodidad, sino buscar el verdadero bien de los que nos rodean. Si te toca vivir un tiempo de comodidad, bien, pero eso no es lo más importante, sino ver a quién más puedes ayudar en su necesidad. Y hay muchos, nos rodean por todas partes. Digamos que lo importante no es buscar una buena salud, sino el reino de Dios y compartir el Evangelio con nosotros. Si tienes buena salud, bien, pero eso no es lo más importante. Lo más importante es compartir el Evangelio, y para compartirlo debes tenerlo, ¿verdad? En fin, hay muchas cosas que vemos que son importantes y nosotros creemos que es lo más importante. Lo más importante no es evitar el sufrimiento, sino que los sufrimientos produzcan en nosotros el efecto que Dios quiere. Ahorita mismo yo y vos podemos esbozar algunos sufrimientos en la actualidad y no podemos evitarlo. Entonces, está bien, no se puede evitar. Entonces, ¿cómo nos consolamos? Bueno, nos consolamos diciendo que este sufrimiento va a pasar también, ¿verdad? Y buscaremos lo que Dios quiere de nosotros con esta prueba que estamos teniendo. Porque lo importante no es saber cuándo moriremos, que es una preocupación de todos, ¿no? Sino más bien saber si estamos listos para encontrarnos con Dios. Eso es lo más importante. Hemos mencionado unas cuantas cositas que no digo que no sean importantes. Lo que estamos diciendo es que no es lo más importante. Y a veces nos detenemos mucho en las cosas sencillas, ¿no? Las que no se pueden evitar, etcétera, etcétera. Y nos olvidamos de aquellas cosas que sí tienen importancia y proyección a eternidad. Estamos compartiendo el programa contigo. Gracias por estar acá.

0: Los ovnis. Los ovnis están de moda otra vez, al menos en la prensa internacional y en la boca de mucha gente que parece que anhela, ¿no? Anhela ver que estos ovnis sean una realidad. Bueno, acá estamos nosotros en el programa. Ahí donde la verdad alumbra es donde nosotros queremos estar, ¿verdad? Y si hablo hoy un poco de este tema, porque explota un poco en las redes sociales, simplemente para estar en contexto y para revisar un poco desde el punto de vista de la Biblia, ¿no? Mi querido oyente, ¿ovnis? ¿La NASA esconde cuerpos de extraterrestres? ¿Estamos solos en este vasto universo? Todas estas son preguntas que surgen. Mira, la NASA sí estudia fenómenos aéreos desde el, no sé cuántos años atrás. Desclasificaron videos, pero hasta hoy cero evidencia de naves extraterrestres. ¿O usted ya vio alguna? La mayoría son globos, o sea, drones, o cosas que todavía no entendemos. Casi son todas cosas creadas por los hombres, ¿no? Y acá viene lo importante. La Biblia no dice que estemos solos, pero tampoco dice que haya marcianos. Deuteronomio 29:29 dice que las cosas secretas pertenecen a Dios. Lo que sí sabemos es esto: Jesús vino a la tierra no a Marte ni a Júpiter. El plan de salvación es para vos y para mí. Hebreos 2:16. Luego, el enemigo de nuestras almas engaña con señales. La Biblia dice en Tesalonicenses 2, ya habla de prodigios mentirosos. No todo lo raro es de Dios. Luego, nuestra esperanza no está en un platillo volador. Filipenses 3:20 dice: nuestra ciudadanía está en los cielos. Miramos arriba esperando a Cristo, no a ovnis. 1 Juan 4:1 nos dice: probad los espíritus. Eso significa: no te tragues todo lo que ves en TikTok o en YouTube, ¿verdad? O en la prensa amarillista. No te alarmes, no te obsesiones. Harás bien en quedarte acá en este programa, porque acá siempre desde el punto de vista de la Biblia y de la verdad. ¿Quién es la verdad? Jesús es la verdad. Entonces, mi querido, ¿existen los ovnis? No lo sé, no lo sé. ¿Y sabes qué? No lo necesito saber para amar a Dios y amar a mi prójimo. Si mañana aparece un alien, Jesús sigue en el trono. Si nunca aparece nada, Jesús sigue en el trono. Quédate en paz, en paz. La paz os dejo, mi paz os doy. Esto es lo que la Biblia dice con respecto a lo que tanto preocupa a la gente, ¿verdad? Bueno, simplemente para referirnos un poco, no queremos ahondar mucho en el tema. Nosotros esperamos la segunda venida del Señor Jesucristo. Y esto ocurrirá en el tiempo ideal de Dios. ¡Anímate!
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el ambiente, nuestro tiempo. En realidad Dios maneja la naturaleza. La naturaleza nos cuenta más o menos cómo va a comportarse y nosotros tratamos de transcribir esto para ustedes en las primeras horas de esta mañana, hoy lunes 11. Ha predominado un ambiente frío, agradable a nivel país, en todo el país, ¿eh? Según datos preliminares de las estaciones meteorológicas automáticas. A ver, se registraron temperaturas mínimas en torno a 3 grados centígrados. En los departamentos, sí, estos son los departamentos del sur del país, mientras que en los demás puntos del territorio, entre 5 y 7 grados centígrados. Inusual, ¿verdad? Pero para la presente jornada, ahora se está pronosticando un ambiente fresco, acompañado de vientos del sureste y cielo despejado. Las temperaturas máximas estimadas oscilan entre 16 y 21 grados centígrados, esto a nivel país. Entonces, durante los próximos días, las condiciones se mantendrían similares con un ligero aumento en la temperatura máxima. Las mínimas estarían comprendidas entre 6 y 11 grados centígrados y las máximas variarían entre 18 y 24. Asimismo, la nubosidad iría en aumento de forma gradual a lo largo de la semana. ¡Qué hermosa semana tenemos, sí! 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

Otro breve segmento informativo mirando página digital de la RCC. Un voraz incendio consume el mercado municipal de Itagua. El silencio de la siesta dominical en la ciudad del Ñandutí se rompió este domingo, el domingo ayer, con un voraz incendio que ha golpeado el corazón comercial de la ciudad. El añoso mercado municipal de Itagua, hasta la noche, compañías de bomberos de varias localidades trabajaban para apagar las llamas. Lamentable. Otra información, ruta PI-05, la primera ruta de pavimento rígido del Paraguay. El Ministerio de Obras Públicas y Comunicaciones destaca el significativo avance de las obras de rehabilitación de la ruta PI-05 en el tramo Pozo Colorado-Concepción, que es la primera ruta de hormigón del país. El proyecto que inaugura una nueva etapa para la infraestructura vial del país, según la cartera del Estado. Esta información dice que Paraguay y Taiwán fortalecen alianza con acuerdo estratégico de ciberseguridad. Paraguay y la República de China-Taiwán dieron un importante paso clave para fortalecer la protección de sus sistemas digitales con la firma de un memorándum de entendimiento sobre cooperación en seguridad informática suscrito ante el Ministerio de Tecnología de la Información y Comunicación MITIC y el Ministerio de Asuntos Digitales MODA taiwanés. Fue durante la visita del presidente Peña a Taiwán. Nuestro número telefónico, el Departamento Prensa, cuenta con esta línea para cualquier información, alguna denuncia que usted crea conveniente, pertinente. Aquí lo tiene, 0985-579-582. No olvide de informarse bien todos los días, de lunes a viernes a la hora 19, con el Noticiero Central de RCC TV.

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7: La historia de José en la Biblia, el hijo de Jacob, aquel que fue gobernador de Egipto después. Esta historia es bastante conocida. Yo diría que hasta ha servido como tema para películas, para series, para dibujos animados y para libros, a pesar de su

popularidad, lo que muchos olvidan es que la historia de José no habría sido la misma si él no hubiera confiado en el Señor. Esa historia tuvo ese lindo desenlace, digamos, porque él confió en el Señor a pesar de que todo era oscuro, como bien pudiera estar ocurriendo en este momento en la vida de cada uno de los que están en sintonía o escuchando este que después queda como podcast. ¿Ah? No siempre la vida te está alumbrando el camino como quieres. Hay momentos que uno no ve la salida a la situación, al problema, que todo parece que está en contra. Así también experimentó José. Y si él no hubiera sido obediente y no hubiese puesto toda su confianza en el Señor, esta historia hoy nadie la contaría, porque no tendría sentido. Con seguridad la vida del príncipe de Egipto habría sido una gran desgracia sin la presencia del Dios verdadero. Tanto sufrimiento y agonía le habrían hecho desistir de todo. Pero él tenía algo: confianza plena de que Dios estaba con él, aún si lo metían en una cisterna o en un calabozo o en una cárcel. Esa es la clase de fe que vale. Porque el hecho es que, aun cuando él fue abandonado por todos, fue vendido por sus propios hermanos, no lo queremos a este, llévatelo, lo vendieron como esclavo, fue traicionado, fue preso, pero preso injustamente y olvidado en una prisión. Cualquiera repetiría aquella expresión: niega a Dios y muérete, ¿verdad? Pero él sabía que Dios no le abandonaría jamás. Esa es la diferencia entre una y otra persona que se ahoga en los problemas. Cuando José nombró a sus hijos, él dio testimonio de lo que la bondad y la gracia del Señor hicieron a su favor. Él pudo olvidar el sufrimiento pasado, que es muy importante, no considerarlo más. No alimentó la herida contra su familia, no. Y prosperó en la tierra en la que sufría. Ahí prosperó. Por eso, cualquiera que tenga un sentimiento en contra de alguien, que se atreva también a confiar en Dios en medio de los problemas, podrá ver y testificar sobre los milagros de Dios en su vida. Señor, que tú me ayudes a perdonar y a olvidar todo lo que sufrí en el pasado. Que yo pueda plenamente confiar en ti, porque esto es bueno, tú eres misericordioso. Confiaré y esperaré en ti con paciencia. Tú no me abandonarás, así como a José, a mí y a cualquiera que ponga toda su confianza, nunca abandonarás. Ni cuando estemos en medio de profundas aflicciones. Para creer en ti era necesario que te conozca, y yo entregué mi vida a Jesucristo, quien me justifica delante de ti. Aleluya, ese es el camino. Creo de todo corazón, Señor, y ayúdame a desarrollar siempre una amistad más genuina y sincera, verdadera, con Jesucristo. No murmuraré, yo no discutiré con aquellos que me han hecho daño, no. Yo perdono y llevo todo a ti en oración, como lo hago ahora. Eres juez justo y puedes usar mi aflicción para bendecir a mucha otra gente.
continuaré trabajando pese a cualquier circunstancia, buena o mala, sirviéndote, Señor, con gratitud, porque sé que a su tiempo tú premiarás todo y a todos. Amado Dios, tú sabes y conoces la aflicción que he vivido. Continúo creyendo y esperando en ti y en tu milagro. Ayúdame a pasar por todo esto, honrándote como hizo tu siervo José. Enséñame a amar, a perdonar a aquellos que me han perjudicado. Bendíceme y hazme prosperar en las dificultades para que yo pueda glorificarte y testificar siempre, siempre de tu bondad y de tu inmenso amor. Te lo pido en el nombre de Jesús.

Siempre es importante compartir algunas cosas que están surgiendo en el ámbito, sí, a nivel mundial, desde luego, y ahora hablemos de la nueva película sobre Katherine Kuhlman, que promete revolucionar el cine con su legado de sanidad y milagros. La vida de Katherine Kuhlman, una de las evangelistas más influyentes del siglo XX, conocida por su ministerio de sanidad y milagros, será llevada al cine en una próxima película biográfica basada en la fe. La noticia, anunciada por la revista Carisma Magazine, presentó el proyecto como una forma de revitalizar el legado de Kuhlman y hacerlo accesible a nuevas generaciones de creyentes. Heaven's Dance, el título del largometraje, estará protagonizada por la actriz y evangelista Gemma Wenger en un papel de Kuhlman, según un comunicado de prensa del proyecto. El rodaje comenzará este verano en Pittsburgh y Los Ángeles. La película está dirigida por el guionista y director Richard Rossi, cuyos proyectos anteriores han explorado la vida de predicadores y sanadores religiosos. Rossi afirmó que el equipo de producción aborda la película con una profunda intención espiritual. Queremos que Heaven's Dance sea una producción guiada por el Espíritu Santo que honre a uno de los evangelistas más influyentes del siglo XX. Estamos haciendo una película sobre la fe y la estamos haciendo con fe, confiando en que Dios suplirá todas nuestras necesidades según sus riquezas en gloria, dijo Rossi en un comunicado. Bueno, esto está por rodarse. Ya en su momento, seguramente quienes quieran acceder a la película lo podrán hacer. Pero de momento, esto está en sus inicios.

Algunos comentarios que hacen al fútbol, acá en el fútbol nacional, San Lorenzo derrota al campeón Olimpia, Sportivo San Lorenzo superó a Olimpia por 1-0. Por la fecha 20 del torneo Apertura, Sportivo San Lorenzo se aprovechó de la resaca, digamos, de Olimpia por los festejos del título y el triunfo clave ante Barracas, que es otra cosa. Lo cierto es que ayer jugó ante San Lorenzo y no pudo con San Lorenzo. El solitario gol del partido lo hizo José Barrios a los 80 minutos desde los 12 pasos para el segundo triunfo de San Lorenzo en el torneo Apertura. Con esta victoria, San Lorenzo sigue último, pero ahora con 11 unidades. Olimpia, campeón de la Apertura, sigue y seguirá líder, pero ahora sigue con 43 puntos. Hay otros partidos que se van a jugar hoy. Vamos a ver a cómo se acercan al puntero, ¿verdad? Que ya es campeón, pero siempre es importante porque todavía hay cosas que lograr por los equipos que vienen por detrás. La próxima fecha, la penúltima del torneo Apertura, Olimpia recibirá Recoleta y San Lorenzo hará lo propio ante el Sportivo Luqueño. Por otro lado, es importante remarcar que Julio Enciso se reencuentra con el gol. El paraguayo Julio Enciso marcó un gol para el Racing de Estrasburgo en el fútbol de Francia, un partido correspondiente a la fecha 33 de la Liga de Primera División del fútbol de Francia. El Angers y el Racing de Estrasburgo terminaron empatado 1-1. Y Barcelona gana el Clásico y es campeón en España. El Barcelona logró su segunda liga consecutiva, también la segunda de la era de Flick, y la primera conquista en un Clásico contra el Real Madrid, que puso fin en el Camp Nou 2-0, a una semana convulsa y prácticamente a la temporada. La segunda seguida que completará sin levantar el título. Nos referimos a Real Madrid. ¿Qué más tenemos? Siempre es importante repasar algunas cuestiones que hacen al fútbol nacional. Libertad derrotó a Sportivo Luqueño y encadenó su tercer triunfo al hilo en el Apertura para seguir escalando posiciones. Sí, superó 3-2 a Sportivo Luqueño por la fecha 20 del torneo Apertura en la fría noche del domingo en el Estadio Luis Salinas. Esto es en la ciudad de Itagua. Veamos un poquito lo que se va a jugar hoy, porque hoy hay partido todavía. A ver, cómo no, por la Apertura, hoy a las 5:45 minutos, dentro ya de algunas poquitas horas, Sportivo Ameliano recibe al Deportivo Recoleta. Deportivo Recoleta y Sportivo Ameliano prometen un buen partido. Luego, ya a las 20, Cerro Porteño jugará de local con Guaraní. A las 8 de la noche, dos partidos que quedaron pendientes entonces para la noche que va a ser fresca de hoy lunes. Hasta aquí los comentarios del fútbol.

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11: Los que hemos leído en la Biblia la historia de Job, sabemos que llegó un momento en que su vida se volvió en una catástrofe, ¿verdad? Los que seguimos la historia y después hemos leído un poco más, también hemos sabido que Dios aumentó al doble todas las cosas que habían sido de Job y bendijo el Señor el postrer estado de Job más que el primero. Tenía un buen pasar. Por ahí Dios permitió que el enemigo lo atacara de tal manera, pero sin tocar su vida. Y todo se le fue de las manos. Perdió ganados, perdió sus riquezas, perdió hasta sus hijos. Y la Biblia dice que Dios lo bendijo después. Lo bendijo de tal manera que su estado final, digamos, el postrer estado de Job, era mucho más que el primero. Bueno, esta experiencia no será de todos, ¿no? Pero como sienta precedente la Biblia de cómo un hijo de Dios puede experimentar una situación difícil y cómo Dios puede volverle a dar todo, es una esperanza, ¿verdad? Para vos, para mí, para cualquiera. En el principio, el libro de Job nos muestra a Satanás entre los ángeles y Dios le habla sobre la ejemplar conducta que tenía Job. Satanás argumenta diciendo que si Job honra a Dios es porque lo tiene todo. Tiene hijos, riquezas, ¿eh? Entonces Dios le responde, he aquí todo lo que tiene está en tu mano, le dice. Solamente que no pongas tu mano sobre él, o sea, con respecto a la vida de él. Entonces en un día perdió a sus 10 hijos, imagínate. Perdió todos sus bienes el primer día. Sin embargo, siguió siendo recto en medio de la prueba. A veces aquí es donde yo quisiera decir, no me metas en este tipo de pruebas, Señor. Pero esto ocurrió. Satanás pues dijo que Job seguía siendo íntegro porque su salud no había sido tocada. ¡Tócale un poco! Y Dios responde, he aquí, él está en tu mano. Mas guarda su vida, le dice. Y Satanás hirió a Job con una enfermedad muy dolorosa. No sé cómo estamos ahí por casa. Esa enfermedad dolorosa era tan fuerte al punto que Job pedía morir. Estos capítulos, señores, nos descubren un mundo invisible. Nos revelan que Satanás, el enemigo de los hombres y sobre todo de los creyentes, tiene acceso a Dios. Se esfuerza todo lo que puede para hacer daño y dispone de un poder terrorífico. Sin embargo, notemos un poco que no es Satanás quien toma la iniciativa del diálogo, sino Dios, Dios mismo. Cuando Dios permite que Satanás tenga cierto poder sobre Job, le fija límites precisos. La prueba de Job finaliza con una inmensa bendición. Aleluya. Esto es lo que Dios tenía en vista desde el principio. Sin saberlo, Satanás actuó a favor de Job. Entonces, apreciados hermanos, hijos de Dios, no temamos. Dios es nuestro Padre, nos ama, y Satanás solo puede actuar con su permiso para nuestro bien final. Para nuestro bien. Aunque el deseo de Satanás no es el bien, pero como Dios es el que manda, todo lo que el diablo propicie con respecto a tu vida y a la mía es para nuestro bien. Todo lo que suceda al Hijo de Dios es para bien. Anímate, cualquiera sea tu situación del momento. Honremos a Dios a pesar de que están sucediendo cosas en nuestra vida que no nos agradan para nada. Al final, Dios quitará lo mejor.

para distinguir el bien. Siempre tenemos que marcar la diferencia con respecto al mal, ¿verdad? ¿Te acordás de este mandamiento, no matarás? Éxodo 20:13. La Biblia nos enseña que Dios es el autor de la vida. Él es el que nos dio vida. Esto significa que no es posible tocar la vida de un hombre sin atentar al mismo tiempo contra este mandamiento de Dios. Ocurre que él va a pedir cuentas de todos los asesinatos cometidos en la tierra. Sin hablar de los asesinatos y homicidios de todo tipo, el aborto, la eutanasia, el suicidio, son realidades cotidianas. A menudo estos actos son la expresión de la desesperación, no obstante, con un atentado a la vida que Dios me dio. El cristiano no puede imponer a los demás lo que él comprendió de la revelación de Dios, sin embargo, debe testificar de lo que es la voluntad de Dios para todo hombre, ¿verdad? Nosotros no podemos hacer que las otras personas piensen como nosotros queremos que piensen, pero sí podemos decir lo que nosotros creemos de la Biblia. Siempre habrá personas que digan, yo tengo derecho a tocar mi vida porque es mi vida, y entonces si yo prefiero autoeliminarme, es una cuestión mía, tengo el derecho de hacerlo. La persona puede decir eso, ¿verdad? Y es una cuestión personal. O alguien dice, bueno, la eutanasia para mí es lo correcto y yo procedo como creo yo que es correcto. O el aborto para mí es correcto, yo puedo hacer con mi cuerpo lo que yo quiero y lo haré como yo quiero. Bueno, eso cada uno puede decir desde su perspectiva y nadie puede decir, no piense así, ¿verdad? Pero nosotros, los que estamos de este lado, pensando más bien en lo que Dios dice, podemos manifestar nuestro amor cristiano al que tiene la tentación de cometer un acto de desesperación, y podemos hablarle de Jesús, estamos en nuestro derecho, ¿verdad? Podemos hablarle de nuestra esperanza, estamos en nuestro derecho. En el Sermón del Monte, Jesús puso plenamente a la luz la fuerza de este mandamiento. No se limita al acto de matar, sino que también condena el enojo, los insultos. ¡Uf! ¡Cuántos insultos hay en todas las redes sociales hoy! Las injurias, por ejemplo, e incluso el desprecio, que a menudo es tan destructor. ¿Cuánta gente desprecia a otra gente? La vida del prójimo es como una frontera que está prohibido traspasar. Y cuando nos enojamos, insultamos, injuriamos u odiamos a nuestro prójimo, ya lo estamos haciendo, estamos tocando su vida. Respetar esto, ¿no?, que es el sexto mandamiento, también es ayudar a los que tienen que llevar una carga muy pesada, cumpliendo con lo que está a nuestro alcance. El cristiano es feliz anunciando el evangelio que libera, que da luz, que da paz y que trae la vida eterna a todo el que cree en el Señor Jesucristo. Algunos creen tener un derecho y, aunque a veces no estamos de acuerdo con los que dicen tener cierto derecho, probablemente estaremos nosotros, sí, también en nuestro derecho, aunque otra gente no esté de acuerdo, que estemos en nuestro derecho, de seguir anunciando lo que Jesús dice con respecto a la vida y lo que los mandamientos dicen en relación a lo que está bien y lo que no está bien. Por lo tanto, la vida sigue. Sigamos adelante, sembrando la semilla de amor y del conocimiento de la bendita palabra de Dios.

en algunos minutitos más, ya que es la característica de nuestro programa, ingresar con un aporte breve entre melodías o canciones, digamos. Voy a tratar de mirar una vez más cómo es el carácter, la forma del ser humano, del hombre, en pecado, desde luego. Dice la Biblia: vino a su encuentro un hombre con un espíritu inmundo que tenía su morada en los sepulcros. Ahí vivía el tipo. Y nadie podía atarle, ni aún con cadenas. Soltaba hasta las cadenas. Impresionante. Marcos 5, 2 y 4. A propósito, un hombre que había sido condenado por agresión, ahora estoy contando otra historia, fue condenado un hombre por agresión y luego había sido puesto en libertad. Acababa de cometer otro crimen odioso que hería la conciencia colectiva, ¿no? Entonces, la justicia se propuso modificar la ley para que tales actos no se repitiesen. Vamos a endurecer la ley. Sin embargo, de una enmienda a otra no hay cambios y el número de actos criminales no disminuye. ¿Ustedes se dan cuenta? Los hombres siguen siendo igual al hombre de este versículo que yo les acabo de compartir. Son indomables. Las leyes, las cadenas, la cárcel no pueden mejorarlos. Las leyes, es que sí, son indispensables para la vida en sociedad, pero no resuelven la raíz de los problemas. Entonces la Biblia muestra la fuente del mal. De dentro del corazón de los hombres salen los malos pensamientos, los adulterios, las fornicaciones, los homicidios, los robos, hurtos, la avaricia, las maldades, el engaño, la lascivia, la envidia, la maledicencia, la soberbia, la insensatez. Peñane con asom butetewionse. De dentro del corazón sale. La demostración del grave estado moral del hombre fue hecha cuando Jesucristo el justo, por excelencia, fue crucificado, aunque Jesús no había hecho nada que mereciera la condena. A pesar de esto, Dios permitió que ese atroz crimen también fuese el sacrificio mediante el cual nuestro corazón pudiese ser purificado y el creyente recibiese una nueva naturaleza. Si alguno está en Cristo, pues nueva criatura es. Las cosas viejas pasaron y aquí las cosas son hechas nuevas. La Biblia lo dice. Las leyes humanas no hacen más que canalizar más o menos bien los comportamientos, mientras que la fe en Cristo purifica y cambia el corazón desde la raíz. Pregúntese usted, ¿está Jesús en mi vida? Entonces, ¿puedo tener la esperanza de cambio? Si Jesús no es la razón de vivir hoy, el único que puede darte el poder después de perdonar tus pecados y recibirte, si Él no es el Señor en tu vida, entonces por más esfuerzo que hagamos, podemos corregir algunas cositas moralmente, probablemente, pero por dentro seguiremos siendo los mismos. Potenciales, vaya a saber qué cosa. Por lo tanto, Jesús, hoy te recibo en mi corazón y pido perdón por todos mis pecados. Ese alejamiento que tuve por tantos años termina hoy. Te recibo en mi corazón, Jesús. Ayúdame a ser una nueva criatura.

0: Después de haber transitado estas dos horas juntos, estamos llegando al final, mi querido amigo, oyente desde cualquier punto del país o el mundo. Pero no es el final, es un simple hasta mañana, ¿verdad? Un simple hasta mañana. Gracias por acompañarnos esta tarde en Vivencias. Gracias por prestar tu atención, tu corazón. Nosotros nos despedimos entonces hoy lunes, primer día laboral, con la certeza de que Deuteronomio 3:8, por ejemplo, dice: Jehová va delante de ti y estará contigo. Toma esta promesa para vos. Si Jehová va delante de ti, Él estará contigo. Entonces, que esta tarde el Señor guarde tu casa, guarde tu familia. Importante que estos deseos lleguen hasta tu corazón. El Señor siempre está ahí para reconfortarte, para darte fuerza en toda la semana que todavía está iniciando apenas, ¿verdad? Bueno, nos volvemos a encontrar mañana, Dios mediante, con todas las cosas lindas que compartimos a diario. Palabras, música, ánimo y esa fe que nos levanta. Anda en paz, bendigo tu tardecita, tu tarde, noche también, ¿eh? En el nombre de Jesús, mañana estaremos acá, si es que Dios así lo permite, a la hora 15 siempre, en el holding de medios RCC.
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16: Amigas, amigos, bienvenidos. El gusto enorme, el placer de saludarlos, de estar compartiendo con todos ustedes una nueva emisión de Valor Agregado. Día lunes, lunes 11 de mayo del 2026, con información agropecuaria, obviamente, para poder compartirles, para poder transmitir lo que está pasando en el mundo de los agronegocios. Un fin de semana donde nos hemos concentrado a través de Valor Agro, Copa TV, de lo que ha estado pasando en la pista de la Nacional de Brangus. En estas horas también se está lanzando la Nacional de Nelor. Vamos a estar la próxima semana con este evento, obviamente vía el streaming de Copa TV y con toda la cobertura de Valor Agro. Esta noche, a partir de las 9 de la noche, es el remate de reproductores de bozal y de campo de la Nacional de Brangus. Vamos a estar con todos estos detalles para contarles aquí en el programa, como siempre, con toda la información agropecuaria.
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16: Vamos a ir hasta las 18 horas a través de las distintas emisoras de la RCC, en el Chaco, en Asunción, en el norte de la Oriental, como también por todas las plataformas de Valor Agro y Valor Agregado. Les cuento que estaremos hablando del mercado de haciendas, un mercado de haciendas gorda de exportación que sigue traccionando, que sigue mejorando, que sigue levantando los niveles de precio, la presión de la industria, por más de que la actividad de faena se mantenga baja, la presión de la industria está presente, hay poca oferta y eso está empujando los precios de las distintas categorías de hacienda gorda. Vamos a hablar de la reposición también, vamos a meternos de lleno en la Nacional de Brangus, ya en estas últimas horas, hoy a la noche es el remate, también hay otras actividades comerciales. En esta noche, Everdén va a estar rematando hacienda de la Regional Central Chaco, de la Asociación Rural del Paraguay. Hay remate también de invernada por pantalla de El Corral Sociedad Anónima. Hay mucho para compartir, así que más que invitados a que nos puedan acompañar.
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16: Vamos a comenzar, amigos, con valor agregado y hoy lo vamos a hacer de una forma diferente. Vamos a hablar del caballo criollo porque en esta última semana se realizó en Uruguay, en el Prado, en Montevideo, el Mundial del Caballo Criollo. Lo que, bueno, es un evento de masividad, de mucha concentración y de mucho interés por parte de la región, principalmente por todos los aficionados del caballo criollo. Y lo más resaltante es que Paraguay, en este año donde la Asociación de Caballos Criollos cumple 50 años, ha estado representado. Primero por la asociación, donde el pasado jueves se realizó la noche paraguaya en este gran evento, en este mundial, y además por Cabaña Vieja Estancia. Cabaña Vieja Estancia ha entrado en una sociedad donde, bueno, adquirieron un porcentaje de Campana hecho a mano, un caballo que estuvo participando en las distintas pruebas, que se metió en las líneas finales y que ha posicionado a Paraguay y ha dejado a Paraguay en lo más alto y la posibilidad de tener la bandera nacional en este gran mundial que se llevó adelante en Uruguay. Y vamos a recibir a continuación a Ramiro y Gustavo Greno, hermanos, están viajando en este momento, regresando desde Uruguay para Paraguay. Vamos a hablar de esta actividad y vamos a hablar también de la Nacional de Caballos Criollos que va a ser este año, en muy pocas jornadas, aquí en Paraguay, en conjunto con la Nacional de Hampshire. Y lo vamos a recibir a ellos, a Ramiro y a Gustavo. ¿Qué tal? ¿Cómo andan? Bienvenidos. Muy, muy buenas tardes, Ramiro. Bueno, un placer. Y en primer lugar, si te parece, empezamos contigo, Ramiro. ¿Qué sensaciones dejó toda esta actividad que estuvieron experimentando en Uruguay?
18: Buen día, Guille, ¿cómo estás? Estamos, sí, de hecho, volviendo de una linda fiesta, de una linda, de un lindo encuentro de criadores de la raza aquí en Uruguay y bueno, orgulloso de representar al Paraguay y con un extraordinario caballo como el hecho a mano.
16: Bien, bien, bien, perfecto. Bueno, sé que Gustavo también me está escuchando. Con Gustavo vamos a meternos un poquito más en temas vinculados a la asociación. Gustavo, bienvenido, muchas gracias también por estar con nosotros. Y bueno, ¿qué representa también esto? Bueno, como cabaña, aprovecho a preguntarte, pero también como asociación, como Paraguay, estar presentes en el Mundial.
19: Buen día, Guille, ¿cómo te va? Muchas gracias por tu entrevista de vuelta. Mira, para nosotros Es un verdadero placer y una satisfacción muy grande haberle podido representar a Paraguay tan dignamente con una delegación numerosa, donde se cumplieron todos los protocolos con presencia del presidente, del vicepresidente, del secretario, en mi caso el tesorero. Estuvimos entregando premios, compartiendo con todas las delegaciones. Paraguay de vuelta en el mapa del Mundial del Caballo Criollo. Uh-huh. Y bueno, creo que representamos muy bien a la asociación y a nuestro país.
16: Bien, bien. Vamos a hablar un poquito de la experiencia de la pista, de la participación, de lo que fueron las competencias, de lo que fue un poco el vínculo también, porque se llevó adelante la noche paraguaya en el marco de esta actividad. Ramiro, ¿qué te pareció un poquito la competencia, el nivel que se pudo observar? Bueno, podíamos seguir a través de las redes sociales todo lo que estaba pasando, distintos momentos, muchas emociones, muchas alegrías también dentro de las distintas pistas de competencia y las distintas competencias que se fueron desarrollando. ¿Qué conclusiones podés quitar de lo que fue la participación de ustedes como cabaña y además en general lo que fue este mundial?
18: Sí, además un gran aprendizado que tuvimos ahí adentro. Así como ustedes vieron la excelencia de los animales, el preparo, realmente es digno de llamarlo Mundial del Caballo Criollo. Ahí están los mejores animales de todos los países que hacen parte de esta raza y se nota la alta competitividad, se nota el profesionalismo de los animales, de los jinetes y bueno, ojalá que en algún momento Paraguay vuelva a poder hacer la FIC posible en nuestro país.
16: Claro, Claro. Ramiro, tuvieron la posibilidad de llevar a Paraguay dentro de esa pista con campana hecho a mano. Estuvimos hablando con Gustavo ya previamente a lo que fue esta actividad. Seguimos bastante de cerca lo que fue la presencia de ustedes en el marco de las competencias. ¿Cómo concluye este animal dentro de las pistas? ¿Qué reflexión les deja? ¿Quedaron satisfechos? ¿No quedaron contentos? ¿Esperaban un poquito más? ¿Cumplió las expectativas? ¿Cuáles son un poquito las sensaciones, Ramiro?
18: Mira, Guille, de hecho que estar ahí ya hace parte del caballo, ya es parte de un caballo campeón. O sea que no todos pueden tener esa felicidad de hacer parte de una FIC.
16: Claro.
18: Entonces, traemos el séptimo lugar, estamos entre los 10 mejores de 24 ejemplares que estuvieron ahí presentes, machos, ¿verdad? Uh-huh. Nos quedamos en séptimo lugar. Un animal, uno de los únicos que tiene 16, 17 pruebas y continúa sin ninguna lesión, sin ningún tipo de medicamento, sanamente, con un preparo físico excepcional. O sea que él ya no necesita mostrar nada. Es un animal que ya es campeón, tiene su mérito y es un animal de alto rendimiento. Estamos muy satisfechos, muy felices de hacer parte de este grupo del hecho a mano. Y bueno, de repente ya comenzaba a traer un poquito de lo que es ya su genética paraguay, ¿verdad?
16: Eso te iba a consultar. ¿Cómo es el futuro de él, digamos? ¿Está al alcance también de los productores, pensando en algunos aspectos que tienen que ver con la reproducción, con la cría, buscando crías de este padre dentro de lo que pueden ser las cabañas nacionales? ¿Cómo ves la posibilidad también de regionalizar un poquito la demanda? ¿Cómo se trabaja futuro con este padre?
18: Estamos en una sociedad de nueve dueños, de nueve socios.
16: Sí.
18: Y quedó justamente ahora una reunión pendiente después de la FIC para darle un camino que todos buscamos para el hecho a mano, justamente con la parte de reproducción, porque es el único animal que tiene Brasil, Paraguay, Argentina y Uruguay como dueños.
16: Sí.
18: Entonces, sí va a haber una reunión después con los dueños para poder resolver todos esos temitas.
16: Bien, bien, bien, perfecto. ¿Y el caballo viene a Paraguay, va para Brasil? ¿Dónde va a estar?
18: El hecho a mano continúa en Brasil.
16: Bien.
18: Vuelve a lo de Tomás.
16: Sí.
18: Y de ahí vemos cómo hacer con él, de ahí vemos cómo resolvemos todo.
16: Bien, bien. No va a estar acompañando, no va a poder llegar a la Nacional, por lo menos para ser visto.

0: también con esta delegación, así que bueno, felicitaciones en ese sentido. Gustavo, quiero aprovechar también a profundizar, porque en estas próximas horas están lanzando lo que va a ser la Nacional de Caballos Criollos. Bueno, estamos a pocas semanas de este evento que va a ser en el predio de La Rural, lo van a hacer en conjunto con la Asociación de Hampshire, una doble competencia en las pistas. Háblanos un poquito del evento, qué expectativas tienen, cómo se está trabajando de antemano, más allá de que, bueno, el lanzamiento va a ser en estas próximas horas.
1: Correcto, la gacetilla de prensa va a estar saliendo el día de hoy. Estamos cerrando algunos detalles con la comisión directiva de Hampshire y en breve van a tener eso disponible para compartir toda la información de lo que va a hacer. La expectativa es alta, estamos con un buen nivel de inscripciones. Creemos que todo este movimiento que está teniendo la raza a través de la FIC entusiasma también a los criadores y esperamos tener una nacional de primera, bien organizado, eso estamos seguros que así se va a dar. Y bueno, haciendo un llamado de vuelta a todos los productores, a todos los criadores y a todos los socios, que se acerquen en esa fecha entre el 26 de mayo y el 1 de junio para participar de esta gran fiesta de la asociación en este año tan especial que nos toca.
0: Bien, bueno, la exposición como es tradicional, ¿no? Con pruebas en el ruedo, con pruebas en la pista y además las actividades comerciales.
1: Correcto, vamos a tener morfología. Las pruebas funcionales, que el concurso de doma, también en la parte campero, entre otras actividades sociales de la raza, charlas también con algunos disertantes auspiciantes sobre lo que es criación, sobre lo que es suplementación, sobre todo lo que incluye al manejo de cabaña, a curso para cabañeros también.
0: Bien.
1: Entonces, va a ser una parte técnica, social y de competencia.
0: Bien, Gustavo, jurado argentino, ¿verdad?
1: No, el jurado es uruguayo,
0: Ah,
1: es
0: okay. Sí.
1: Gonzalo Rubio de la cabaña Septiembre, Grimbel, del prefijo Grimbel. Gonzalo tiene vasta experiencia, es un referente en Uruguay y él va a estar como jurado.
0: Bien, bien, bien, perfecto. Gustavo, bueno, gracias también por estos minutos. Vamos a estar dando a conocer más información en estas próximas horas a través de Valoragro. Bueno, vengan con cuidado, viajen tranquilos. Me imagino que estuvieron pasando bastante frío en Uruguay. Tomen mate y bueno, lleguen tranquilos aquí a Asunción. Así que buen viaje para los dos. Muchísimas gracias.
1: Muchas gracias, Guille, por la entrevista. Un fuerte abrazo y las puertas abiertas siempre para vos.
0: Muchísimas gracias. Bueno, Gustavo Greno, Ramiro Greno con nosotros aquí en Valor Agregado. Nosotros hacemos una pausa y seguimos con más. Ambos propietarios de cabaña Vieja Estancia representando a Paraguay en el Mundial de Caballos Criollos que se realizó en Montevideo y también anunciando lo que van a ser los detalles o lo que son los detalles de la Nacional de Criollos aquí en el país. Pausa y ya seguimos.
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4: Vamos a seguir, amigos, con las informaciones agropecuarias aquí en Valor Agregado. Varias entrevistas hemos estado realizando sobre distintos temas. Mañana vamos a estar profundizando un poquito sobre el mercado internacional. Les cuento que Nelor ha lanzado la sexta edición de su Expo Nacional. Va a ser en muy pocos días, del 18 al 25 de mayo, esto en el predio de la Asociación Rural del Paraguay. Va a contar con toda la transmisión vía streaming de pistas, de juzgamientos, de remates, de Copa TV, como como esto es tradicional. Y además, en este marco, por segundo año consecutivo, se va a estar realizando el primero de los dos concursos de animales gordos que está realizando la asociación a nivel nacional y que, bueno, grandes resultados le ha dado a nivel internacional. Ahora vamos a hablar de Brangus, porque queda todavía de esta nacional. Vamos a meternos de lleno. Hay mucho porque hoy remate y vamos a tener algunas repercusiones de lo que fue este fin de semana a puro juzgamiento de la Nacional de Brangus.
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4: Bien, lo anunciábamos recién, vamos a hablar de la Nacional de Brangus. Hoy es el remate de reproductores de campo, de bozal, junior, alta selección. En un rato, sobre las 20:30, 21 horas, a través de la transmisión de Copa TV, van a poder seguir la actividad comercial. Última actividad en el marco de esta Nacional Brangus de otoño. El sábado, realmente tuvimos una jornada fresca, un cielo totalmente gris, pero mucha gente en el ruedo central acompañando la Nacional de Brangus. Angus, que bueno, resultó muy satisfactoria, con muchos aplausos y mostrando una pista de nivel mundial, donde bueno, Brangus viene año a año consolidando ese poder genético que tiene la raza, que se viene trabajando y que buscan diseminar a nivel de la ganadería comercial en Paraguay. Estuvimos conversando con Raúl Aplellar, jurado de calificación en las distintas pistas, el viernes con el ternerazo. Hay que recordar el resultado del ternerazo, que bueno, fue muy exitoso, un remate que sorprendió, un remate que llamó la atención de todos, directivos, empresa rematadora. Fueron 491 cabezas, 491 terneras que se estuvieron comercializando. El promedio de venta, 35.642 guaraníes por kilo vivo de promedio. Y vale la pena remarcar, vale la pena mencionar que el máximo fue para el lote Gran Campeón, que correspondió para un grupo de terneras coloradas, pesadas, de Estancia Palo Santo, que se negociaron por encima de los 52.000 guaraníes por kilo. Raúl Aplellar fue el jurado de calificación del ternerazo el viernes, el sábado con la presencia de Bozal, y ayer domingo estuvimos con la competencia junior alta selección y animales de campo. Junior, campo y bozal se van a estar comercializando esta noche. Vamos a compartir la palabra de Raúl Aplellar, jurado de calificación, al cierre de lo que fue la actividad del sábado. Prácticamente a las 7:30 de la noche tuvimos la posibilidad de sentarnos un ratito, conversar de forma informal, y conocer la mirada, la visión de Raúl Aplellar respecto a lo que fue la actividad de bozal de la Nacional de Brangus. Lo escuchamos y después vamos a repasar cuáles fueron los resultados que ya están disponibles en Valor Agro.
5: O sea, lo que más me impresionó fueron los machos, ¿verdad? Muy contento con la fila final. Hace rato no veía ese nivel de macho de punta a pértigo. Eran todos muy buenos realmente. Siempre uno tiene que elegir uno mejor que otro, pero creo que toda la fila es buena y eso, ese es un buen augurio para la raza, porque quiere decir que está por buen camino, ¿verdad? A veces cuando encontrás un solo individuo, uno puede pensar que es suerte, pero cuando encontrás toda la fila, y sí que va por buen camino.
4: Raúl, es una pista que, bueno, en los últimos años ha sabido ver crecer grandes campeones del mundo. Tiene la expectativa del Mundial que va a ser en el 2028. ¿Cómo crees que es el presente de la raza, del trabajo de los criadores, viendo también el contexto ganadero y los desafíos que tiene la ganadería del país?
5: Yo creo que el camino está muy bien hecho. Creo que lo que ha mejorado la raza en los últimos años es algo impresionante. Hoy manejamos mucha información en pista y los datos que hay en pista nos indican que los animales, aparte de ser funcionales y buenos, tienen datos que dan retorno económico, ¿verdad? Hoy creo que hay que empezar a buscar factores genéticos que ayuden a que este negocio sea más rentable y menos costoso. Y eso se gana con productividad, con eficiencia. Y lo que vimos hoy en pista, estoy seguro que va a transmitir eso, rentabilidad y eficiencia.
4: Claro, a eso iba a ir. Hoy tenemos aquí, digamos, una herramienta para el criador, para el productor, digamos, comercial, que impacte positivamente en el negocio, digamos, económicamente en el negocio.
5: Sí, cuando uno empieza a tener datos sobre área, ojo de bife, niveles de engrasamiento, uno puede ser más certero en lo que es precocidad sexual, precocidad de terminación, musculosidad, que son cosas que al final te dan retorno económico, ¿no? Fuera de lo que es funcionalidad, que siempre uno deja de mirar, pero da satisfacción mirar que lo que uno ve en pista y cree que es mejoramiento se ve respaldado por números en planilla.
4: Lo último, uno seguía la planilla, iba acompañando los animales jóvenes, los adultos, y veía mucha presencia de padres nacionales, digamos. ¿Eso tiene un valor adicional? ¿Cómo se mide eso, digamos? ¿Qué conclusiones puede sacar?
5: Bueno, o sea que yo no manejo los padres en el juzgamiento en
4: pero,
5: sí.
4: Pero aproximadamente un 80% eran padres nacionales.
5: Eso todavía le da más fuerza a lo que estamos diciendo, que la raza está mejorando mucho. Si los padres son nacionales, quiere decir que uno puede encontrar acá el camino para llegar al nivel que se llegó hoy en pista.
4: Bien, ¿quedaste satisfecho con lo que te encontraste? ¿Algunos atributos que te parezcan importantes resaltar en lo general, digamos, tanto en machos como en hembras?
5: Sí, contento sobre todo por haber, en el paso de los años, haber visto la evolución de la raza, ¿verdad? Creo que el nivel que maneja hoy es muy distinto al nivel que había hace 15 o 20 años y eso da mucha satisfacción. Creo que el camino es bueno. Mencionar atributos sería muy largo, ¿verdad? Porque realmente vi muchos atributos en pista.
4: ¿Hoy es el nivel más alto?
5: Y debe ser de los niveles más altos, ¿verdad? En macho el nivel fue altísimo, en hembra también. Creo que el nivel muy alto ayer en ternera y después la traducción de eso en precio, creo que el nivel es muy alto.
4: Bueno, hasta ahí la palabra del jurado, Raúl Aplellar, con una participación en pista muy interesante. Estuvo secundado por Sara Vareiro. Y vamos a conocer resultados de lo que fue el bozal. En machos adultos, el gran campeón correspondió al lote 101 de Genética La Huella con agroganadera Pucal, un hijo de King George, fue el gran campeón de la nacional. El reservado gran campeón, el lote 151 de agroganadera Pucaud, también un hijo de King George. Y el tercer mejor macho fue el lote 157 de Herrera Agrocomercial con un hijo de Pirapó. Vale la pena mencionar esto y remarcarlo, la presencia de toros nacionales como padre de las distintas progenies. Aquí mencionamos dos veces a King George y una vez a Pirapó. En hembras adultas, la gran campeona fue el lote 83 de Herrera Agrocomercial, hija de Francesco. La reservada gran campeona, lote 106 de Guillermo Sisul, una hija de Cerro Negro. Y la tercer mejor hembra, el lote 95 de Genética La Huella con una hija de King George. En terneras y terneros, la gran campeona fue para lote 45 de Rural Ganadera, una hija de Pirapó. El segundo lugar para agroganadera Pucaú, una hija de King George. Y el tercer puesto, la tercera mejor ternera de la nacional para la sociedad de Tres Cruces y Ajima con la genética o con el padre o con su padre de nombre mundial. En terneros, el mejor ternero fue para el lote 121 de Paraguay Agricultural Holding, un hijo de Duque. El segundo mejor ternero, el reservado gran campeón de ganar a las Pampas, genética de Pirapó. Y el tercer puesto, tercer mejor ternero, fue para Rural Ganadera también con Pirapó como padre. Estos fueron un poquito los resultados de la Nacional de Brangus, que repito, hoy tiene a partir de las 8:30 de la noche, 9:00 de la noche, va a ser el remate de reproductores, Martillo de Ferusa Negocios desde el Tatarazal. Y como siempre, con la transmisión de Copa TV, así que los esperamos para que nos puedan acompañar.
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4: Vamos a seguir, amigos, con las informaciones agropecuarias aquí en Valor Agregado. Hacemos un breve bloque informativo sobre distintos temas importantes que tienen que ver con el mundo de la carne. Ya vamos a estar con más entrevistas. El primero tiene que ver con la cuota de carne en el mercado europeo, que es importante. Lo anunciábamos que el pasado 1 de mayo comenzó a regir el acuerdo de libre comercio entre la Unión Europea y el Mercosur. El principal hecho tiene que ver con la eliminación del arancel dentro de la cuota Hilton, pasando de 20% a 0%. Paraguay se beneficia con 1.000 toneladas de cuota Hilton. Obviamente que quienes sacan más provecho son los países que tienen más volumen dentro de la cuota Hilton. Hay que recordar que la Argentina cuenta con algo más de 30.000 toneladas, un poquito más de 20, bueno, cerca de 30.000 toneladas, 26.000 y piquitos. Brasil con 10.000 y Uruguay está con el entorno de las 6.000 toneladas dentro de la cuota Hilton, que bueno, son grandes beneficios en una cuota de carne de alto valor. Hay que tener en cuenta que la cuota Hilton en estos últimos meses se ha estado negociando por encima de los $20.000 por tonelada, hablando de referencias de los principales exportadores en cuanto a volumen y también precios, como lo es Argentina. Pero un hecho importante, relevante, tiene que ver con la cuota, la nueva cuota que se ha definido de carne bovina de 99.000 toneladas, un porcentaje de ella de carne enfriada y el otro porcentaje de carne congelada, 45% de enfriada, 55% de carne congelada. Esto comenzó a, bueno, esto también queda disponible. Se cree que a partir de junio van a comenzar los primeros envíos. La realidad es que tiene varios años hasta llegar a las 99.000 toneladas. Hay un arancel intracontinental

0: del 7,5%, y este año es el año cero. Estamos hablando de 11.000 toneladas, que hay que ver cómo se distribuyen entre los exportadores. La realidad que hoy comienza, de alguna manera, por orden de llegada. Quienes producen, envían y llegan primero, van a tener la posibilidad de ingresar dentro de este cupo. Para el comienzo del año próximo, el 2027, la cuota pasa de 11.000 a 33.000 toneladas, en el 2028 a 49.500, en el 2029 a 66.000 toneladas, en el 2030 a 82.500 toneladas, y para el año 5, que va a ser en el 2031, va a ser de 99.000 toneladas. Otras informaciones vinculadas a los mercados tienen que ver con el precio de la hacienda a nivel regional. Nuevamente, la última semana, el precio del novillo Mercosur mejoró, aumentó 2 centavos. El precio promedio ha tocado líneas históricas, ha superado la línea de los $5, obviamente, y se ubica en $5.03. Argentina lidera el mercado regional con una cotización de $6.16. Uruguay, $5.55. Hoy Paraguay está tercero con un macho entre 4.70 y 4.75. Faxcarne lo ponía en 4.70. Nosotros lo explicábamos que estaba en el entorno de los 4.75 como base, de acuerdo a las informaciones de Valor Agro. Y el promedio de los estados exportadores de Brasil está en $4.61. San Pablo, 4.74, al igual que Mato Grosso, mientras que Mato Grosso del Sur en $4.66. En Estados Unidos el novillo está volando por encima de los $8.80 por kilo carcasa. Y en Chile, un mercado relevante para la carne de Paraguay, $5.25. Las referencias de este mercado. A continuación, vamos a repasar lo último vinculado al mercado internacional de los granos, lo que está pasando en cuanto a las referencias internacionales. La soja, posición julio, $447, la de agosto, $445 por tonelada, y la de septiembre, $438 por tonelada. El trigo septiembre, $233, y trigo diciembre, $241 por tonelada. El maíz, maíz julio, $186, maíz septiembre, $189, y maíz diciembre, $195 por tonelada. Las referencias dentro del mercado en relación a lo que está pasando con, bueno, los principales productos comercializados por los países, tanto Paraguay como los países vecinos, donde el Mercosur es un gran productor y exportador de alimentos. Vamos a hacer una nueva pausa aquí en el programa y vamos a seguir con más entrevistas para todos ustedes.
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0: Vamos a continuar, amigos, con las informaciones agropecuarias aquí en Valor Agregado. Rápidamente mencionarles que las haciendas gordas de exportación siguen corrigiendo al alza, hay presión de compra por parte de las industrias frigoríficas, los precios bases para machos y vaquillonas está en $4.75 por kilo al gancho. La realidad es que hay plantas que están ofreciendo plus del 3-5%. Hay negocios que se concretaron ya en la línea de los $5 por kilo carcasa, hacienda especial, hacienda de confinamiento, hacienda en volumen, mientras que las vacas se mantienen en una referencia base de $4.35 a $4.40 por kilo gancho. Vamos a ir a la presentación y vamos a irnos al departamento de Concepción, parte de Amambay también, porque Arroba estuvo con actividad comercial este pasado fin de semana en Amambay y vamos a recibir a Sergio Ferreira para hablar un poquito del negocio de la invernada.
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0: Vamos a recibir, como anunciamos, vamos a recibir a Sergio Ferreira, director de Arroba Remates. Vamos a hablar de la venta de Arroba en Amambay, una venta de, 1.400 cabezas que estuvieron subastando en vivo y además por pantalla desde la regional Amambay de la Asociación Rural del Paraguay y además con la transmisión de Copa TV. Esta actividad fue el pasado sábado, en un fin de semana con clima muy, muy inestable. Esto ya es una condición que está predominando a lo largo y ancho del país. Sergio, bienvenido, muchas gracias por estar con nosotros.
9: Sí, ¿qué tal, Guille? ¿Cómo estás? Un saludo para hoy para la audiencia.
0: Muchísimas gracias. Sergio, un volumen importante de animales previo al segundo periodo de vacunación en un momento donde el mercado sigue buscando ese equilibrio. Hay una oferta que tenían ustedes a colocar dentro del mercado. El mercado respondió. ¿Qué conclusiones pueden sacar de lo que fue la actividad?
9: Así mismo, Guillermo, ¿no? Y tuvimos la feria allá en Pedro Juan, realmente muy lindo todo, muy, pues, la feria en vivo siempre tiene su particularidad, ¿verdad? Y para más, allá en el norte, en Pedro Juan, le gusta mucho a la gente la feria en vivo y a los compradores, ¿verdad? Uh-huh. Es una feria de invernada, pero en vivo, ¿verdad? Uh-huh. Y bueno, estuvo muy lindo contra todo pronóstico, ¿verdad? Porque tuvimos mucha lluvia y frío el viernes, el sábado, recién el domingo salió el sol, así que contra todo pronóstico, pero igual salió muy bien la feria, ¿verdad? Muy bien la feria. Tuvimos realmente una oferta interesante en vivo, ¿verdad? Casi 500 cabezas en vivo y más de 1000 cabezas por pantalla, ¿verdad? Hubo una oferta también ahí de ovinos en vivo que llevaron ahí unos productores. Uh-huh. Así que muy linda jornada realmente la del sábado al mediodía, muy linda jornada.
0: Bien, bien. Mirando un poquito lo que es la dinámica de precios, tenemos en vivo, vamos a meternos en vivo un poquito, son 284 desmamantes hembras, un precio promedio de 206 kilos, 26.154 guaraníes por kilo vivo, y en el caso de los mamantes machos fueron 201, 214 kilos de promedio, 24.398 guaraníes. Bueno, ¿qué conclusiones podés quitar de lo que fueron estas categorías jóvenes, hembras, machos, que estuvieron presentes en la pista?
9: Así mismo, Guille, como dijiste, las cantidades. Bueno, estos estuvieron en vivo, son todas carimbo 6, ¿verdad? Macho y hembra, de solamente carimbo 6, todo. Y bueno, fíjate vos ahí, en el precio por kilo ya te habla por sí mismo, ¿verdad? Las hembras, la procura es para hembras, para reposición de vientre. Todas estas, si bien son desmamantes hembras, pero la calidad genética ya no era una hembra para invernada, ¿verdad? Es hembra para reposición de vientre. Entonces, ahí te fijas como casi 2.000 guaraníes de diferencia contra el macho. Claro. ¿Verdad? Estamos acostumbrados generalmente nosotros al revés, ¿verdad? El macho que salga por kilo más que la hembra, pero bueno, el mercado está así, el macho se está sincerando, ¿verdad? Los precios de los machos, y la hembra de calidad se paga más para reposición de vientre, ¿verdad? Eso es, sin duda, sigue siendo la tendencia, ¿verdad?
0: Bien, y mirando un poquito los precios al bulto, en el caso de las desmamantes, que estábamos hablando 206 kilos de promedio, bueno, superó los 5.300.000 guaraníes. Si esto lo llevamos al dólar, al tipo de cambio actual, estamos, bueno, en $880 por cabeza, cerquita de los 900. Es un precio importante para esta categoría.
9: Así mismo, Guille, y sí, así mismo, es un precio muy importante. Y bueno, y eso te indica, como veníamos hablando en toda nuestra feria anterior, la tendencia que hay a hacerse de hembras para la reposición de vientre, ¿verdad? Esa es la tendencia y cada vez tenemos más procura por ese tipo de hembras, ¿verdad? Ya sea desmamante, hembra, vaquilla, vaquillas preñadas, se está pagando un precio realmente todavía alto, ¿verdad? Un precio muy bueno, ¿verdad?
0: Bien.
9: Y bueno, después sí tenemos la categoría de ahí como es de allá, que también, si bien las vaquillas en una cantidad importante, ¿verdad? 357 vaquillas, 235 kilos promedio a 19.500. No deja de ser interesante, ¿verdad?
0: No, si lo llevamos al bulto, también vuelve a superar los 5.300.000 guaraníes.
9: Totalmente, por eso te digo. Entonces hay un interés por la hembra de calidad y se está pagando, ¿verdad? Bien. Y bueno, el macho por pantalla también bien regulado, ¿verdad? 24.500 para lo que fueron las últimas ferias sigue siendo un precio interesante, ¿verdad? ¿No? Bastante, también superando los 5.300.000, ¿verdad? Bien. Como estábamos hablando, ¿verdad?
0: Bien, y en el caso de las preñadas, bueno, habían más de 120 preñadas en subasta. ¿Qué te pareció un poquito la dinámica de esta categoría?
9: Y bueno, tuvimos casi 8.500.000 en promedio por punta las preñadas, ¿verdad? Y yo creo que que es una categoría cara, ¿verdad? Que no todos están dispuestos a pagar ese, uh-huh, ese volumen de plata por esa categoría, pero bueno, igual sigue siendo firme, ¿verdad? El precio, yo creo que de la premiada sigue siendo un precio base de 8 millones, ¿verdad? Nosotros empezábamos con 8 millones y ahí se iba para arriba, ¿verdad?
0: Bien.
9: Entonces, yo creo que, te repito, la categoría de hembras está muy firme como siempre.
0: Bien. Sergio, lo último, ya después te iba a preguntar por la próxima feria que van a estar llegando acá a Asunción junto a la Rural. Pero, ¿cómo está el escenario climático por Concepción, por Amambay? ¿Cómo han venido las lluvias? Fin de semana lluvioso, principalmente el sábado. ¿Cómo están los campos? ¿Qué evaluación puedes hacer?
9: No, realmente los campos, como veníamos hablando anteriormente, están con mucho pasto todavía, ¿verdad? Si bien ahora se vino el frío, ¿verdad? Esto seguramente va como marca el pronóstico, ya seguramente para quedarse, ¿verdad? Uh-huh. Pero hay mucho pasto, Guille, en los campos. Tuvimos muy buena lluvia después de mucho tiempo, ¿verdad? Venimos acumulando lluvia casi cada semana. El fin... allá en Pedro Juan, por ejemplo, ya viernes y sábado todo el día lluvioso, ¿verdad? Uh-huh. Recién el domingo, o sea, se despejó y mucha agua caía, ¿verdad? Entonces, los campos verdes todavía, si bien se vino el frío, ¿verdad? Pero bueno, yo creo que la oferta forrajera en nuestra zona acá norte sigue sobrando pasto. Bien. ¿Verdad? Eso no hay duda, ¿verdad?
0: Bien, perfecto. Ahora sí, Sergio, lo último. Van a estar con una nueva actividad comercial ahora en muy pocos días. La próxima semana en conjunto con la Rural.
9: Asimismo, el 16 de mayo tenemos ahí en Asunción una feria por pantalla, ¿verdad? Y también presencial para la gente que quiera ir a acompañarnos ahí en el salón VIP de la ARP, puede hacerlo. Ahora vamos a tener ahí una pequeña recepción. Todos los animales van a ser subastados por pantalla, ¿verdad? A través de Copa TV. Eso sería el 16 de mayo, sábado, al mediodía, ¿verdad?
0: Bien.
9: Empezaríamos la feria a las 2 de la tarde, pero del mediodía ya vamos a estar ahí si alguien quiere ir a compartir ahí con nosotros, ¿verdad?
0: Bien, perfecto. Yo decía ya la próxima semana, estaba mirando el calendario, 16, estamos a la vuelta de la esquina, es este próximo sábado,
9: a
0: así que...
9: A la vuelta, No... Así mismo, ya estamos certificando, terminamos una feria, estamos certificando ya para otra, ¿verdad?
0: Bien.
9: Por eso te digo, las negociaciones se dan, Guille, full, solamente que se están asincerando los precios de la invernada, ¿verdad? Sencillamente eso, ¿verdad?
0: Bien, perfecto. Sergio, gracias por estos minutos y bueno, vamos a estar conversando este fin de semana nuevamente.
9: Gracias, Guille. Saludos.
0: Muchísimas gracias. Sergio Ferreira con nosotros, propietario de @remates. Una pausa, seguimos con más aquí en Valor Agregado.
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0: Y bien, amigos, hemos llegado al final de esta edición de Valor Agregado. Nosotros nos vamos a estar reencontrando mañana para seguir con la actualidad informativa, para continuar con las noticias, para presentarles más novedades del mundo de los agronegocios en un momento que, bueno, se mueve el mercado, en un momento que tracciona el negocio, que el clima acompaña. Se han dado algunas heladitas tempranas en algunas zonas del país. Todo esto vamos a estar actualizando mañana, así que más que invitados a que nos puedan acompañar. Nosotros nos vamos, nos reencontramos mañana martes para seguir con las informaciones. Como siempre, un gran abrazo e invitarlos a todos para que puedan leer la actualidad informativa en Valoragro, valoragro.com.py.
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A la audiencia de RCC Deportes, muy buenas tardes. Arrancamos la edición de hoy, lunes 11 de mayo del año 2026. Y saludamos a todos nuestros oyentes que nos escuchan a través de la 1250 AM en Asunción y todo el departamento central, en el Chaco Paraguayo a través de la 101.7 FM y también a nuestras emisoras aliadas, la 91.9 FM en Carmelo Peralta, la 91.5 FM en Mariscal Estigarribia, la 107.1 FM en la ciudad de Pedro Juan Caballero y la 93.5 Radio Encuentro en Ciudad del Este. Y en esta edición, lunes 11 de mayo, con mucho frío, estos son algunos de los títulos que vamos a ir desarrollando a lo largo de la programación de hoy. El campeón de la apertura perdió ante el Sportivo San Lorenzo. La Academia ganó en noche de penales y es parcialmente el segundo de la apertura. Cerro Porteño y Guaraní bajan el telón de la fecha 20. Jugadores de Cerro Porteño y Olimpia en la prelista de Gustavo Alfaro. En Francia, Julio Enciso se reencontró con el gol. En España, el Barcelona ganó la Liga después de ganar el Clásico ante el Real Madrid. En Inglaterra, el Arsenal está a dos partidos para alzarse con la Premier League. En el tenis, Jannik Sinner ya se instaló en la cuarta ronda del Master 1000 de Roma. En la Liga Femenina de los Estados Unidos, la compatriota Claudia Martínez le dio el triunfo a su equipo. Y a 30 días del Mundial, Irán, entradas y transporte en el centro de las polémicas. Y también en el centro de Asunción, específicamente en el puerto de Asunción, ya se habilitó formalmente la Casa de la Albirroja. Esto y otros temas más en una hora de programación en compañía de Ilson Daraujo. Hola, ¿cómo estás, Ilson?

0: Muy buenas tardes para vos, Lorenzo, para toda nuestra audiencia, por supuesto, de la RCC Radio. Desde aquí, desde Asunción, desde el Chaco, para todo el mundo estamos transmitiendo RCC Deportes en una hora de transmisión para todo el mundo. Tenemos mucha información, como lo venimos haciendo de lunes a viernes, con noticias del ámbito local, internacional y también de otras disciplinas deportivas. Paraguay en lo más alto del podio en el Jiu-Jitsu. La atleta paraguaya Pamela Bóveda obtuvo la medalla de oro. Y la Liga Nacional de la Sub-23 de Básquet 3x3 se realizará en nuestro país. Y hoy se cumplen 107 años del primer juego internacional de la Albirroja en nuestro país. Alerta también en la selección. Tenemos a Adam Vareiro lesionado y con prácticamente un mes fuera de las canchas. El técnico albirrojo ya tiene un listado de 6 arqueros, en la cual 3 serán elegidos. La surrealista situación protagonizada por Damián Bobadilla en Brasil en el juego de São Paulo Corinthians. Vitamina Sánchez está en el ojo de varios equipos en Argentina, Estados Unidos y México. Mientras tanto, solicita un 9 de jerarquía en Olimpia. Y pasando la vereda del frente, Cerro Porteño y Guaraní se ven las caras hoy, cerrando el telón de la fecha número 20. Esto y mucho más aquí en RCC Deportes.
1: Exactamente, Ilson, audiencia, dentro de un mes arranca el Mundial de Fútbol en el norte de América. Estamos hablando de que 30 días cada vez la cuenta regresiva va bajando y se filtraron algunos nombres de lo que podría Paraguay estar convocando para esta lista de 55 jugadores. Eso es lo que me llama poderosamente la atención, 55 jugadores. Pero la información dice la siguiente: falta un mes para el inicio de la Copa del Mundo y ya hay movimiento en cuanto a la lista de las selecciones. Algunas ya presentaron de manera oficial, pero con relación a Paraguay, en este día se está filtrando nombre de jugadores de Cerro Porteño y Olimpia. Los integrantes en esta nómina de reservados por Gustavo Alfaro del Ciclón serían Roberto Fernández, Gustavo Velázquez, Blas Riveros y Robert Piris da Mota. De estos 4, los 2 primeros estuvieron en gran parte del proceso clasificatorio. El lateral por izquierda ya había sido considerado en otras convocatorias con este seleccionador y el mediocampista dejó de ser tenido en cuenta tras el año 2021. Pasando a la vereda enfrente, los futbolistas del decano que figurarían en la prelista de la Albirroja son Gastón Olveira, Adrián Alcaraz, Mateo Gamarra y Rubén Lescano. El portero debutó en el último combo de amistosos, mientras que el atacante ya tuvo llamados anteriores con Alfaro. El defensa retornaría a una convocatoria después del año 2022, mientras que el ofensivo aún no trabajó con la selección absoluta. 55 jugadores entonces formarían parte de la prelista y bueno, los que finalmente van a viajar a Estados Unidos, a la sede de concentración de Paraguay, serían 30 jugadores, porque la FIFA estipula para este mundial la posibilidad de llevar 30 jugadores. Anteriormente se llevaban 26 jugadores, pero esa cantidad es 55. ¿Por qué 55 en una prelista? No sé.

0: país, donde hay muy buenos futbolistas, y haciendo la comparación muchas veces de nuestro fútbol con el fútbol argentino, nosotros traemos y estiramos lo que podemos de ellos, mientras que ellos tienen demasiado mucho para poder seleccionar. En tanto, nosotros, realmente me llama mucho la atención también que tenga que ver 55, y esos 55 otra vez muchos se van a quedar con las ganas, ¿verdad? Está bien 40, 35, algo así, pero es bastante 55 jugadores.
1: 55 es muchísimo. Estamos hablando, 30 van a ser oficialmente lo que van a ir al Mundial, y 25 jugadores más, el doble prácticamente estamos hablando. Yo me recuerdo que la selección argentina, antes del inicio, en pleno Mundial de Qatar, fue que un jugador fue llamado, creo que de Rosario, un jugador que no formó parte de la delegación, pero en el primer partido que tuvo ante Arabia Saudita, Argentina, un jugador de Argentina se lesionó. Entonces, a partir de ahí se lo convocó a ese jugador, y en pleno desarrollo del Mundial, para la segunda fecha, ya estuvo instalado en Qatar. Algo así. Entonces, lo que yo entendería es, con respecto a estos 55, es que van 30. Y por ahí alguien se lesiona en los Estados Unidos, como ocurrió con Argentina, de estos 25 sobrantes, ya estaría habilitado por parte de la FIFA. Entonces, el profe Alfaro podría estar estirándolo para que vaya después al Mundial. Imagino que así sería.
0: Porque suele suceder también, Lorenzo, que cuanto más cerca estamos de un Mundial, los futbolistas le juegan también los nervios en contra, en el cual muchas veces repercute también en el físico, ¿verdad? Entonces, de ese lado también puede ser que esté también alerta Alfaro. Y con respecto a la sorpresa también que tiene Argentina, también que hablan los 55 futbolistas, resaltan el nombre Said Romero, que es defensor del Getafe, que son una de las caras nuevas también que está en la prelista, Lautaro Di Loyo y Milton Delgado, ambos son de Boca, Claudio Echeverri, delantero del Girona, Mateo Pellegrino, centro delantero del Parma. Otro nombre también que llama la atención es Gianluca Prestiani, quien debe cumplir justamente las sanciones que tiene
1: inculcado por la FIFA. Antes que continúe hablando con la lista de la selección argentina,
0: sí.
1: No es para que te enojes ni te moleste. Pero estamos hablando de Paraguay, vamos a dejar los argentinos hablen. Entiendo. En su respectivo medio de comunicación.
0: Solo
1: pero...
0: hago una comparativa nomás, hablando de la cantidad de futbolistas.
1: No, lógico. No, y nos ponemos en la piel del técnico de Francia, por ejemplo. Francia está lleno de estrellas. Sí. España la misma cosa, Brasil también. Es decir, que hay selecciones que... Las selecciones de élite que están para ganar la Copa del Mundo.
0: Y no sería también, Lorenzo,
1: nosotros no...
0: Busca 55 futbolistas para poder hacer un poco de... darle un poco de ritmo también a su equipo titular.
1: A mí, por ejemplo, me llama la atención. Yo quiero por eso hablar de Robert Pires da Mota, por ejemplo.
0: Sí.
1: ¿Cómo Robert Pires da Mota va a figurar? Si Robert Pires da Mota ni tan siquiera fue titular. El año pasado más bien fue suplente. Y este año es la misma cosa. Partido que entra, sale, pero nunca fue un jugador con rendimiento regular, nunca estuvo en el equipo de manera regular.
0: Aparte que viene arrastrando demasiadas lesiones.
1: Y por eso me llama poderosamente la lesión. De Gatito Fernández y de Gustavo Velázquez, sabemos, como bien dice la información, ellos formaron parte desde el vamos.
0: Sí.
1: Desde que vino Gustavo Alfaro, ellos siempre fueron tenidos en cuenta. Inclusive, voy más allá, Gustavo Velázquez es el suplente de Juan Cáceres. El lateral derecho titular de la selección es Juan Cáceres.
0: Sí.
1: Pero antes de la llegada de Juan Cáceres a la albirroja, el lateral derecho titular era Gustavo Velázquez. Gustavo Velázquez pierde la posición con la llegada de Juan Cáceres. A partir de que fue probado Juan Cáceres en el equipo titular, nunca más tuvo chance Gustavo Velázquez.
0: Yo por lo menos estoy de acuerdo que para mí número puesto siempre es Pires da Mota. Es muy buen futbolista, pero en los últimos partidos realmente, en el último sí se lució, pero no las vamos a estar midiendo por un solo partido, teniendo en cuenta la continuidad que debería de haber estado teniendo también para poder ganarse un puesto, ¿no?
1: E igual que Rubén Lescano en Olimpia. Rubén Lescano llegó con todo del Fluminense en el primer partido, inclusive con su gol Olimpia clasificó y le eliminó a Triniense para entrar en la fase de grupo de la Copa Sudamericana, pero después se desinfló Rubén Lescano.
0: Totalmente.
1: Hoy Rubén Lescano no es ni sombra el Rubén Lescano que comenzó a jugar en los primeros partidos de Olimpia. Entonces me llama poderosamente la atención ese tipo de convocatorias, teniendo en cuenta de que hay jugadores que para mí no hicieron mérito. De Olimpia sí hizo mérito Olveira y Alcaraz. Ni Mateo Gamarra tampoco merece estar convocado. También, porque Mateo, algunos partidos titular y otro que es suplente y después fue probado como lateral izquierdo y...
0: Que fue bajando también su rendimiento él realmente en el Olimpia.
1: Y Mateo no está en su mejor momento hoy día. O sea que por eso te digo, ¿para qué convocar jugadores que no están... le estás dando un rótulo que no se merecen, porque al final va a aparecer como seleccionado en la lista premundial.

0: lista. O sea, se le quiere dar mejor cotización a un jugador. Porque no, otra explicación no encuentro.
1: Justo te iba a decir eso, no sé, yo creo que viene de ese lado, ¿verdad? Teniendo en cuenta el trabajo que hizo Alfaro en todo este proceso, que estuvo enfrente de la selección y no se dejó manipular para meterle a futbolistas que con otros técnicos veníamos viendo en todos los partidos de Paraguay, que inclusive estando en el equipo de Libertad, no jugaba, le llevaba y le hacía jugar en la selección. Y digo yo, ahora le vamos a dar un poco ese rótulo ya clasificado ya a la selección y verle por ahí. Se cotiza el futbolista, ¿verdad? Porque de todo hay en la viña del señor.
0: Al igual que Blas Rivero. Blas Rivero, conocemos las cualidades que tiene como lateral izquierdo. No, para mí es el mejor lateral izquierdo. Totalmente. Si está en óptimas condiciones físicas y futbolísticas. No hay uno que le iguale a Blas Rivero. Pero en la actualidad Blas Rivero está lesionado. Entonces, como un jugador lesionado que no jugó presidente del torneo de apertura, porque su último partido oficial fue en el Clásico, donde estuvo 5 minutos dentro del campo de juego y el Clásico se disputa en la 6ª fecha. Es decir, que Blas Rivero jugó solamente el campeonato de apertura 5 fechas. En 5 fechas ya le valió para estar en la prelista para el... No entiendo yo, sinceramente. No,
1: ni siquiera 5 fechas porque un partido... Creo que en la 4ª fecha ya se lesionó, descansó en la 5ª y se le forzó en la 6ª. O sea que realmente 4 partidos nomás jugó, ¿verdad? Pero vos tenés la lista de los 55, Lorenzo.
0: No, todavía no se dio a conocer. Saltaron nomás.
1: De Blas Garay me llama la atención que él esté en
0: Blas Rivero.
1: Claro.
0: Pues te salió Blas Garay.
1: Blas Rivero.
0: Blas Rivero. No, Blas Garay en su momento también fue un hombre, un político que ocupó la presidencia de nuestro país.
1: Y hablando un poco de todos estos paraguayos también, otro que está levantando realmente su nivel y que en la selección no estaba aportando mucho, pero sabemos la capacidad de Sosa. Sosa viene marcando goles.
0: Ah, Ramón Sosa.
1: Y otro partido, Ramón Sosa, en Palmeiras. Y me llama poderosamente la atención realmente cómo él levantó totalmente su nivel, teniendo en cuenta lo que pasa con Lescano. Lescano vino subiendo y descendiendo, ¿verdad? En tanto que Sosa llegó un momento que ya se le tenía que haber dejado afuera porque no estaba aportando las veces que entraba en la selección. Y porque no venía jugando bien tampoco en su club, pero hoy día estaba marcando goles partido tras partido. Es más, y eso le estaba valiendo la cotización también en Palmeiras, en el cual el club brasilero ya le quería dar por préstamo nuevamente.
0: Es que Ramón Sosa, si vamos a irnos, vamos a recordar rápidamente la trayectoria de Ramón Sosa. Ramón Sosa tuvo muy buenos momentos, Olimpia lo adquiere de River. Sí. Pase definitivo de Olimpia a River de...
1: Que a todos le llamó la atención que un club chico le haya traído, ¿verdad? Como y con bombo y platillo.
0: Comenzó a jugar en Olimpia y demostró condiciones. Después, no sé por qué esa regla, CAT, entrenador, tiene su sistema de juego, ya mostraba condiciones Ramón Sosa. Sin embargo, Julio Cáceres después lo declara transferible. Olimpia lo vende a Gimnasia Esgrima de La Plata. Y en ese momento, Pipo Gorosito, también que vino en Olimpia, después fue técnico de Ramón Sosa y pidió por él. Sí. En Gimnasia ya comenzó a mostrar sus condiciones Ramón Sosa. Y tuvo una excelente temporada, y esa excelente temporada le valió una transferencia a Talleres de Córdoba. En Talleres de Córdoba se fue, hizo un campañón en Copa Libertadores. Y ese campañón que hizo en Talleres, en Copa Libertadores, le valió la transferencia a Inglaterra. Sí. En Inglaterra él comenzó a dejar de jugar los partidos de manera consecutiva. Sí. Y ahí bajó su rendimiento. Y sabíamos muy bien que él necesitaba partidos, minutos en el campo de juego. Comenzó a tener en Palmeiras... Y hoy día nuevamente Ramón Sosa está mostrando el potencial que tiene como jugador. Es un excelente jugador. Es un jugador que te explota de tres cuartos para acá, de tres cuartos para arriba. Es un jugador que te puede dar muchísimo en materia de juego. Porque tiene una explosión y una velocidad impresionante. Y aparte que tiene un buen dominio de balón y tiene visión de juego. Entonces, lo de Ramón Sosa a mí particularmente no me sorprende lo que está aportando hoy día en Palmeiras, e inclusive ahora está llegando a los goles, cosa que no era muy común en él, hacer goles en cada partido.
1: Y realmente, ¿sabes qué es lo que se demuestra ahí? Que no todos los cuerpos de los atletas son iguales, ¿verdad? Porque hay futbolistas que de repente no se le da continuidad, ya empiezan a bajar su nivel, se van transferidos en otros clubes y llegan terminando nuevamente en el fútbol paraguayo. Terminan en el fútbol paraguayo, por ejemplo, me viene en la cabeza Rodrigo Alborno, por ejemplo, que estuvo también por Italia. No sé, después no se le estuvo dando continuidad y vino a parar otra en el fútbol nacional. Después ya nunca más tuvo opción de poder demostrar realmente lo bueno que es, porque él de joven también se fue a Europa, ¿verdad? En tanto que Ramón Sosa demostró capacidad mental, porque eso realmente es lo que los futbolistas necesitan, esa capacidad de salir de lo... De, bueno, porque es un chico también que sabemos de una familia humilde que está viniendo y empieza él a sobresalir en todo. Y tiene mucho que ver también los consejos de los padres y por supuesto lo que venimos hablando siempre, que son los psicólogos deportivos, en el cual poder reventar ese potencial que tiene como futbolista.
0: Algo que, lo que pasa que muchas veces, Ilson, audiencia, es que muchos jugadores en su rendimiento al nivel general como jugador de fútbol explotan en un determinado país, pero después te das cuenta que cuando sale una transferencia muy importante, ahí uno ve realmente si el jugador está enfocado en el dinero o en el deporte.
1: Claro.
0: Y hay muchos jugadores que solamente apuntan al dinero. Les sale una transferencia importante y después cuando se concretó todo eso, después comienza el declive del jugador. Y ahí te das perfectamente que su enfoque estaba solamente en jugar al fútbol para ganar dinero. Porque el jugador que está enfocado en el deporte tiene el mismo actuar de Cristiano Ronaldo. Cristiano Ronaldo es multimillonario y él sigue esforzándose día a día porque su enfoque, ¿cuál es? Llegar lo más lejos posible como jugador, romper todos los estándares del fútbol. Entonces, en eso está enfocado. A lo que menos le interesa hoy día es el dinero. Si por dinero hablamos, él mañana mismo puede colgar los botines y está pensando ser presidente del Manchester United, Cristiano Ronaldo. Entonces, ahí uno muestra y conoce al jugador que está enfocado en el fútbol, que es realmente su motor para el día a día. Pero hay otros jugadores que quieren una transferencia importante y después se va y cumple nada más. Enseguida uno nota y por eso muchos jugadores comienzan con el declive y después comienza lo que vos estás diciendo. Se fue a una liga importante, después comienza a retroceder hasta volver a su país de origen. Y ahí lo que muchos jugadores no comprenden y uno se da cuenta de que su enfoque mental solamente estuvo en ganar dinero. El dinero pues es lo de menos cuando estás jugando un deporte, por algo practicas un deporte. Y en eso es lo que tiene que trabajar la parte psicológica.
1: Pero convengamos también, Lorenzo, que muchos se hacen futbolistas por querer llegar a un top de las ligas. Hasta que llega a ese top de las ligas, cobra lo que tiene que cobrar y después ya empieza a bajar de nivel, como estábamos diciendo. Pero muchos se enfocan a eso por el tema de que saben que en el fútbol hay dinero. ¿Y quién no está tampoco ajeno de su profesión de tratar de llegar a lo más alto posible, ¿verdad?
0: Pero hay que compatibilizar pues las dos cosas. Una viene de la mano. Ahí está el otro ejemplo, Kylian Mbappé. En el Paris Saint-Germain le ofrecieron un contrato mucho más grande en materia económica que el Real Madrid. Y él priorizó un desafío personal, ir a marcar historia en el fútbol español. Entonces aceptó el desafío de irse al Real Madrid. Cambió más dinero por menos dinero para irse al Real Madrid. En cambio, nosotros, ciudadanos comunes, siempre decimos, ¿por qué no se va a jugar en el fútbol de Arabia para facturar? Siempre pensamos en facturarnos, pero nosotros no jugamos al fútbol. Pero el deportista, el de élite, o sea, el que está enfocado en sobresalir en el fútbol, debería apuntar a eso.
1: Claro,
0: eso es lo que eso es lo particularmente le cuestiono a Julio Enciso. Con todo el talento natural que él tiene, Dios le dio un talento único a él. Pero él no es un jugador de sacrificio. Por eso salió de la Premier. Y muy difícil vuelva a la Premier. Y si vuelve, va a estar un tiempo y después va a volver a salir. ¿Por qué? Porque no me demuestra dentro del campo de juego el sacrificio. Él está acostumbrado a que otros corran y él recibir el balón y comenzar a distribuir. Sus condiciones naturales, innatas que tiene con respecto al fútbol, nadie puede discutir. Pero el fútbol, como pretende jugar en Enciso, ya no se juega en las grandes ligas. Por eso en el Racing de Estrasburgo está ahí, pero está nada más. No es el jugador de élite que nosotros pensamos que iba a ser y tiene todo para ser.
1: No, claro, pero incluso le ayuda todavía a él para poder brillar, ¿no?
0: Porque lastimosamente su enfoque no está direccionado a un objetivo bien claro.
1: Y hablando de paraguayos, justamente él marcó un gol en Francia. El otro paraguayo que se hizo sentir también es Guillermo Paiva, que encaminó a Junior a semifinales de la Copa de Colombia. Y de esa forma también otro paraguayo más que se hizo sentir, aparte de Sosa, ¿verdad? Tenemos compatriotas que están marcando en el fútbol internacional, aparte de esta chica,
0: Claudia Martínez,
1: que marcó también en su liga y está nada más a un punto del puntero de la liga femenina en los... ¿Es de Estados Unidos este, Lorenzo?
0: Sí, la liga de Estados Unidos.
1: ¿Verdad? Porque la... dice que se mezcla también con el de Canadá.
0: No, la liga de Estados Unidos, la liga femenina. La Major Soccer League, pero femenina. Entonces, donde Claudia Martínez jugó, hizo 7 goles en los últimos... Ya. 8 partidos de su equipo.
1: Y realmente no soy de verle mucho a ella, pero cuando se presentaba en la selección era diferente, totalmente diferente Claudia Martínez. Y otra mujer que se hizo noticia también esta semana es la primera entrenadora a nivel profesional en el fútbol alemán que hace ganar a su equipo en Berlín. Y resaltó la noticia que por primera vez una mujer en la división de honor a nivel mundial gana un partido en un equipo de varones. Resultó también esta información, resaltó mejor dicho, esta información hablando un poco de Claudinha, yendo un poco a una entrenadora ahora de hombres, ¿verdad?
0: ¿Qué pensás de una entrenadora mujer para que te oriente al...?
1: Y si tiene capacidad, ¿por qué no, Lorenzo? Cosa que nosotros veíamos atrás, antes yo no veía una mujer albañil. Tenemos mujer albañil, no veía mujer manejando colectivos.
0: Yo particularmente te quiero decir lo siguiente, yo siempre cuestioné y siempre fui acérrimo rival crítico, ¿sí?, de los porteros que son entrenadores. Y yo le decía al compañero anterior que estaba acá, Andrés Noguera, que Jorge Bava, para mí particularmente, no llenaba la expectativa como entrenador. ¿Y cuál es mi parámetro? Un arquero no te puede enseñar a jugar fútbol, con todo el respeto del mundo, en la posición de arquero. Pero el arquero, ¿qué te puede enseñar a un delantero? ¿Cómo le puede decir cómo ubicarse, cómo colocar el cuerpo, cómo definir a un mediocampista la visión de juego de pasar? ¿Cómo te puede enseñar? O sea, siempre ese fue mi cuestionamiento. Un arquero no te puede enseñar a jugar al fútbol. ¿Por qué? Porque el arquero siempre sobresale con las manos y no precisamente con los pies. Entonces, no tiene noción, sabe cómo se juega el fútbol. Te puede enseñar muchas cosas, pero en los detalles personales, ¿cómo te va a corregir? A un delantero que se para mal dentro de un campo de juego, ¿cómo le vas a decir, vos te estás parando mal, vos estás pisando mal, tenés que ubicar de esta manera el cuerpo, tenés que inclinar tu cuerpo para pegarle bien de derecha? ¿Cómo le va a enseñar?
1: O sea, que vos te mantenés en eso.
0: Me mantengo en eso. Y si me mantengo en eso, transfiere eso a la mujer también.
1: Hay técnicos que inclusive no jugaron fútbol.
0: Y sí, son especialistas, y José Mourinho es uno de ellos.
1: Claro, justo te iba a decir eso.
0: José Mourinho es uno de ellos.
1: Pero para eso
0: Sergio Markarián también es otro.
1: Exacto, pero para eso se especializa y se
0: estudia. Pero no fueron arqueros.
1: Pero no importa. Pero
0: no fueron arqueros.
1: Otro que te llevó a una final, Ever Hugo Almeida siendo arquero.
0: ¿Y qué?
1: Y me está diciendo que te va a enseñar ya una final de Copa Libertadores.
0: Y sí, pero ¿qué te enseñó? ¿Qué legado dejó Almeida?
1: Pero ¿qué te va a enseñar un técnico siendo ya un profesional en el cual se está enfocando en ubicar las piezas del ajedrez para que se pueda mover?
0: ¿Qué te puedo enseñar?
1: No hace falta que sea arquero o delantero para que pueda ser técnico.
0: Yo te puedo dar ejemplo, por ejemplo. Luis Alberto Cubilla, por ejemplo. De un picapiedra como
1: Markarián, Luis Mourinho no fue un futbolista y son técnicos y fueron buenos técnicos, en el cual Markarián le hizo clasificar a...
0: Te puedo decir nomás lo siguiente. Luis Cubilla le hizo de picapiedra un goleador a Mauro Caballero. De un picapiedra le hizo zaguero central a Nelson Zelaya. Y en los dos grandes triunfaron los dos. Mauro Caballero fue a hacerlo, se salió campeón. Nelson Zelaya se fue a hacerlo, salió campeón. Vino a Olimpia, salió campeón. Y no solamente eso, salió un campeón de la Libertadores. Y eran jugadores discretísimos.
1: ¿Pero qué me hace con Zelaya, que fue un buen futbolista?
0: No, pero era mal zaguero. Llegó a jugar hasta la Liga Española. Imagínate, sí, de un picapiedra.
1: Sí.
0: El otro llegó a Portugal. Víctor Quintana vino a jugar un amistoso con la Liga Misionera y Cubilla le enseñó lo que tenía que hacer dentro del campo de juego nada más. Y llegó al fútbol de Portugal. ¿Y cuánto facturó Olimpia? Ah, eso es lo que yo voy, pues. Cuando vos tenés un técnico que fue un gran jugador, que supo jugar, ¿cómo salen diferentes los rendimientos? Hoy día Luis Enrique en el Paris Saint-Germain está dando cátedra, le está dando cachetadas a los grandes nombres que pasaron por el Paris Saint-Germain, a Messi, a Mbappé, a Sergio Ramos y otros nombres que ahora no me estoy recordando de todo el plantel galáctico que tenía el Paris Saint-Germain. Con menos nombres, el Paris Saint-Germain ya ganó la Champions. Con menos nombres, hoy ya está instalado otra el Paris Saint-Germain para otra final. O sea, en 2 años, Luis Enrique puede tener el doblete en la Champions League, cuando el Paris Saint-Germain antes, con mucho más nombre, con mucho más plantel y con mucho más erogación económica, nunca llegó a una final de Champions. Jugó Neymar también en el Paris Saint-Germain y perdieron siempre. ¿Y qué pasó? Luis Enrique no es arquero. Y los grandes entrenadores nunca fueron arqueros.
1: O sea, que porque es arquero no puede ser técnico.
0: Es discreto para mí. Un técnico que fue arquero, ¿qué te puede enseñar?
1: Bueno, después,
0: la estadística me favorece.
1: Después de lo que dice Lorenzo, bueno, nos vamos a una pausa, ¿qué le parece? y volvemos.
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0: Volvemos al circuito informativo y como estábamos hablando de la selección albirroja, queremos hablar también de esta información que es precisamente una información importante para toda la ciudadanía, aquellos que quieran ver el partido de manera directa. La Asociación Paraguaya de Fútbol va a habilitar un lugar, un espacio para los hinchas fanáticos del fútbol. Estamos hablando de la Casa Albirroja Asunción, el FanFest oficial para vivir el Mundial 2026. Estará ubicada en el puerto de Asunción. Este espacio organizado por la Asociación Paraguaya de Fútbol está diseñado para ser el punto de encuentro principal de los hinchas. Los detalles, está ubicado en el puerto de Asunción. La capacidad del espacio va a ser para 10.000 personas por día. Las ofertas con relación a lo que el aficionado al fútbol va a encontrar en dicho lugar: pantallas gigantes, zona gastronómica, área infantil, show en vivo y actividades para la familia. También el evento se transmitirá el debut de Paraguay ante los Estados Unidos el 12 de junio. Y además se informó que en Estados Unidos habrá también una Casa Albirroja en Miami, posiblemente también en la sede de Los Ángeles y Santa Clara, para acompañar los partidos de la selección. Pero vamos a escuchar lo que mencionaba una de las organizadoras de esta Casa Albirroja.
1: Gigantesco, que lo estamos preparando hace mucho tiempo y con muchísima pasión para poder llegar a transmitir todo lo que la Albirroja significa a toda la afición paraguaya. Que realmente podamos vivir el Mundial desde casa, pero de una manera súper gigantesca, en la que la idea es generar este espacio de encuentro para las familias, para los amigos, para conocer nueva gente. Este espacio va a tener una pantalla gigante. La idea es que esto sea un encuentro para ver los partidos en vivo, para poder ver estos partidos del Mundial de la Albirroja, los primeros tres partidos, todos juntos en un espacio que nos dé realmente la facilidad para poder ver todo, con muchísimas experiencias únicas, con activaciones de las marcas, con gastronomía, muchísimas propuestas gastronómicas, un food park súper interesante, juegos dinámicos, lúdicos, espacio también para que los niños puedan participar del evento y compartir de una manera súper sana y súper emocionante.
0: Bueno, así escuchamos entonces las palabras de una de las organizadoras con respecto a esta Casa Albirroja. Reiteramos, va a estar ubicado en el puerto de Asunción y la capacidad por día va a ser para 10.000 personas. Un espacio que contará, como decía, con pantallas gigantes. Y es importante eso porque muchos aficionados que le gustan estar mirando fuera de su casa los partidos de fútbol podrá acceder entonces en pleno centro de la capital. Esto es indirecto. La idea es que funcione esto los 30 días durante el evento del Mundial, y principalmente los partidos donde Paraguay va a estar oficiando de local. Entonces es muy importante este espacio, y además de eso también está la sede central, y también se piensa hacer lo mismo en Estados Unidos con respecto a la Casa Albirroja Miami. Entonces, de esta manera, a 30 días del inicio del Mundial, la Albirroja está nuevamente con el desafío de estar allí presente en Norteamérica, en México, en Canadá y en Estados Unidos. Entonces, y el 12 de junio, mañana se cumple, entonces estamos a 31 días oficialmente del debut de la Albirroja ante la selección local. Estamos hablando de la selección de los Estados Unidos. 31 días nada más, imagínense cómo va pasando el tiempo y cada día más cerca se viene el debut de la Albirroja, el debut del equipo que dirige técnicamente Gustavo Alfaro. Y con respecto a Alfaro, tiene un montón de cosas todavía el técnico de la selección albirroja que definir con respecto a lo que va a ser la lista definitiva y quiénes van a ir finalmente, porque hay que recordar que hay jugadores que están disputando todavía torneos internacionales, y bueno, ojalá que no se lesionen aquellos que son de preponderancia y principalmente figuran en el equipo principal, el equipo que va a arrancar ante los Estados Unidos. Y siguiendo hablando del Mundial, tenemos que hablar de Irán. Las entradas, transporte, un Mundial en el centro de las polémicas. A un mes del inicio del Mundial 2026 de fútbol, la organización de este torneo fuera de lo común ha atravesado numerosas polémicas, desde la participación de Irán en guerra contra Estados Unidos hasta los precios considerados exorbitantes de las entradas para los partidos. Rompecabezas diplomático con Irán. Desde el inicio del conflicto en Oriente Medio el 28 de febrero, el presidente de la FIFA, Gianni Infantino, asegura que los iraníes disputarán sus tres partidos de la fase de grupo en Estados Unidos, pese a que Irán ha pedido ser trasladada a México. Tras haber dicho a la selección iraní que no viniera por su seguridad, Donald Trump finalmente dio su ok. pero algunos miembros de la delegación no podrían hacer el viaje debido a sus vínculos con los Guardianes de la Revolución, el ejército ideológico de Irán, clasificado como grupo terrorista por Washington. La Federación Iraní, invitada a la sede de la FIFA en Zurich antes del 20 de mayo, ha pedido garantías concretas para poder jugar, entradas a precios exorbitantes, localidades para el partido inaugural desde $875, una entrada para la final de $11,000, otra ofrecida en reventa por $2.4 millones. Imagínense la cantidad de dólares que están pidiendo por un boleto para acceder a ver un partido de fútbol. Estos precios astronómicos han provocado la ira de los aficionados, que han presentado una denuncia contra la FIFA, y hasta al propio presidente de los Estados Unidos, Donald Trump, ha llegado a decir que él no pagaría $1,000 por ver jugar a Estados Unidos. Gianni Infantino ha defendido su política de precios, que según él refleja el valor del mercado. En Estados Unidos y Canadá, el precio de una localidad varía en función de la demanda y del cartel del partido. La FIFA también asegura que no interviene en la plataforma oficial de reventa, donde es el revendedor quien determina el precio de su entrada. Metro, estadio y dónde dormir. Algunos aficionados también tendrán que desembolsar una pequeña fortuna para asistir a los partidos. Para quienes se alojen en Nueva York, el viaje de ida y vuelta en tren hasta el estadio de Nueva Jersey, que acogerá la final el 19 de julio, costará $105 frente a $12.90 en tiempo normal. Hasta eso va a subir de $12.90, que es en tiempo normal, que ahora mismo, por ejemplo, está costando ese viaje, costará para ese día $105. En Boston, un ida y vuelta al estadio de Foxboro, a 25 kilómetros, cuesta $80, 10 veces más que de costumbre. Otras ciudades no aumentarán el precio del transporte público. En Filadelfia, el trayecto sigue costando $2.90, pero el estadio está cerca del centro. Los hoteleros también han apostado por el Mundial, pero los precios por noche se han disparado tras el sorteo de diciembre, lo que ha hecho caer el número de reservas, que incluso ahora son inferiores a las previsiones iniciales, según la principal organización del sector. Perdón. El desafío de la seguridad. Con varias decenas de millones de turistas esperados este verano en los países coorganizadores, la seguridad es una de las prioridades de las autoridades. En México, cerca de 100,000 miembros de la Fuerza del Orden serán desplegados para garantizar la seguridad de los partidos, especialmente en Guadalajara, tras un brote de violencia que siguió a la muerte de uno de los capos de la droga en marzo. En Estados Unidos, las organizaciones de defensa de los derechos humanos se alarman por las posibles operaciones del ICE, la Policía de Inmigración, que podrían apuntar a los indocumentados y a los hinchas extranjeros. Los aficionados también deberán tener al día su vacuna contra el sarampión, una enfermedad altamente contagiosa y mortal, que se ha intensificado en el continente americano desde el año 2025. Otra de las preguntas que se hacen con relación al Mundial que se viene: demasiado calor para jugar. Las temperaturas sofocantes y la humedad previstas en algunas regiones de Estados Unidos generan preocupación por la salud de los jugadores, los árbitros y los espectadores. La FIFA ha impuesto pausas de hidratación durante los partidos. Algunos estadios están climatizados y en determinadas zonas de riesgo los encuentros se disputarán a primera hora de la noche. Pero en otras sedes, como en Boston, los juegos están programados al mediodía o por la tarde para satisfacer a los telespectadores europeos. Las tormentas frecuentes en verano en la costa este de Estados Unidos son otra fuente de inquietud. La legislación estadounidense obliga a interrumpir los partidos en caso de alerta por tormenta, un problema que ya trastocó los horarios en el Mundial de Clubes del año 2025. La cuestión de los visados. Para entrar en Estados Unidos hará falta un visado de turismo o una autorización electrónica de entrada, un trámite sencillo y generalmente rápido que afecta a 42 países. Para los países que necesitan visado, se ha creado un pase FIFA para facilitar las citas en la embajada estadounidense, aunque sin garantía de obtener el preciado documento. Según el Departamento de Estado, más de 14,000 personas han utilizado esta opción, y 55 millones de extranjeros ya disponen de un visado de turismo válido, pero para los aficionados haitianos el viaje será casi una misión imposible. Washington suspendió la expedición de visados, incluso de turismo, desde Haití en junio del año 2025. Realmente muchos inconvenientes que está presentando este Mundial de los Estados Unidos. Ojalá que se vayan zanjando todas estas particularidades específicas que recién acabamos de mencionar, para de esa manera que se tenga realmente la fiesta en su mejor momento y que no haya ninguna obstrucción alguna para que se disfrute realmente los partidos que se van a estar desarrollando en esos tres países ubicados en el norte de América. Y tenemos que hablar del gran momento que atraviesa Ramón Sosa. Hace rato estábamos hablando con Nilson de esa situación. El futbolista paraguayo Ramón Sosa, uno de los soldados de la Albirroja de cara al Mundial Norteamérica 2026, está pasando por su mejor momento desde que fichó por el Palmeiras de Brasil. El popular amiguito no solo se ganó la titularidad, sino que lo está pagando con goles y asistencias. En un lapso de un mes, el jugador de 26 años registra 5 gritos sagrados y una asistencia con la camiseta del Verdão. Su importante racha arrancó marcando en el empate 1-1 ante Junior de Barranquilla en Cartagena por la Copa Libertadores. Volvió a anotar en el certamen continental, lo hizo frente a Sporting Cristal en Perú. Este fin de semana anotó ante Remo por el Brasileirão, mientras que registró un doblete ante Jacuipense por la Copa de Brasil. En lo que va de la temporada 2026, sumando todas las competiciones, Ramón Sosa ya registra 7 goles y 5 asistencias. Realmente levantó mucho su nivel Ramón Sosa después de tener continuidad a lo largo de los partidos que viene disputando el Palmeiras, tanto en el Brasileirão, Copa Brasil y Copa Libertadores de América. Con respecto a la selección argentina y al jugador que le gusta a Ilson, Araujo, Messi encabeza la lista del DT argentino Scaloni para el Mundial. El astro Lionel Messi encabeza la lista preliminar de convocados de la selección argentina de fútbol, que defenderá el título de campeón en el Mundial de Norteamérica 2026, divulgó la Asociación Argentina de Fútbol. Sin sorpresa, la nómina del DT de Lionel Scaloni incluye a 55 jugadores, de los que finalmente quedarán 26, en una lista depurada que se conocerá hacia el 30 de mayo. Junto a Messi se incluye a los campeones del mundo Emiliano Dibu Martínez, Nicolás Otamendi, Cristian Cuti Romero, Lisandro Martínez, Nahuel Molina, Leandro Paredes, Rodrigo De Paul, Enzo Fernández, Ezequiel Palacios, Thiago Almada, Lautaro Martínez y Julián Álvarez. Otros campeones son Marcos Acuña, Guido Rodríguez, Gonzalo Montiel, Jerónimo Rulli y Giovanni Lo Celso. Además de este grupo experimentado, Scaloni incluyó a varias figuras juveniles de destacada trayectoria en ligas europeas como Giuliano Simeone y Santiago Beltrán. Beltrán es el arquero hoy día titular de River de Argentina. Los principales ausentes son Ángel Di María, que se retiró de la selección, al igual que Franco Armani, y Juan Ángel Foy, lesionado. Tampoco fueron convocados Ángel Correa y Paulo Dybala. Entonces Argentina ya hizo oficial la lista de 55 jugadores que van a estar formando para después quedar finalmente en la lista de 26. Con respecto a Claudia Martínez, tenemos que decir lo siguiente: la joven futbolista paraguaya Claudia Martínez está ganando cada vez más protagonismo en Estados Unidos. La oriunda de Capitán Vado se convirtió en gran figura, registrando el único grito sagrado en el triunfo del Washington Spirit en su visita al Seattle Rey en el estadio Lumen Field de Seattle por una nueva fecha de la soccer femenina. Claudiña, como la propia jugadora se apoda, saltó al campo de juego justo antes del inicio del complemento y terminó siendo clave para que su equipo consiga su quinta victoria consecutiva. Martínez apareció en el minuto 84 para definir de gran manera tras asistencia de la canadiense Gabriela Carle. Según los datos de SofaScore, Claudia logró una valoración de 7,8, estando muy cerca de aportar también una asistencia. Lo cierto es que registró un grito sagrado en su único disparo a portería. Con este tanto, Claudia Martínez ya lleva 3 goles con la camiseta del Washington Spirit. Esto en el fútbol femenino.

otra información también tiene que ver con los... la surrealista situación protagonizada por Damián Bobadilla en Brasil. El árbitro estuvo a nada de expulsar al volante paraguayo, pero la revisión del VAR terminó salvándole. Estamos hablando de Damián Bobadilla, albirrojo, jugador de la albirroja, y en su momento jugador de Cerro Porteño. Fue titular ayer en el Clásico Paulista ante Corinthians. Corinthians y San Pablo disputaron anoche en la arena del Corinthians por la fecha 15 del Brasileirão. El jugador compatriota asistió a Luciano para el 1-1. Transitorio, sin embargo, el árbitro Anderson Daronco pronto tuvo que recurrir al VAR para analizar el festejo, porque parecía que Bobadilla se llevó la mano a los genitales. Daronco hizo la revisión y aclaró enérgicamente a través de los altavoces del estadio que el centrocampista no llegó a hacer contacto con sus partes íntimas, siguiendo así sobre el campo de juego, porque en su momento, tras el gol del empate, Damián Bobadilla hace un gesto que parecería ser obsceno, que todos los jugadores del Corinthians reclamaron al árbitro principal del partido, y sin embargo después se hizo la revisión del VAR y finalmente no hubo tal situación. Entonces el árbitro no sacó ninguna tarjeta al jugador paraguayo. Con respecto a Pablo Vitamina, Sánchez reconoce interés y le parece lógico que se fije en el entrenador de Olimpia se refirió a los rumores sobre un supuesto interés desde el fútbol peruano en su trabajo. Pablo Vitamina Sánchez está en el radar del Universitario Deportes, club que busca la inspiración necesaria como para extender su dominio en el certamen Inca. Sobre el punto, Vitamina reconoció que sabe el interés de la institución de Lima, pero que no sería para tanto. Estamos comprometidos con Olimpia, queremos seguir acá, estamos felices, señaló el estratega anoche en charla después de la derrota de Olimpia ante el Sportivo San Lorenzo. Y con respecto a Vitamina Sánchez, en estos momentos está teniendo una reunión en la Villa Olimpia con el presidente de la institución, Rodrigo Coto Nogués, hablando de su continuidad para la temporada 2027. Y no solamente eso, están hablando de una de la cirugía que tiene que hacer con respecto al plantel profesional de Olimpia, teniendo en cuenta que tiene que hacer una poda a jugadores que vinieron a la institución franjeada y no rindieron a la altura de las circunstancias. Entonces Vitamina Sánchez, aparte de hablar de su continuidad para seguir dirigiendo Olimpia en toda la temporada 2027, también va a poner a consideración del presidente de la institución los jugadores que ya no van a formar parte del plantel profesional de Olimpia para el torneo clausura, y también le va a sugerir los nombres y las posiciones que Olimpia necesita para la temporada 2027, por sobre todas las cosas teniendo en cuenta que Olimpia en el año 2027 va a jugar la Copa Libertadores de América, y esas posiciones son la de un delantero, así como también de un volante central, para ir reforzando al equipo franjeado, mirando ya lo que va a ser la temporada 2027. Y tenemos que decir también que en la noche de hoy Cerro Porteño y Guaraní van a estar jugando un partido muy importante para definir finalmente este partido importante para Cerro Porteño, teniendo en cuenta que Cerro Porteño está actualmente, tras el triunfo de Nacional, quedó como tercero del grupo del torneo Apertura. Parcialmente está en la tercera ubicación. Nacional ganó 2-1 el sábado ante la representación de Sportivo Trinidense. Con ese triunfo, la Academia está parcialmente en la segunda ubicación, pero Cerro Porteño, con su partido pendiente hoy, ganando nuevamente, va a ocupar la segunda posición del campeonato Apertura. Un partido muy importante, como decíamos, para definir quién es el segundo para el torneo de Apertura. Y es importante siempre la ubicación, por más que muchos equipos digan no, la ubicación no interesa, muchas veces es sumar la mayor cantidad de puntos. Lo cierto y lo concreto es que Cerro Porteño hoy juega entonces ante Guaraní, cerrando esta fecha 20 de lo que va a ser la participación azulgrana en este torneo Apertura. Y con esta información entonces vamos cerrando ya la programación del día de hoy. Mucho frío, se sigue disputando el Master 1000 de Roma, un partido que está disputando ahora Coboli con Tirante. 6-3 ganó Tirante el primer set. Decíamos los títulos que Jannik Sinner ganó en set corrido 6-2 y 6-0 a Popirín, al jugador australiano, al tenista australiano. Entonces Jannik Sinner, el número uno del mundo, ya está instalado en cuarta ronda del Master 1000 de Roma.
y para el 24 de mayo comienza la gran fiesta de los amantes del tenis, sobre todo sobre la tierra batida. Arranca el gran slam de Roland Garros, entonces ya queda muy cerca para que arranque el torneo más importante sobre la tierra batida allí en París, Francia. Y ahora sí, cerramos la programación de hoy, lunes 11 de mayo. De mi parte es todo, nos reencontramos mañana nuevamente. Chau, chau.

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0: Hola, hola, bienvenidos. Lunes 11 de mayo, empezó la semana de mamá y verdaderamente estamos felices de poder honrar a nuestras madres. Ernesto Almada.
1: ¿Qué tal, Karina? ¿Cómo estás? Bienvenidos todos a este servicio informativo. Muchas noticias, nueva semana, prácticamente ya llegando a lo que es la quincena del mes de mayo, con dos días feriados, con mucha información, hay mucha alegría y por sobre todo a honrar a las madres paraguayas en su día este próximo viernes. Es un día, pero para mí y para Karina también, las honramos todo el año.
0: Así mismo, vamos a los titulares de este día, por favor.
1: Si primera nota, cómo no, vamos a la primera información y nos lleva hasta el penal de Tacumbú, que hoy tiene un nuevo nombre, pero lo vamos a llamar todavía así de manera folclórica. Se anuncia justamente el traslado desde muy temprano de 462 personas privadas de libertad desde esta cárcel hasta Emboscada. El ministro de Justicia anunció un importante cambio. El ex penal ahora se va a llamar Centro Nacional de Prevenidos, lo que significa que solamente van a estar las personas que se encuentran en proceso de acusación, en proceso de investigación, y los que están condenados van a ir a otro recinto penitenciario.
0: Muy bien, y vayamos a otra noticia triste verdaderamente, porque 400 permisionarios resultaron afectados con el devastador incendio en el mercado municipal de Itagua. Recordemos y nos hemos enterado por medio de denuncias ciudadanas que mucha gente ya había avisado y denunciado el terrible estado del mercado de Itagua, una situación que pudo haberse prevenido.
1: Y en el ámbito internacional, a la siguiente nota, el presidente Trump no acepta las nuevas condiciones de Irán, por lo tanto, la guerra continúa, es una historia de nunca acabar, no hay un punto de acuerdo. Y vamos ahora a la nota destacada de la jornada de hoy.
0: Paraguay y Taiwán firmaron acuerdos de enorme interés económico y estratégico. Lo más relevante, la apertura del mercado taiwanés para la carne aviar y el acuerdo para desarrollar un centro de inteligencia artificial. Cuidado con esto, abrir los ojos, ¿verdad? Porque podría ser bastante beneficioso para nuestro país, obviamente.
1: Vamos a más noticias, vamos al repaso de la página digital para el día de mañana. Dice la nota 12 de mayo para mañana. La Cámara Paraguaya del Cuero, asociada a la UIP, salió al paso de recientes cuestionamientos formulados por las organizaciones Survival International, Global Witness y Earth Science y afirmó que el cuero paraguayo es legal, trazable y sostenible.
0: MOPC trabaja para reabrir camino clave en Alto Paraguay. El Ministerio de Obras Públicas, a través de su distrito número 16, intensifica los trabajos de acondicionamiento de la ruta departamental de 095 en dirección a la ruta Paraguay 15, corredor bioceánico, con el objetivo de restablecer la transitabilidad en una zona estratégica del departamento de Alto Paraguay.
1: A más noticias, histórico traslado de 450, en realidad son 462 presidiarios con condena al penal de Emboscada, es la nueva medida. En el ex Tacumbú quedan solamente las personas que se encuentran en proceso de juicio. Vamos a más noticias.
0: Inundaciones aíslan a comunidades del Chaco y dejan severas pérdidas productivas. Las intensas lluvias y el desborde de los ríos Pilcomayo y Confuso continúan golpeando con fuerza al distrito de General Brugues, donde varias comunidades permanecen aisladas y miles de hectáreas de cultivos quedaron bajo agua. El intendente Omar Cabanela señaló este lunes a RCC Radio que las zonas más afectadas son Cadete, Pastor, Pando y Espartiguito. Espartiguito.
1: Estos son justamente los detalles de esta última información. Nosotros nos preparamos ya para hacer una pequeña pausa en las noticias y ya retornamos con toda la carga informativa de la jornada.
0: Así es, en breve volvemos.

0: Bueno, primera información, nota que generó revuelo en la jornada de hoy, traslado desde muy temprano, conferencia de prensa, 8 de la mañana, del ministro de Justicia, y ahí los vemos, saliendo del extinto penal de Tacumbú, que después de 40 años cambia de nombre, se llama Centro Nacional de Prevenidos. 462 personas con condena fueron trasladados a la cárcel de Emboscada. Esta es la situación. Y vemos todo el operativo de seguridad que se dio, Karina.
1: Así mismo, y bueno, estratégicamente, obviamente, el lugar en donde está situado el ex Tacumbú, vamos a decirle ya desde hoy, ex Tacumbú, es muy importante para la gente que está procesada, ya que queda cerca del Poder Judicial.
0: ¿Cómo lo vamos a llamar ahora? ¿Prevenido Hilton?
1: No sé.
0: Porque Tacumbú Hilton ya no es.
1: Yo creo que va a quedar como ex Tacumbú.
0: Es algo por el estilo, ¿verdad? Sí. Eso va a quedar ya en la memoria del pueblo, ¿verdad?
1: Sí.
0: Y de la gente que reside ahí cerca de Barrio Obrero.
1: El barrio se llama Barrio Tacumbú.
0: Claro, un poquitito más abajo, pero usted todavía es capital del sentimiento. Claro. Le cuento que hasta no, 21 Tacumbú. Proyectada es capital del sentimiento. Bueno, popularmente es toda esa zona. Porque
1: Tacumbú.
0: El corazón late.
1: Lógico. Y se va a seguir llamando así.
0: Sí.
1: ¿Por qué? Por ser bueno, lista me está diciendo eso.
0: Obviamente.
1: ¿Verdad? Ay, ahora recién me di cuenta. Yo, así que le pasa a Ernesto.
0: Bueno, sí. Vamos a lo siguiente. Esta mañana el Ministerio de Justicia dio una conferencia de prensa. Ajá. A las 8 de la mañana. El ministro dio la conferencia de prensa en la que informó sobre este cambio, ¿verdad? Mm. Que ya se tenía pensado, vuelvo a repetir, desde la anterior gestión, pero ahora recién se concreta. Como consecuencia que ya se disponen de los recintos penitenciarios. Me parece bien porque es política pública de Estado. Es una continuidad de política pública. Se va a llamar entonces Centro Nacional de Prevenidos. Y solo recibirá a personas privadas de libertad, pero que no tengan condena. Queda claro.
1: Es bastante sencillo. Fue bastante tranquilo, digamos, el traslado. Es importante recalcar esto. Ellos fueron sacados de sus celdas con el apoyo de policías, militares, y trasladados en bus de una empresa que brinda servicio de larga distancia. Así que el traslado fue tranquilo. También habló el ministro de Justicia en la conferencia de prensa, en la que informó el profundo cambio que se hará en Tacumbú desde ahora. Recordemos que ya habían construcciones, empezaron a haber cambios de restauración dentro de Tacumbú. ¿Recuerdas que estuvo un pastor hablando desde ahí? Sí. Para todas estas restauraciones.
0: Hay un penal cristiano ahí, claro. El penal Libertad, dentro de lo que es el Centro Nacional de Prevenidos. Así nuevo es. Nombre. Ex Tacumbú, usted lo dijo.
1: Ex Tacumbú, ya quedó ex Tacumbú. Bueno, vayamos a ver qué pasaba con el traslado de estos condenados ya.
2: Que no tiene registros previos, convertir y dejar atrás la Penitenciaría Nacional de Tacumbú, tal cual como la conocemos, para tener nuestro nuevo Centro Nacional de Prevenidos, donde solamente ya a partir de ahora vamos a ir albergando a personas con procesos abiertos. Las personas que tienen condena ya van a ir a otros centros específicos para condenados, en este caso Martín Mendoza, y ahí se van a poder aplicar los programas de reinserción social de manera mucho más efectiva al tener ya separados por módulos. Tenemos 8 módulos en Martín Mendoza y la intención de esta línea y este trabajo del gobierno nacional, del presidente Santiago Peña, es justamente reforzar la seguridad ciudadana, pero eso iniciando desde el interior de los centros penitenciarios. En este caso, dejamos atrás la vieja Penitenciaría Nacional de Tacumbú y le damos la bienvenida al nuevo Centro Nacional de Prevención. 1.600 personas privadas de libertad tenemos ahora mismo y quedan por ser trasladadas aproximadamente 350 personas condenadas a Martín Mendoza. Este trabajo va a ser realizado en las próximas semanas en un número más reducido, pero sí consideramos pertinente e importante llevar este primer grupo, trasladar este primer grupo importante, porque hay un trabajo previo de clasificación ya realizado para ir determinando a las personas privadas de libertad por módulo en Martín Mendoza. Algo que resaltar es la coordinación entre la Policía Nacional, las Fuerzas Armadas de la Nación, el Ministerio del Interior, el Ministerio de Defensa, partiendo del Consejo de Defensa Nacional como una política de gobierno para un nuevo operativo que no tuvo ningún tipo de incidente, En la penitenciaría Martín Mendoza estaban esperando un contingente de más de 40 médicos con el Ministerio de Salud presente, también el SEME también presente por si había algún tipo de necesidad. Se hizo la ficha médica de cada una de las personas privadas de libertad. Todas llegaron en óptimas condiciones, con el uniforme, con sus pertenencias. Y también hay que decir que todo el personal de los agentes penitenciarios allá para hacer la tarea de recepción estuvieron a la altura de las circunstancias.
0: Bueno, noticia importante para la jornada de hoy. Nos vamos hasta la ciudad de Itagua, donde se produjo un epicentro tremendo, incendio en el mercado municipal de la ciudad, tras varias denuncias de que algún momento iba a ocurrir una tragedia.
1: Asimismo, mucha gente hizo la denuncia.

0: sino también los permisionarios. Finalmente, la situación está bastante complicada porque los puestos de trabajo de 400 permisionarios ya no están. ¿Dónde van a vender sus productos? ¿Quién va a, otra pregunta, quién va a realizar el resarcimiento económico? ¿Van a haber pedidos de indemnización? Porque se trata de un recinto que es municipal. Claro. Por ende, es responsabilidad municipal de los bienes que estaban, de las mercaderías que estaban dentro de ese centro. Entonces se abre una tremenda controversia a partir de este momento porque va a ser finalmente la municipalidad de Itagua la que va a tener que responder ante las denuncias de los permisionarios que son vendedores.
1: Y yo les digo y anoten esto, señores intendentes, segundo incendio en menos de un mes y se salvaron. Porque no hubo ni una vida que lamentar en este momento. Pero la suerte no puede durar tanto. Así que a ponerse las pilas con el tema de los lugares que no están en buen estado y que no pueden estar habilitados.
0: ¿Te acordás con lo que pasó con el mercado número 4? Cuando se incendió una importante galería.
1: Sí, claro.
0: Y lo mismo ocurrió con el bloque C. Del mercado de abasto hace unos años atrás.
1: Sí.
0: Un incendio. O sea, seamos responsables. Seamos responsables con los permisionarios, porque el permisionario lo que hace es pagar día a día por un permiso para poder vender. Sí, ahora, yo pregunto, ¿quién les va a indemnizar a los mismos? Porque además del incendio, perdiste tu puesto de trabajo, perdiste tu mercadería. ¿Qué haces el día de mañana? ¿Cómo sustentas a tu familia?
1: Autogestión.
0: Autogestión, bien, pero está la parte jurídica que tiene que ser compensada por los propietarios del mercado municipal, que son la... Es que corresponde,
1: claro,
0: en derecho.
1: Pero quiero ver.
0: Corresponde. Corresponde en derecho. Y el derecho tiene que cumplirse.
1: ¿Es así? ¿En serio?
0: Y yo te digo que van a haber abogados que van a asumir, obviamente. O sea, es lo que yo...
1: Yo creo que el derecho tiene que cumplirse definitivamente.
0: Y estamos de acuerdo que el derecho tiene que cumplirse. Ahora,
1: en un país serio.
0: Yo también comparto tu opinión también, pero vamos a ir por lo que dice la ley, ¿verdad?
1: Claro.
0: Bueno, hagamos cumplir la ley, entonces. Bueno, la siguiente nota en la siguiente propuesta.
2: Sí, el incendio aproximadamente comenzó a las 14 horas, el cual el cuartel de la zona... El cuartel de Itagua nuestro que está había recibido la denuncia y ellos cuando llegan al lugar el incendio estaba muy desarrollado. Ellos cuentan con un camión autobomba de 5.000 litros más otro de 15.000. Empezaron a trabajar, empezaron a combatir, pero pidieron apoyo automáticamente, ¿verdad? Porque el incendio era bastante potente, ¿verdad? Entonces se han movilizado recursos hasta la zona, en total 57 móviles se dirigieron a la zona para hacer el trabajo de combate de incendio y también 207 personales que estuvieron trabajando en el incendio para el tema del control. Sí tenemos una pérdida bastante grande, más o menos son 400 permisionarios según la información que tenemos, que fueron afectados. El déficit del lugar es el agua en sí. No hay sistemas hidrantes que sean acordes para poder combatir incendios de grandes magnitudes. Sí, hay algunas bocas, son bocas de incendio para primera respuesta, pero el incendio una vez que se llegó ya estaba totalmente desarrollado. Se ha expandido rápidamente. El armar un sistema de abastecimiento fue bastante complejo porque no teníamos buena presión de agua en las empresas, así que nos brindaron ayuda privadas, pero luego tuvimos que hacer unas maniobras en un arroyo que está cercano al incendio y a la ciudad, y de ahí pudimos sacar la cantidad de agua que necesitábamos realmente y a alta velocidad para poder abastecer las cisternas que iban descargando en la zona del incendio para el ataque. Hemos cerrado el incendio más o menos a 11 de la noche, dando a cargo el cuartel de la zona nuevamente. Ellos estuvieron de la noche madrugada nuevamente haciendo algunos trabajos. Hoy seguramente también lo van a seguir haciendo, por el tema de que va a seguir habiendo humo. Nosotros estimamos, mientras que no se retire todas las chapas, sea una demolición,

0: porque realmente el local, esa área afectada de 150 por 100 metros, tiene que ser demolida por la inseguridad que conlleva. Y van a estar aún realizando esas tareas, seguramente, o si es que necesitan, van a solicitar más apoyo y le enviamos el apoyo, pero hasta el momento están cubriendo ellos y están realizando el trabajo de enfriamiento en algunos sectores si es que hace falta. Hay indicios de que hay sistemas eléctricos afectados, pero se tiene que encontrar el punto de origen donde se produjo ese recalentamiento o el cortocircuito correspondiente. Pero está aún en verificación, no podemos afirmar si exactamente fue un corto o otro tipo de artefacto que pudo iniciar el incendio.
1: Muy bien, y en este momento vayamos a la ciudad de Luque. La verdad que esta es una problemática de la zona, la falta de iluminación. Uno camina, si tiene la suerte de caminar por la ciudad de Luque, y se da cuenta que falta iluminación. Tuvimos una denuncia ciudadana y nuestro compañero Ilson fue a verificar qué era lo que estaba pasando y a mostrarnos imágenes al respecto.
2: Fue de día, ¿verdad?
1: Y pero, ahí está la noche.
2: Claro, fue de noche. Vos sabés que últimamente, valga la aclaración.
1: Bien el edito.
2: Hay muchas zonas que donde no hay luz. ¿Y sabes cuál es el problema? Se roban los cables. Se roban los cables de la ANDE. Entonces, la ANDE ya no sabe más qué hacer. Si son subterráneos, son fáciles de estirar. Y si son por arriba, de manera aérea, igual se los roban.
1: ¿Sabes qué pasa en esta zona? Hay que tener en cuenta que es una curva. Sí. Y sin luz, aparte luego que hay motos sin luz, cuántos vehículos sin luz, es sumamente peligroso.
2: Esta mañana, muy temprano, 5 de la mañana, Costanera Sur sin luz. Se robaron los cables de vuelta. ¿Qué pasó? Bueno, son varios puntos.
1: ¿Cómo roban los cables?
2: Y eso es lo que te estoy diciendo. Es un negocio y hay maneras. Tienen su... No sé cómo hacen, pero tienen su manera de hurtar. Esto es un delito porque es un bien público. Ilson está con la nota. Vamos contigo, Ilson. Adelante.
3: Estamos en la ciudad de Luque, sobre la avenida General Aquino, específicamente Tapetuya, más conocido como Tapetuya realmente. Recibimos imágenes de vecinos de la zona para que puedan ubicarse un poco. A mi mano izquierda tengo la aviación donde se va a estar ampliando la ruta. ¿Y por qué estamos haciendo esta nota? Por las imágenes que recibimos por la noche, porque la iluminación es muy escasa, no tenemos tampoco señalizaciones de la misma con algún reflector o cosas así para que la gente se pueda movilizar aquí. Estamos en una curva bastante peligrosa y pronunciada y es por eso que estamos recurriendo un poco a la zona para poder hacer el reclamo correspondiente al Ministerio de Obras Públicas y Comunicaciones, teniendo en cuenta que ellos son los encargados de poder realizar la señalización de la misma. Entonces hacemos llegar el reclamo pertinente por la peligrosidad al circular aquí con los vehículos y por qué no también a los transeúntes por la noche, teniendo en cuenta la escasa iluminación de la misma.
2: Bueno, y en Medio Oriente, vamos al ámbito internacional, la película continúa tal como está. Finalmente, Donald Trump no aceptó la propuesta hecha por Irán. Hasta el momento nosotros no nos estamos enterando, sí, incluso el mundo, no nos estamos enterando de cuáles son los aspectos técnicos del diálogo, en qué se está negociando. Lo que sí sabemos es que en la jornada de ayer domingo, en horas de la siesta, salió el comunicado del gobierno iraní con la propuesta de paz.
1: La cual Trump no rechazó.
2: Entonces la guerra continúa tal como está y estamos por llegar al segundo mes. Esta guerra que se dijo que iba a terminar en un mes.
1: Máximo.
2: 2 meses. ¿La de Ucrania cuánto lleva ya?
1: Mucho tiempo.
2: 7 años, sí. Si no es más. Bueno, entonces esta es la nota, continúa tal como está. Entonces, ¿qué puede ocurrir? Que finalmente el resto del mundo va a seguir sufriendo las consecuencias del aumento del crudo.
1: Y a comprar autos eléctricos.
2: Probablemente.
1: ¿Y sí?
4: Irán respondió a la propuesta de Estados Unidos para poner fin a la guerra en Medio Oriente. El primer ministro de Pakistán, país mediador, confirmó la noticia reportada por la agencia oficial iraní IRNA. que destacó que la respuesta se centra en terminar el conflicto y garantizar la seguridad marítima en el Golfo y el Estrecho de Hormuz. Hoy el jefe del ejército me ha dicho que se ha recibido una respuesta de Irán. No puedo dar más detalles. En una publicación en su plataforma Truth Social, el presidente estadounidense Donald Trump rechazó la respuesta de Teherán, a la que calificó como totalmente inaceptable. Por su parte, el primer ministro de Israel, Benjamín Netanyahu, dijo en una entrevista divulgada el domingo que la guerra con Irán no ha terminado y que todavía hay instalaciones de enriquecimiento de uranio en suelo iraní que deben ser desmanteladas. Más de un mes después de la implementación de un alto al fuego el 8 de abril, no hay avances para concretar una solución duradera ni el fin definitivo de la guerra, desatada por el ataque del 28 de febrero de Israel y Estados Unidos contra Irán. Teherán respondió con represalias en varios países de la región y con el bloqueo del Estrecho de Hormuz. El conflicto ha dejado miles de muertos, principalmente en Irán y Líbano, y ha desestabilizado la economía mundial debido al alza de los precios de la energía. El portavoz de la Comisión de Seguridad Nacional del Parlamento de Irán advirtió a Estados Unidos contra cualquier ataque a embarcaciones en las aguas del Golfo y afirmó que la moderación de Irán llegó a su fin. Varios objetivos del Golfo fueron atacados el domingo, incluido un carguero que navegaba hacia Qatar. En Líbano, donde también existe un alto al fuego vigente, el Ministerio de Salud informó la muerte de dos paramédicos del Comité Islámico de Salud afiliado al movimiento chiita Hezbollah en bombardeos israelíes, que también dejaron 5 heridos.
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1: Así mismo. Señora, quédate ahí. Señor, quédese ahí porque tenemos mucha más información para usted. Nos vemos en segundos.

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2: Vamos hasta la Mambay, nueva información por parte de los agentes de la SENAD en este operativo también compartido por Fuerzas Armadas de la Nación. Y esto se estuvo desarrollando con apoyo de la Policía Federal del Brasil.
3: Asimismo, y el Ministerio Público culminó este fin de semana la operación Nueva Alianza 55, consolidando una de las estrategias de cooperación internacional más contundentes contra el narcotráfico. Muy necesario en la nación, en la región.
2: Esto contó con la presencia de agentes de la SENAD, agentes de la Policía Nacional, Fuerzas Armadas de la Nación. Se ejecutaron 16 operaciones en el marco de la nueva alianza en zonas de producción de marihuana en los departamentos de la Mambay y Canindeyú, principalmente. El titular de la SENAD dio más detalles de los operativos.
4: Importante siempre destacar esa cooperación que se lleva entre Paraguay y Brasil, la SENAD y la Policía Federal. Nueva Alianza, como lo mencionamos siempre, la operación más grande del mundo en concepto de erradicación de cultivo ilícito de marihuana. Son 16 ocasiones ya que llevamos a cabo Nueva Alianza durante esta gestión. Eso representan casi un poco más de 11 millones de kilos de marihuana que fueron sacadas de circulación, 1.600 millones de dólares aproximadamente en perjuicio a las estructuras criminales. En esta última edición, Nueva Alianza 55, la SENAD contó con la colaboración del Comando de Operaciones de Defensa Internas, un número extraordinario también que pudimos lograr, más de 1.700 camas que fueron encontradas en más de 200 campamentos. En esta edición se sacó de circulación más de 160 mil kilos de marihuana entre prensada y picada, más de 200 hectáreas que fueron erradicadas. En fin, el trabajo es grandioso, es enorme. Bueno, principalmente una alianza estratégica, y lo que se busca acá para ambos países, porque el beneficio realmente es para ambos países, es sacar de circulación esa marihuana que está plantada en zonas de estratégicas, en zonas de frontera como Amambay, Canindeyú. El trabajo que se hace consiste básicamente en evitar que esa marihuana sea procesada, sea prensada, sea picada y que pase al mercado brasileño y que un poco quede acá también en el mercado paraguayo.
3: Muy bien, bueno. Y en este momento vayamos a algo muy justo. Los jubilados hicieron una protesta por los servicios que han recibido de parte del IPS, la falta de pago en muchas ocasiones, mucho tiempo, y bueno, y obviamente mostrando su respaldo al nuevo presidente, que por lo menos en discurso está tratando de hacerlo.
2: Es la Unión Nacional de Jubilados del Paraguay, que aglutina a los diferentes jubilados de las diferentes ramas del trabajo. Exacto. Y apoyan la gestión del presidente, pero piden la salida de los demás miembros del Consejo Directivo. Sí. Cosa que no está ocurriendo. Sí. No sé qué pasa, lo venimos discutiendo y analizando desde la semana pasada. ¿Qué le está pasando al presidente de la República que puso un hombre de confianza, el doctor Isaías Fretes, para que asuma y le pidió el cargo a los directivos y estos no renuncian? Entonces, ¿qué está pasando ahí?
3: Vos sabés que, impresionante, hablé con uno de los representantes, Canata.
2: Sí, el ingeniero Canata, hoy es el presidente.
3: Exactamente.
2: Gustavo Canata.
3: Gustavo Canata, y decía que en 3 años el representante en el Consejo del IPS nunca se acercó a ellos. O sea, definitivamente no los representa.
2: No los representa, no hay una conexión, entonces se trata de un cargo político de alguien que dice ser jubilado. Pero no representa a este grupo, entonces la ley tiene que cumplirse, porque la ley del Instituto de Previsión Social asegura que el Consejo Directivo tiene que estar liderado por jubilados con representatividad, industriales con representatividad, obreros con representatividad y otros sectores también.
3: Decía que se tiene que presentar una terna y que esto no se cumple.
2: Ajá.
3: Se presentó una terna de parte de ellos y después 25 candidatos, de los cuales obviamente el Ejecutivo eligió uno y es quien está hoy.
2: Elige al que no es. Entonces, hablamos de política. La política está dentro del IPS. Cuando el IPS es de todos, no es de los políticos.
3: Así es.
2: Así que alguna vez va a llegar un punto de justicia a esta situación. Compartimos parte justamente de lo que mencionaba Cristian Talavera, abogado de la Unión Nacional de Jubilados, y también hablaba el presidente actual del IPS.
5: Nuestra presencia obedece a lo siguiente: hay cambios en IPS, pero realmente se necesitan más cambios. O sea, si queremos conseguir cosas distintas, no podemos seguir haciendo lo mismo con la misma gente. Lo que pasa es que el doctor Fretes está mostrando ganas de cambiar. Está destapando cosas que nunca se habían hecho, mostrando situaciones. Y bueno, queremos que siga en ese mismo ritmo y en esa misma temática.
6: ¿Ustedes solicitan la destitución también del representante?
5: Pedimos el cambio total de la gente que está, porque es la misma gente que llevó al IPS a un estado bastante complicado. Es decir, queremos confiar en la palabra del doctor Fretes cuando dijo: los jubilados tienen que estar tranquilos, así como los asegurados, recibiendo lo que se merece, salud de calidad, atención de salud de calidad. Pero el principal cambio debe venir de parte de la cabeza. Sin los cambios en las cabezas, es difícil que se hagan cambios en el resto del cuerpo. El trabajo del presidente tiene que estar apoyado por su gente. Si no tiene gente que le apoye, va a ser difícil que se sigan haciendo los cambios.
7: La presencia de ustedes es un compromiso. Ustedes construyeron el IPS. Dieron su vida.
6: Muy buena.
7: Y debo de comentarles, en razón a ello, la verdad de la institución. Ya hemos cañado, vamos a la Bahía, Bionba, esa ya solucionada. Anoche a las 23 horas recibía una llamada y me decían que los dos equipos de hemodinamia estaban fuera de servicio. Y que la empresa va a tardar un mes en traer los repuestos de un equipo que ya llegó a su vida útil, 10 años tienen, y tampoco se previó el reemplazo. ¿Qué desidia institucional? ¿Y por qué el asegurado tiene que pagar el pato
8: de
7: mal manejo institucional?
6: Sí, señor.
7: La fácil para mí es decir: moañaco ya yo abajo ate, e irme a mi casa a la tranquilidad de lo metálico. Pero si eso ocurre, yo no sería el patriota que trato de ser. Voy a enfrentar la situación. Y pido la comprensión de aquellos pacientes que están en lista para los estudios programados, que si Dios permite, en un tiempo corto vamos a entrar otra vez a la regularidad. Nunca pensé encontrarme con tanta desprolijidad. Estamos ya, no vimos los problemas. Pero no voy a poder solucionar si es que yo no tengo el ejemplo de compromiso en la presencia de ustedes.
8: Los jubilados
7: apoyan, los jubilados patria apoya.
2: Bien, mientras esto ocurría, recibíamos justamente a través de lo que es la vía de comunicación del holding RCC, estas imágenes que nos compartía un televidente. Es parte del estacionamiento del hospital realmente nuevo, el hospital Ingavi. O sea, Ingavi era una clínica chiquitita, pero luego se convierte en un majestuoso hospital. Y es nuevo. Lo que más llama poderosamente la atención son estos cráteres en el estacionamiento del hospital Ingavi, que se encuentra en la ciudad de San Lorenzo.
3: Veamos, por favor, qué nos enviaba este televidente.
8: Y bueno, para el que le gustan los deportes extremos, en lugar de ir al rally, pueden venir por el estacionamiento del IPS Ingavi, donde podrán disfrutar de una experiencia bastante interesante, ¿verdad? Con unos hermosos cráteres que invitan realmente a disfrutar del deporte motor extremo. Por supuesto, esto se agrava en el momento de la lluvia, ¿verdad? Pero igualmente, si quieren vadear, les puedo asegurar que este particularmente es bastante, bastante hondo, porque nuestro vehículo tocó. Por supuesto, el cartel dice no estacionar acá, y realmente no puedes estacionar porque te vas a hundir, ¿verdad? Bueno, una invitación a hacer deporte extremo acá muy cerquita de la capital, IPS Ingavi, hermoso estacionamiento.
2: Digo, espera.

0: nos preparamos ya, Cari, para el holding de medios.
1: Sí, vayamos al popurrí, por favor, en este momento. Y tenemos que saludar a la gente que está escuchándonos vía 102.1.7, perdón, y la 101.7, perdón.
0: Por supuesto.
1: Sí, no, la 1250
0: AM. Lo dijo usted bien, no perdone tanto. Claro que sí. RCC Radio, sí. 1250 y también la 101.7 frecuencia modulada telefónica.
1: De tanto que repito, me parece que después se me olvida, ¿verdad?
0: No, pero está usted, fue precisa. La gente sabe, vamos, vamos. Las radios aliadas, Pedro Juan Caballero, también en Carmelo Peralta. 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
1: 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En este momento vayamos a la cotización, por favor, señor.
0: ¿Cómo está el dólar? Atención, ¿eh? Está ahí. No va ni sube. El dólar se encuentra en la baja. Después de mucho tiempo sigue en la baja, noqueado por el guaraní, la fortaleza del guaraní, ¿eh?
1: Sí.
0: El dólar 6.050 guaraníes en la compra y en la venta 6.150.
1: El euro para la compra 7.150 y para la venta 7.600.
0: El real 1.190 en la compra y en la venta 1.250.
1: El peso argentino 4.2 guaraníes para la compra y 4.6 para la venta.
0: Desde hace una semana inalterable el peso argentino, ¿eh?
1: Así es.
0: Bueno, con esto, queridos amigos, hacemos una breve pausa.

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0: Seguimos con mucha más información del mundo deportivo. ¿Qué ha pasado? ¿Qué ha ocurrido? Bueno, vamos al resumen de lo que ha pasado en este compromiso deportivo, donde el cuadro del Olimpia cayó. ¿Quién iba a pensar en lo previo que el equipo del Olimpia, campeón del torneo de apertura, se iba a terminar perdiendo ante el Rayadito, que no llega ni a 4 victorias en todo el campeonato? Creo que es la segunda, para ser un poco más exactos, del Rayadito a lo largo de todo el torneo. Aquí Morales, que tiraba por las nubes, insistía a Olimpia, buscaba el franjeado, quería encontrar el tanto, pero no tuvo efectividad a lo largo de las llegadas. Y en una situación hay un contacto que se puede ver claramente, señoras y señores. Mano, señoras y señores, a través del VAR, de la repetición, de la reiteración, el árbitro pudo ver y José Barrios terminó concretando el gol a los 80 minutos, el único tanto del partido. ¿Y quién iba a decir? El equipo de la Ciudad Universitaria iba a terminar venciendo por la mínima diferencia al Decano. Cayó el Olimpia. Y sí, hay que ver cómo prosigue la situación del cuadro del Decano tras lo que es esta dura, dura derrota del equipo del cuadro del Decano, habiendo nombres que por ahí en un futuro próximo ya no continuarán en la institución, según lo que podemos entresacar de las palabras de Pablo Vitamina Sánchez. Seguramente que alguna que otra modificación habrá ya pensando en lo que se viene de este torneo clausura. Bueno, el Olimpia cayó y habló el experimentado mediocampista Alejandro Silva tras la derrota por la mínima ante San Lorenzo.
1: Nada, triste, la verdad muy triste, porque no conseguimos el resultado. Muchos jugadores de lo que nos tocó jugar hoy tuvimos la oportunidad, algunos de arrancar de titular. Una oportunidad que la teníamos que aprovechar porque queremos jugar, queremos mostrar también y nada, no se nos dio, no. Me pone mal porque queríamos dar una alegría más a la gente y para nosotros también, ¿no? Capaz que confundimos un poquito la manera. Creo que el primer tiempo creo que tuvimos mucho la pelota. Capaz que mucho más para adelante, un poco más impreciso también, no sé. La verdad, bien, que fue lo que pasó, pero nada, un mal resultado y triste por eso. Ahora la cabeza primero en Recoleta a levantar esta derrota que tuvimos hoy y darle otra alegría a la gente.
0: Sí, de momento le dio minuto a los jugadores que de por ahí no venían sumando los 90 en el cuadro de Olimpia. Y hay que decir, esta semana no hay Copa Sudamericana para el equipo del Decano, no hay Copa Libertadores tampoco esta semana. Así que, bueno, tendrá ese tiempo de pausa los jugadores que ya tuvieron, porque de hecho no jugaron. El único titular que jugó fue Gastón Olveira. Y uno pensando en el duelo ante Vasco da Gama, donde Olimpia sí está obligado a ganar, bueno, debe llegar con buen ritmo para sus jugadores. No entiendo por qué será que en este partido no le dio la continuidad al equipo titular. Pero seguramente previendo ya también el descanso de algunos de ellos, ya pensando en el duelo internacional, que es el más importante a esta altura. Porque más allá de las pocas fechas que quedan, ya lo más importante es solo el torneo internacional, ya que el cuadro del Olimpia ya ganó el torneo Apertura. Hay que ver cómo va esa situación. Lo importante es el 20 de mayo, el compromiso deportivo por Copa Libertadores de América. Caería un día martes específicamente el duelo deportivo. Olimpia jugando de local, debe de ganar. Bueno, hablamos del mundo del Olimpia, hablamos de esta fecha número 20. Bueno, señoras y señores, tenemos que ver también los buenos goles que se vivieron en esta fecha, en esta jornada. Vamos a pasar a ver César Castro, qué buen gol, qué buen gol. ¿Es un centro? ¿Es un gol? Lo cierto, lo concreto, un tremendo zapatazo que terminó moviendo las redes a favor del cuadro del 2 de mayo. Yo creo que quiso ser un centro, pero le salió un golazo a César Castro. No era la intención, creo yo, pero un tremendo, tremendo gol a favor del 4 del 2 de mayo. Esto fue en el Río Parapití de Pedro Juan Caballero. Se puso a ganar por la mínima diferencia el cuadro del 2 de mayo, que iba a quedar con la victoria y con el triunfo final tras el encuentro deportivo. Muy buena victoria el gol de César Castro para sumar esta victoria para el conjunto de la Terraza del País, que estaba necesitado de triunfos. Bueno, vamos al siguiente, señoras y señores. Lorenzo Melgarejo Mirá que está atravesando un momento dulce, ¿eh? Qué centro y la definición de Lorenzo para concretar el tanto a favor. Esta es la llamada, ¿eh? La llamada para que Alfaro, también estoy aquí, también soy paraguayo, también puedo estar en la selección paraguaya de fútbol. Y qué buen tanto por parte de Lorenzo. Vamos a ver justamente la reiteración, el centro al área. La chilena por parte del jugador paraguayo, el ex Spartak de Moscú. Jugó en Racing, jugó en Benfica, jugó en Independiente de Campo Grande, jugó en el Decano, bueno. Y hoy día, bueno, el presente deportivo es muy bueno para el experimentado delantero Lorenzo Melgarejo, jugando para el cuadro de Libertad, este partido que fue ante el conjunto del Sportivo Luqueño. Bien, hoy es el máximo artillero del fútbol paraguayo, tiene de hecho ya 13 goles. Bueno, señoras y señores, dejamos lo que es el plano local para hablar un poco también de la selección paraguaya de fútbol, porque a esta altura los rumores cada vez crecen más. El otro día Gustavo Alfaro estuvo observando el compromiso entre San Lorenzo y el equipo del Olimpia, y bueno, hay rumores. Algunos suenan fuertes, ¿eh? Fuertes para incorporarse en la selección paraguaya, o algunos que son ya nombres asegurados a esta altura que van a estar integrando esa privilegiada lista del Mundial. Porque recordar, Argentina ya dio su pre-lista ya para el Mundial, 55 jugadores ya pensando en lo que va a ser este certamen más que importante. Y también estamos hablando que Gustavo Alfaro va a oficial también su lista de convocados ya para lo que va a ser este certamen del Mundial, ya que estamos a poquito nada más. Por un lado, uno dice, bueno, el que está asegurado, seguramente que uno de ellos es evidentemente. Y la lectura interpretativa sobre la situación que ocurre te dice que es nada más y nada menos que Julio Enciso, el que sí o sí va a estar para este Mundial. Yo creo que él tiene el puesto asegurado a esta altura. Otro de los que puede tener el puesto asegurado, por ejemplo, es el jugador, este arquero, digo bien, Gastón Olveira, Orlando Gil, son los que tienen el puesto asegurado ya también para mí en la selección paraguaya de fútbol. Mira, yo por ahí no estoy del todo de acuerdo, pero bueno, no puedo tampoco estar del todo de acuerdo con Gustavo Alfaro, pero es la decisión de él. Él dice, Gustavo Velázquez, su gusto, él quiere. Se habla también de Robert Piz da Mota, es el gusto de lo que es el entrenador de la selección paraguaya de fútbol. Bueno, esos serían los futbolistas que estarían en la prelista. No te digo que es la lista final, pero es lo que está en la prelista. Además también Blas Rivero no desentonó, ¿eh? Las veces que estuvo en la selección paraguaya estuvo a ritmo, rindió el hombre de Cerro Porteño. Sí sabemos que la lesión por ahí lo marginó un poquitito de estar asegurado. Bueno, estos son algunos de los que están en la prelista. También hay que sumarle a Rubén Darío Lescano del Olimpia. Prelista también, Mateo Gamarra, Adrián Alcaraz, Gastón Olveira. Estos son los nombres de prelista del Olimpia de Cerro Porteño de Libertad. Alan Benítez, Álvaro Campuzano y Lorenzo Melgarejo. Prelista. Pero yo les digo, de estos nombres que yo he dicho recientemente, los que van a quedar en la lista, de todos estos nombres, Olveira es el que queda, Roberto Junior es el que queda. Y por ahí a la Merites, pero hasta ahí, no creo que más. Gustavo Velázquez también, pero más que eso, no, los Álvaro Campuzano, los Lorenzo Melgarejo, los Robert Piz da Mota, todos muy buenos jugadores, pero no. Mateo Gamarra, no creo que vayan a la lista final del Mundial. Hay que hablar con las cosas como son, ¿no? No podemos tampoco mentir a la audiencia, tenemos que decir la verdad de la situación. Y el resto, Karina, yo creo que a esta altura nadie quiere estar en los zapatos de Alfaro, porque Alfaro al fin y al cabo es el que va a tomar la decisión más dura. Uh-huh. ¿Cómo le vas a llamar y le vas a decir, ¿sabes qué, fulano de tal? No vas a ir al Mundial. Mengano, te vas al Mundial y se va para la historia, porque va a quedar en la historia que a lo mejor ese es su último Mundial, porque algunos jugadores ya tienen mucho recorrido y hay algunos que no van a estar. Ejemplo te digo, Ernesto Almada, Karina, ustedes saben que un tiempo importante, Ángel Romero, el jugador Oscar Romero, muchas veces se comieron piso, el derecho a piso de no ir al Mundial, de estar en los procesos, de hacer toda la fase previa, eliminatoria, Copa América, estuvieron hasta hace poco, pero yo les digo que hoy por hoy, Ernesto, Karina, con el dolor en el corazón, pero Angelito, que se merece estar, pero no va a estar, no va a ir al Mundial. Así como está la situación, yo no creo. No creo que lo llame, por más de que él estuvo en gran parte de las eliminatorias, fue figura, estuvo en el Corinthians en aquel entonces, lo llamaba, pero la realidad dice que no va a ir. La realidad dice que no lo va a llamar. Esa es la situación. Yo me imagino la frustración. ¿Te imaginas? Es como que, no sé, alguien esté aquí con todo, haga todo el proceso, pero al final, bueno, ¿sabes qué? Le voy a llevar a otra persona. Esa es la realidad de lo que va a ocurrir. Alfaro, yo creo que tiene que ser sumamente asertivo en su comunicación a la hora de dar su lista, de hablar con cada uno de ellos, porque todos quieren estar.
2: No, hay manera en que vos recibas bien esa noticia.
0: Bueno, pero
2: por o lo sea, menos, triste va a estar, claro, igual, ¿no? Aunque te digan, ¿sabes que te mando un ramo de rosas y un chocolate y un anillo de, no voy a decir la marca, pero no?
3: No hace falta. La misma película está atravesando el director técnico de la selección argentina, el director técnico de la selección brasileña, porque hay varios que siempre estuvieron, pero ahora no van, porque están mejor esos que nunca fueron.
2: Y parte entonces, de la evolución de la vida.
3: Es claro. La evolución. O sea, claro. Algunos van pasando o vamos pasando y van apareciendo nuevos, y me parece lo más justiciable. Vos me vas a decir, ¿Neymar va a estar? No va a estar en Brasil.
0: No creo.
3: Y en la Argentina hay muchos que están diciendo que están muy bien, pero no van a ir. O sea, es lo lógico.
2: No, hay otro que cree tanto show como Neymar en el Brasil.
0: Sí, yo creo, es sí. Bueno.
2: Si pierde, no sabes, llora, no, y da gusto verla ahí.
3: Le gusta verle llorar cada vez que pierde su selección, eso sí.
0: Vinicius lo que es más, sí, llora, es lo que sí llora.
3: Es otro también, pero juega bien.
0: Pero él llora mucho más que Neymar.
3: Y bueno, y no sé, porque es parte de una historia, una trama de la novela, probablemente.
0: Yo la verdad que yo no sé cómo va a ser. Mira, fulano de tal... está en la prelista, pero en la lista final no.
3: Bueno, una pregunta. Vamos a cerrar este capítulo. ¿Cuándo vamos a saber esa lista definitiva? Y fecha, hora y conferencia de prensa.
0: Eso ya lo tiene que decidir el profe Alfaro, porque ya algunas selecciones ya están dando. No hay una fecha estipulada específica de que tal día, tal hora. Pero ya se está dando a conocer la lista de los demás equipos, de las otras selecciones del Mundial.
3: Okay.
0: Y bueno, faltaría que Alfaro, por ahí, este viernes da la lista, yo sé que es feriado, pero por ahí va la lista, por ahí el sábado al mediodía, por ahí convoca conferencia de prensa este lunes a las 11:30 en Cerro Auditorio de la Asociación Paraguaya de Fútbol. Está ahí, ahí nada más, de darse a conocer, y bueno, ya estamos muy expectantes de lo que va a ser todo eso. Y mira que Ernesto, Karina, hace unos días estábamos hablando de Vareiro, ahora se lesionó. Y así como está la situación, no va a llegar para el Mundial por la lesión.
2: Lo que pasa es que al fin y al cabo, yo creo que, bueno, evidentemente Alfaro va a ser el que va a determinar, pero suceden esas cosas que uno dice, y bueno, a veces Dios tiene su mano puesta sobre uno u otro, ¿verdad? Y bueno, está todo escrito, vamos a ver qué está escrito y qué no, ¿verdad?
3: Y sí, van a estar los mejores, yo creo. Y otro detalle que yo reivindico, y lo dijiste bien claramente, yo creo que el DT Alfaro tiene una comunicación asertiva. Nunca se equivocó hasta el momento porque sabe comunicar.
0: Claro.
3: Sabe qué decir y qué no decir.
0: Yo creo que a esta altura hay que ser sumamente diplomático, porque las palabras que le va a decir le va a quedar evidentemente para siempre calado en el corazón. Bueno. Porque reitero.
2: ¿Y qué es lo que le va a decir? Sos el mejor.
0: No,
2: y tú le diste todo lo mejor, pero lo siento, te quedaste.
0: Hay que saber cómo manejar estas situaciones, ¿no? Porque sabemos, hay algunos que... Ya le digo, a lo mejor es su último mundial, su último tren para ir al Mundial. Ya
3: que estén los mejores, mi querido, sí, disponiblemente, sí, físicamente, claro, y porque eso es lo más importante.
0: Al fin y al cabo, como uno dice, el fútbol es presente, es la actualidad. Yo creo que más por eso se va a regir Alfaro que por... Salvo el caso de Roberto Junior Fernández, que no seguía por el presente y por la actualidad. Él sí lo lleva porque, bueno, fue parte del grupo.
3: Es un emblema.
0: Claro. Él,
3: es un emblema.
2: ¿Quién?
0: Roberto Junior Gatito. Fernández. Porque Roberto Junior Fernández no viene jugando actualmente, pero
3: un
0: igual
3: emblema.
0: Lo lleva y lo va a llevar, claro, y va
3: el
0: a estar.
3: Hijo de...
2: ¿Viste que Dios
3: Fernández
2: decide lo que va a pasar?
0: Sí.
3: Y
0: sí,
3: el señor decide.
0: Bueno,
3: y le dice el señor Alfaro, elija esto.
0: Bueno, por Roberto Junior, yo digo que se va a ir. Y él es el único, pero después los otros yo creo que se va a guiar más por el presente. Todo esto es su posición a esta altura, porque Alfaro, al fin y al cabo, que va a dar la lista. Muy bien. Luego, después de la lista, yo creo que podemos hablar más.
3: Hacé tu lista, Emanuel, y después la hacemos coincidir con el DT Alfaro. ¿Qué te parece?
0: Ya está, ya
3: hace
0: está.
3: La tuya.
2: Gracias, Emma.
0: Nos reencontramos ya en breve para mucha más información.
3: En breve te esperamos.
2: Muy bien.
3: ¿Vamos a Taiwán?
2: Sí, por favor, vayamos a Taiwán, sí. Porque verdaderamente el sector aviar está sumamente feliz con lo conquistado en Taiwán. Aparte de este negocio, se consiguieron otros negocios importantes.
3: Por fin, inteligencia artificial. Se habla de un hub tecnológico en el centro del Paraguay, hacia el Chaco. Recordemos que China y Taiwán, además de que es un país que produce para el mundo, produce lo que nosotros denominamos los famosos chips. ¿Viste los chips que van en los? Ellos fabrican esto para todo el mundo. Tienen una tecnología de primera punta, y se habla ahora de producción de objetos tecnológicos en el mundo de la inteligencia artificial. Dios permita.
2: Sí.
3: Paraguay tiene tierras, tiene gente, hay ganas, hay actitud, ¿por qué no lo podemos hacer?
2: Totalmente.
3: Entonces aprovechemos lo que ha logrado el presidente de la República, pero habló con nosotros el embajador paraguayo, el doctor Darío Filarti, a quien actualmente se encuentra en Taipei.
4: Que desde mi punto de vista hubo logros fundamentales, como por ejemplo el anuncio oficial del presidente de la República de Taiwán de la habilitación del mercado taiwanés para la carne aviar, con lo cual nosotros completamos la trilogía proteica, digamos. Tenemos ya vendiendo a Taiwán la carne vacuna, la carne porcina, y ahora también la carne aviar podremos incorporar al mercado taiwanés, lo cual es una noticia muy buena para mucha gente en nuestro país que está alrededor de esta industria, ¿verdad? De esta actividad que ocupa a mucha gente, sobre todo en el interior, ¿verdad? Y ahora con la demanda taiwanesa, seguro que esa actividad se firmó el compromiso de crear próximamente, en el futuro cercano, la Cámara de Comercio de Comercio, Industria y Cultura Paraguay-Taiwán, que va a ser un escenario muy útil, muy importante para el relacionamiento del sector privado, ¿verdad? Sabemos que la relación política, digamos, es sólida. Acá no hay ninguna duda en cuanto a nuestra identificación, en los valores que compartimos, porque, bueno, ese es otro tema, tal vez para otra entrevista, porque Taiwán-Paraguay están unidos por valores fundamentales como la democracia, la libertad, el respeto a los derechos humanos. Todos esos son los valores que justifican nuestra histórica relación con Taiwán, y no con el otro país que está enfrente, ¿verdad? Sí, y ahora estamos también viviendo una etapa donde se están concretando situaciones que justifican plenamente la elección que Paraguay hizo hace más de casi 70 años de tener relaciones diplomáticas con Taiwán. Creo que se firmó un acuerdo para que Taiwán y Paraguay sean socios en una actividad que es el presente y el futuro de la humanidad, que es el centro digital, el centro de datos de inteligencia artificial y alta tecnología, que se va a construir en Paraguay con el apoyo de Taiwán, en sociedad con Taiwán en realidad. Entonces vamos a combinar el alto desarrollo científico tecnológico de Taiwán con la suficiente cantidad de energía limpia y renovable que tenemos en Paraguay.
3: Bueno.
2: Muy bien, y el sector avícola verdaderamente está de fiesta, porque venían esperando esto hace mucho tiempo. Hay que decir que es un sector sumamente ordenado.
3: Es muy bueno.
2: Verdaderamente, sí. Y ahí estamos viendo a la señora Blanca Seppens, verdaderamente una mujer que representa a las mujeres, porque es una empresaria, pero de primer nivel. Mira que esta mujer sí que trabaja, ¿eh?
3: Sí, referente del sector, hay mercados que ganar, faltan mercados para posicionar lo que hace Paraguay en materia de producción cárnica. Y vamos a los detalles, ¿verdad? De esta nota, parte de lo que logró el presidente de la República.
2: A ver.
5: Presentes acá en Taipei, realmente esta visita es la más esperada de todos para nuestro rubro avícola. Por fin ayer llegó la noticia de la habilitación de la carne aviar a este país, Nosotros estamos muy ilusionados y esperando, y no solamente como proveedores de una carne tan sana, sino como también las otras carnes que hoy día ya están vendiendo a este país con tanto volumen y tanto éxito. Así que nuestra marca Paraguay sí ya es muy bien reconocida en el rubro de carne.
3: Bueno, más noticias. Señor Lorenzo García, bienvenido usted con el bloque de Breves Nacionales. Más información con usted.
2: ¿Cómo le va?
6: Hola, ¿qué tal? ¿Cómo estás, Karina? Buenas noches para vos, para Ernesto, para toda la teleaudiencia de RCC Noticias. Y en este bloque de Breves Nacionales vamos a estar hablando de lo que está aconteciendo en Taiwán, precisamente con la visita del presidente de la República de nuestro país. Paraguay y Taiwán también anunciaron la firma de un histórico acuerdo de cooperación para impulsar la construcción de uno de los mayores centros de inteligencia artificial del mundo. El presidente Santiago Peña hizo el anuncio correspondiente y es algo muy importante para nuestro país.
7: Procesadores y energía limpia. Hoy Paraguay y Taiwán se unen con el liderazgo de Taiwán en la producción de semiconductores, con nuestro liderazgo en generación de energía limpia, renovable y abundante. Entre dos gigantes iniciamos el camino para crear el hub de inteligencia artificial más grande del mundo. Tecnología taiwanesa con energía paraguaya. La energía que definió el siglo XX junto con la tecnología que va a definir la inteligencia en el siglo XXI. Con esto nos unimos a la carrera con el liderazgo soberano en la inteligencia artificial. Hoy dos países hermanos, dos gigantes en visión, determinación y coraje, marcan el inicio de algo trascendental para el futuro de la humanidad.
6: Así lo escuchamos al presidente Santiago Peña hablando de este acuerdo con la República de Taiwán, y también aparte de estos convenios se firmaron otros de ciberseguridad y otros anuncios con relación a tecnología que Paraguay estará implementando después de los acuerdos firmados con la República de Taiwán. Y vamos al segundo punto, que tiene que ver con lo que está realizando la Policía Nacional en el departamento de Boquerón, mejor dicho. La Policía Nacional del departamento de Boquerón está realizando controles preventivos de personas y vehículos en horario nocturno en las distintas comisarías de la jurisdicción, con el objetivo de garantizar la seguridad y tranquilidad ciudadana durante la noche. Y justamente en uno de esos operativos, un motociclista fue detenido y su motocicleta enviada al corralón de Loma Plata por hacer ruidos molestos, polución sonora. Carlos Gavilán, de la Policía Nacional, dio detalles del operativo.
8: La comisaría 13 de Cruce Boquerón están realizando control de personas y vehículos, en donde fue verificado una persona que conducía una motocicleta en que tenía el famoso tipo roncador, en donde fue verificando y también comunicaba a la gente de PMT de Loma Plata, en donde acudieron hasta la comisaría para poder verificar dicha motocicleta, que contaba con un caño de escape con ruido molestoso, en donde se hizo presente el inspector de tránsito, donde procedió a realizar el procedimiento de rigor, donde posterior a eso fue la incautación de dicha motocicleta por falta administrativa, llevándola hasta el departamento de tránsito de Loma Plata. Eso fue lo que se estaba cumpliendo anteriormente estaba la ley 1100/97 de prevención de la polución sonora. Esa ley habla de los objetos de prevención de la polución sonora en la vía pública, plazas, parques, paseos, salas de espectáculos, centros de reuniones, clubes deportivos y actividades públicas, privadas, en donde produzca polución sonora, donde el artículo 2 habla de causar ruidos molestosos o como vibraciones por razón de horarios intensivas.
6: Así lo escuchamos a Carlos Gavilán de la Policía Nacional con respecto a estos controles que se ejercieron en la zona de Boquerón y tuvieron resultado positivo, y estos controles seguirán efectivizándose durante los siguientes fines de semana. Y con respecto a todo esto, cerramos de esta manera entonces el bloque de Breves Nacionales, Ernesto Carina, pero seguimos informando a toda nuestra teleaudiencia.
2: Gracias, Lorenzo.
3: Nos reencontramos, querido. Vamos a más noticias, vamos a hablar del pronóstico del tiempo, porque el frío va a continuar en los próximos días y hablamos de temperaturas extremas.
2: Sí.
3: A las cuales no estamos acostumbrados, pero hay que tomar las medidas de precaución. Chaco Central, nos vamos al martes.
2: Frío a fresco, cielo parcialmente nublado, vientos variables, luego del noreste una mínima de 7 grados y una máxima de 21 grados. ¿Qué pasará el día miércoles?
3: Mínima de 10, máxima de 23, repunte de la temperatura para lo que es el Chaco Central. Vamos a lo que es Asunción y zona metropolitana para el día martes.
2: Frío a fresco, cielo escasamente nublado, vientos variables, una mínima de 7 grados y una máxima de 20 grados. Va a estar lindo para sacarse fotos, porque va a haber sol sin nube.
3: Sí, exactamente. Para el miércoles, Asunción, área metropolitana, mínima de 9, máxima de 22 de frío a fresco. No van a haber temperaturas cálidas para por lo menos esta semana. Con esto hacemos una nueva pausa en las noticias. Ya volvemos en breve con más información. Karina, ¿te parece?
2: Así mismo es.
3: Retornamos.

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Seguimos con más información, señoras y señores. Y anda muy bien el jugador paraguayo Julio Enciso, que terminó marcando uno de los goles para el conjunto de Racing de Estrasburgo, específicamente en el fútbol francés, del punto penal. El otro día, por ejemplo, Julio Enciso no es que le fue de la mejor manera en la Conference League, no pudo concretar el punto penal, pero bueno, el fútbol siempre da revancha y en este caso terminó concretando el gol del punto penal Julio Enciso, que es evidentemente el jugador que sí o sí va a estar en la selección paraguaya de fútbol, el diferente, el que pisa bien, el que elude bien y el jugador que yo creo que se va a ir al Mundial y que creo que no va a quedar en la lista, que va a estar en los de afuera. Sí o sí se va a ir Julio Enciso al Mundial y terminó marcando este gol en el fútbol francés. Pasemos a hablar del gol paraguayo. Ramón Sosa terminó apareciendo para el Palmeiras ante Remo. Ahí vamos a ver justamente la situación donde queda a favor del jugador paraguayo, el ex Quelito de Metarú. Olimpia termina concretando este tanto y este gol. Jugó también en Nottingham Forest, estuvo también por Talleres y actualmente jugando para el Palmeiras. Terminó concretando este gol que ponía a favor del Verdão en el minuto 24 de juego. A pocos días del Mundial, señoras y señores, falta muy poco. Y ahí dice Ramoncito Sosa, presente. Para este set. Mira que en el Palmeiras está Gustavo Gómez, Ramón Sosa, Mauricio Magalhães Prado, también otro. Y hablemos de Orlando Gil, terminó parando dos penales en esta oportunidad, se destacó Orlando Gil, pero no alcanzó, lastimosamente, el equipo de River, terminó derrotando a San Lorenzo. Bien por Orlando Gil. Igual, más allá que Orlando Gil haya actuado muy bien, haya sido figura gravitante del partido, haya atajado dos penales, no creo nomás que sea el título. Yo creo que Alfaro lo va a poner a Olveira. Tengo esa suposición. Y aquí también otra buena actuación por parte de Orlando Gil, el paraguayo, que se terminó destacando el ex arquero de San Lorenzo de la Ciudad Universitaria. Y actualmente en San Lorenzo de Almagro, hoy por hoy. Bien por Orlando Gil, pero su equipo terminó cayendo y despidiéndose del torneo tras caer por el punto de los penales ante el equipo de Eduardo Coudet. Se despidió San Lorenzo, Boca también se despidió de manera prematura, pero siguen algunos paraguayos, por ejemplo, todavía en el torneo. Huracán, por ejemplo, donde está Oscar Romero, sigue todavía en el torneo. Y hablemos del Barcelona campeón, que logra su segunda liga consecutiva. Señoras y señores, el equipo de Hans-Dieter Flick consiguió, tras derrotar 2-0 en el Camp Nou al Real Madrid. Vamos a los minutos del partido, vamos a minuto número 9. Vamos aquí hasta esta conquista, el primer tanto del partido, el 1-0 Marcus Rashford, el exjugador del conjunto del Manchester United, que terminaba reemplazando a Lamine Yamal, que está lesionado el extremo derecho, por eso también la baja sensible que tiene. Y aquí llega la segunda conquista del partido, el segundo tanto del compromiso, el gol que concretaba justamente el jugador Ferran Torres, que superó entonces a Courtois. Y de esta manera entonces llegó a su título de liga número 20. El conjunto del Barcelona superando al Real Madrid y quedándose con la liga. Bueno, recuerden que si quieren saber todo lo de la información deportiva, lo más actualizado, pueden visitar la página de RCC Deportes. Y ahí, bueno, van a poder estar al tanto de todo lo que se viene. Este fin de semana, por ejemplo, lo particular, Ernesto, Karina, sabemos que se viene el feriado largo. Y bueno, por un lado, el equipo del Olimpia, por ejemplo, va a jugar a las 9:30 de la mañana su compromiso ante Recoleta. Eso es lo particular, viernes 9:30 de la mañana. No es algo que se da todos los días, pero es un horario bastante amigable, 9:30 de la mañana de compromiso deportivo ya por el plano local. Sin mucha importancia porque, bueno, ya tenemos a un campeón.

0: Y por supuesto, Ernesto, estos días de receso, de pausa, de Día de la Madre, pueden enterarse a través de la página RCC Deportes, todas las novedades del mundo deportivo. Y ya mañana vamos a hablar un poco más también de la lista de Alfaro, de los que van a estar, de los que van a ir con el profesor.
1: Una consulta. Una pregunta, ¿qué es lo que es este tema del campeón de escritorio?
2: ¿Y campeón de escritorio? Porque los puntos se dan en la mesa. Bueno, no se jugó el partido.
0: Así se le dice al...
2: Claro, ¿entendés? Es una manera popular que a la gente...
1: Cayó el mango.
2: El mango cayó el cocotero, cayó el avión, todo cayó.
1: Ah, de escritorio.
2: Claro, pues ahí se sumaron los puntos y acá nomás te doy tres y ya está.
1: Que se farrean entre ellos, que el concerrita del Olimpista, un
0: libertad
1: no entiende
0: ese
1: tipo.
0: Bueno, sí. Y se hace alusión a que el compromiso... entre Cerro Porteño y Olimpia no se jugó, no se terminó de jugar por los inconvenientes y bueno, se terminaron dando los puntos al Olimpia. Entonces Ernesto lo sobre recuerda de diferentes maneras de que sí, Olimpia terminó ganando esos tres puntos para escritorio. Sí, entiendo, se entiende muy bien la referencia, pero bueno, es la realidad que no se jugó el partido de manera completa y se terminó dando los puntos al Olimpia porque...
1: Pero igual estaba re arriba.
2: Súper.
0: Sí, no, igual tenía la
2: campeón de escritorio.
0: Por el cuadro...
1: Tres puntos más, tres puntos menos, tampoco le cambiaba la vida, ¿o sí? No.
2: Podía haber incidido, pero son comentarios. Bueno, y cuando los comentarios crecen es porque hay verdades.
0: Bueno, falta todavía minutos para que concluya el partido de Cerro Porteño.
2: Sí, señor.
0: Sí, de acuerdo. Bueno, sí, unos minutos más falta todavía para que concluya. Una vez que concluya el partido de Cerro, vamos a ver si definitivamente se acerca más el cuadro del Ciclón, porque Cerro Porteño puede sumar tres puntos de ganar el partido y concluir los 90, suma tres puntos. Y el cuadro del Olimpia, bueno, quedaría a seis por ahí nada más.
1: O sea, y ahí Cerro de Cebollita.
0: Achica la diferencia, pero ¿verdad? Yo creo, Ernesto, que ya no la alcanza.
2: Sin comentarios, pero bueno, es una dama, yo le respeto, por supuesto.
1: ¿Y Cebollita del segundo o no? Nosotros somos allá coleros.
2: ¿Sabes qué pasa? Se definen pues las candidaturas para la Copa Libertadores, claro, Copa Sudamericana. Hay posibilidad, lo dijo Manuel la vez pasada, de que los dos jueguen juntos y se dé un nuevo clásico en una Copa Internacional. O sea, son detalles que estamos hablando. Claro. ¿Te acordás?
1: De los cuales yo ni idea.
2: No, pero lo dijo.
1: Nosotros, mal.
2: Con mucho cariño, no vamos a hacer eso por vos. Con todo el respeto, aparte de venir el Día de la Madre, no, sí, por favor, no.
1: Gracias.
2: Pero bueno,
1: gracias.
2: Campeona de escritorio. Gracias, sí. Manuel.
0: Gracias a vos, Ernesto. Gracias a vos, Karina. Y bueno,
2: muy bien,
0: con
2: señor.
0: Toda la información que vamos a tener más adelante.
2: Que pase bien. Sí. Vamos gracias, hasta el Centro Familiar de Oración,
1: sí, CFA,
2: donde ocurrió algo interesante este fin de semana.
1: ¿Qué es la gente?
2: Impresionante.
1: Congreso Diamante.
2: Esto fue el fin de semana, importante participación de servidores y ministros de alabanza, y se llevó a cabo un entrenamiento ministerial, o sea, fue una jornada de capacitación.
1: Siempre en todos los congresos, los pastores y ministros de alabanza y servidores se van capacitando con los conferencistas internacionales que vienen.
2: Y más para grandes eventos, ¿eh?
1: Claro.
2: Porque hablar del templo mayor... del CFA no es hablar de poca cosa, ¿eh?
1: Y no solamente de la central, sino de las más de 70 iglesias hijas que tiene, ¿verdad?
2: Sí. Uh-huh. Es una de las iglesias más grandes, digamos, a nivel evangélico aquí en el Paraguay.
1: La actividad estuvo... región.
2: Bueno, corregimos.
1: Sí.
2: No, hoy no puedo contradecirte. Esta semana yo te acepto todo, no hay problema. El lunes hablamos, ¿verdad?
1: Bueno.
2: La actividad estuvo abierta a integrantes de las distintas sedes del CFA. Tranquila, sí. Tranquila, liberteña, ¿eh?
1: Sí.
2: Y también a representantes de otras congregaciones. ¿Quiénes pudieron participar gracias a un cupo limitado? Otra vez, ¿verdad?
1: Y no, pero los servidores nomás. Yo, por ejemplo, ¿qué es lo que me voy a hacer? A ver si yo no canto.
2: No, podés cantar.
1: Y soy adoradora. O sea, soy adoradora en intimidad.
2: Pero cantás, no. Al final te puedes ir.
1: No, Dios mío, solo Dios tiene la paciencia para
2: un
1: escuchar.
2: Cupo limitado habilitado especialmente por la visita del músico, compositor, conferencista, escritor y pastor colombiano David Escarpeta.
1: Así es.
2: No Carpeta, Escarpeta.
1: Escarpeta.
2: Compartimos.
3: Estoy súper emocionado de ver cómo Dios está trabajando en el corazón de los equipos de alabanza en la iglesia y de los adoradores, porque ya estamos entendiendo que no se trata de un show, no se trata de cantar canciones, de verse bien, de tener una pantalla guau y un programa guau, lo cual es muy bueno la excelencia, pero se trata más de hacer discípulos. Se trata más de formar el carácter de Cristo en otros y se trata de atraer la belleza y el carácter de Jesús. Me encanta mucho que ya no estamos cantando tanto acerca de las cosas que Dios hace, lo cual es muy importante hacerlo, o no estamos cantando mucho de nosotros mismos, sino que estamos cantando de la belleza de Jesús. Y creo que ese es el enfoque que tenemos que darle prioridad, que nosotros como equipos de alabanza seamos aquellos que les presentamos a Jesús a la iglesia y a la congregación. Por muchos años cantamos de nosotros. Nosotros éramos el centro del universo. Todo se trataba de mí, de cómo me siento, de mis pruebas, de mis luchas y la belleza de Jesús a un lado. Pero veo que, gloria a Dios, el Señor está volviéndonos al corazón de la adoración. El corazón de la adoración es esto: rendidos como consecuencia de la belleza y de la obra de Jesús. Así que bueno, les animo a que sigan caminando en esa dirección. Un gran abrazo. Soy David Escarpeta. Dios les guarde.
4: Estamos acá con todo el equipo de CFA Artes. Es una expectativa muy grande. Es lindo porque es una convocatoria de todos CFA Artes global. Gracias a Dios tenemos el privilegio de poder hacer esta actividad ya hace 2-3 años, donde un sábado a la mañana vienen de todas las iglesias miembros del Ministerio de Alabanza con su arte, gente que baila, que hace teatro, que canta, que toca. Y es muy lindo ver esa unidad para venir a entrenar, a hacer con excelencia esto que estamos haciendo.
5: Y no es solamente CFA EJ, también tiene invitaciones a otros miembros del Ministerio de Alabanza de otras iglesias.
4: Sí, sí, entonces la repercusión fue tan grande y empezamos a abrir las puertas también para gente que está sirviendo en otras iglesias, ¿verdad? No queremos solamente sectorizar, sino que entender que el reino es amplio y todos estamos trabajando por la misma causa, expandir el evangelio. Pero este entrenamiento más allá es para enfocarnos, de saber que no venimos a hacer música, que no estamos cubriendo un tiempo, que no estamos sirviendo solamente por nuestro talento, sino que hay un llamado de por medio para guiar a la iglesia a adorar a Dios. Y obviamente nosotros mismos somos los primeros, ¿verdad?, en mostrar ese ejemplo de tener una vida digno, como dice Pablo, ¿verdad?, digno del llamado que tenemos, ¿verdad? Y si Dios te dio un talento, bueno, tener la sensibilidad de escuchar si Dios te está llamando a usar ese talento. Servir a Dios siempre nos atrae más a Él. Nunca es una excusa. Él no necesita. O sea, Él no me necesita a mí sirviendo. Pero Él quiere que yo le sirva porque hay un encuentro especial ahí mientras yo le voy sirviendo. Ahí son diferentes misiones, como yo digo. A veces no queremos hacer caso a la primera. De servirle a Dios con tu cámara, de servirle a Dios con tu celular haciendo algo, de ordenando la silla. Y son pasos. Son pasos, ¿verdad? Nunca iba a haber una siguiente misión para Isaac, para Abraham, si Él no obedecía la primera. Y él, por obedecer la primera hasta llegar al último punto de matar a su hijo Isaac, él escuchó la segunda misión. Y creo que eso es una de las cosas más lindas de servirle a Dios. Escuchar a dónde Dios te está llamando, haciendo qué, que te mantenga firme, perseverando, porque siempre va a haber una segunda. Y así hay una cercanía con Dios y algo muy lindo. Servirle a Dios es una de las cosas más lindas que podemos decidir hacer.

0: Bueno, nos vamos a la programación para esta noche porque tenemos tres programones en la grilla para este día lunes. Mira cómo arrancamos, ¿eh?
1: ¿Viste? Qué lindo.
0: Por favor, ¿eh?
1: El Chaco avanza 20-30 horas.
0: Vamos.
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0: Muy bien, y se viene después Hablando Sinceramente en Familia con la conducción del doctor Montiel, que ya está con nosotros también.
3: Estamos de regreso en nuestra edición de hoy, donde estoy hablando acerca del patriotismo que se tiene que enseñar en la familia. Es una responsabilidad moral que tenemos hoy los padres de transmitirle a nuestros hijos para que podamos revertir la situación que estamos viviendo hoy.
0: Muy bien, y les pedimos que esta noche, por favor, no duerma temprano. ¿Sabe por qué? Karina Doldán, 22 horas, mujer brillante. ¿Quién va a estar?
1: Y la estrella va a ser nuestra viceministra de la niñez, Vero Argüello, Verónica Argüello, que nos cuenta, bueno, mucho de ella y de cómo ella se siente identificada y empática con los niños para cumplir la misión imperdible, verdaderamente. A ver.
4: Veamos. Más con la responsabilidad de ser mamá, porque era llevar a la par trabajo, estudio y familia en primer lugar. Y cuidar el corazón de mis hijas, porque qué importante es que a pesar de todo lo que te pudo haber pasado de niño, de adolescente, ya de adulto, porque seguimos aprendiendo. Y tenemos que ser comprensivas con nosotras mismas, porque a veces nosotras las mujeres, es como que nosotras mismas nos imponemos, ¿no? Tenemos que ser comprensivas con nosotras mismas para hacer esos procesos, porque es importante que cuidemos el corazón de nuestros hijos para que ellos puedan ya tener otras experiencias.
1: Claro.
0: Nos preparamos ya para la noticia más y más y más importante. Obviamente, no se pierda Mujer Brillante. Obviamente.
1: Así es, imperdible. Brillante. Por favor, conozca la vida de Verónica Argüello, quien hoy está al frente de la protección de nuestros niños, sumamente importante, señor.
0: Bueno, no vamos a Primera de Corintios, ¿eh?
1: Sí,
0: 3:7 dice, así que ni que el que planta es algo,
1: ni el que riega, sino Dios que da el crecimiento para que se eduquen. Primera de Corintios 3:7.
0: Amén.
1: Así es.
0: Palabra del Señor a esta hora de la jornada, nosotros arrancando el servicio de noticias por ser lunes. Nosotros ya cerramos ahora y continuamos mañana.
1: Hasta mañana.
0: Que pasen bien.
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0: Bienvenidos al Chaco Avanza, la emotiva inauguración del nuevo sector de Hemodinamia Concordia reunió al directorio del hospital, a la Asociación Colonia Noilan, a la Sociedad de Cardiología del Paraguay y autoridades especiales. En el hospital tienen claro que todo proyecto verdadero se pone primero en las manos de Dios. Por eso, comenzamos este programa con las palabras del capellán institucional, Marco Zawadzki, porque cuando la fe sostiene cada paso, el Chaco avanza.
1: El nuevo equipo que hoy inauguramos, hasta donde yo como capellán entiendo, sirve para estudiar cómo circula la sangre por el cuerpo a través de los vasos sanguíneos, permite detectar obstrucciones o problemas cardíacos y seguro entre muchas otras cosas más. La buena circulación sanguínea a través de todo nuestro cuerpo es fundamental para que todos los órganos puedan seguir funcionando. Es indispensable para que haya vida en nuestro cuerpo. En Levíticos capítulo 17, versículo 11, leemos: porque la vida de la carne en la sangre está. Es un pasaje que fue escrito alrededor o aproximadamente hace 1400 años antes de Cristo, es decir, desde hoy, más de 3000 años atrás, que ya los escritores afirmaban que la sangre del cuerpo del ser humano es indispensable para que haya vida en nosotros. Podemos decir incluso que la sangre es la portadora que lleva la vida hasta todos los órganos de nuestro cuerpo y hasta las partes más pequeñas. Ese nuevo equipo, como dije, nos trae esperanza a nuestra comunidad. Con él se puede estudiar con mayor profundidad el cuerpo del ser humano mediante imágenes, detectar a tiempo anomalías, la circulación de los vasos sanguíneos y tratarlos oportunamente para evitar la muerte. Pero nunca olvidemos que nuestro Creador y nuestro Señor y Salvador Jesús puede ir aún más profundo. Él no solo conoce el estado de nuestros vasos sanguíneos o de nuestro corazón físico, sino Él conoce también el estado de nuestra alma. Él conoce muy bien cuándo y dónde nuestra relación, nuestro canal hacia Él está bloqueada o obstruida por el pecado. Y es aquel que dio su vida por nosotros que puede desbloquear esa obstrucción en nuestra relación para que su vida fluya en nosotros. Cuando una arteria en el cuerpo humano está obstruida e impide la circulación de la sangre, se suele solucionar colocando un stent. Pero cuando nuestra relación con Dios estaba obstruida por el pecado, Dios solucionó esa obstrucción al poner la cruz y a su Hijo como mediador para que podamos tener a través de Él una relación, nueva vida en Él. Él dio su vida, derramó su propia sangre por ti, por mí y para darnos, para todo aquel que en Él cree, vida abundante, la vida eterna. Y es mi deseo que siempre podemos fijar nuestra mirada en Él y desde ese punto de vista también encontrar en Él la esperanza de nuestra vida diariamente.
0: El aparato de hemodinamia ya está en su lugar. El doctor Wilmar Dick, director médico del Hospital Concordia, liderará a los profesionales que harán funcionar este equipo.
1: Si tenemos una meta, pero sin una fecha, quedará solamente en un sueño. Pero hoy, un sueño, una meta con una fecha, llega a su final. Se cumple un sueño y estamos muy, muy agradecidos. Y estuve pensando, ¿agradecer a quién? Y me vinieron los pioneros en la mente, los pioneros que forjaron el Chaco, que llegaron aquí donde no había nada. Y si vemos las imágenes después, y si vemos la fecha del Hospital Concordia en 1951 y lo que es hoy, puedo decir gracias a los pioneros. Y me viene en mente mi profesora, que vive acá al lado en el geriátrico, que me enseñó los primeros 3 años de la escuela. Está por cumplir 103 años este año. Entonces, si algo de lo que ellos nos enseñaron le podemos devolver mientras están en vida, será con gusto. En Proverbios 4:23 leemos: sobre todas las cosas, cuida al corazón, porque de él mana la vida. Y si hoy hablamos de angiografía, automáticamente pensamos en el corazón. Sin embargo, todos los vasos sanguíneos salen del corazón y vuelven al corazón. Y el angiógrafo es para eso, como ya se nombró, para estudiar esa circulación. Y hoy, si bien se cumple el sueño,

0: de la instalación queda el desafío de hacer trabajar ese equipo, de brindar una atención con calidad, con profesionalismo y con amor y en forma personalizada, que es parte de lo que el Hospital Concordia tiene como visión y como misión: brindar un servicio personalizado, amable y con tecnología avanzada. Y eso estamos poco a poco logrando. Si pienso como 10 años atrás, la discusión en la mesa era si el Hospital Concordia iba a ser solamente un puesto de salud o íbamos a seguir creciendo. Hoy estoy en condiciones de decir, esa discusión ya no está en la mesa. Seguimos avanzando, seguimos creciendo.
1: Un nuevo equipo, un líder médico y un hospital que da un paso firme. La salud del Chaco se escribe día a día con trabajo silencioso y decisiones claras. Volvemos en instantes.

0: Un proyecto tan grande como este no se levanta sin el respaldo firme del Consejo de Administración y de cada asociado. ¿Quién mejor puede hablar de ese trabajo colectivo? Es el presidente de la Asociación Colonia Noilan, que nos dará su mirada sobre este paso tan importante para toda la comunidad.
1: Agradezco que hayan seguido nuestra invitación a este acto de inauguración, no de un edificio nuevo, ni de una nueva institución, tampoco solo de un aparato, sino para compartir el coraje que tienen muchas personas en esta colonia para implementar todo un paquete de tratamiento nuevo en este hospital. Debo decir que acabo de darme cuenta que especialmente los médicos entre nosotros, yo no lo soy, qué felices están de ver un nuevo equipo implementado. Y eso debería ser lógico, pero acá me doy cuenta por las conversaciones afuera y acá adentro que hay un especial cariño hacia las nuevas tecnologías en el grupo de los médicos. En este paquete que mencioné se encuentran en primer lugar los profesionales médicos justamente y el personal a su alrededor, que deberán conocer el correcto y humano tratamiento del paciente y desde luego la correcta utilización del angiógrafo. Y en segundo lugar, y detrás del mismo angiógrafo, se encuentra todo el plantel del hospital que se ocupa de administrar pacientes, el personal, las finanzas, el material y la estructura hospitalaria que brinda todo el Hospital Concordia. De buenas a primeras, un angiógrafo no parece ser un equipo de relevancia existencial dentro de toda una institución como esta. Pero a un enfermo con una estenosis o un estrechamiento, me enseñaron que se llama estenosis severo de la aorta, que puede ser diagnosticado correctamente y tratado con la debida pericia médica, resulta ser un instrumento absolutamente vital y que le puede salvar la vida en ese mismo momento. Por consiguiente, el angiógrafo, que sirve para generar imágenes de los vasos sanguíneos y su tratamiento en gran parte del cuerpo y que aún no existe en el Chaco Central, debemos dar su lugar como otro elemento muy relevante para diagnosticar y tratar con moderna técnica a pacientes quienes de otro modo estarían remitidos para su tratamiento a Asunción, cuanto menos con todas las complicaciones que el traslado significa. O sea, de la conveniencia de tener un angiógrafo y el equipo médico que lo utilizará, podemos convencernos con facilidad. Pero que los asociados de una entidad como la nuestra, sin fines de lucro, que es la Asociación Colonia Noilan, resuelva que se compre, se instale y se opere este aparato, no se puede tomar por descontado. Los asociados ven aumentar el presupuesto para su atención médica cada año. El presupuesto se ve cada año más estresado. Ahora llega el momento que nosotros, el Consejo de Administración y los tomadores de decisión en el Hospital Concordia, responderemos ante los asociados por la oportuna y conveniente inversión. Para cumplir con nuestro mandato de proveer salud a los pobladores de esta comunidad, hemos analizado, decidido e implementado el equipamiento de la hemodinamia y organizaremos su funcionamiento como otro elemento muy importante dentro del sistema de servicios médicos que ofrece este hospital. Todo ello a un precio conveniente para toda nuestra población de Noilan y todos quienes tienen la necesidad de aprovecharse del mismo. Yo percibo que con la introducción de cada equipo médico y tecnología, sobre todo si es nuevo en el Chaco Central, honramos a quienes antes de nosotros lucharon por esta tierra y quienes construyeron esta comunidad y este hospital desde sus más humildes inicios, como ya mencionó el doctor Wilman. Pido que Dios guarde a nuestra comunidad y a este hospital y guíe a quienes operarán.
0: Por otra parte, la palabra de la doctora Gladys Bogado, presidenta de la Sociedad Paraguaya de Cardiología. Lo que vio en el nuevo sector de hemodinamia la dejó sorprendida. No es para menos. El trabajo realizado habla por sí solo.
2: Realmente hoy no se inaugura solamente una sala de hemodinamia. Están dando un paso firme hacia una medicina más resolutiva, más oportuna y más eficaz. Sabemos que la principal muerte en el mundo son las enfermedades cardiovasculares y entre ellas la cardiopatía isquémica, el infarto agudo miocárdico. Entonces, esta sala no solamente representa una tecnología de punta, un avance tecnológico, significa llegar a tiempo, significa evitar secuelas, significa cambiar la historia clínica del paciente y sobre todo la historia de vida de estos pacientes. Entonces, como en nombre de la Sociedad Paraguaya de Cardiología y Cirugía Cardiovascular, felicito al equipo que hizo este sueño posible, doctor. Y como paraguaya, agradecida por esta oportunidad de vida que dan en esta parte del país que hoy abre sus puertas. Que Dios bendiga siempre esta institución.
0: El respaldo también llegó desde la Autoridad Reguladora y Nuclear, el doctor Jorge Andrés Molina, ministro secretario ejecutivo. No solo acompañó la inauguración, dejó firme su apoyo incondicional para que proyectos como este sigan creciendo en el Chaco.
3: Realmente muy contento de estar en este acto de inauguración, escuchando las palabras de los que me precedieron. Realmente es poco lo que puedo decir, más que agradecer por la imagen que están dando ustedes, ¿verdad?, aquí en la colonia. No solo con este equipo, sino con todos los equipos que ya inauguraron, ¿verdad? Es, puedo decir, uno de los mejores centros hospitalarios oncológicos del Paraguay. Y realmente es un ejemplo a seguir. Y este es el Paraguay que queremos. Ya lo dije cuando inauguramos el SAP-X hace un año. Y lo vuelvo a decir ahora. Realmente es un orgullo venir, no solo para compartir este momento, sino para ver el progreso que están haciendo en todo el país y mostrando el camino. Entonces, la doctora habló muy bien de que es un equipo importantísimo, doctor, también. Y realmente desde la autoridad reguladora nosotros apoyamos todas estas iniciativas y si bien solemos ser los malos de la película porque es lo que le decimos, no, tienen que hacer esto, tienen que hacer lo otro, en realidad estamos aquí para apoyarles en todo lo que podamos y siempre que podamos y cuenten con nosotros.
0: La presidencia apoyó, los asociados confiaron y desde fuera llegaron respaldos que sumaron fuerza. Así se construye en el Chaco, con muchos remando por el mismo lado. Volvemos en instantes.

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0: El nuevo equipo de Hemodinamia no es un detalle más. Es una revolución para toda la zona y para el país. El señor Eduardo Galeano, miembro del directorio de la Autoridad Reguladora Radiológica y Nuclear, se tomó el tiempo para explicar por qué esto es tan importante.
1: Quiero referirme a algunos detalles técnicos. Yo soy físico médico, trabajo en el área de imágenes, si bien la parte de diagnóstico no es lo mío, estoy en medicina nuclear. Quiero señalar apenas algunas capacidades técnicas de este equipo, porque creo que no todos acá vienen de la disciplina. Entonces, este es un equipo que se trata de un equipo Siemens Artis Z. Es un equipo que, más allá de ser un angiógrafo, en realidad son cuatro equipos en uno, en el sentido de que es un equipo de radiología convencional, o sea, pueden hacer todas las imágenes estáticas, tórax, pelvis, mundo inferior, cabeza, cuello, etc. Es un angiógrafo, como bien lo han señalado los colegas que me han precedido en el uso de la palabra, es decir, un aparato que sirve para el estudio del flujo sanguíneo, los vasos sanguíneos, lo que también se llama hemodinamia. Pero más allá de eso, también es un equipo de fluoroscopía, que si los profesionales acá deciden hacerlo, bien pueden hacer estudios dinámicos que poco tienen que ver con la parte netamente vascular, como por ejemplo estudios gastroenterológicos, deglución, procesos gástricos, procesos y otros procesos metabólicos, fisiológicos, etc. Es decir, abre un abanico mucho más grande. Aparte de eso, y quizá lo más importante, como señalaron otros que me han precedido en el uso de la palabra, los estudios, los cateterismos, es decir, estudios francamente invasivos, en los cuales se inserta un catéter en un vaso y eso se sigue con una vigilancia radiológica para que llegue al lugar donde tiene que llegar para los fines que fueran necesarios.
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